0: por el proyecto de Valdecarros y lo que hemos descubierto es que tiene un elevado potencial de atracción, es decir, un 64% de la gente que nos dice que en el futuro buscaría vivienda optaría, ¿vale?, por vivir en una zona como esta. Y además nos dicen que la magnitud del proyecto les parece muy interesante, o muy positiva o positiva, ¿no? ¿Por qué es importante destacar esto? Pues porque al final Valdecarros es el principal desarrollo urbanístico que hay en Madrid actualmente, también en España, con más de 50.000 viviendas que podrían albergar más de 150.000 personas. Entonces, evidentemente va a ser una oportunidad para satisfacer esa demanda de construir vivienda, ampliar la oferta y, por tanto, combatir esa barrera que puede ser el incremento de los precios.
1: Claro, y con estas conclusiones de este estudio, ¿cómo veis el futuro? Porque todo esto pues, se cuantifica para visionar un poco, decir, bueno, ¿por dónde van a ir las tendencias? ¿Qué es lo que se espera en el mercado de la vivienda, ¿no?
0: El estudio, como se centra en entender un poco la percepción pública, al final el objetivo es que como barómetro sirva para tomar el pulso y para ello será necesario replicarlo. Entonces la intención es poder repetirlo periódicamente para que efectivamente podamos ver cómo evoluciona esa sensación y también cómo van cambiando a medida que se vayan generando estos nuevos desarrollos urbanísticos las opiniones sobre los obstáculos que existen y también las preferencias sobre los entornos, ¿no?, que se hayan ido desarrollando. Yo creo que habrá que esperar a la siguiente edición. Desde luego tenemos muchas ganas de que llegue el momento para poder tener más datos.
1: ¿Y alguna cosa que os haya llamado la atención? Bueno, a mí, por ejemplo, el dato de que solamente el 12% sea para invertir, también me parece curioso, ¿no? Porque al final se está demostrando en este informe que la gente quiere comprar vivienda para vivir en ella. O sea, hace falta esa capacidad habitacional, ¿no? Uh-huh. ¿Algún dato que os haya parecido curioso, bueno, o para destacar?
0: Sí, en relación con el tema de la inversión o del uso habitual de la vivienda a la que se accedería, yo creo que es importante destacar que tiene una evolución lógica con los rangos de edad que hemos trabajado, ¿no? Dentro de los 18 a 49 años hemos dividido como tres segmentos. Entonces, en el más joven, evidentemente, la aspiración a la vivienda se ve como, ¿cómo decirlo?, como en un momento inicial donde quizás es más complicado. Entonces hay una bolsa importante de población que no va a comprar, sino que va a alquilar, ¿vale? Pero encuentra que, por tanto, el precio de compra quizá no es la barrera más significativa respecto a los del segmento de edad superior, que serían los de 40 a 49 años. Y esto hasta cierto punto tiene lógica, porque a medida que avanza la edad, si mejoran las condiciones económicas, laborales, etcétera, pues evidentemente la aspiración a comprar se hace más efectiva o se materializa de una mejor manera. Entonces, el precio de compra se vuelve un obstáculo todavía mayor a medida que aumenta el rango de edad. Y este para mí es un dato bastante interesante.
1: Uh-huh. ¿Hay algún otro dato que podamos destacar del informe que sea interesante también?
0: Sí, a ver, el informe es muy rico, podríamos estar hablando, la verdad, muchísimo tiempo de él, pero yo creo que hay una cuestión también que es importante abordar, que es esa demanda bloqueada, ¿no?, que decíamos que ahora mismo no tiene intención de comprar. Hablábamos de un 25% de la población encuestada. Entonces, la principal motivación de las personas que ahora mismo no tienen intención para comprar es que ya tienen una vivienda que está cubriendo sus necesidades. Por tanto, lo que estamos viendo de nuevo es que la insatisfacción no es el principal driver para acceder a una nueva vivienda, ¿vale?, sino otro tipo de cuestiones como pues las que comentábamos, ¿no?, esa necesidad de emanciparse, que nos remite de nuevo a que esta problemática afecta, yo creo, con un carácter especial a la gente más joven.
1: Luego decías también en el estudio que el piso convencional es el favorito para los 46% de los consultados, ¿no? Mientras que el apartamento gana terreno entre los menores de 30 años y entre quienes buscan alquilar. Bueno, pues al final también va evolucionando el tamaño, ¿no?
0: Claro, y esto no se trabaja específicamente en este estudio, pero sí que es verdad que por diferentes estudios que nosotros venimos realizando, lo vamos viendo, está muy vinculado con los cambios en las formas de vida también. Cuanto más joven eres, pues tienes otro tipo de necesidades, y a medida que aumenta la edad y, por ejemplo, se plantea la intención de tener hijos, pues evidentemente cuestiones como el tamaño de la vivienda o características particulares hacen que, por ejemplo, este rango de población a partir de los 30 años hasta los 49 ya le dé más prioridad,
1: claro,
0: a un piso que es más grande que el apartamento, ¿no? Y a su vez que un loft, etcétera.
1: Uh-huh. Cuando hablábamos antes del proyecto de Valdecarros, ¿no? Los encuestados, ¿qué es lo que más le llama la atención de este proyecto, aparte de que puedan conseguir la oferta que hay ahora mismo de vivienda en este ámbito?
0: Sí, uno de los grandes beneficios que se ve de la zona de sureste en general es las conexiones de transporte. Y en el caso particular de Valdecarros, esto es especialmente significativo, porque al final Valdecarros, la gente que nos dice que consideraría este desarrollo para irse a vivir, para tener ese acceso a la vivienda, pone las conexiones de transporte como uno de los principales elementos, ¿no? Estamos hablando de que la gente que valora que las conexiones de transporte son importantes, el 63% estaría de acuerdo con este proyecto o como una opción vital.
1: Uh-huh. O sea que al final, localización, ¿no? Que es uh-huh. lo que siempre dicen los promotores, location. Localización, por el tema este de también, pues que haya transportes, o sea, uh-huh. es algo que valora la gente que quiere comprar una vivienda, y el precio también es fundamental. No sé si ha visto también el tema de la sostenibilidad, porque mucha gente dice, ay, yo quiero tener una vivienda sostenible, pero al final buscan localización y buscan precio.
0: Sí, o sea, el proyecto de Valdecarros efectivamente va a tener unos componentes de sostenibilidad muy notables, pero esto no es una de las principales motivaciones de la población que está intentando acceder a un proyecto como este. Decíamos, es importante la ubicación, es importante la accesibilidad y opciones de movilidad, y además yo creo que es muy coherente la opción de respuesta, o sea, que sean las principales razones, porque al final son dos cuestiones muy vinculadas. La ubicación, digamos que hasta cierto punto, va vinculada al hecho de que tú te puedas desplazar desde un lugar. Entonces, evidentemente, le da un gran valor a Valdecarros el hecho de estar dentro de la capital de Madrid, y luego, por supuesto, el estar bien conectado a través de infraestructuras de transporte como son metro, las vías de carretera, con el resto de la ciudad.
1: Uh-huh. Patricia, si tuviéramos que hacer alguna conclusión final, que ya nos queda poco tiempo para la entrevista, pero si tuviéramos que hacer una conclusión final para que el oyente que nos esté escuchando, que muchas veces se pregunta, pero ¿cómo está la situación de encontrar vivienda en la Comunidad de Madrid? ¿Cuál conclusión le podemos dar?
0: Bueno, le podemos decir que ahora mismo hay un panorama complicado, principalmente por los precios y porque sobre todo la población que tiene intención de acceder a la vivienda no está siendo capaz de cubrir esos precios con sus circunstancias habituales. Entonces, que hay esperanza con la ampliación de la oferta y especialmente con la construcción de vivienda a través de este tipo de desarrollos urbanísticos.
1: Bueno, pues la verdad es que un placer, enhorabuena por este primer barómetro, que
0: muchas
1: como
0: gracias.
1: Dices, espero que se continúe y nos lo vayáis contando y vayamos viendo esa evolución. Muchísimas gracias, Patricia Abad, pues responsable de investigación en GAT3. Un placer y nos vemos pronto.
0: Gracias, Meli. Un placer también para mí, y cuando quieras.
1: Hasta pronto.
0: Hasta luego.

0: Bueno, pues esta sintonía que escuchamos nos anuncia el tiempo del debate. Y hoy arrancamos nuestras tertulias del mes de mayo con el evento estrella de este mes de mayo, que no es otro que el SIMA, el Salón Inmobiliario de Madrid, que se celebrará del 20 al 23 de mayo. Y que hoy en nuestro debate vamos a hablar de oportunidades de vivienda de obra nueva en Madrid y que también estarán ahí en SIMA 2026. Para que el oyente que nos esté escuchando esté informado de algunas de las promociones estrellas que estarán este año en la feria. Por poner un poquito en situación al oyente, SIMA posiciona a España y a Madrid en la plataforma clave de la inversión global en Living, reuniendo a promotoras, propietarios de suelo, agencias, consultoras, tasadoras, constructoras, entidades financieras y empresas del ecosistema PropTech, entre otros sectores, para presentar su oferta inmobiliaria y de servicios relacionados. SIMA es el evento internacional de referencia en el sector residencial y del Living, conectando a inversores profesionales y particulares con las nuevas tendencias y oportunidades del mercado. Pero hoy en el debate vamos a analizar un poco esta oportunidad de viviendas de obra nueva que todos nuestros oyentes seguro que están deseando escucharos, y lo vamos a analizar con expertos en la materia. Os voy a pasar a presentar, que los tengo aquí con nosotros en directo en los estudios de Capital Radio. Está con nosotros Ignacio Martínez Guisado, director de promociones de Gilmar en Madrid. Buenos días, Ignacio.
1: Buenos días, Meli. Encantado de estar contigo.
0: Un placer tenerte con nosotros. Le sigue Concha Carrión, que es directora comercial y de marketing en Vía Agora. Buenos días, Concha.
2: Buenos días, Meli, y encantada de estar contigo y con Ignacio y con Javier.
0: Muchísimas gracias. Y también está con nosotros Javier Valderrama, que es gerente de promoción de Metro Acesa. Buenos días, Javier.
3: Buenas, Meli, ¿qué tal? Encantado de estar aquí y compartir este espacio con vosotros.
0: Bueno, un placer para mí que estemos aquí y un poco haremos una previa, ¿no?, para el oyente de lo que se va a encontrar en el SIMA. Vamos a ir abriendo boca. Estamos ya en la cuenta atrás para la celebración del SIMA 2026. Hemos dicho que era del 20 al 23 de mayo. Pero antes me gustaría hacer una ronda para que me digáis vosotros cómo veis el mercado de vivienda de obra nueva en Madrid. Sois expertos, tenéis todas promociones aquí en Madrid. Yo me gustaría que me digáis un poco así como en esta lluvia de ideas, cuáles son los principales factores que están influyendo en este mercado para que sea un mercado al alza, para que haya tanta demanda. Es verdad que falta oferta, pero hay mucha demanda. Hay gente con muchas ganas de comprar. Cada vez que sale una promoción, vosotros me lo decís, al final pues se agota. Hay más la demanda que la oferta que tenemos. Entonces, bueno, vamos a recoger un poco el pulso, ¿vale?, con vuestras opiniones. Vamos a hacer una lluvia de ideas. Y si quieres, empezamos contigo, Ignacio. ¿Cómo ves el mercado?
1: Pues primero yo creo que hay que analizar un poco las causas. Madrid está de moda. Entonces, ¿qué ocurre? Que lo que nos está pasando es que es un efecto llamada cada vez más que el que había antes, ¿no? Y llevamos 8 años magníficos, antes del COVID incluso, ¿no? Y entonces lo que nos está pasando ahora mismo es que efectivamente están viniendo a Madrid más de 100.000 personas. Es real, y entonces nos podemos poner en una década más de 1 millón de personas. Entonces, ¿qué ocurre? Que al final nos estamos encontrando con que evidentemente hay gente que necesita soluciones habitacionales, busca sitios para alquilar y no encuentran, y bueno, evidentemente nos está pasando con nosotros que estamos comercializando promotores continuamente, pues que tenemos carencia de producto. Entonces, cada vez que sacamos algo, pues la presión es tan fuerte que evidentemente intentamos controlarlo, ¿no? Y yo creo que eso también, bueno, pues lo estamos notando todos, ¿no? ¿Cuál es el motivo también? Pues yo creo que es suelo. Es decir, que cuando tenemos carencia de suelo, o se activa mal el suelo, o se ralentiza la gestión de ese suelo, pues lo que está provocando es precisamente estos bloqueos, ¿no? Hay otras soluciones también, que son los cambios de uso. Es decir, que ahora mismo se están haciendo poco a poco, pero deberíamos de saber que hay edificios, tanto en Madrid capital como en periferia y en otros sitios, en pueblecitos también, ¿eh? O sea, de donde realmente podríamos cambiar ese uso y darle otro a residencial que la gente lo está deseando tener. Entonces, bueno, pues ahí doy un poco un destellito, ¿no? Yo creo que voy a dejar también un poco que hablen los demás y a ver qué tal.
0: Concha, ¿cómo ves tú el mercado?
2: Pues yo, a ver, apuntalo totalmente lo que está diciendo Ignacio. Aquí es una tormenta perfecta. Es verdad que la fachada puede ser, oye, fantástico, cada vez que se saca un proyecto se vende y se vende muy bien, pero realmente detrás lo que hay es una grave crisis en el mercado de vivienda. Además, además del crecimiento que está sufriendo la Comunidad de Madrid, que como decía, que vamos a 100.000 por año, Realmente también estamos viendo un cambio en el modelo de familia, que estamos hablando ya de muchos más solteros que se independizan, parejas, familias monoparentales, parejas sin hijos que demandan más unidades de vivienda, y luego además, añadido a la falta de la materia prima, que es el suelo, estamos viendo una clara falta de mano de obra cualificada en el mercado y un encarecimiento de materiales que, como te digo, es la tormenta perfecta, que se traduce en una subida sostenida de precios que está dificultando el acceso a la vivienda a colectivos como jóvenes que quieren acceder por primera vez a su primera vivienda, y se lo está poniendo la situación del mercado muy complicada.
4: Javier, ¿cómo ves la situación del mercado?
3: Bueno, pues yo coincido completamente con mis compañeros. Al final, este debate, creo que todos los que nos dedicamos al sector nos formulan esta pregunta a todo nuestro entorno, ¿no? ¿Qué es lo que pasa? ¿Qué es lo que pasa aquí? Bueno, a mí siempre me gusta explicarlo de esta forma. Yo siempre explico que hay un gran desequilibrio entre la oferta y la demanda, ¿no? Por la parte de la oferta, hace falta suelo finalista, agilizar los plazos para obtener estos suelos. Hay una falta de mano de obra, un encarecimiento de los materiales, los conflictos actuales que están haciendo subir el coste de la materia prima, de la energía. Si metemos todo esto en una coctelera, al final te das cuenta que producir vivienda es mucho más caro que antes, ¿no? Entonces, la obra nueva ahora mismo no es capaz de satisfacer el mercado actual de vivienda que necesita Madrid. Y nosotros, nuestras promociones, lo vemos a diario. Cuando sacamos un lanzamiento de algún proyecto, se empieza a vender a una velocidad que luego no somos capaces de sacar el mismo producto al mercado a esa misma velocidad. Además, la demanda que tiene Madrid es una demanda sólida, creciente. Madrid atrae mucho empleo, mucho talento, mucho inversor. Esto, sumado al anterior, pues hace que los precios estén al alza, ¿no?
4: Bueno, pues hecha esta lluvia de idea, vamos a pasar un poco más ya en materia, ¿no? Ignacio, me gustaría que me lo contaseis todos, ¿no? ¿Qué destacaríais este año del SIMA? ¿Qué productos vais a llevar, vais a comercializar? Vamos a hablar un poco entre todos. Ignacio, vosotros en Gilmar, ¿qué destacaréis este año del SIMA?
1: Bueno, nosotros en Gilmar es que tenemos presencia a nivel nacional como nuestros compañeros aquí, ¿no? Entonces yo creo que el SIMA, yo creo que es la feria inmobiliaria más importante en España. Entonces, ¿qué ocurre? Que al final no solamente vienen a ver productos que hay en Madrid, sino también en la Costa del Sol. Uh-huh. Nosotros tenemos en la Costa del Sol también tenemos más de 10 promociones. En Málaga capital también tenemos promociones. Tenemos también en Cádiz, tenemos en Sevilla y en Canarias también. Y luego hay un tema ya que ha sido fantástico, ¿no? Que es en el Caribe, que también hemos sacado a principios de año. Y va como un tiro, ¿no? Y nos ha sorprendido un poco también clientes españoles que están comprando también en el Caribe, ¿no?
4: Bueno, además es que este año encima el país extranjero es la República Dominicana, ¿no? El país estrella, ¿no?
1: Totalmente. La verdad es que sorprende un poco la cantidad de stands que va a haber del Caribe. Vamos a estar con musiquilla y animándonos un ratito, como dicen por ahí.
4: Concha, vosotros vais en el stand de Los Cerros, ¿no?
2: Exacto, sí. Bueno, yo para mí destacar con el SIMA, que nosotros vamos con el stand de Los Cerros porque hemos llegado para sacar nuestro primer proyecto, nos estrenamos con nuestro primer proyecto allí en Cerros, con Vía Agora Iroco. Yo creo que, y enlazando un poco con lo que decíamos antes, para mí SIMA, que es pues la feria más importante que tenemos en España para mí a nivel inmobiliario, es una oportunidad muy buena para los profesionales, para que podamos poner cara a esos clientes que no conocen más que el piso, el edificio, pero dar valor al inmenso trabajo que se hace, no solamente la gente que está de frente, sino todo el equipo de proyectos, obra, el ingente trabajo que se hace en obra. Entonces, para mí, SIMA siempre es una oportunidad para dar a conocer ese trabajo, que hay veces que penamos mucho para llegar a poner en carga, pues oye, todos los proyectos tan tan bonitos que llevamos.
4: Luego nos cantáis, ¿no? Vuestro proyecto de Los Cerros. Javier.
3: Bueno, pues nosotros sí, también vamos a estar este año en el stand de Los Cerros, que para nosotros va a ser uno de los protagonistas en el SIMA, junto con otros nuevos desarrollos que se están desarrollando en el sureste, ¿no? Y bueno, me gustaría poner un poco de valor también este nuevo desarrollo, ¿no? De Los Cerros, que es un nuevo barrio en el que se van a generar más de 14.000 viviendas, va a tener la mayor superficie de zonas verdes de todo Madrid, por una superficie superior a la del Retiro, por ponerlo un poco en contexto. Es un nuevo desarrollo muy bien planificado urbanísticamente, diseñado para familias, muchos espacios verdes, muchos parques, muy bien localizado al lado del Cañaveral, que es un desarrollo ya totalmente consolidado, al lado de municipios como Rivas, Collada, San Fernando de Henares, que ya tienen servicios, que el día de mañana van a poder disfrutar estos nuevos vecinos de los cerros. Entonces, bueno, me gustaría poner en valor este nuevo desarrollo en el que Metrovacesa ha apostado mucho. Bueno, tenemos más de 2.000 viviendas en este desarrollo y vamos a aprovechar este SIMA para lanzar los dos primeros proyectos, Alisa y Cinia, que vamos a tener en la etapa 1 de este nuevo desarrollo.
4: Uh-huh. Y también, además de estar en el stand de los cerros, vosotros estáis también en otros, en SIMA...
3: En SIMA Pro, somos patrocinadores de SIMA Pro, estaremos en alguna conferencia, estaremos en alguna charla y ahora luego más adelante te avanzaré algunas cositas que haremos en SIMA Pro.
4: Uh-huh. Ignacio.
1: Obvio, además que en el SIMA, como decís, centra a todos los públicos. O sea, es muy importante que realmente hay un tema acuciante que es el tema de vivienda asequible. Nosotros lo iniciamos hace tiempo y la verdad es que nos ha funcionado muy bien. Nos ha sorprendido como Gilmar, que es una marca muy referente al lujo, que también tenemos cliente para el lujo, pero la vivienda asequible hay gente joven que está buscando, sus padres están buscando para sus hijos, hay mucha gente de ese tipo. Y es verdad que el SIMA yo creo que es un referente para que vayan allí y vean soluciones que realmente ahora mismo se están implantando con proyectos como los de ellos, los nuestros y de otra gente, que también funciona. Y luego además tenemos otra gama que evidentemente es más selecta, que es el lujo. Y ahí es donde nosotros tenemos, bueno, pues un buque insignia de promociones realmente buenas, muy bien rematadas y, bueno, que...
4: No sé si tenéis la misma percepción que yo, pero es verdad que este año yo he mirado promotoras que otros años van con el stand y todas sus promociones y como que hay menos promotoras que van con stand y con muchas promociones, ¿no? ¿Puede ser esto porque hay esa falta de oferta de la que decíamos?
2: Pues mira, en nuestro caso... yo creo que, claro, la presencia en SIMA tiene que ser una presencia relevante. Y efectivamente, hay muchas veces que nos encontramos que a lo mejor un año somos capaces de sacar 2-3 proyectos en una plaza determinada, pero precisamente por esos trámites burocráticos tan pesados que tenemos para poder sacar un proyecto a la venta, nos podemos encontrar con 1 o 2 periodos en el que no podemos todavía sacar y poner producto a la venta. Entonces, es difícil buscar ese equilibrio. Yo creo que, en nuestro caso, desde luego es, yo lo veo por ahí.
4: ¿Cómo lo veis vosotros, Ignacio? ¿Es que esa falta de oferta hace que, bueno, pues que las promotoras a lo mejor pues no tienen tanto producto como otros años, ¿no?
1: Bueno, sí, lo que está ocurriendo es que hay ciertos promotores que se le ha reducido la producción y la producción es promociones, número de promociones. Entonces, en un stand, al final, qué menos que tener 5 promociones o 3 como poco, exponiéndolas, ¿no? Entonces, al final, a veces no les interesa porque realmente dicen, oye, mira, para tener 2 o 3 o tener retales, me compensa muchísimo más hacer otro tipo de actuaciones y ya está. En nuestro caso es muy diferente. Nosotros somos como un transatlántico, ¿eh? Entonces, realmente estamos siempre ahí. Nuestra marca se posiciona en el centro y tenemos promociones de todos los promotores. Muchas de ellas son compañeros, son conocidos y nos llevamos todos muy bien. Y la verdad es que reconozco que me considero afortunado de tener la cantidad de promociones expuestas en el SIMA, ¿no? Uh-huh. Entonces, es verdad que tenemos mucha renovación, porque es debido un poco también al flujo de cliente que tenemos y manejamos una cartera de 300.000, es real, ¿eh? 300.000 clientes que demandan compra. Y luego tenemos la base de datos muerta, que es de millones, pero la real es de 300.000. Uh-huh. Entonces, claro, nosotros en el stand tenemos bastante producto.
4: Javier.
3: Bueno, yo coincido al 100% con Concha y con Ignacio. Al final nos vemos en una situación muy, muy parecida a Viagora. No puedes sacar todos los años la cantidad de promociones que te gustaría sacar por, al final, temas burocráticos, administrativos que retrasan algunos lanzamientos de algunas promociones. Entonces, a veces menos es más, ¿no? Oye, no hemos querido centrar este año en los cerros, en sacar el producto que vamos a llevar allí, ponerlo en valor y estar solamente allí en el stand con ellos. Esperemos que a futuro podamos otra vez estar con nuestro propio stand y con muchísimo más producto.
4: Bueno, vamos a hablar un poquito de cómo es el perfil del cliente que acude al SIMA, ¿no? ¿Qué tendencias clave estáis observando en la demanda de vivienda de obra nueva? No sé si hay cambios en las preferencias de los compradores. Antes Concha lo decía, ¿no? Depende, pues ya las familias monoparentales en tamaño, buscan otro tamaño, ubicación, tipología, servicios. O también compran para vivir o como inversión. Contadme un poquito el perfil.
1: Pues la verdad es que Concha lo ha dado, el diagnóstico ha sido maravilloso porque lo ha dicho muy bien. O sea, es decir, realmente es un crisol que cada vez es más amplio. Porque realmente no es solamente familiar, que también, que manejamos ese cliente de reposición que quiere pegar ese cambio. Y ahí sí que es verdad que Gilmar es una especie de palanca porque ayuda un poco a que compre obra nueva y cuando está en la entrega le vendemos su casa. Pero es que están apareciendo nuevos agentes en el mercado, como el que está diciendo Concha hace tiempo, y es bastante amplio. Luego, hablando de nacionalidades, sorprende un poco porque ya no solamente son los locales en Madrid los que están buscando. Tenemos gente desde fuera de Madrid, norte, sur, este y oeste, que ya han comprado su casa, que les están enamorados de Madrid, literalmente. O sea, vuelvo a decir lo de que Madrid está de moda, y es que es real. Que sus hijos están estudiando, y entonces le dicen, pues mira, tengo unos ahorros, ¿por qué no? Me lo merezco, o no lo merecemos, cariño, y nos vamos a comprar algo ahí, mientras los niños estudian o lo que fuera, ¿no? Entonces esa presión también adicional pasa. Y luego tienes los extranjeros, que nos está pasando evidentemente, que también han visto cómo Madrid es una ciudad que ha pegado un giro radical.
4: ¿Pensáis lo mismo?
2: Sí, sí, totalmente. Aparte, lo hemos dicho antes, o sea, Madrid está creciendo no por un crecimiento natural, sino porque al final Madrid, también lo decía Javier, es un foco en el que laboral y de inversión. Madrid tiene todavía recorrido para llegar a rentabilizar. Por ejemplo, en el caso de inversión, tiene recorrido para llegar como el resto de las ciudades o de las capitales europeas. Entonces, efectivamente, además de ese perfil extranjero, como decíamos, los nuevos modelos familiares, sí que es cierto que nosotros sí que estamos notando que la edad media del comprador ha subido, porque son los que tienen mayor poder adquisitivo. Pero vamos, poco más que añadir a lo que ha dicho Ignacio.
4: Javier.
3: Sí, pues nada, yo comentar que el perfil del cliente del SIMA, es verdad que te encuentras allí clientes de todo tipo, ¿no? Es verdad que nosotros, en nuestro caso, el perfil que más nos encontramos es aquel que compra para vivienda habitual, familias jóvenes o familias que quieren dar el salto a la obra nueva para mejorar su calidad de vida. Verdad que también vienen inversores, no son tan mayoritarios, pero ven en Madrid una buena zona donde poder invertir. Y bueno, también nos estamos dando cuenta que está habiendo un cambio en la tendencia de lo que el cliente exige, ¿no? Al final también el cliente se ha vuelto mucho más exigente, conoce mucho más el producto y eso luego te lo exige, ¿no? Ya no tiene tanta relevancia el precio y la ubicación, que obviamente sigue teniéndola, sino también qué zonas comunes das, qué amenities ofreces. Al final, el cliente quiere también una comunidad donde vivir, no solamente una vivienda, quiere un conjunto, ¿no? Y eso se está enfocando últimamente mucho. Y nosotros lo vemos cuando ofrecemos promociones y lo que te dicen es, oye, ¿qué más me ofreces? Sácame el plano de las zonas comunes. Quiero ver todo lo que dais. Más sostenibilidad, eficiencia energética, viviendas eficientes. Entonces, al final, ahí sí que está habiendo un poco cambio en cómo ahora se diseñan los proyectos y los productos.
2: Concha. Sí, efectivamente. Antes lo hemos dicho, como estamos haciendo vivienda más pequeña, se está haciendo vivienda más pequeña, eso se tiene que complementar de alguna forma y eso se hace con esos espacios comunes. Es decir, totalmente de acuerdo a lo que dice Javier, la gente ya no busca comprar metro cuadrado, busca comprar experiencia y busca comprar un sitio donde no solamente descansar, sino donde recargar energía. Y eso se lo tienes que dar con todos esos espacios complementarios que ya no están en tu vivienda, tu habitáculo como tal, pero que sí que forman parte de tu casa. Y eso es lo que ahora mismo, lo que vemos que está demandando el cliente.
4: Vamos a hablar ahora de producto. Para alguien que nos esté escuchando, y no sé si era así, mano, vamos a decirle algunas de las promociones, algunos de vuestros productos estrellas, contarme para que digan, oye, pues me acerco y lo veo, que siempre, bueno, pues también es otro, pues le coges un poco el verlo también es diferente, ¿no? Que que verlo por internet, que muchas veces decimos, oye, pues por internet puedes ver todas las promociones, puedes ver a través de vídeos, pero bueno, Sima te ofrece la oportunidad de vosotros estar allí y de contarles todas las dudas que puedan tener y de explicarles, ¿no? Entonces, si te preguntáramos, Ignacio, vuestro producto estrella, ¿cuál sería?
1: Pues a ver, la verdad es que yo es que como de estrella
4: todos,
1: estrella,
4: ¿verdad?
1: Me gustan todos, pues entonces no puedo elegir a uno, pero vamos, no voy a atiborrar. Entonces, la verdad es que es cierto que los de la Costa del Sol y todos los que tenemos además también son muy buenos fuera de Madrid, pero yo voy a centrarme un poco en lo que es Madrid capital, por vosotros Madrid, sobre todo para que vean un poco el producto que hay, ¿no? Entonces, para inversores tenemos alguna cosita que, oye, que si os queréis meter vosotros, os lo digo ya.
2: Bien, bien.
1: Entonces,
2: ojo el guante.
1: 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Se alquila muy bien. Y está muy bien porque está céntrico, justamente en el metro del Carmen y vamos, un movimiento muy bueno, ¿vale? Entonces está muy bien rematado, se entregan totalmente amueblados y equipados, ¿no? Luego, en cuanto a lujo, pues vamos a sacar una promoción muy buena de Salavilla, que son chalecitos en Isla de Oza, que es la de Oza, me imagino que conocéis la calle, es una calle que iba a Porta Hierro y está conectada con esa. Entonces es un producto muy singular, muy cuidado, muy artesanal. Está hecho por unos promotores también históricos que saben cuidar las cosas. Muy refinado. Creo que merece la pena. Es un ticket de precio que va a estar en torno a 1.700.000 y a la gente le va a gustar. Son pocos, o sea, que se den prisa, porque a lo mejor no queda ninguno después de la feria. Luego tenemos de esa 12 también, efectivamente, son casas independientes que tenemos en Boadilla y son 12 viviendas únicas que también, bueno, pues son fabulosas, ¿no? Pico Milano, que nos queda uno, pero evidentemente que lo hemos sacado ahora mismo a la venta y estamos teniendo un reclamo, son casas un poquito más de otro porte, casas de casi 650 metros cuadrados, el mejor suelo de Mirasierra, lo compró el abuelo de los Banús y evidentemente la ubicación y es la mejor vivienda. Entonces, bueno, pues esa está muy bien. Y luego tengo ciertas peculiaridades también en el centro de Madrid que también me gusta, que esto es como lo de los chopitos, ¿no? Tengo un poquito más de cositas. Y realmente tenemos el tema de Avenida América, que es de Nózar. Estamos sacando las últimas unidades que son las mejores ubicadas y esas la verdad es que tienen un ticket de precio que está en torno al millón. Están muy bien porque tienen unas amenities, como acaba de decir, que tenemos realmente con ciertas zonas comunes y de todo, y realmente está muy bien. Viviendas de gran formato, de dos y de tres dormitorios. Las tenemos en triples también, con piscina, se ve todo el skyline de Madrid, es espectacular. Luego también tenemos unos loft que están justamente detrás del Hospital de Niño Jesús. Eso es precioso, la verdad es que son de doble altura. El ticket de precio está muy bien porque está en torno a 600.000. Y la verdad es que merece mucho la pena. Y luego hay una cosita que iniciamos hace 2 años y está teniendo un resultado espectacular. Se llama The Homey Concept. Y The Homey Concept consiste en enfocarnos directamente a gente joven. Ha funcionado ya hemos vendido más de 150 viviendas. Y ahora vamos a sacar en el otro extremo y nos vamos a arriesgar. Y la verdad es que no es arriesgar, sino que creo que les va a gustar mucho. Es The Homey Concept, pero en un pueblecito que es de encanto. Y hago un honor a los Fernández Ochoa, que es en Cercedilla. Me están mirando y no lo sabían, pero lo estoy contando ahora. Y entonces, bueno, pues la cuestión es que es una promoción en el mismo centro de Cercedilla. Estás en la montaña, o sea, es espectacular, las vistas son alucinantes y estás, nada, a 3 minutos andando del Cercanías. ¿Qué ocurre? Que de verdad el ticket que hay es viviendas de 3 formatos diferentes de 2 dormitorios que oscilan de 220.000 a 260.000 aproximadamente, con plaza, garaje y trastero, gimnasio, piscina, sala gourmet, coworking y todo. Y la verdad es que es un proyectazo, pero un proyectazo. Y entonces yo creo que tenemos también de 3 dormitorios de formato, bueno, pues 3 Plus y el otro, que están en un ticket medio de 325, 350. O sea que, bueno, tenemos variedad. Podría seguir, pero vamos a parar un poquito.
4: Bueno, nos gusta estas oportunidades que nos has lanzado, Ignacio. Concha, vosotros en el stand, en los cerros, cuéntanos un poquito las promociones que vais a comercializar.
2: Bueno, nosotros, aunque estamos a punto de sacar el segundo proyecto, nos estrenamos y queremos centrar todos nuestros esfuerzos en Vía Ágora y Iroko. Esto va a ser como más gourmet, solamente una cosa. Es un proyecto de 155 viviendas que va a abarcar o cuenta con viviendas de 1 a 4 dormitorios, pues un poco para dar cobertura o para dar esa opción o ese abanico de oferta a la demanda, a la disparidad de demanda que podemos encontrarnos. Y aquí lo más relevante del proyecto es lo que comentábamos antes, la importancia, o sea, a la hora de proyectar este el Iroko, lo que hemos hecho ha sido pensar realmente en nuestra vida diaria qué es lo que queremos en las viviendas, qué es lo que buscamos más allá de descansar, necesitamos recargar pilas, con lo cual hemos querido ir más allá con este proyecto en todo

0: como te digo, todas esas zonas comunes que vayan más allá. Y pensando realmente es lo que nos gustaría a nosotros, todo el equipo que hemos participado un poco en el diseño de este edificio, que somos perfiles muy distintos, padres, solteros, divorciados, es decir, que somos, ¿qué es lo que buscamos? Y hemos, creo que hemos hecho un buen proyecto, hemos sacado un buen proyecto. Las viviendas, un poco el precio, hablamos de viviendas de un dormitorio desde los 270.000 euros, las de dos dormitorios a partir de los 350.000. Las de tres dormitorios en 430.000 y luego cuatro unidades, que son las que menos tiene el proyecto, pero estamos hablando de a partir de los 590.000 euros. Todas con su plaza de garaje, con trastero, luego el proyecto tiene plazas de garaje adicionales por si hay personas que quieren comprarse una segunda plaza de garaje. Con lo cual yo creo que, como te digo, es un proyecto muy completo y que esa idea y ese concepto vamos a trasladarlo al siguiente que está a punto de salir.
1: Qué bueno, qué oportunidad más buena. Javier, cuéntanos tú también vuestros proyectos ahí en Los Cerros.
2: Pues nosotros ahí en el stand de Los Cerros vamos a llevar inicialmente dos proyectos, ¿vale? Alisa y Cinia, cada uno de ellos con 115 viviendas. Y aquí lo que me parece muy interesante es cómo hemos gestado estos dos proyectos, ¿no? Porque nosotros llevamos mucho tiempo en nuestra web de Metro Bacesa, tenemos un apartado que le llamamos La Casa que Eres, donde todos aquellos clientes, futuros compradores que estén interesados en vivir en Los Cerros pueden acceder y rellenar un cuestionario donde nos indican sus preferencias de tipologías, superficies, zonas comunes, calidades, qué opcionales quieren que le demos para poder personalizar su vivienda. Y toda esa información la hemos extraído y la hemos incorporado a estos dos proyectos, ¿vale? Entonces, el resultado de todo esto son dos proyectos en el que vamos a salir con viviendas de 1, 2 y 3 dormitorios de distintas superficies, ¿vale? Para poder albergar y alcanzar a todos los perfiles distintos que hay. Hemos cuidado mucho las zonas comunes, ¿vale? Mucha zona verde, mucha zona exterior, que la gente pueda hacer vida fuera de la vivienda, gimnasios, gastrotecas, etcétera. Y lo hemos integrado creo que muy bien en el entorno. Entonces, inicialmente vamos a ir con estos dos proyectos. Pero además también este año en el SIEMA queremos dar un pasito más y te adelanto que el día 22 de mayo lanzaremos en el SIEMA el Metro Bacesa IA Challenge, ¿vale? Es la segunda edición que saca Metro Bacesa de este challenge. La primera edición fue en 2024. Se presentaron más de 50 startups y empresas del ecosistema PropTech, ¿vale? Y aquí nuestra idea es bastante clara, es aplicar la inteligencia artificial al sector inmobiliario, ¿de acuerdo? Nosotros queremos innovar y queremos demostrar que la inteligencia artificial soluciona problemas reales en todo el proceso de una promoción inmobiliaria, desde la compra de suelo hasta el diseño del producto, hasta la propia experiencia del cliente. Y esto muchas veces suena como algo teórico, quiero decir que no, que es que se aplica, que es que en la última edición hubo tres ganadores que hemos trabajado estrechamente con ellos, aplicando sus soluciones a nuestras necesidades. Y bueno, creo que está todo el mundo atento que esté interesado al día 22 de mayo para poder apuntarse.
1: Uh-huh. Bueno, pues arrancáis ahí con este challenge, ¿no?
3: Sí, la verdad es que es bastante interesante lo que dice. Luego hay un tema que fíjate que es curioso, que no estamos centrados en Madrid y hablando de perfiles, efectivamente hay gente joven de 60 años que quiere cambiar su vida. Y es que es real, ¿no? Entonces, es verdad que nosotros desde Gilmar le ayudamos a vender su casa. Y es verdad que están intentando, bueno, pues hay gente que se quiere ir a la Costa del Sol, a diferentes sitios y reubicar su zona. Entonces ahí sí que es verdad que tenemos productos que no voy a bombardear, pero os aconsejo que vayan a verlos, porque realmente no hace falta ir al Caribe, que lo del Caribe en Bonita Beach está siendo espectacular. Llevamos más de 400 viviendas vendidas, o sea, es increíble. Es una finca, es como la finca de Madrid, pero en la mejor zona de Punta Cana. Y es el mejor sitio que hay ahora mismo en la República Dominicana, con unas vistas espectaculares al mar, una piscina tipo lagún que es alucinante, vamos, me compraría yo uno también, sí. Y entonces, bueno, la única cuestión es que sí que es cierto que ahí lo comanda muy bien Vanessa y creo que, bueno, estará allí en el stand y explicará también. Para inversores también funciona y les da garantías también de alquiler y de muchas cosas, ¿no?
1: Claro, porque el quien se acerque al SIEMA no solamente va para comprar una vivienda o para buscar casa en Madrid, sino también pues en la costa, como decíais, y también en el extranjero, que ahora también se ha puesto muy de moda.

0: Y también la gente busca, muchos inversores nos preguntan, ¿no? ¿Dónde invertir fuera de España? Pero me quiero centrar, habéis dicho, ¿no? Un poco que ya, pues hay que darle, creo que lo has dicho tú, Concha, no solamente una vivienda, sino unos amenities para un confort. Y claro, en ese aspecto, yo me pregunto, ¿qué papel juegan ahora factores como la sostenibilidad y la eficiencia energética en el futuro del mercado de la obra nueva? Pero quiero que me lo digáis sin filtros. Quiero decir, al final el comprador tiene en cuenta esa eficiencia energética, busca una casa sostenible, o volvemos a lo de siempre, decir, oye, mira, a mí en precio, ubicación, que era un poco las líneas que siempre busca el comprador. No sé, dejo ahí la pregunta y vosotros me decís si queréis. Concha.
1: Pues un poco por la experiencia que nosotros tenemos, yo creo que todavía también tenemos recorrido para que el cliente, y no voy a hablar del cliente como si fuese alguien ajeno a nosotros, para que nosotros clientes, también compradores de vivienda, para nosotros sea un elemento decisorio a la hora de la compra de la vivienda. Yo creo que todavía no termina de ser totalmente decisorio, pero como la sostenibilidad y la eficiencia energética ya no es un elemento diferenciador, sino que ya no es opcional, ya es una cosa que va a estar en todos los proyectos y la gente poco a poco lo va a ir entendiendo. Yo creo que sí que es cierto que los clientes a los que, por ejemplo, nosotros el tema de la sostenibilidad y la eficiencia es una cosa que nosotros la tenemos de forma natural. Ha sido una decisión estratégica de la compañía desde el principio. Por lo tanto, nuestros primeros proyectos ya han contado con esa línea. Y los clientes que ya llevan 1 o 2 años viviendo en nuestras viviendas, es cierto que ya empiezan a notar las ventajas de una aerotermia, las ventajas de fachadas industrializadas, con todo lo que conlleva. Entonces, necesitamos todavía un poco más de tiempo para que la gente empiece a apreciar las ventajas que da el tema de la sostenibilidad. Pero como te digo, ya la sostenibilidad y la eficiencia ya no es un tema opcional. Aquí vemos actores fundamentales en los desarrollos urbanísticos, bancos o administraciones públicas, en la que los requisitos que ya te piden en los pliegos, requisitos ESG y factores de eficiencia energética, ya son obligatorios, son decisivos a la hora de desarrollar proyectos, con lo cual yo creo que ese es el futuro en ese sentido.
0: Uh-huh. Ignacio.
2: Sí, es cierto, la verdad es que para las hipotecas, lo que tú estás comentando, lo miran bastante. Es decir, los bancos, cuando hay un edificio o una vivienda que tiene A o A+, le da mejores condiciones que otra que no la tiene, ¿no? Y entonces eso, la verdad, que es algo que va a ayudar siempre. Luego añádele lo que está ocurriendo ahora mismo, es decir, que todos estamos viendo en nuestras propias carnes lo de la gasolina, ¿no? Pues bueno, pues evidentemente consumos, etcétera. Pues es verdad que ahora mismo el cliente ahora mismo está muy preocupado. Antes ya estaba preocupado, pero ahora todavía se enfoca más, ¿no? Entonces yo creo que llevamos haciendo ese ejercicio, creo que todos, desde hace muchísimo tiempo ya, y estamos muy habituados a sacar nuevas generaciones con nuevos productos y mejoras relacionadas con la sostenibilidad, ¿no? Y va a ocurrir una cosa también, que es la vivienda de segunda mano está pasando, que es que les van a obligar en los edificios a hacer derramas importantes de cambio de instalaciones, fachadas y de todo, que va a haber derramas. O sea, y entonces la obra nueva estará preparada. No habrá derramas, no habrá de nada de parecido, porque realmente estará preparada y lista.
0: Javier.
3: Pues yo pienso que la sostenibilidad y la eficiencia energética ya no es una tendencia como era antes, sino que es el punto de partida de todas las promociones, ¿no? Como bien ha dicho antes Concha, lo que antes era algo diferencial, hoy en día no lo es. Y que no esté siguiendo esa línea, se va a quedar atrás, ¿no? Al final, es verdad que el cliente busca también una eficiencia energética, una vivienda eficiente, confort térmico en el interior y que tenga un menor consumo, que al final eso afecta a su bolsillo. También es verdad que el marco regulatorio que tenemos actualmente también nos está incitando a ir por ese camino. Entonces, al final, es verdad que todavía queda mucho camino por recorrer, pero se va a hacer muchísima vivienda basada en la sostenibilidad y la eficiencia energética. Y yo creo que el siguiente paso a dar sería aplicar todo esto ya también a los nuevos desarrollos y los nuevos barrios. Esto en Los Cerros creo que es algo que ha hecho muy bien, implementar, hacer un entorno urbano muy sostenible, una movilidad muy eficiente, que es unido junto con las promociones y las viviendas que también siguen estos criterios, pueden ser lo que marque que sea el factor diferencial, ¿no?
0: Claro, y si miramos un poco el futuro, ¿no? ¿Cuáles son las perspectivas a futuro para el mercado de la vivienda de obra nueva en Madrid en los próximos años? ¿Qué cambios esperáis ver, no? Concha, por ejemplo?
1: Pues yo creo que habría, yo lo marcaría como en tres titulares, me arriesgo a dar tres titulares. Uno, por un lado, la consolidación de la colaboración público-privada, que antes comentaba Ignacio. Yo creo que estamos en un momento en el que algunas administraciones públicas, algunas comunidades, como la Comunidad de Madrid, ya han tomado plena conciencia del grave problema que tenemos de vivienda y desde luego esa solución o ese trabajo colaborativo de empresas del sector, el sector promotor con las administraciones públicas, creo que es determinante y creo que va a ser el protagonista en los próximos años. Por otro lado, y un poco también de la mano, también se va a afianzar mucho esa tendencia y la importancia que va cogiendo el alquiler en un país predominantemente de propietarios. Hablamos que en 2011 el 14% de los hogares eran en alquiler, hoy estamos hablando que está por encima del 20%, con lo cual eso se va a afianzar. Y luego, bueno, pues la puesta en carga de forma progresiva de miles de viviendas, pues con todos los desarrollos del este, en Madrid, en Nuevo Norte, es decir, aquí hay muchísimo desarrollo y que vamos a ver que quizás no va a terminar de quitar la tensión que hay en el mercado, pero sí que va a quitar el estrés, porque yo ya diferencio entre tensión y estrés. Entonces, puede ser que quite un poco el estrés, seguirá tensionado, tenemos que seguir trabajando en buscar medidas, pero yo creo que esos serían para mí los tres titulares de los próximos años en Madrid.
0: Ignacio, pues, ¿cuál sería tu opinión?
2: La verdad es que complemento, estoy muy de acuerdo con ella, ¿eh? Yo creo que también, fíjate, espero, me voy a meter en un lío donde no me mete, pero más cohesión política, es decir, porque yo creo que realmente lo que hace falta es que se haya acuerdos realmente a no 5 años, 10 años vista, y que tengamos todos un foco muy claro donde vamos a ir todos, ¿no? Y yo creo que esto, los únicos perjudicados además es la gente joven, nuestros hijos, que lo necesitan además. Entonces es la mejor manera de ayudar, de que todos tengamos una idea clara de que tenemos que echarles una mano, que ellos también tienen derecho a su vivienda, como dice en la Constitución, y cualquier persona tiene derecho a vivir, y vivir en su vivienda, ¿no? Es así de claro. Creo que también tiene que haber regeneraciones urbanísticas, es decir, creo que hay zonas y barrios donde se han quedado un poco obsoletos, se han quedado, que yo creo que eso deberían de pensarlo, ojalá me estén escuchando ahora mismo los que están interviniendo en este, y deben realmente se den cuenta de que hay que hacer intervenciones urbanísticas grandes en las ciudades, de igual Madrid, en otras, pero que realmente ayuden a revitalizar el centro y a revitalizar la ciudad. ¿Y cómo se conseguiría? Realmente también aumentando la densidad, aumentando las plantas, no hace falta que sean 5 plantas, que sean un poquito más, que haya soluciones que incluso de recaudación, que oye, que si quieres subir como ocurre en otros sitios, ayude. Creo que tenemos que intentar pensar un poco también en preservar uno de nuestros puntos fuertes aquí en Madrid, es esa relación que existe entre la zona verde y nuestra ciudad. No nos damos cuenta, pero los madrileños nos encanta salir de la ciudad y encontrarnos con nuestra sierra, encontrarnos con nuestras dehesas llenas de toros y llenas de, bueno, pues eso hay que preservarlo, hay que preservar incluso esos pueblos y mejorarlos, hay que hacer esas conexiones, hay que funcionar incluso más en el teletrabajo. Los chavales jóvenes están haciendo una gran apuesta, nosotros no, porque ya estamos ya, pero es verdad que el teletrabajo está bien aquí para quedarse, las casas se van a configurar de otra manera. Y evidentemente van a estar adaptadas para el teletrabajo. Y creo que es importante, o sea, de que creo que todo esto hay que empezar a darle otra vez vidilla, nueva ilusión, nuevos productos que evidentemente van a remarcar el futuro, ¿no? Y van a marcarlo.
0: Javier, vamos a sacar esa bola de cristal, vamos a ver las perspectivas de futuro de la vivienda nueva en Madrid.
3: Pues yo creo que a corto plazo se va a continuar con las tendencias actuales. Al final, la demanda en Madrid es muy sólida y creciente. Vamos a seguir estando faltos de oferta. Por lo tanto, creo que a corto plazo va a ser una continuación de lo que estamos viendo. Lo que sí que sería necesario sería establecer las bases de esas futuras soluciones para que a largo plazo destensionemos esta situación que tenemos ahora mismo con la vivienda. A lo mejor aquí lo más relevante es cómo va a evolucionar el producto, ¿no? Cómo se va a evolucionar la vivienda, en qué se va a poner más foco. Estamos viendo ahora mismo que está todo evolucionando hacia mejorar las zonas comunes, amenities, crear un conjunto, una comunidad para esos futuros propietarios. Pero bueno, no veo a corto plazo, no veo que vaya a cambiar mucho la situación, la verdad.
0: Bueno, y volviendo al SIMA, ¿creéis que este tipo de ferias como el SIMA es un buen escaparate hoy en día? ¿Hay que estar? Porque claro, hemos dicho, pues ahora mismo con las nuevas tecnologías, inteligencia artificial, pues claro, ya puedes ver a través de vídeos las promociones, pero en realidad una feria es más que ofrecer el producto por todas las conferencias que hay. ¿Qué pensáis vosotros? ¿Es un buen escaparate una feria como SIMA? ¿Hay que estar? ¿Se hace negocio en la feria? ¿Se hacen reservas? Ignacio.
2: Pues a ver, yo he estado, voy a contar mi historia. Yo he estado desde las primeros SIMAs que ha habido y he estado trabajando como promotor y muchas cosas, ¿no? Y evidentemente creo que es un sitio para que todos nos reunamos también, ¿no? A veces es un sitio de punto de encuentro donde todos nos hemos estado trabajando en nuestros productos y luego nos volvemos a ver, nos contamos cosas, etcétera. Y además nos alegra ver gente que le va bien. Todo lo contrario, o sea, nos alegra mucho que les vaya bien. Y esa más, creo que es la clave, precisamente, el punto de encuentro donde todos, gente profesional, que encima hemos hecho una apuesta, que hemos pasado por un sitio que no queremos volver a pasar nadie, pero somos unos masocas, es verdad. O sea, nos gusta esto, nos gusta hacer promociones y nos gusta diseñar viviendas. Es lo único que sabemos hacer. También hay otro tema, que es que no podemos deshumanizar esto, como tú dices, la inteligencia artificial. Yo estoy de acuerdo con la inteligencia artificial, es una gran apuesta y además es exponencial, ¿no? Pero mira, somos latinos, somos españoles, y hay una cosa que nos gusta mucho y es el contacto físico. Y nos gusta estar cara a cara y nos gusta ver la persona. Y nos gusta realmente, una vez que tomas la... que has estado cotillando, con, como tú dices, con la IA, con tu móvil o con muchas cosas, al final necesitas esa cara. Y creo que es un sitio ideal para hacer un punto de encuentro para los compradores, los clientes, que además están agobiados porque no encuentran, pues allí van a encontrar cosas. O sea, es decir, allí sí que es cierto que a lo mejor posiblemente empiezan a aclararse un poquito lo que querían hacer y a dónde van, a qué zona van, qué producto compran o dónde está su target real de presupuesto para lo que quieren comprar. Uh-huh. Y creo que es una, en muy poco tiempo, en una mañana, pues pueden realmente ser atendidos por gente magnífica, pues además aquí los tienes, o sea que son... Y de otros están también, y créeme que es ideal que ellos mismos les expliquen realmente el producto y que se adapte un poco a sus necesidades. Que eso va de eso, que se adapte a sus necesidades.
0: Uh-huh. Concha.
1: Pues totalmente de acuerdo con Ignacio. Es un termómetro. El SIMA es un termómetro. Uh-huh. Primero para nosotros, efectivamente, para poder ver más de cerca al cliente, pero el cliente también a nosotros, como decíamos. Es decir, hay un punto que lo digital, la inteligencia artificial, a esa no puede llegar. Entonces, pero vamos, poco más que añadir en ese sentido. Sí que es cierto que como a la pregunta de ¿se compra en el SIMA? Yo creo que la compra a día de hoy es más reflexiva en compra de vivienda, cuando estamos hablando de compra de vivienda, y dentro de ese periodo reflexivo yo creo que el SIMA hace, ya forma, es importante en ese periodo, afianza, puede mirar en un periodo, pues eso, en una mañana, en una tarde, una gran cantidad de oferta, pero ya no solamente por oferta, sino tendencias, tipo de vivienda que puede gustar, ideas que a lo mejor muchas veces el cliente no o esas necesidades que la gente no termina de verbalizar. Oye, pues yo necesito esto, oye, pues mira, este proyecto sí que lo tiene, voy a buscar algo parecido por mi plaza, por tal. Entonces, les ayuda mucho a tomar esa decisión. No sé si en el momento del SIMA, pero sí en uh-huh. Sí a futuro.
0: Uh-huh. Javier.
3: Bueno, pues para nosotros el SIMA sí que es verdad que es una cita muy importante. Muy importante del año, ¿no? La cita más importante del año. Si es un buen escaparate, por supuesto. Al final aquí puedes presentar tus proyectos, explicar tu producto y conocer al cliente final y escucharlo, ¿no? Que también es muy importante. Con respecto a si se hacen reservas, sí, pero con matices. Es decir, como bien dice Concha, al final lo que esto hace es que acelere el proceso de compra y de decisión del cliente, ¿no? Al final tiene mucho producto, tiene mucha oferta, puede ver, comparar, preguntar, y luego madura la decisión mucho más rápido que en un proceso normal, ¿no? Normalmente la gente que formaliza una operación allí en el SIMA ya viene con los deberes hechos de casa, ya ha estudiado muy bien el producto, el mercado, y el SIMA es el último empujoncito que necesita para formalizar esa reserva. Pero es verdad que a nosotros nos agiliza y acelera mucho los procesos de las operaciones. Y luego es verdad que en el SIMA tenemos, como bien decía Ignacio, tenemos la oportunidad de conocer a otros muchos actores del sector, buscar sinergias, buscar negocio donde en tu día a día quizás no lo encuentres. Entonces, bueno, para nosotros sí que es un momento muy especial del año.
2: Sí, la verdad es que nosotros tengo que decirte que sí que nos ha pasado que cuando hemos sacado promociones en primicia allí, el empuje es brutal. Es decir, nos ha sorprendido, ¿eh? De verdad. Nos pasó con el primer The Homey Concept, que fue increíble. No nos dio tiempo apenas a montarlo todo y de repente había una cola tremenda y fue algo increíble. Y nos va a pasar algo parecido con la de Cercedilla, porque es que son 105 viviendas, tenemos para rato. Pero nos ha sorprendido. Nos sorprendió también con Nozar, con la de Avenida América, que es un ticket muy alto. Bueno, pues nos pasó exactamente lo mismo. Fue justamente llegar ahí, todo el mundo se acercó y a la semana siguiente ya estábamos haciendo reservas y de todo. La verdad es que sorprende un poco este tipo de decisiones que hace a veces el cliente y que lo tiene muy claro, ¿no? Y bueno, me alegro que lo hagan.
0: Claro, y cuando van el cliente, como decíais, con esa idea, ¿no? Porque ya lo han trabajado, se han informado, ¿con qué ticket van ahora? Porque, bueno, hubo un tiempo que decía, pues vamos con, yo quiero buscar una vivienda por 200.000 euros, ¿no? ¿Ahora en qué ticket estamos, más o menos? Concha.
1: A ver, es que esto sí que depende muchísimo de la localización, porque si, como bien dices, un cliente ya ha hecho sus deberes de mirar cómo está zona, pues es que no tiene nada que ver el ticket medio en la propia Comunidad de Madrid, es decir, varía muchísimo, muchísimo. No me voy a poner a hablar de metros cuadrados, porque es que al final la gente lo que ve es el precio final de vivienda. Yo creo que la gente está en torno, no lo sé, es que como ya te digo, yo creo que varía mucho. Pues, una vivienda de un dormitorio, pues entre 250.000, 300.000, dos dormitorios, pues tirando más a 350.000 a 400.000, es más o menos lo que buscan, 320 y tal, y tres dormitorios pues a partir de los 430, 450, pero como te digo, es que depende muchísimo de la localización, te puede variar muchísimo. Estamos hablando de pisos con las mismas superficies y la variación en precio es brutal dentro de Madrid.
3: Sí, coincido completamente con Concha. Al final depende mucho de la localización del producto o qué es lo que está buscando ese futuro propietario. Si está buscando algo más de lujo, mira, Ignacio estaba contando antes algunas promociones suyas, que es un precio totalmente más de lujo, más para un alto perfil, ¿no? Es verdad que el perfil medio que solemos tratar más va en los rangos de precio que dice Concha. Yo un dormitorio, pues 250.000 euros, dos dormitorios a partir de los 300.000 euros, tres dormitorios a partir los 400.000 euros, pero es verdad que son personas que ya saben un poco dónde está su techo, dónde está su límite, han estudiado, han visto el mercado, han analizado y van a ese ticket.
0: Bueno, pues muchísimas gracias, Ignacio Martínez Guisado, director de promociones de Gilmar en Madrid. Un placer por estar aquí con nosotros.
2: El placer es todo mío y la verdad es que un encanto estar con vosotros también, que ha sido una delicia estar. La verdad es que ha sido realmente divertido y muy edificante.
0: Muchísimas gracias, Concha Carrión, directora comercial y marketing de Vía Ahora. Un placer tenerte con nosotros.
1: Pues, ¿qué te voy a decir? Pues otro igual y que me llames más veces con estos compañeros que estoy encantada.
0: Muchísimas gracias, Javier Valderrama, gerente de promoción de Metrobacesa. Un placer.
3: Bueno, muchísimas gracias, un placer haber estado aquí. A ver si repetimos y bueno, nos vemos encima, ¿no?
0: Claro.
2: Así está.
0: Bueno, muchísimas gracias. Y a ustedes, señores y señoras que nos escuchan al otro lado de las ondas, gracias por estar ahí y compartir este espacio con todos nosotros. Gracias también de parte del equipo que hace posible este espacio, de Esther La Paz en la realización técnica y de quien les habla, Meli Torres. Os esperamos mañana en Inversión Inmobiliaria y como siempre os digo, que la alegría sea siempre vuestra fortaleza. Así que a ser felices.

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1: Pues vamos a hablar de inteligencia artificial y vamos a hablar también de pulpos. ¿Sabían ustedes que apenas una de cada cuatro empresas implementa de manera adecuada la inteligencia artificial? Bueno, no sé si lo sabían, pero podemos deducir que el aterrizaje de la IA, aunque estemos todo el día hablando de ellas en medios especializados como Capital Radio, fácil no es. Bueno, pues por eso vamos a hablar de la IA y de pulpos a través del libro La IA y la organización del pulpo. Y lo vamos a hacer con don Federico Fernández, director de Executive, revista que ha apoyado la publicación del libro La IA, la organización del pulpo, de Jonathan Brill, Futurist in Resident de Amazon, y Stephen Wagner, experto en innovación corporativa. Federico Fernández, buenos días.
2: Muy buenos días.
1: Si se puede acercar un poquito, se lo agradezco, un poquito más cerquita, porque si no, no le vamos a escuchar.
2: ¿Sí?
1: Bueno, muchas gracias por acompañarnos. Y a ver, explíquenos de dónde emana, de dónde nace este análisis, este trabajo de inteligencia sobre la IA titulado La IA y la organización del pulpo, sabiendo que el pulpo es un animal muy inteligente, bueno, y con los tentáculos, claro.
2: Sí, bueno, la idea del libro proviene de una colaboración que tenemos con la editorial Almuzara, con Manuel Pimentel, y con Carácter, que es una consultora española. Y el objetivo es intentar traer en un tiempo lo más breve posible publicaciones de interés de los entornos anglosajones. Sabes que tardan muchos meses en publicarse los libros y este libro se ha publicado en Amazon y en España a la vez. Entonces, ¿cuál es la gracia de este libro, del libro de la inteligencia artificial, y por qué el pulpo sale en esta historia? Bueno, pues hace 6 millones de años, creo, cayó el famoso meteorito en México.
1: El que acaba con los dinosaurios.
2: El que acaba con los dinosaurios. Y ese crea un proceso de, bueno, todo el mundo se cubre de nubes, se adifica, se acidifica, se vuelve muy ácido el mar. Y entonces el mar estaba dominado por una cosa que eran los trilobites, que son esas especies de caracolas que tienen una especie de patitas. Y los había desde pequeños antes. Y esos desaparecen de golpe. En cambio, el pulpo es capaz de transformarse por el ARN mensajero que tiene y sobrevive desde entonces y crece una barbaridad, y la gente se pregunta, bueno, esto es ya una resiliencia, ya el pulpo tiene una resiliencia, ¿no? Ese es el concepto, uno de los conceptos interesantes. Y el tercero es que el pulpo no tiene un cerebro. El pulpo tiene un cerebro central y en cada uno de sus 8 tentáculos tiene otro cerebro neural que van unidos por una especie de círculo neural donde están todos conectados. Y tiene inteligencia en los tentáculos. El modelo de las empresas antiguas era del ordeno y mando, el vertical. Mando arriba, doy órdenes hacia abajo y se cumple todo en la parte inferior. El actual modelo, sobre todo con la inteligencia artificial, necesita de un input, de una información y de una toma de decisiones en la parte de abajo. Entonces, curiosamente, el pulpo representa ese modelo de empresa donde la gente que está en primera línea, está tratando con los clientes, recibe esa información y puede incluso tomar decisiones en primera línea, porque el pulpo, sus tentáculos son capaces de tomar decisiones. Si tocan algo y es venenoso, rápidamente se retiran sin implicación de la parte de arriba del cerebro central. En cambio, por ejemplo, hay un experimento muy divertido donde meten a un pulpo en un sitio donde hay una especie de pecera que tiene un montón de paredes con agujeros. Como los brazos no ven, intentan meterse a encontrar a un pez que está al otro lado para comérselo, y no pueden. Entonces, el cerebro central mete el ojo y guía el brazo.
1: Vale, o sea, ¿y esto con la inteligencia artificial cómo se conecta?
2: Bueno, esto se conecta porque una de las necesidades que tiene la inteligencia artificial es ser consciente de todo lo que ocurre dentro de la empresa, de tener todos los datos, de tener toda la información para poder en un momento dado actuar. Y luego, lo que la inteligencia artificial te facilita es que puedas tomar decisiones en primera línea sin tener que consultar al consejero delegado. Hay una serie de decisiones que se pueden programar para que estén dentro de unos márgenes de seguridad y que la inteligencia artificial te ayuda a tomar decisiones in situ, de forma automática, ¿no? El problema de la inteligencia artificial que yo veo, yo no soy especialista en inteligencia artificial, yo soy un editor de una revista de management, Y lo que veo es que...
1: Bueno, pero ahí está la clave, ¿no? Si hasta Mark Zuckerberg ha pedido que se diseñe una IA que ejerza de él, de consejero delegado de Meta, ¿no? Ahí estamos en ese punto, y en la IA agéntica y el agent to agent, ¿no? Estamos en una auténtica revolución y cambio en el management,
2: sí,
1: también
2: pero
1: con la IA.
2: La empresa, la pyme española, por ejemplo,
1: sí,
2: está muy despistada respecto de lo que puede hacer con la inteligencia artificial.
1: Claro, sí.
2: Dentro de 5 años, las capacidades actuales, las de hoy, se multiplicarán por 32 en capacidad de resolución y los precios van a caer en barrera. Lo que no sabe un empresario español es qué hacer con la inteligencia artificial.
1: Y este libro es una guía, es una ayuda. ¿Cómo nos inspira este libro para sumergirnos en la IA quien no lo haya hecho?
2: La IA es un cambio radical, ¿vale?, en las capacidades de las empresas. Pero una empresa tiene una estructura y una toma de decisión que es la que tiene. Entonces, este libro lo que te ayuda es a cómo transformar tu propia estructura. No te habla de tecnología, te habla de estructura propia, yeah, para que en un momento dado puedas ser capaz de reaccionar ante lo que viene y de adaptar y de seleccionar la parte de la IA que a ti te interese y cómo aplicarla. Un ejemplo muy sencillo es que la IA necesita ser capaz de recolectar la información. Nosotros podemos tener una empresa y no saber qué queremos hacer con la IA, ni haber descubierto todavía la programación realmente útil o qué tipo de nuevas áreas de mercado queremos trabajar con la IA. Lo que sí podemos hacer desde hoy ya es preparar toda nuestra infraestructura para que todos los datos, todas las operaciones y todas las cosas que se hacen dentro de la empresa sean accesibles a la IA, de manera que la IA ya pueda analizar lo que hacemos. O sea, nosotros no podemos, a lo mejor no sabemos dónde vamos, cuál es nuestro destino final, pero sí que podemos preparar el vehículo para que ese vehículo sea capaz de llegar a ese destino final, sin desconociendo ese destino final. Con lo cual, preparamos nuestra empresa para lo que venga. Y eso lo tenemos que hacer desde hoy, porque no vamos a ser capaces de hacerlo en 5 años.
1: El salto también, ¿no? Dar el salto, porque todos estamos escuchando hablar de la IA, pero muchísimas empresas que ahora nos escuchan o que le van a escuchar dentro de un ratito en el canal de YouTube de Capital Radio dirán, ¿y por dónde empiezo? O no tengo tiempo,
2: pues empiezas,
1: ¿o qué hago? ¿Cómo se hace una planificación para sumergirse de manera paulatina, como una escalera despacito en la IA?
2: Hay varios aspectos. Y la IA genera internamente, habitualmente, mucho retraso entre los empleados. Uh-huh. ¿Vale? Este libro te da un procedimiento para que vayas en las diferentes esferas en las que tienes que implicarte. Por un lado tienes las esferas de las relaciones humanas dentro de la empresa, de la formación, de los cuadros, todo lo que tienes que hacer, y lo hace paso por paso desde la perspectiva de la cultura empresarial. ¿Cómo vas generando esos cambios? Que no son nada fáciles, pero es cómo los vas generando. Y por otro lado, desde la perspectiva tecnológica, te dice cuáles son los pasos inevitables. Esos pasos que tienes que dar para que tu contabilidad sea capaz de ser leída por los entornos de la inteligencia artificial, para que la información de tus clientes sea accesible, para que tus clientes puedan acceder a tus bases. O sea, todo ese conglomerado de cosas que tiene que ser una serie de carreteras normalizadas para que cuando te llegue un programa de inteligencia artificial pueda acceder a toda la información, bueno, pues para que eso ya lo vayas haciendo, porque independientemente de lo que quieras, hacia donde quieras orientar tu empresa, porque a lo mejor la inteligencia artificial te ayuda a que reorientes hacia nuevas áreas para trabajar, que tengas, digamos, todo ese network, toda esa red en tu empresa accesible a los nuevos programas que te lleguen, al nuevo software, a todo ese tipo de cosas.
1: Van a desaparecer muchas empresas, porque usted antes citó el hecho de que se van a desplomar los precios cuando
2: los
1: llegue
2: precios,
1: la inteligencia artificial, desde un punto de vista masivo, que estemos rodeados, igual que los 90, pasamos a estar rodeados de Internet.
2: Imagínate, hoy tienes la tarifa de ChatGPT, la normal, no la de lujo, a 23 uh-huh. euros al mes, uh-huh. ¿vale? La gorda te vale 104. Uh-huh. Y te hace 5. Dentro de 5 años te va a costar, en vez de 32, 30 céntimos.
1: Bueno, pasa con las
2: telecos,
1: ¿no?
2: Y en vez de hacer 5, te va a hacer 500. Hmm. O sea, esa es la evolución normal de las telecos y de toda esa serie de cosas que empiezan realmente a extenderse entre la población, a mejorarse y a innovar. ¿Qué es lo que pasa? Que la inteligencia artificial está creciendo súper deprisa y crece mucho más fuera que dentro. Nosotros tenemos en España dos grandes ventajas: un país maravilloso para vivir y un provincianismo generalizado tremendo. Estamos muy a gusto, pero yo estoy yendo a congresos internacionales de forma muy habitual y no encuentro españoles fuera. O sea, no nos preocupa, no tenemos mucha curiosidad. En emisiones de CO2 somos el 0,04% de lo que se emite en el mundo. no somos nada. Pues equivalente en muchísimas otras igual. No tenemos esa curiosidad para saber lo que está ocurriendo fuera. Y afuera las cosas van súper deprisa. Por eso el objetivo de que te decía al principio, de intentar hacer publicaciones en España que coincidan con la publicación del libro en el extranjero, porque al final esto se está moviendo por meses. En 6 meses ha cambiado el panorama. Tú tienes una buena idea para tu empresa, la pones en marcha, pero si la han puesto 2 antes que tú, ya no tiene el mismo éxito. Y dentro de 2 meses, el que venga a ponerla, a lo mejor ya no le funciona. O sea, esa es la velocidad.
1: Jonathan Brill, Stephen Bunker, usted es el editor, pero hay unos autores detrás que son eminencias en los procesos de implementación y gestión de las compañías.
2: El padre de Jonathan Brill se le conoce como el creador de las bases de datos. Este, Jonathan Brill, es una persona que viene de Silicon Valley, que se ha criado, es una segunda generación que se ha criado con todos los grandes, grandes, grandes técnicos de todo el mundo, y es una persona hiper relacionada. Es una persona que conoce a todo el mundo, que tiene grupos de trabajo en Shanghai, en Shenzhen, en Silicon Valley, en Saudi Arabia, en Dubai, que están con los pies en el suelo viendo lo que está ocurriendo. Entonces, el concepto de él trabajar en como futurista es que él está anticipando tendencias porque está en el suelo y trabajando. Esta persona tiene un laboratorio que se llama, creo que es Intel Labs,
1: ¿sí?,
2: que ha generado beneficios en los billones de dólares para empresas, y ha trabajado ahora para todas las empresas más importantes del mundo, ¿no? Trabaja ahora mismo para la Marina Americana, ¿no? Es una persona francamente muy interesante y enamorada de España, que eso es la gran ventaja, y por eso he estado aquí la semana pasada dando unas charlas en Avante y en otra serie de sitios, y volverá con recurrencia. Es una persona que conoce la parte, digamos, buena de nuestro país y está enamorada de él. Steve Bunker es, por encima de todo, un colaborador y discípulo de Clayton Christensen. Clayton Christensen es dios en el mundo del management. Es Peter Drucker, dos de las figuras más importantes que ha dado la historia en el mundo del management. Y este catedrático de Harvard, Christensen, era un colaborador. Estaban juntos, trabajaban juntos. Y este ha diseñado el segundo teléfono inteligente, el segundo smartphone. O sea, es una persona que tiene unas características muy peculiares. Y algún banco español, lo que no quiero decir cuál, pero es uno de los top 2, así que la gente hagan sus cálculos, tiene a Bunker como asistiéndoles en todo lo que es el proceso de implantación digital.
1: La IA y la organización del pulpo, creando la empresa súper inteligente, Jonathan Brill, Stephen Bunker, el libro presentado en España, el libro presentado en nuestro país, y Federico Fernández, director de Executive en la revista que ha apoyado la publicación de este libro, pues pone encima de la mesa la realidad, lo que tienen que hacer las empresas, el tejido productivo, qué piensan, y eso se recoge en el libro, y cómo recomiendan en guía de uso la implementación de la inteligencia artificial los que todo lo saben sobre el management. Muchísimas gracias, Federico.
2: Gracias a vosotros por tenerme aquí.
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1: ¿Cómo están ustedes? ¿Cómo estáis vosotros de salud financiera? ¿Podéis ahorrar? ¿Podéis incrementar los ahorros? ¿Habéis heredado? ¿Solo se puede ahorrar cuando se hereda? ¿O también trabajando? ¿Qué pasa con la inflación? ¿Cómo combatirla? ¿Cuáles son los mandamientos para tener una buena salud financiera? En nuestras manos, en las de Capital Radio, un trabajo, un libro de Esmeralda Gómez López, editado por Deusto, Tu salud financiera, aprenda a gestionar tus finanzas personales. Esmeralda es licenciada en matemáticas con especialidad astrofísica, doctora en economía, tiene máster en finanzas cuantitativas, MBA en dirección y administración de empresas, máster en economía austríaca, bueno, muchísimo más, porque es fundadora de EconoKey, la primera red social de economía del mundo. Esmeralda Gómez, gracias por acompañarnos en Capital Radio. Enhorabuena por este libro, este manual para que tengamos salud financiera. ¿Qué tal todo?
6: Muchas gracias, estoy muy bien, encantada de estar aquí.
1: A ver, Esmeralda, una de las grandes dudas que tenemos a día de hoy en nuestro país, en España, es si los sueldos son tan bajos, ¿cómo puedo ahorrar? ¿Por dónde empiezo? Porque si heredo, la cosa es más fácil, pero en el día a día y con lo que me come de mi sueldo, el coste de la vivienda, sea alquiler o sea la hipoteca, no llega para ahorrar. ¿Qué decimos ante esta realidad que describen muchos españoles?
6: Es que precisamente se está hablando de un sistema que no está pensado para darnos libertad. Está pensado para aprovecharse, en este caso, de los individuos. Estas son las premisas con las que abro el libro de Tu salud financiera, que es conocer el sistema en el que tenemos que defendernos y trabajar por nuestra libertad y, ojo, por nuestros grados de libertad. Justamente acabas de tocar dos temas fundamentales, que son la regulación y que son la fiscalidad. Aparte está este crecimiento de precios sostenido que hace que perdamos poder adquisitivo. Entonces, esto es un cóctel molotov que hace que muchas familias de entrada tengan dificultades enormes para poder ahorrar, pero precisamente porque el sistema está diseñado para que no se pueda ahorrar y para que dependas del mismo. Luego ya véase todos los subsidios, todo el sistema de pensiones, el problema que tenemos con la vivienda, la falta de productividad o el paro que estamos liderando a nivel europeo, tanto en general en la población como en los jóvenes en particular. Todo esto es una realidad sobre la que hay que construir. Ahora bien, dadas estas dificultades y poniendo sobre la mesa que trabajamos hasta el día 18 de agosto solo para pagar impuestos, que cuesta sacar una empresa adelante porque dedicamos los que somos empresarios 53 días al año a trámites burocráticos, a la burocracia, todo esto hace que sea muy dificultoso poner luego el conocimiento financiero, que tampoco se nos ha enseñado en el colegio, aunque lo he intentado en numerosas ocasiones ya y ambas han sido rechazadas en el Congreso de los Diputados. A partir de ahí es cuando ya empezamos a poder construir una salud financiera, que sin salud financiera la gente no puede dormir. Hay problemas mentales, esto es algo que también manifiesto en el libro y que se ha documentado históricamente. No se hablaba de salud financiera, igual que hace más o menos 100 años la gente no tenía una alfabetización. La lectura y la escritura, aunque lleva milenios en la historia de la humanidad, apenas lleva decenas de años entre nosotros. Entonces, la salud financiera tiene que empezar a permear en la sociedad para que la gente no delegue su vida entera ante un Estado que ya empezamos a ver y empezamos a despertar fallido. No en todos los sentidos, y no significa que haya que eliminarlo, significa que hay que minimizarlo a su mínima expresión para que las personas empecemos a tomar el rol protagonista que teníamos que haber tomado desde hace ya tiempo, como cuando nuestros abuelos o nuestros padres ahorraban trabajaban, podían comprar, llenar la cesta de la compra y podían comprarse una vivienda sin las tensiones que tenemos actualmente. Todo esto es conocimiento, se adquiere desde el conocimiento, insisto, en un entorno que ahora vamos a ver una decadencia a nivel España, lo vamos a ir viendo, lo estamos viendo en muchos sentidos. Entonces ahora toca remangarse más allá de todas las ayudas, políticas, mensajes que podamos ir leyendo y viendo. Con la educación financiera lo que hacemos es obtener una herramienta para poder primero cuestionar lo que nos están contando, que muchas veces es mentira y tiene una doble intencionalidad, pero esto solo lo sabemos cuando tenemos estas herramientas y esta educación financiera para ver verdaderamente cuáles son los intereses de las personas que nos están contando determinadas cosas o cómo se lleva la opinión pública y el debate público hacia temas que realmente son irrelevantes y que tienen un impacto residual en nuestra economía. Los grandes bloques de nuestra economía ahora mismo son preocupantes, son la vivienda, el sistema de pensiones y la deuda, y eso debería ahora mismo copar un día y otro hasta que se ponga una solución nuestros titulares. A partir de ahí, ¿qué puede hacer las personas? Bueno, pues lo primero es educarse. Si se puede, empezar a ahorrar. Por supuesto, empezar a invertir.
1: ¿Por claro, claro, porque claro, pero si ahí tenemos que parar, ahí tenemos que parar, porque la educación financiera, paramos, pues sí. Pero claro, ¿por dónde empezamos a ahorrar, no? ¿Desde dónde se empieza? ¿Cuál es el punto de partida? Primero tenemos que ahorrar. Ustedes, los expertos, siempre nos dicen, bueno, tiene que haber un número X de nóminas en el banco por si tenemos un imprevisto, y a partir de o la cuarta o la quinta o la octava nómina, la sexta, depende, pues ahí lo que tenemos que hacer es empezar a invertir. ¿En qué invertimos? Fíjese usted, la volatilidad que acabamos de vivir tremenda, los metales preciosos, que se nos ha explicado con la inflación y la deuda de los países, es la manera de tener el dinero contante y sonante, que tengamos oro o que tengamos plata. ¿Cómo empezamos a ahorrar? ¿Algún mandamiento de los que usted cita en el libro? Y después, ¿cómo empezamos a invertir?
6: Vale, me voy a ir a algo práctico, y es que la realidad de muchas familias ni siquiera está en condiciones de empezar a ahorrar. Es que hay muchas familias que van a empezar con un patrimonio negativo. ¿Por qué? Pues porque en ausencia de esto se han endeudado y empiezan una situación que no es financieramente saludable, sino desfavorable. Aquí comento ya distintas técnicas que se pueden poner en funcionamiento para poder reducir deuda. Ya no estoy hablando de ahorrar, sino de reducir deuda. ¿Esto qué significa? Que en lugar de estar pagando la cuota del préstamo personal, de la hipoteca, de todos los préstamos que he ido adquiriendo por distintas casuísticas, yo tengo que ahora de ir deshaciendo estas posiciones poquito a poquito. ¿Cómo? Pues hay distintas técnicas, como explico, la de la bola de nieve, empezar por la más grande o no, empezar por la más pequeñita porque tiene un impacto psicológico mayor. Bueno, ahí las voy explicando. La cuestión es que cuando empezamos en algo como esto, tenemos que redirigir nuestra intención y nuestros esfuerzos a ir consiguiendo estos pequeños grados de libertad para no llegar a esta ley de la segunda oportunidad que muchas personas tienen que adherirse por llegar a una situación extrema. En segundo lugar, la parte del ahorro. Bueno, me voy a ir, hay cientos de ejemplos y cientos de sugerencias, pero me voy a ir a algo muy sencillito. La comunicación financiera es algo tabú. ¿Quién habla de dinero con su pareja? ¿Cómo se organizan las cuentas en casa? Porque cuando no hay una comunicación conjunta, el dinero desaparece como de la nada. Esto es lo mismo que en la gestión pública. Cuando tú no te lo has ganado, lo estamos viendo, hay una ineficiencia en su gestión, se destina a aspectos que a lo mejor no son los prioritarios de ese colectivo o de la sociedad en su conjunto. ¿Por qué? Pues porque es dinero que tú no te has ganado. La procedencia del dinero influye muchísimo en la gestión. Si nosotros no tenemos, en la familia hablo, unas cuentas separadas de nuestra pareja, no estamos trabajando ni por nuestros propios grados de libertad, que de esto también hablo. ¿Cuántas parejas hay que no se pueden separar de su familia?
1: Exacto.
6: Cuando están a disgusto, y esto tiene también un agravio psicológico en la vida de millones de personas. Igual que no puedes dejar un trabajo que no te hace crecer como ser humano, más allá de darte una nómina, porque no has trabajado en un colchón financiero para poder reinventarte o buscar otro trabajo que te vaya haciendo ganar grados de libertad. Insisto en que siempre hay que ir ganando grados de libertad. Entonces, lo primero, que esto es algo de lo que no nos suelen hablar, sería hablar de dinero con franqueza, naturalidad y poner límites. Cuando ponemos límites con mi dinero, y te aseguro que cuando gestionamos nuestro dinero y lo hemos ganado con nuestro sudor, lo vamos a gestionar de una manera más eficiente. De la misma manera que si utilizamos dinero físico, esto sería otra recomendación, en lugar de utilizar una tarjeta en la que no vemos el dinero, o en lugar de ir pidiendo préstamos a discreción y utilizar el dinero que ya hemos ganado y pagar al contado, todo esto tiene un impacto directo en nuestro ahorro y en nuestro bolsillo. Porque pagar al contado duele. Porque pagar con dinero físico... Bueno,
1: pagar al contado, Esmeralda, nos hace más conscientes de lo que nos ha costado algo, sí. ¿Verdad?
6: Por supuesto. Yo soy partidaria siempre de hacer visible, de la transparencia, de llenar el botecito transparente. Por supuesto que, aparte, esto también tiene una doble lectura. La macroeconomía, la geopolítica, es algo que también se aprende con este libro, a ir leyendo qué está pasando. ¿Por qué lo digo? Porque ahora mismo, desde Europa, hay una serie de iniciativas que son tremendamente peligrosas para la sociedad, como por ejemplo las CBDCs, el dinero virtual, que no son criptomonedas, porque las criptomonedas pueden ser, de hecho lo son, una amenaza contra bancos centrales u otro tipo de instituciones, porque permiten la democratización del dinero. No estoy hablando de eso, esto ya sería lo más sofisticado que podemos encontrarnos ahora y queda mucho recorrido para llegar a eso. Estoy hablando del dinero digital, sería tremendamente peligroso y van a utilizar distintas técnicas, no lo van a hacer, digamos, atractivo. ¿Cómo? Minimizando el impacto fiscal, dándonos algún tipo de remuneración. Lo tenemos que evitar a toda costa. Tenemos que velar por la autonomía y la soberanía individual, de manera que podamos tener dinero físico en nuestra casa y esto no sea ilegal y no sea un delito, porque ahora mismo estamos viendo una serie de disparates también sociales, como que la propiedad privada se ha visto vulnerada. Sí, no llegan las administraciones a proteger todo esto. Entonces, todo esto está influyendo en un montón de economías. Pero bueno, a lo que vamos es, ¿cómo puede la persona ahorrar? Pues desde lo que he dicho, comunicación, pagar al contado, revisar precios. Cuando nosotros hacemos la compra, si nosotros hacemos la suma de todo lo que nos supone comprar cositas pequeñas a lo largo de todo un año, vemos que las cantidades de toda una vida, cuando anualizamos los precios, esta es otra técnica que comparto en el libro, es decir, ver el impacto a largo plazo de algo que parece pequeñito. Esto es anualizar. Esto al final también tiene un impacto en nuestra economía, porque una vez...
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0: Como yo también soy una firme creyente de que hay un lugar especial en el infierno para las mujeres que no ayudan a otras mujeres y que hay que empezar a romper estigmas con eso de que las finanzas y las inversiones son solo cosas de hombres, pues he decidido llamar a Andrea Redondo para que nos ilumine un poco. Ella es fundadora del Club de Inversión y también autora de Dinero a Todo Color. ¿Qué tal, Andrea? Bienvenido a Capital Radio.
1: Pues muchísimas gracias, un placer estar con vosotros hoy aquí.
0: Bueno, Andrea, como sabemos, en la publicidad y en el marketing nada es porque sí, nada es gratuito y dinero a todo color. Imagino que es un título muy bien pensado.
1: Pues la verdad es que costó bastante llegar a un acuerdo con el título del libro porque yo tenía muy claro lo que queríamos trasladar, pero no encontramos justo las palabras y al final yo creo que se consiguió un buen compromiso que refleja el mensaje que quiero trasladar, que el dinero es esa herramienta que te va a permitir poder vivir esa vida a todo color, que el dinero no es ni bueno ni malo, todo depende de lo que hagas con él y si lo empleas adecuadamente, pues se abre un mundo nuevo de oportunidades maravillosas.
0: Hablando en términos generales de libertad financiera, ¿es realista decirle a alguien que gana 1.500 euros al mes y que ahora tiene que pagar, por ejemplo, unos 900 euros de alquiler, que se puede tener libertad financiera?
1: Lo cierto es que hay mucho vendehumo ahí fuera, si me permites la expresión, entonces hay que tener mucho cuidado y yo soy una persona que soy muy honesta y muy realista, entonces pues con esos datos que transmites de primeras es muy difícil poder conseguirlo y hay que ser realista. Y aquí, ojo, porque muy difícil no quiere decir imposible, pero sí es muy difícil con las premisas que defines, con esos ingresos bastante limitados y con esos gastos. Y aquí es donde entra en juego algo que la gente no suele contemplar, y es que muchas veces se piensa que para poder ahorrar y comenzar a invertir hay que recortar los gastos y que la diferencia que quede es lo que invertimos. Pero lo cierto es que hay una faceta adicional que no se suele contemplar, que es la posibilidad de generar más, es decir, tener más ingresos, sean ingresos activos, sean ingresos pasivos. Hablamos de libertad financiera como eso, el último paso en esa trayectoria financiera, pero lo cierto es que no es que pases de 0 a 100, yo suelo hablar de blanco o de negro. Entre la situación actual y la libertad financiera hay muchas situaciones posibles y lo que hay que pensar es no si vamos a llegar o no a esa libertad financiera, sino si invertimos con cabeza, si vamos a poder mejorar nuestra situación económica actual. Entonces, una persona con esa situación que definías, obviamente la libertad financiera le va a pillar muy lejos, pero si empieza a aumentar sus ingresos, empieza el excedente a invertirlo, va a hacer esa bola de nieve que lo que al principio a lo mejor sean simplemente unas pocas decenas de euros adicionales todos los meses se puedan con el tiempo convertir en unos cientos de euros y a lo mejor de aquí a unos años que pueda solicitar una reducción de jornada. Entonces eso es lo que quiero que se entienda, que no hay que pensar en la libertad financiera viviendo debajo de un cocotero y no haciendo nada, sino simplemente pudiendo con cada día que pasa mejorar tu situación financiera para poder tener más, pero también ser más y hacer más.
0: ¿Cuál sería el camino de esta persona, de este ejemplo que hemos puesto, de alguien que gana unos 1.500 euros al mes y bueno, tiene un alquiler elevado? ¿Cuáles serían esos primeros pasos que tendría que empezar a dar para ir en el buen camino de esa ansiada libertad financiera?
1: A mí me gusta hablar siempre como de tres bloques distintos que tenemos que implementar. El primer bloque es la mentalidad. O sea, si no tenemos la mentalidad adecuada, no vamos a poder enfocarlo correctamente. ¿Por qué? Porque cuántas veces hemos oído hablar de personas que han ganado la lotería, muchos millones, y que al final lo han perdido todo. ¿Por qué? Porque no sabían gestionar bien ese dinero, porque no tenían la mentalidad adecuada. Entonces, el primer paso es enfocar el dinero de la forma correcta, sin creencias limitantes, responsabilizándonos de nuestro futuro y entendiendo por qué queremos invertir, ¿no? Entonces, una vez que ya tenemos todo eso dominado, el primer bloque más mental o psicológico, el segundo bloque es ver exactamente cuál es nuestro punto de partida, porque lo que no se mide no se puede mejorar. Entonces, se trata de, a mí me gusta hablar de una radiografía financiera donde vamos a ver cuánto ingresamos, cuánto gastamos, cuánto flujo de caja nos queda al final del mes. Pero no solo eso, también qué activos tenemos, qué pasivos, es decir, qué deuda tenemos y con eso que sepamos qué patrimonio tenemos. Una vez que tenemos esa visión de conjunto, ya vamos a poder ir mejorando aspectos, tanto en los ingresos como en los gastos, que ya hemos comentado rápidamente antes, como a nivel de los activos. Si nosotros con los ingresos que vamos generando podemos comprar más activos, eso va a hacer que el dinero trabaje por nosotros y vaya creciendo, lo cual es el tercer bloque. Pero antes de llegar al tercer bloque, dentro del segundo bloque, que es pues poner en orden las finanzas personales, las finanzas familiares, es bueno, pues hacer una planificación de cuánto ingresas, cuánto gastas, a qué quieres dedicarle ese dinero para que de esta manera gastes con propósito, ¿vale? Porque no se trata de vivir como monjes tibetanos.

0: y 12 meses, sé que es una horquilla muy amplia, pero es que no es lo mismo una persona que tiene 20 años, que vive todavía en casa de los padres y que ya trabaja, que una persona que tiene 60 años con sus padres en una residencia y tres hijos en la universidad. Entonces, hay que adaptar.
1: ¿Y
0: Dime.
1: la libertad financiera en este caso conlleva siempre invertir?
0: Para el grueso de los mortales, sí. ¿Por qué digo esto? Porque para personas que tengan un nivel económico en base a su salario muy elevado, podrían mantener su nivel de vida con ese salario, pero ojo, porque si no tienen activos y dejan de trabajar, no van a tener con qué mantener su nivel de vida. Entonces, a menos que tengas un salario tan elevado que ahorres muchísimo y ese dinero no lo toques y puedas vivir de esa bolsa que has ido acumulando, en el resto de los casos sí, sí que es imprescindible invertir. ¿Por qué? Porque precisamente como los salarios son limitados, necesitas que tu capital crezca por otras vías. Y ahí es donde entran las inversiones, donde con muchos pilares diferentes vas a poder hacer que tu dinero trabaje por ti y de esta manera crezca de forma exponencial. Porque si los ingresos activos, esos que dependen de tu tiempo de trabajo, son finitos, son limitados. ¿Por qué? Porque el día solo tiene 24 horas y hay que descansar porque si no, no rendimos bien el trabajo y es contraproducente. En cambio, los ingresos pasivos, esos que no dependen del tiempo de trabajo, pueden crecer de forma exponencial, sin techo. Y a mí me gusta hablar de los accidentes positivos de riqueza, donde, bueno, pues parece normal, ¿no? Obtener una rentabilidad de un 5 o 6% con estrategias que existen muy pasivas y eso pues ya está muy bien de por sí. Pero si además sabemos invertir de forma inteligente, invirtiendo en productos menos conocidos pero más rentables, podemos llegar a conseguir rentabilidades estratosféricas. No me gusta decir nombres, números, porque va a depender mucho de las condiciones de mercado, del activo, de bueno, cuán bueno inversor sea la persona, pero se pueden conseguir cientos, incluso miles de porcentajes de rentabilidad y eso acelera muchísimo el ritmo de enriquecimiento.
1: Claro, imagino que una de las mayores reticencias con las que te encuentras con personas, digamos, que parte de un poder adquisitivo más bajo o de tener menores ingresos recurrentes, es que, claro, tienen el miedo, el temor de perder esos únicos ingresos que tienen destinándolos a la inversión. ¿Cómo se puede romper esa barrera de primeras?
0: Bueno, hay que entender que hay una relación directa entre el riesgo y la rentabilidad. ¿Qué quiere decir eso? Que si tú quieres obtener una mayor rentabilidad, tienes que estar dispuesto a asumir un mayor riesgo. Si no lo estés, no pasa nada, porque hay otras estrategias de inversión más conservadoras que van a estar adaptadas a ti. Y de esta manera, si hay una caída en los mercados, vas a dormir bien por las noches porque sabes que tu dinero está más protegido. Por ejemplo, muchas personas dejan sus ahorros en una cuenta corriente pensando que ahí están a salvo. Y sí, están a salvo dentro de lo que es el fondo de garantía de depósitos, los primeros 100.000 euros por depositante, por entidad, están cubiertos. Correcto. ¿Qué pasa? Que esas cuentas no están remuneradas. Entonces, pierden poder adquisitivo por la inflación. Si esa misma persona con un perfil muy conservador pone ese dinero en una cuenta remunerada, un depósito a plazo fijo, a día de hoy ya va a estar consiguiendo un 2, 2,5%, que puede no ser mucho, pero ya estará amortiguando la inflación. Entonces, simplemente con algo tan sencillo como una cuenta remunerada, ya vas a estar limitando la inflación. Si te atreves a ir un poquito más allá en productos que ya sí que van a tener algo más de riesgo, pero es un riesgo mínimo, sea de pérdida, sea de bajada, vas a ver cómo la rentabilidad va a ir aumentando. Entonces, ¿cómo perder ese miedo? De forma muy sencilla. Por un lado, aprendiendo, porque es normal que lo que no se conoce da miedo. Entonces, si aprendes y si te formas, vas a perder ese miedo. Y por otro lado, empezando con poquitas cantidades. Antiguamente, la inversión era algo que solo podían aplicar las grandes fortunas porque la inversión mínima era muy elevada. A día de hoy no, con toda la evolución o la revolución tecnológica aplicada a las finanzas, la inversión mínima es muy pequeñita, de tan solo unas decenas de euros. Y de esta manera, si empiezas con poco, pierdes el miedo, sabes que la pérdida máxima es muy limitada, das el paso y vas viendo que no es tan dramático como parecía y ya puedes ir aumentando las cantidades hasta que te sientas cómodo con ellas.
1: Y Andrea, ahora que has puesto sobre la mesa distintos tipos de activos para lanzarse a invertir o a tener cierta remuneración pasiva, ¿qué opinas de las criptomonedas?
0: Bueno, las criptomonedas a mí personalmente es algo que siempre me ha atraído mucho. Empecé bastante pronto en ellas, entonces he podido ver los ciclos de mercado desde hace mucho tiempo. Y a mí personalmente es un activo que me gusta. Dicho esto, creo que no es para todo el mundo. Entonces, es sobre todo para las personas que tienen una tolerancia al riesgo, un apetito al riesgo medio-alto. ¿Por qué? Porque hay que estar preparado para poder ver pérdidas o bajadas de un 70 o 80%.

0: 100% y estar cómodo con ello. Casi nadie puede hacerlo. Entonces, si quieres hacerlo, una vez más, empieza con poquito, con plataformas fiables, porque hay muchísimas estafas ahí fuera en criptomonedas, al ser un sector mucho menos regulado que la bolsa. Entonces, puedes dar el paso con las grandes capitalizaciones. No vayas a buscar la altcoin de moda, porque hay de nuevo mucho ruido. Vete a lo grande, a Bitcoin, empezando por ahí, pequeñas cantidades con exchanges seguros. Y a medida que, bueno, pues vayan llegando ciclos alcistas, aprende y podrás sacar grandes rentabilidades.
1: Yo creo que la siguiente pregunta que te voy a hacer es algo que ahora mismo iba a decir preocupa a los jóvenes, pero preocupa a una gran parte de la población en España. ¿Es inteligente a día de hoy hacer el esfuerzo que supone comprar una vivienda con los precios actuales cuando tradicionalmente en otros países, vamos a decir, de Europa, tener una vivienda en propiedad no era algo tampoco que quitaba el sueño? Se ha vivido de alquiler. En España siempre hemos sido más de tener esas posesiones, el bien inmobiliario. ¿Tiene sentido ahora seguir con ese modelo? ¿O quizá en el contexto actual del mercado nos tengamos que replantear un poco esa hipótesis?
0: Bueno, lo cierto es que se suele pensar, ¿no?, que cuando inviertes inmobiliario necesariamente tiene que ser tu residencia principal. Y ahí es donde entra en juego el problema, porque muchas veces los jóvenes no pueden permitirse dar la entrada para esa propiedad. Hablo de los jóvenes, pero lo cierto es que esta situación aplica a los no tan jóvenes que tienen una situación económica pues como la que definíamos antes, ¿no? Y aquí es donde entra en juego algo que muchas veces la gente no se ha planteado, pero que puede ser la solución a ese problema. Y es, a lo mejor puedes invertir en el sector inmobiliario, pero no siendo tu residencia principal, invirtiendo, o sea, adquiriendo un activo para invertir. Y si lo haces de esta manera, te salen bien los números, consigues que la operación se autofinancie, vas a poder acceder a un bien más barato, porque va a ser una superficie más pequeña, posiblemente en una ciudad que no sea la tuya, que sea más accesible. Y con esa operación no solo vas a estar amortizando hipoteca todos los años y o sea, cada año que pasa vas a ser propietario de un mayor porcentaje de ese bien, sino que además, si haces bien los cálculos, te va a quedar un excedente y ese excedente lo puedes utilizar para pagar tu alquiler. Si este tipo de operaciones lo haces varias veces, tu patrimonio va a ir creciendo y tal vez llegue un día en el que sí que puedas comprar tu residencia principal. Esa es una primera vía. Una segunda vía, que es algo que se ha puesto bastante de moda en los últimos años, es la inversión inmobiliaria participativa. Es decir, hay plataformas que te permiten, junto con miles de otros inversores, comprar conjuntamente propiedades para poder explotarlas. Y esto es tremendamente accesible porque, pues de nuevo, depende de las plataformas, desde unas pocas decenas o cientos de euros vas a poder invertir en inmobiliario diversificando en distintas ciudades, distintos países incluso. Entonces, son modalidades que hay que plantearse y que pueden ser interesantes explorar para las personas que no pueden acceder a la vivienda directamente.
1: Desde luego que lo es, y ese tip que nos lo apuntamos para ir empezando. Primero nos mentalizamos. Oye, Andrea Redondo, autora de esta maravilla de Dinero a todo color y cofundadora, bueno, fundadora, perdona, del Club de Inversión. Muchísimas gracias por haber compartido este ratito con nosotros y bueno, pues esperamos estar en contacto para que nos sigas dando más consejos financieros. Un abrazo.
0: Muy bien. Gracias. Felices inversiones.
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3: La inteligencia artificial ha dejado de ser una tecnología experimental para convertirse en una herramienta operativa clave en el transporte y la gestión de flota en Estados Unidos. Casi la mitad ya la usa. El 48% de los gestores de flotas en Estados Unidos ya han incorporado la inteligencia artificial en sus actividades diarias. Y el crecimiento proyectado es muy importante. Se espera que para 2027 el porcentaje de vehículos con IA suba del 20% al 35%. Mientras que el número de gestores que no la utilizan va a bajar de forma drástica.
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6: Y ahora en Capital Radio vamos a conocer algo mejor, cómo evoluciona el mercado publicitario en España, bueno, y también en todo el mundo, porque tenemos con nosotros a alguien que en su observatorio nos puede mostrar con gran precisión qué es lo que está pasando en este mundo tan complejo en el que tenemos la crisis de Irán, Mundial de Fútbol, junto con Juegos Olímpicos bien recientes, el mayor evento deportivo probablemente del mundo. Hablamos de Rubén Jerez, es el CEO de ISPD. ¿Cómo estás en España? Rubén, bienvenido, buenos días.
7: Muy buenas, Luis Vicente. Pues encantado de estar aquí una vez más.
6: Sí, muchas que tenemos gracias. Eventos deseados e eventos indeseados.
7: Totalmente.
6: Al mismo tiempo, ¿no?
7: Tenemos un poco de todo, exactamente.
6: Y eso lo que hace es agitar al mundo, pero también mantiene intactas las necesidades de comunicación y de publicidad de las empresas, supongo.
7: Más que nunca. De hecho, analizando crisis anteriores, uno de los aprendizajes que tenemos es que aquellas empresas que mantienen el nivel de inversión en comunicación y marketing son las que ganan más cuota de mercado.
6: ¿Qué está pasando ahora mismo en este mundo de la publicidad, en el mercado publicitario? ¿Qué tendencias o cambios más relevantes son los que detectáis en vuestro ya tradicional y referente informe?
7: Bueno, la verdad es que cada año es totalmente diferente. Entonces, el año pasado, si hago una pequeña retrospectiva, arrancamos el año, la verdad es que muy fuertes, en el primer trimestre muy bien, de repente llegan aranceles, llega depreciación del dólar y del peso mexicano, y estos factores, por ejemplo, que son macroeconómicos, a nosotros como empresa nos afectan mucho a la cuenta de resultados.
6: Sí.
7: Y a todo esto hay que sumarle el cambio que tenemos a nivel tecnológico y con toda la irrupción de la IA generativa. Entonces, nosotros lo que estamos intentando es diversificar sobre todo los negocios y abrazar también estas nuevas tecnologías que nos están permitiendo también tener una reducción de costes, tanto de personal como de costes operativos, muy interesantes.
6: Ya que citas la inteligencia artificial o la tecnología que está cambiándolo todo, efectivamente, lo está haciendo en los dos ámbitos, ¿no? Tanto en la creatividad como en la planificación.
7: Sí, sí, totalmente. No solo en esto, sino en los procesos del día a día, que muchas veces los dejamos pasar, pero es donde nosotros estamos encontrando mucho más potencial de mejora. Al final, un poco la visión que tenemos en ISPD es de intentar generar muchísimo más ancho de banda y liberar espacio al equipo para que realmente se centren en tareas que aporten muchísimo valor a nuestros clientes, ¿no? En la planificación, en la estrategia y realmente en pensar en lo que es pensar más que operar.
6: ¿Y en qué estamos ganando ya con la IA? ¿En creatividad? ¿En precisión?
7: Pues mira, de momento nosotros estamos ganando muchísimo, como te decía, en capacidad. Entonces, a nivel de creatividad, tenemos una capacidad de producción muchísimo más alta. A nivel de planificación también. Antes nos llevaba muchísimo tiempo hacer análisis de audiencias, curvas de respuesta, y todo esto lo podemos automatizar muchísimo, pero sobre todo en la parte que me toca a mí de España,
6: sí.
7: Como te decía, nos ha dado muchísimo ancho de banda y con el mismo número de empleados en el equipo hemos conseguido crecer un 60% desde el 23 al 25. Entonces, esto ya en los niveles en los que nos movemos nosotros son datos como para tener en cuenta.
6: Pensando en las empresas, en sus preocupaciones, quizás ahora uno de los desafíos mayores es lograr que tu marca no pierda cuota, no pierda penetración en el mercado cuando el ruido aumenta a esta velocidad, porque cada día se genera ruido nuevo. ¿Cómo lo están consiguiendo? ¿Quiénes lo están consiguiendo?
7: Pues la verdad es que nosotros, curiosamente, hemos intentado estructurar ISPD en España por diferentes unidades especializadas. Entonces, cada unidad es una marca y cada marca entendemos que se encarga de una parte del proceso. Entonces, por ejemplo, en Acceso, que es nuestra marca de medición de comunicación, lo que estamos intentando es analizar el mercado desde el consumo de medios y el consumo de los propios usuarios, ¿no? En redes sociales y en los diferentes ámbitos donde se mueve. Entonces, identificar primero dónde están las oportunidades o las amenazas es el primer paso. Y luego el segundo, yo diría que es la planificación junto con la activación. Entonces, tener una buena planificación estratégica añadida a una gran activación de medios y, por supuesto, consiguiendo buenos precios, es lo que nos está marcando la diferencia. Y tenemos ejemplos como Puy de Fou o Exótica en España, que son de las marcas que más están creciendo en el panorama nacional.
6: ¿Y cómo lo están haciendo? ¿Qué cosas están haciendo?
7: Pues sobre todo, como comentaba, estamos haciendo una planificación estratégica muy enfocada al consumidor o al cliente final y a partir de ahí acompañando con una gran actividad concentración de medios, consiguiendo buenos precios con los soportes y diría yo que una excelente optimización de las campañas es como estamos consiguiendo ganar puntos no solo de cuota de mercado, sino también de conocimiento de marca y de intención de compra.
6: ¿Cómo se persigue y se encuentra y se conecta y consigues que te escuchen ahora los clientes, los consumidores? Porque antes era más fácil. Estaban los medios de comunicación y ya, pero ahora hay tantas opciones.
7: Sí, sobre todo, primero tienes que entender muy bien dónde están. Primero quién es, luego dónde está y tercero es el mensaje. El mensaje muchas veces se pasa por alto y yo creo que es fundamental. Entonces nosotros intentamos analizar, y para esto la inteligencia artificial generativa también nos ayuda mucho, intentamos analizar todas las señales de los consumidores, sobre todo en los medios donde las podemos recoger. Piensa en reseñas en Google, piensa en reseñas en Amazon, piensa en el CRM de los propios clientes. Si analizamos todos estos mensajes, nosotros podemos volver al mercado y a cada consumidor con un mensaje que realmente le llegue.
6: Para eso se necesita mucha potencia tecnológica, ¿no?
7: Totalmente, pero en eso es en lo que estamos invirtiendo. También se puede ver en nuestra cuenta de resultados que la amortización también va creciendo y eso es fruto de la inversión que llevamos haciendo desde hace 2 o 3 años en tecnología.
6: ¿Cómo nos has contado cómo ha sido el año pasado? Efectivamente, lo tenemos todos en nuestra memoria. ¿Tenemos alguna idea de qué más puede cambiar este año, tal y como ha comenzado?
7: Están cambiando muchas cosas. Y antes comentabas también la parte de comunicación y de cómo llegar al usuario. Y nosotros, en otra de las unidades de negocio que se llama Antevenio, históricamente hemos tenido las bases de datos más potentes del mercado español. Y sin embargo, en los últimos meses estamos transformando esas bases de datos en comunidades en redes sociales. Pero lo curioso es que ya el contenido muchas veces no lo publican personas, sino que lo estamos generando a través de agentes, ¿no? Este Agent Generated Content es como se llama el movimiento, sí, ¿no? El anglosajismo. Y te sorprendería la cantidad de followers que vamos ganando con estos nuevos contenidos.
6: Mientras no sean también agentes los nuevos followers.
7: En principio,
6: podemos encontrarnos con esa singularidad.
7: Por lo menos, ¿no? Recibimos mensajes de personas físicas que trabajan para empresas, que además quieren colaborar con nosotros, con lo cual, desde luego, las señales son muy buenas.
6: ¿Qué cambios de hábitos estáis detectando en el público consumidor? ¿Se mueve mucho?
7: Se mueve muchísimo. De hecho, ten en cuenta que, por ejemplo, nosotros también tenemos una unidad de negocio muy potente que se llama B2 Marketplace y que, de hecho, a día de hoy es la empresa líder en España en posicionamiento de marcas en Amazon y de gestión publicitaria. Y de hecho un hito muy importante es que somos ya la empresa número 7 partner Amazon a nivel mundial. O sea, estamos compitiendo ya con empresas de todo el mundo, pero ya en el top 10 de Amazon. Y por ejemplo allí lo que ha cambiado es que ahora en Amazon ya no es una caja con un buscador. Ahora realmente tú tienes un Rufus, que es un asistente virtual, y tienes un Prime Video donde te puedes comunicar con el comprador final y con un botón puedes comprar a través del mando a distancia, con lo cual está cambiando mucho, Luis Vicente.
6: Eres CEO de la compañía en España, pero también tendrás una visión comparativa de cómo se mueven estas cosas en otros mercados. ¿España es muy diferente en algo?
7: No es muy diferente. Sí que es cierto que, sobre todo en mercados como el e-commerce, tradicionalmente las tendencias venían de Estados Unidos y ahora vienen más de China, diría yo. Pero realmente yo creo que en España vamos bastante avanzados y sobre todo comparado con otros países en Europa y no vamos muy rezagados frente a lo que hacen los países punteros.
6: Qué buen apunte que traigas China, porque efectivamente el mundo del consumo y del marketing y de la publicidad en China es una revolución que viene ya de atrás y que ha cambiado seguramente muchas reglas. ¿Qué nos está enseñando China que Estados Unidos no nos había enseñado?
7: Pues sobre todo esa forma de comunicarte con el usuario. Si pensamos en plataformas como TikTok, realmente son las que están marcando ahora el cómo comunicarnos. Y otras plataformas que vienen del otro lado del mundo como YouTube, lo que están haciendo es copiar los formatos, ¿no? que ha implementado un TikTok. Con lo cual yo creo que nos están enseñando a cómo comunicarnos con estas nuevas generaciones, sobre todo.
6: Sí, es increíble los sistemas de introducción en el mercado que han desarrollado Tencent, Alibaba, WeChat, donde a través de una aplicación tienes prácticamente todas las utilidades o necesidades que necesitas para informarte, tomar decisiones, comunicarte con tu comunidad.
7: Correcto. Esto en Europa no creo que lo lleguemos a ver, porque siempre por temas de monopolio es complicado que una compañía tenga tantas áreas y nos va a tocar más bien gestionar la omnicanalidad, ¿no? Ese mismo usuario que estaría dentro de una plataforma, en Europa y en Occidente estarán en 3 o 4. Entonces yo creo que ese es el gran reto de las marcas también.
6: ¿Tenemos imaginación suficiente para pensar qué va a ocurrir con este mercado, el de la publicidad, de su evolución en 3, 4, 5 años, o es ya demasiado lejos?
7: Bueno, ahora mismo, por ejemplo, nosotros hablamos mucho del, cuando hablamos del consumidor, hablamos mucho del embudo de compra, ¿no? O del famoso funnel. Y los nuevos papers de los Boston Consulting Group, de los Google de turno, lo que dicen es que el funnel está roto. Y yo estoy de acuerdo. Y ahora este funnel lo estamos cambiando por cómo el usuario, el consumidor, consume los medios, ¿no? Entonces ahora se habla del streaming, del search, de la búsqueda, se habla del scroll en redes sociales, ¿no? Cuando
6: infinito,
7: vamos bajando,
6: ¿no?,
7: por el feed, y se habla del shop, que son los Amazon de turno, ¿no? Entonces por eso para nosotros es tan importante estar presente en estos cuatro pilares.
6: Muy interesante y de gran profundidad esta visión del mercado publicitario en España a través de no solo la mirada, sino la experiencia de esta compañía que es referencia SPD, con su CEO Rubén Jerez, hoy invitado en Capital Radio. Gracias por contarlo en primera persona, Rubén.
7: Muchas
6: hasta
7: gracias.
6: Hasta la próxima ocasión.
7: Hasta la próxima.
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1: Análisis en clave inteligencia económica. Tenemos a los mercados financieros del mundo, bueno, a los americanos en particular, en el modo risk on, amando el riesgo, en máximos históricos de nuevo. Wall Street lo hemos visto de forma consecutiva en los últimos días, muy impulsados de nuevo por la inteligencia artificial, que sigue guardando cierto entusiasmo de los inversores por buenos resultados corporativos. Ya se han publicado la mayor parte de ellos, aunque ahí está de fondo el conflicto Irán con el petróleo, el estrecho de Hormuz, que sigue cerrado, y bueno, la inflación. Hoy tenemos dato de IPC precisamente en Estados Unidos. Damos la bienvenida a Capital Radio a la directora de estrategia de JP Morgan Asset Management para España y Portugal, Lucía Gutiérrez Mellado. Muy buenos días, Lucía.
2: Hola, buenos días a todos.
1: Lo primero, el diagnóstico. Esto de que los mercados de Estados Unidos, sobre todo, sigan marcando máximos históricos, ¿qué nos está revelando?
2: Bueno, pues yo creo que viene en parte fundamentado por lo que acabas de comentar tú, y ha sido la temporada de resultados empresariales, donde en Estados Unidos se han batido las expectativas, los márgenes también están en máximos de 15 años, y lo que se observa es que ya no solo son las empresas dedicadas a inteligencia artificial las que tienen unos márgenes sólidos, sino que aquellas que empiezan a incorporar en sus modelos de negocio inteligencia artificial también están mejorando sus márgenes, que era una de las cosas que nos faltaba por ver, si el resto de compañías que empezaban a utilizar inteligencia artificial o no, pues iban a mejorar, y de momento se está viendo eso. Pero no solo nos podemos hablar de Estados Unidos, yo creo que mercados emergentes en cuanto a resultados empresariales también va a jugar un papel importante de cara a los próximos meses y años. Y bueno, pues yo creo que eso y unos datos macro que en Estados Unidos están aguantando relativamente bien, pues está ayudando a que los mercados sigan subiendo.
1: ¿Y en el caso de los mercados europeos, dónde nos quedamos?
2: Bueno, pues en Europa es verdad que la guerra de Oriente Medio nos impacta más por la dependencia que tenemos del petróleo y del gas, y eso al final, bueno, pues se va a notar tanto en la inflación como en el crecimiento, y de hecho, bueno, pues se nota que el mercado europeo le está costando más que al americano. Es un entorno más complicado para la economía europea, que al final es más dependiente que para la americana.
1: Hablemos de los contrapesos a esta alegría. Uno estaría en la inflación. A ver cómo sale el dato del día hoy en Estados Unidos. Parece que el mercado está esperando un nivel alto, cerca de máximo de 3 años, ¿no?
2: Bueno, yo creo que ahora nos quedan unos meses donde vamos a ver, es verdad, otra vez la inflación un poco más alta. Lo que nosotros sí que vemos es que la gente tiende a comparar este escenario con 2022, que es un escenario distinto. Por un lado, por el punto de partida de inflación, cuando empezaron a subir los tipos los bancos centrales, la inflación está mucho más alta que lo que está ahora. Y por otro, por dónde estaban los tipos de interés. En 2022 llevábamos años donde la política monetaria había sido súper relajada, con políticas de expansión cuantitativa. Eso había hecho que los tipos estuvieran en negativo o en cero. Y ahora partimos de un nivel de tipos de interés más alto. Y el tercer indicador que miramos es mercado laboral y presión salarial, que aunque es verdad que se ha visto un buen dato de mercado laboral en Estados Unidos en la última semana, la realidad es que no estamos en un mercado tan, por decirlo, tan caliente como el que estábamos a estas alturas del año pasado. Por lo tanto, pues esos factores, aunque vayamos a ver una inflación más alta en los próximos meses, no pensamos que vaya a llegar a los niveles que llegó en el ciclo anterior.
1: Hay una parte que depende, claro, de qué pase con el conflicto Estados Unidos e Irán, que se abra el estrecho de Hormuz, que vuelva a fluir el petróleo, cuya escasez está elevando los precios de un montón de sectores en las cadenas de suministro, pero el mercado parece seguir descontando que el conflicto acabará, ¿no?
2: Bueno, pues esa es otra de las razones por las que los mercados aguantan, y es la sensación que nosotros también somos de esa teoría, que que se va a llegar a la paz en las próximas semanas, aunque la desescalada sí que pensamos va a ser gradual. Sí que hay intereses por parte de todos los que están involucrados, pues que la guerra no se alargue demasiado en el tiempo. Es verdad que al final, bueno, para esa paz pues se necesita que cada parte se sienta que ha ganado en alguna parte de las negociaciones, pero sí que pensamos que de cara a las próximas semanas ya deberíamos empezar a ver cómo se firma una paz definitiva.
1: Y sobre la gran cumbre de la semana, del mes, casi del año, entre Donald Trump y Xi Jinping en Pekín, ¿qué lectura previa están haciendo los mercados y qué escenarios se manejan?
2: Bueno, yo creo que ahí estamos todos bastante a la expectativa de a ver qué pasa. Yo creo que tanto a China como a Estados Unidos ahora no les interesa por distintos motivos, pero Trump tiene elecciones en noviembre, con lo cual le interesa que la confianza de los consumidores llegue firme y con mercados alcistas. Y China, en un momento que empezaba a salir de ese ciclo en el que se había metido de caída de precios de mercado inmobiliario y falta de consumo, pues ahora que empezaba a recuperar tampoco le interesa una desaceleración. Por lo tanto, yo creo que a ambas partes les interesan unas negociaciones que sean positivas para ambas economías.
1: Veremos el resultado en muy pocos días. El viernes lo sabremos, si las reuniones siguen su curso. Para aprovechar este momento, ¿cuáles son las mejores posiciones en las que mejor se podría aprovechar el riesgo? ¿En qué tipo de fondos de inversión, Lucía?
2: Bueno, pues hoy creo que es importante también hablar de fondos de renta fija, porque es verdad que la renta variable lo está haciendo bien, y la parte que tiene ahora otra vez la gente más duda es con la renta fija y en un entorno de inflación cómo lo va a hacer. Aquí para nosotros es clave ese enfoque flexible dentro de la renta fija, y como sabéis nosotros tenemos distintos perfiles dentro de ese universo de renta fija flexible. El más conservador sería el Global Strategic Bond, gestionado por nuestro CIO, donde tiene un mandato muy flexible para asignar los distintos pesos a los distintos sectores de renta fija según vea el entorno. El siguiente paso, también gestionado por el responsable de renta fija, sería el Global Bond Opportunities, que es la misma idea que el que acabo de comentar, pero con un poco más de riesgo. Y luego ya para aquellos inversores que estén interesados en rentas o en recibir cupones, pues tenemos el Income Fund, que es un fondo de renta fija que dentro de los distintos activos de renta fija, pues busca aquellos que te pagan un cupón más interesante. Y esa sería un poco la gama de fondos flexibles.
1: La parte práctica, también junto con la visión del mercado de Lucía Gutiérrez Mellado, directora de estrategia de JP Morgan Asset Management para España y Portugal. Gracias, Lucía, que vaya el día lo mejor posible.
2: Gracias a vosotros.

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2: La declaración de la renta es hacer un ajuste de cuentas. Tenemos deducciones si tenemos celiaquía diagnosticada, por ejemplo, en Andalucía o en Asturias. Los gastos de veterinario también, e incluso en algunas comunidades nos podemos deducir gastos de aparatos dentales, gafas, lentillas. Cambio una criptomoneda por otra o cuando he pagado un bien utilizando criptomonedas. Pues ahí es una casuística especial de los criptoactivos y es que ahí también tengo que pasar por caja y rellenarlo en mi declaración de la renta.
3: Campaña de la renta 2025, ya estamos sumergidos, habéis presentado vuestra declaración, llega con confirmar el borrador. ¿Qué sucede si me olvido de algún dato y tengo que rectificar la renta? O si, por ejemplo, en 2025 he cobrado una herencia, ¿ese dato lo tengo que incluir en mi renta? O si, por ejemplo, trabajo en una compañía que parte del salario me lo abona en acciones. ¿Las he vendido? ¿Las mantengo? ¿Cómo notifico todos esos detalles a Hacienda? Pues vamos a resolver todas las dudas sobre la campaña de la renta 2025 en la que ya estamos sumergidas con Marta Rayaces desde TaxDown. ¿Cómo estás, Marta?
2: Pues encantada de estar por aquí y lista para resolver todas esas dudas.
3: Bueno, lo primero, ¿qué es hacer la declaración de la renta?
2: Pues mira, esta pregunta me parece súper interesante porque siempre nos genera muchas dudas, siempre nos da mucho miedo y al final lo que tenemos que pensar es que hacer la declaración de la renta es hacer un ajuste de cuentas y así funciona. ¿Por qué? Porque durante el año, a través de esas retenciones que vamos pagando, esa parte de salario que nos van descontando, ya vamos pagando nuestros impuestos. Entonces, cuando nos enfrentamos a la declaración de la renta, en realidad lo que estamos haciendo es, oye, ¿cuánto era lo que me tocaba pagar? ¿Cuánto es lo que ya he pagado por adelantado? Y entonces, si he pagado de más, es cuando me saldrá a devolver, y si he pagado de menos, pues me va a tocar pagar.
3: Marta, sabéis que aquí lo que decimos en España es, Hacienda me ha quitado.
2: Eso es.
3: Pero esto es un ajuste de cuentas.
2: Es un ajuste de cuentas. Siempre, al final, siempre vas a pagar lo que te toca. Es decir, hay veces que lo pagamos antes vía retenciones y me han retenido de más, y hay veces que, por lo que sea, porque no he reportado bien mis datos a mi compañía, etcétera, me han retenido de menos, y entonces pues luego me llevo, digamos, el disgusto cuando tengo que presentar la declaración y me sale ese resultado.
3: ¿Cuánto dinero podemos llegar a pagar de más? ¿Qué pasa en nuestro país si no presentamos de manera adecuada y con todos los beneficios a los que podemos acogernos la declaración de la renta?
2: Pues desde TaxDown hemos hecho un estudio y tenemos más o menos estimado que unos 9.000 millones de euros podemos llegar a perder por no aplicar todas las deducciones que existen, a las que tenemos derecho a aplicarnos los contribuyentes, y por desconocimiento, por miedo también a veces, por querer presentar la declaración con prisas, pues nos olvidamos de ellas. O sea que es una cantidad importante.
3: Bueno, declaración con prisas, lo que pasa es que bien sabes que a veces la declaración se presenta con prisas porque se espera que se devuelva y necesitamos unos ingresos en un país con salarios bajos, ya que citas no acogerse a algunas deducciones. ¿Cuáles son esas deducciones que están ligadas a las comunidades autónomas y que son tan peculiares en nuestro país? Cuéntanos.
2: Pues mira, este año además tenemos boom porque hay algunas muy curiosas. Tenemos deducciones si tenemos celiaquía diagnosticada, por ejemplo, en Andalucía o en Asturias. Hay una deducción muy curiosa también en Asturias que se denomina pues una deducción por gastos vitales. ¿Y qué se entiende gastos vitales? Pues todos aquellos gastos que necesitemos para vivir, que incluyen pues desde los gastos de los muebles que podamos necesitar para nuestra casa, los gastos de nuestra cesta de la compra diaria, etcétera. Y esa deducción es de hasta 2.000 euros. Los gastos de veterinario también, e incluso en algunas comunidades nos podemos deducir gastos de aparatos dentales, gafas, lentillas.
3: Son muchas las deducciones que se pueden conocer para ir al detalle de la peculiaridad de cada comunidad autónoma. ¿Cómo conoce una persona que va a hacer la declaración de la renta las deducciones que le corresponden por vivir en la comunidad autónoma en la que vive?
2: Pues es una cuestión muy difícil porque en España tenemos más de 200 deducciones autonómicas, con lo cual es un trabajo intentar conocerlas todas y sobre todo determinar si nos aplican o no nos aplican, y más teniendo en cuenta que cada año hay cambios normativos. Este año, por ejemplo, justo antes de empezar la declaración de la renta, la Comunidad Valenciana hizo un cambio normativo que era retroactivo y nos encontramos con cambios, con lo cual para una persona que se dedica a nada que ver con fiscalidad es realmente complicado estar al día. Yo lo que recomendaría pues que utilicen TaxDown, que para eso tenemos una aplicación dedicada justo a hacer que paguemos lo justo. Nosotros tenemos un sistema donde ya detectamos si cumplimos los requisitos para aplicar o no esas deducciones y nos aseguramos pues de que nos beneficiemos de todo lo posible. Mira, este año, por ejemplo, un boom son las deducciones para fomentar el deporte, los gastos de gimnasio, y son deducciones que se aplica a mucha gente.
3: Es decir, por hacer deporte puedo deducirme cuando hago la declaración de la renta. ¿Tú crees que todo el mundo que hace deporte en este país, en general, sabe que puede deducir de los gastos vinculados al deporte?
2: Pues yo creo que o estás muy al día de este tipo de temas o algún compañero tiene suerte que se ha enterado y te lo cuenta, o efectivamente te puedes perder cosas que son interesantes, claro.
3: Conviene que expliquemos a quién le corresponde y a quién no le corresponde presentar la declaración de la renta, Marta.
2: Pues sí, yo creo que es una duda que tenemos todos, y además yo creo que se percibe a veces como, jo, qué horror que me toca presentar, pero es importante que sepamos que incluso aunque no tengamos obligación, puede que me salga a devolver, con lo cual puede que me sea positivo presentar la declaración de la renta. Así que yo creo que sí que es importante que lo tengamos claro. Lo primero es, para tener obligación de presentar la declaración, tengo que haber pasado más de medio año en España, y entonces ya digamos que estoy obligado por lo menos a hacer este análisis de si estoy obligado o no.
3: Vale.
2: Y después tenemos que ver qué tipo de rentas hemos obtenido durante el año. Recordemos que ahora estamos haciendo la renta del año anterior, es decir, tenemos que tener en cuenta todo lo que ganamos en 2025. En general, para rendimientos del trabajo, si hemos tenido un pagador, siempre estoy obligado a presentar la declaración si he ganado más de 22.000 euros. Si he tenido varios pagadores, la obligación baja a 15.876 euros, siempre y cuando el segundo pagador y siguientes me hayan pagado más de 1.500. Si hablamos de otro tipo de rentas, como si tengo un piso vacío o dividendos intereses, estamos hablando de cuantías superiores a 1.600. Pero en general, ¿qué es lo que nos encontramos en nuestro día a día? Que tenemos una amalgama de rentas que hemos obtenido, rendimientos del trabajo, intereses, dividendos, y al final, una vez que estoy obligado por haber superado uno de los límites, por ejemplo, por rendimientos del trabajo, he cobrado 25.000 euros, pues ya sé que estoy obligado. Pues en ese caso tengo que incluir todo, tengo que incluir los dividendos, los intereses, etcétera, y no solo lo que haya obtenido en España, sino también lo que haya obtenido fuera, que yo creo que es una duda que hay mucho, sobre todo ahora que tenemos plataformas de inversión y que las utilizamos muy a menudo y que están en el extranjero, pues que sepamos que esas cosas también tenemos que incluirlas en nuestra declaración, porque eso sí que no va a venir reportado en datos fiscales.
3: Bueno, esto es muy importante porque al final son muchas las personas que, sobre todo vinculadas al sector tecnológico, están cobrando parte de su salario con ingresos mensuales y otra parte en acciones. ¿Cómo hay que enfocar en esta declaración 2025 que realizamos, en esta renta 2025 que realizamos en este año 2026, esos cobros que hemos tenido en diferentes modalidades de pago por parte de la empresa?
2: Pues la parte positiva es que normalmente lo que nos han pagado en forma de acciones ya va a venir incluido como parte de nuestros rendimientos del trabajo. Ahora bien, ¿con qué tenemos que tener cuidado? Tenemos que tener cuidado con que muchas de estas acciones reparten dividendos, con lo cual normalmente nos encontramos con que mi empresa me ha retribuido en forma de acciones, están depositadas las acciones en Estados Unidos y esas acciones, pues he recibido unos dividendos que eso sí que no aparece reportado en datos fiscales, con lo cual tengo que incluir los dividendos, incluso aunque los reinvierta comprando más acciones de la misma compañía. Aquí no nos queda otra que pasar por caja. Eso sí, si me han retenido en Estados Unidos, pues podré aplicarme la deducción para evitar la doble imposición internacional. Y luego, una problemática que nos solemos encontrar en estos casos es, oye, cuando yo quiero vender esas acciones, ¿cuál fue mi valor de adquisición? Porque al final me las regaló mi empresa. Pues ahí lo que tenemos que tener en cuenta es el valor de mercado que tuvieran las acciones cuando mi empresa me las dio, cuando pasaron a ser mías, porque por esa cantidad es por la que tributé como rendimientos del trabajo, pero para la ganancia o pérdida pues tributaré por lo que me las pueda vender restándoles la diferencia de la valoración a la que me dio la empresa.
3: Bien, es decir, el día que me asignan las acciones, yo pago los rendimientos del trabajo con el tipo de IRPF que me corresponda. En el caso de que esas acciones las haya vendido, la tributación, si en el supuesto de que haya plusvalía, entiendo que si hay minusvalía, aunque sea en un país extranjero, también podré realizar algún tipo de compensación con otras plusvalías, las tendré que realizar restando al precio de venta el precio del día que ellos me las dieron, ¿no?
2: Ese es tu valor de adquisición.
3: Vale. Bueno, nos hemos ido directamente a la declaración de la renta a cómo tengo que ajustar cuentas, ¿no? Esa es la expresión que utilizaba TaxDown, cómo ajusto mis cuentas con Hacienda en el caso de que cobre en acciones y cobre también en especie. Si volvemos a algo un poquito más básico y tiene que ver con algo que mencionabas antes, la rapidez y la prisa que tenemos en muchas ocasiones por confirmar el borrador. Pero es que a lo mejor no hay que tener tanta prisa por confirmar el borrador porque conviene revisar. Yo entiendo que hay gente que dice, bueno, me da igual revisar porque con tal de que me salga a devolver, aunque haya 100 euros más o 500 euros más, me da igual. Lo que quiero es el dinero rápido. Pero es importante que tengamos en cuenta que la revisión adecuada puede cambiar el escenario.
2: Totalmente. Además, por muy diversas causas. La primera, como decíamos, me puedo estar dejando de aplicar deducciones que al final suponen un ahorro muy importante. Pues eso, tenemos deducciones con cuantías más bajitas de 150 euros, pero tenemos deducciones muy altas. Pues en Madrid, por ejemplo, por invertir en entidades de nueva creación es que me puedo llegar a deducir hasta 10.000 euros. O sea, son cantidades que te cambian mucho el resultado de tu declaración. Y luego también, por si me dejo algo que incluir en el borrador, Hacienda no tiene toda la información de todo lo que ganamos, pues por ejemplo en los casos que mencionábamos, si tengo algo en el extranjero. Cuando nos toca presentar la declaración, Hacienda todavía no tiene esa información y aunque es verdad que los países colaboran entre sí y puede que a lo largo del tiempo acabe teniéndola, pues no me la puede mostrar directamente volcada en mi borrador. Con lo cual es mi responsabilidad el revisar que tengo todo incluido y que si falta algo, pues lo tengo que incluir a mano. ¿Qué pasa si no lo incluyo?
3: Sí.
2: Y Hacienda se entera después. Pues
3: claro,
2: que,
3: pero ahí puedo no incluirlo o no incluirlo con intención o no incluirlo, pero sin que hubiera intención de engañar a Hacienda.
2: Bueno, a Hacienda al final lo que le importa es que tú tenías que pagar una cantidad y no has tributado por esa cantidad. Entonces, en general, lo que nos vamos a encontrar los contribuyentes medios cuando se nos ha olvidado incluir algún tipo de renta, ya sea una plusvalía por venta de acciones o porque alquilé un piso y se me olvidó incluir esos ingresos, pues al final voy a tener que pagar, uno, lo que me tocase por esa diferencia y dos, una sanción. ¿De cuánto es la sanción en su generalidad? Del 50% de la cuota que es lo que me tocase pagar.
3: Vale, entonces, haya intencionalidad o no haya intencionalidad de evitar nuestro ajuste de cuentas, al menos en alguna de las fases con Hacienda, Hacienda lo ve y Hacienda nos va a penalizar y tenemos que tenerlo claro.
2: Primero nos va a pedir información para verificar si efectivamente se nos ha olvidado algo o no, es que no teníamos nada que incluir.
3: Vale.
2: Y una vez que le aportamos esa información o que determina que efectivamente tenía que haber incluido algo que no incluí, entonces ya ves cuando inicia ese procedimiento sancionador.
3: Vamos a hablar ahora enseguida de las plataformas de inversión y de los neobancos, pero antes has citado, Marta, que bueno, hay deducciones, por ejemplo, en la Comunidad de Madrid que tienen que ver con invertir en entidades de nueva creación y las deducciones pueden llegar hasta 10.000 euros, algo que me parece fascinante teniendo en cuenta que el importe límite de deducción por aportación a un plan de pensiones es muy inferior a este límite que nos estás diciendo. Pero esto me lleva a otro planteamiento. Cuando alguien tiene ese poder adquisitivo como para invertir en una entidad de nueva creación, 10.000 euros, le presuponemos un patrimonio interesante, por lo menos, ¿no? Una persona con un patrimonio interesante recurre a una aplicación, recurre a una web para hacer su declaración de la renta, porque yo creo que en nuestra mente pensamos, bueno, quien tiene mucho patrimonio sube las oficinas de una antigua oficina en el centro de una ciudad con una madera que está crujiendo, y eso es lo que nos imaginamos de un asesor fiscal. Pero es que los tiempos han cambiado.
2: Han cambiado mucho. Yo también me imaginaba un asesor fiscal casi con su calculadora haciendo números, y a día de hoy pues los asesores trabajamos pues apoyados por inteligencia artificial y de todas las herramientas para intentar hacer las cosas fáciles, ¿no? Y como mencionábamos antes incluso de empezar el podcast fuera de cámaras, al final vivimos en un mundo donde estamos acostumbrados un poco a la inmediatez y al hacer las cosas desde el móvil o desde el ordenador. Y TaxDown, por ejemplo, es lo que ofrece, ¿no? Nos decíamos antes, oye, a mí me da casi pereza tener que llamar a un restaurante y hablar con alguien por teléfono. Quiero en un clic poder hacerlo. Pues TaxDown ofrece eso, que en 4 clics tengas la renta hecha y que haya una persona que te pueda asesorar, a la que puedas consultar tus dudas, pero sin tener que ir a una oficina, desplazarte físicamente y que, sin que te tome mucho tiempo tanto de buscar información como de tener tú que dedicarle tiempo a ello, ¿no?
3: Si mi patrimonio es alto, ¿puedo hacer la declaración este año 2026? ¿Puedo hacer la renta de 2025 con vosotros?
2: Por supuesto que puedes, de manera muy fácil. Y de hecho tenemos muchos clientes con patrimonios muy elevados.
3: Vale. Planes de pensiones, porque lo que llega ahora es el momento de incluir en la renta 2025 ingresos, gastos, inversiones y aportaciones que yo he realizado durante el ejercicio 2025, pero el límite es muy bajito de deducción por aportaciones a planes de pensiones.
2: Pues el límite individual es verdad que es bajito, porque lo que aportamos nosotros por nuestra parte como personas individuales es de 1.500 euros. Es un poco más alto cuando nuestra empresa aporta a un plan de pensiones y nosotros añadimos esos 1.500 euros al mismo plan, porque entonces el límite es de 10.000 euros. Con lo cual ahí sí que es un poco más interesante. Pero sí que es importante que tengamos en cuenta estos límites, porque hay veces que nos encontramos con casos en los que se han hecho aportaciones mayores, que está fenomenal, tú has aportado a tu plan de pensiones y en el futuro cuando lo rescates pues es dinero que recibirás, pero la reducción máxima es de 1.500, es decir, aunque yo, Marta, aporte 5.000, si mi empresa no ha aportado a ningún otro plan y he sido solo yo, como máximo me puedo reducir los 1.500.
3: Vale. Aplicaciones de operativa en los mercados financieros, neobancos. ¿Qué sucede aquí? Y esta información de los neobancos, ¿la tiene Hacienda igual que tiene la información de la banca tradicional? Con los dividendos que yo he cobrado, me manda una notificación mi banco y resulta que cuando voy a hacer la renta, esa información ya la tiene Hacienda. ¿Sucede lo mismo con cualquiera de estas aplicaciones que utilizamos habitualmente, MyInvestor, TradeRepublic, por citar un par de ellas?
2: Pues al final, ¿de qué depende? Depende no tanto de si es un neobanco o no, sino de dónde tiene sede esa entidad. Entonces, si no están en España, sea neobanco o banco tradicional, en mi borrador no voy a encontrar nada y Hacienda no va a tener ningún tipo de información. En cambio, si es una entidad que está establecida en España, sí que me voy a encontrar con información ya en mis datos fiscales porque tienen obligación de reportarle a Hacienda. Con TradeRepublic, ¿qué es lo que ha pasado este año? Que hasta junio del año pasado no estaban en España. Y después sí que han abierto sucursal en España y muchos clientes han migrado a una cuenta española. Entonces, ¿esos clientes qué se van a encontrar? Se van a encontrar con que desde que migraron, que más o menos fue en verano de 2025 hasta final de año, van a tener información reportada de TradeRepublic en sus datos fiscales, pero de la primera parte del año, donde todo ocurría en Alemania, vale, pues lo van a tener que añadir porque Hacienda no tiene esa información.
3: Vaya follón.
2: Bueno, es una gestión un poco complicada, pero ahí estamos intentando ponerles las cosas fáciles para intentar que lo puedan hacer de forma automática. Pero es verdad que son cosas que si no eres consciente, quizás ves TradeRepublic en tus datos fiscales y piensas, bueno, pues ya estará absolutamente todo, acepto borrador.
3: Si algún trader, operador, inversor opera con alguna entidad que no está registrada en España pero tampoco en la eurozona, se complican las cosas, Hacienda sabe algo, yo tengo que notificarlo, ¿qué?
2: Obligar, estamos obligados a declarar por todas las rentas que hayamos obtenido con independencia de dónde estén, con lo cual lo tengo que incluir. Y es verdad que cuando nos encontramos con operadores de fuera de la eurozona, hay veces que el reporte fiscal que nos dan quizá es un poquito más complicado que de entender, pero en general si tenemos claro qué es por lo que tengo que tributar, en este caso ganancias, pérdidas, intereses, dividendos.
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3: Inversiones o aportaciones y se plantee, bueno, es que lo que he cobrado por dividendos, no he vendido mis acciones y por dividendos he cobrado muy poquito. ¿Tengo igualmente que presentar la declaración de la renta o no?
2: Pues aquí tenemos que ver qué es lo que hemos obtenido. Para el caso de los dividendos, como ya he pagado retenciones por esos dividendos, nos retienen un 19% si son dividendos españoles, por ejemplo, tendré que obligación de presentar si he ganado más de 1.600 euros. Si hablamos de pérdidas, por ejemplo, serían 500 euros. Y si hablamos de ganancias de unas acciones, serían 1.000 euros. ¿Qué es lo que pasa? ¿Qué es lo que comentábamos al principio? Si me han retenido a un 19% por los dividendos, pero yo no he ganado nada más, posiblemente mi declaración me salga a devolver porque me han retenido más de lo que me deben. Igual mi tipo efectivo pues sea un 8% porque no he obtenido muchas rentas, sí. Con lo cual es importante que siempre hagamos ese ejercicio de hacer el borrador porque igual me llevo una sorpresa agradable. Y hay buena noticia también porque en Taxdown este año para aquellas personas jóvenes que presenten su primera declaración de la renta pueden usar Taxdown totalmente gratis y estarán asesorados por nosotros. Así que yo animo a todo el mundo que caso de duda nos contacte para que podamos ver si está obligado y cómo le sale.
3: Primera declaración de la renta. Si es la primera vez que hacéis la declaración de la renta, Marta nos explica que pueden hablar contigo, con tu equipo, con Taxdown y vais a chequear todos los papeles que tengan.
2: Todos, absolutamente. Vamos a hacer el ejercicio de ver si están obligados o no. Si no están obligados pero les sale a devolver, pues obviamente presentaremos su declaración y si están obligados y tienen que presentarla, pues lo haremos también. Y ya no solo eso, sino que también les damos asesoramiento durante el resto del año porque, por ejemplo, en relación con los planes de pensiones, pues son de decisiones que tenemos que tomar antes de que acabe el año. Es decir, lo que decidamos en enero ya no vale para el año anterior. Con lo cual sí que es importante que durante el año en curso, digamos, podamos resolver este tipo de dudas que van a mejorar o van a tener una implicación fiscal en mi declaración del año que viene.
3: Marta, sigue habiendo muchas dudas acerca de cómo tengo que justificar ante Hacienda mis pagos en Bizum, mis cobros en Bizum, mis compras de segunda mano en plataformas de segunda mano, pero sobre todo mis ventas en plataformas de segunda mano, por ejemplo, de ropas o de muebles. Acláranos qué pasa primero con Bizum y después con la plataforma de venta de productos de segunda mano.
2: Bueno, pues con Bizum es verdad que hay mucho alboroto. Mi mensaje sería un poco que podemos estar tranquilos. ¿Por qué? Porque si lo que hacemos es, pues típico, ¿no? Te vas a cenar con tus amigos y lo que haces es, oye, paga uno y otros me hacen el Bizum. Pues no pasa absolutamente nada. Podemos seguir haciendo eso de forma habitual. ¿Qué es lo que pasa y dónde tiene puesto un poco el foco en Hacienda? Oye, si recibimos Bizums de forma recurrente o si somos autónomos y nos están pagando en Bizums, pues ahí sí que es verdad que hay un mayor control y sobre todo pues de ahí también vienen las cantidades limitantes que ha impuesto Bizum, ¿no? No podemos hacer envíos de más de 1.000 euros, transacciones, o sea, si recibimos transacciones por importe de más de 10.000 euros, pero como veis son cuantías que en el día a día de si te vas de viaje con tus amigos o si te vas a cenar, pues no es lo normal que vayas a superar, con lo cual por ahí podemos estar tranquilos. ¿Y qué pasa con las ventas de segunda mano y con la ropa? Bueno, pues ahí el problema está en que podamos justificar, en general con este tipo de plataformas no ganamos dinero, solemos vender estos bienes a un precio menor que lo que nos costó. ¿Dónde viene el problema? Pues que vete tú a encontrar el ticket de compra de esa americana que has vendido y a demostrar que realmente lo has vendido a un precio menor. Pues si tenemos el ticket online, que es verdad que ahora es algo que se ofrece ya en muchas tiendas, pues es una garantía que tenemos de que, oye, pues si la he vendido por menos no tengo que tributar, pero si no tengo manera de demostrarlo, pues me va a tocar pagar, digamos, por todo lo que he obtenido como consecuencia de esas ventas.
3: Ya, ya que hablábamos antes del pago en acciones o no, hubo una época en este país en la que os preguntábamos mucho a los expertos fiscales acerca de los benefits que nos da una compañía, pero que no tienen que ver con una parte de retribución en acciones. ¿Tenemos claro qué pasa con, me da igual, unos cheques de guardería, una ayuda para los niños, una formación especial? ¿Tributamos según nuestro tipo de IRPF?
2: Pues hay beneficios que son muy interesantes fiscalmente y que también es importante que lo tengamos claro porque es una decisión que tienes que tomar por adelantado. Cuando hablamos de retribución flexible, que serían esos cheques guardería y también los tickets restaurante, ¿qué es lo que ocurre? Que esa parte de retribución está exenta. ¿Qué quiere decir esto? Que por esa cantidad no pagas impuestos, con lo cual si lo vas a gastar es estupendo porque por eso no pagas. Y además, ¿por qué es interesante? Porque el IRPF es progresivo, es decir, que cuanto más ganas, más pagas. Y como para Hacienda esa cantidad exenta es como si no la hubieras ganado, al final tu retribución bruta es menor, con lo cual el ahorro fiscal es muy importante.
3: Es decir, a una persona le podría compensar en un momento dado que parte del salario y de la retribución de su empresa venga en especie. Si tú habitualmente comes fuera todos los días o en el año en el que tengas un bebé y te compensa un cheque guardería, la base imponible de tu en tus cuentas con Hacienda es inferior.
2: Es inferior y, por tanto, tu tipo progresivo es inferior, pero también importa para aplicar determinadas deducciones que tienen límites de base imponible. Como tu base imponible es menor, puede que optes a más deducciones por estas cantidades. Nos pasa mucho, por ejemplo, con una deducción de Madrid por compra de vivienda cuando has tenido un hijo, pues tiene un límite de renta y como normalmente el año donde tienes al bebé hay una parte de rentas que están exentas, que es la prestación por maternidad, pues hay mucha gente que se beneficia de esta deducción porque justo ese año

0: pero al final no tenemos que tener ese miedo. Y luego diría que como consejo revisemos siempre muy bien el borrador y sobre todo que si ya la hemos presentado y nos damos cuenta de que puede que me aplique una deducción, sepamos que la podemos rectificar, no hay ningún problema, estamos en plazo y que podemos hacerlo.
1: Es decir, si ahora escuchando a Marta os habéis enterado de que os podéis deducir de las comisiones que le pagáis a vuestro asesor financiero, por ejemplo, pues se puede rectificar.
0: Poco, más bien las comisiones que nos cobra nuestro banco por la venta, por ejemplo.
1: Vale.
0: Tienen que estar asociadas a la ganancia patrimonial en ese caso.
1: Vale, estupendo, porque se reduce mi ganancia patrimonial porque me ha cobrado unas comisiones en el momento de la venta y mi ganancia se reduce, ¿no?
0: Eso es.
1: Bien, correcto. Pues eso yo podría rectificarlo y decirle a Hacienda, ya he presentado mi declaración, pero quiero hacer una rectificación. Y no pasa nada con eso.
0: No
1: entiendo
0: nada.
1: Siempre que esté en el plazo límite de la declaración de la renta, o lo podría hacer cuando acabe el mes de junio.
0: Lo ideal es hacerlo ahora que estamos en plazo, porque lo que ocurre es verdad que podemos rectificar las declaraciones de los últimos 4 años, con lo cual lo podemos hacer también, pero Hacienda entiende en ese caso que la estamos presentando de forma extemporánea, con lo cual nos va a quitar una parte por hacerlo fuera de plazo. Así que yo animo a todo el mundo que se haya dado cuenta ahora,
1: vale,
0: que se ponga en contacto con nosotros lo antes posible para hacerlo dentro del plazo, que todavía nos quedan 2 meses de declaración de la renta. Y, por supuesto, para el caso de años anteriores, pues hay que examinar y hay que hacer un análisis de si conviene rectificar o no.
1: Y bueno, por no hablar de las pegas que tiene esperar a presentar el último día la declaración, porque en eso lo que vosotros en el equipo de Taxdown estáis, sois muy conocedores, ¿no?, de esta realidad. Al final el tiempo corre en mi contra y si estoy abrumada por el tiempo porque se acaba el plazo, puedo cometer errores que me cuestan dinero al final.
0: Pues eso es lo que comentábamos al principio, que al final presentar mal la declaración pues puede que me cueste ya no solo la diferencia de lo que hubiera tenido que tributar, sino una sanción del 50%, y es más conveniente, y sobre todo ahora en el momento en que nos encontramos, oye, si ya sé que tengo una casuística complicada o no, es verdad que es un trámite que en general suele dar mucha pereza, pero es mucho mejor hacerlo con tiempo, tranquilamente, y no quitármelo de en medio ni en el último día ni con prisas.
1: Pero este es un año, Marta, no te lo he preguntado al principio, este es un año de grandes novedades en la renta. Todos los años hay novedades, unos más, otros menos.
0: Pues alguna novedad ha habido y sobre todo hemos estado muy inquietos sobre algunas cuestiones como las deducciones que llamamos verdes o de eficiencia energética, que ya en la oficina nos gastábamos la broma de si eran las deducciones de Schrödinger, porque a veces estaban vigentes y a veces no, y no sabíamos muy bien cómo íbamos a empezar la declaración de la renta. Entonces, finalmente son de aplicación estas deducciones. Y luego también una muy importante ha sido una deducción que hay por rendimientos del trabajo bajitos. Es decir, es una deducción que aplica cuando cobramos el salario mínimo interprofesional, que son 340 euros, si ganamos menos de 16.000 euros más o menos, y si ganamos entre 16.000 y 18.000 y pico, aplica de forma proporcional. Esas son las dos grandes novedades, sin olvidar una que ya sabíamos de hace mucho tiempo, que es para las inversiones muy relevante, y es la subida de los tramos del ahorro. El tipo máximo ya no es del 28, sino del 30.
1: Bueno, pues son algunas de las novedades que entran en vigor este año. Estamos haciendo la declaración, la renta del año 2025 en el año 2026. Marta, no te voy a preguntar por la deflactación del IRPF, pero es uno de los temas más calientes que tenemos de manera permanente en nuestro país, porque tenemos inflación, porque el coste de la vida sube, porque el dinero cada vez vale menos. Por eso, más allá de la deflactación del IRPF y lo que se decida desde el punto de vista de la normativa, qué importante es vigilar cada euro en ese proceso de hacer cuentas con Hacienda, porque cuanto más tengamos, luego más capacidad tenemos o de ahorro o de inversión, ¿verdad?
0: Eso es, y es muy importante. Yo siempre digo, ¿no?, que al final entender cómo funcionan mis inversiones fiscalmente me va a ayudar mucho también a tomar las decisiones financieras, con lo cual nosotros siempre intentamos explicar las consecuencias para que podamos tomar decisiones informadas.
1: En la planificación financiera tengáis un sueldo bajito, un solo pagador, un patrimonio muy elevado, se realiza en conjunto, ¿no? Hablamos de ahorros, siempre hablamos de inversiones, hablamos de diferentes activos o diferentes fuentes de ingresos, y dentro de toda mi planificación patrimonial es crucial, es capital la planificación fiscal. Ahora que llega el momento de echar cuentas con Hacienda, nos ayudáis desde Taxdown. Marta Rayaces, muchas gracias.
0: Muchas gracias a vosotros.

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1: O finanzas conductuales, o autoconocimiento, porque de eso va esta serie de episodios que protagoniza Ana Fernández Sánchez de la Morena, mujer pionera en la divulgación precisamente de la psicología financiera, de las finanzas conductuales. Ella es fundadora y CEO de AFS Finanzas Conductuales. ¿Cómo estás, Ana? Muy buenos días y bienvenida de nuevo.
2: Hola, buenos días. Muchas gracias.
1: ¿De qué sesgo vamos a hablar hoy?
2: Pues para hoy traigo el sesgo de confirmación, que es un sesgo verdaderamente importante porque es una tendencia que tenemos a buscar una información o prestar más atención a una información frente a otra en función de lo que de la información que nosotros queremos corroborar. Es decir, nosotros tenemos un pensamiento, una idea, unas expectativas, y nuestro cerebro, como hablaba en el Kahneman, de ese sistema 1 automático, que son los sesgos cognitivos, que eso es lo que son los sesgos, son atajos mentales, que nos llevan a buscar información que corrobore lo que nosotros queremos creer. Con lo cual, se junta el sesgo de confirmación con el sesgo de observación selectiva y vamos a buscar de forma selectiva información que confirme y corrobore nuestras creencias o nuestros pensamientos.
1: Este parece el sesgo favorito del ego.
2: Sí, bueno, es el sesgo favorito del ego, es el sesgo favorito del miedo, es un sesgo que nos genera certidumbres, porque nuestro cerebro lo que necesita son certidumbres para buscar el bienestar. O sea, nuestro cerebro siempre juega a nuestro favor, o sea, es nuestro mejor aliado. Entonces, los sesgos tienen mucho que ver con la supervivencia, con el bienestar, con lo cual todos los sesgos van, aunque sean errores sistemáticos, porque que nosotros vayamos a confirmar información que es lo que queremos pensar o lo que queremos que ocurra, no significa que estemos buscando información válida y que tomemos una decisión basada en un conocimiento. Todos son decisiones sesgadas por nuestros sesgos, por nuestro sistema 1 de pensamiento, que habla Daniel Kahneman, que lo que va a hacer es facilitarnos la toma de decisiones de una forma rápida e intuitiva, que básicamente el 60% de nuestras decisiones las tomamos con ese sistema 1 automático.
1: Es curioso porque es un sesgo fuerte, ¿no? Incluso cuando estamos equivocados, seguimos siendo víctimas de este sesgo de confirmación. Perseveramos en nuestro error, seguimos buscando razones para estar seguros de que tenemos razón,
2: sí,
1: aunque
2: sí.
1: Otros indicios nos digan que no.
2: Sí, así es, y lo vemos en los mercados financieros. Ahora mismo, por ejemplo, este sesgo de confirmación a veces se mezcla con el sesgo de efecto disposición, ese sesgo de mantener lo que tenemos en pérdidas y vender lo que tenemos en ganancias. O sea, nos hace creer que porque está en ganancias ya no vamos a ganar, o nos hace creer que porque está en pérdidas se va a recuperar. O sea, realmente lo que hay que tratar siempre es de buscar la mayor información posible con diferentes criterios, porque eso lo que nos va a permitir es tomar una decisión no sesgada. Y sobre todo, y para mí lo más importante, es que todos esos sesgos que tienen que ver con un sistema muy automático están muy vinculados con nuestro sistema emocional.
1: Claro.
2: Entonces, nuestro sistema emocional va a evitar las pérdidas. Ese sesgo de aversión a las pérdidas que hablamos la otra semana tiene que ver con un miedo a la pérdida, con un miedo a la supervivencia, con lo cual el sesgo de confirmación, ¿qué nos va a hacer? Buscar aquello que nos garantice ganancias o que nos garantice no pérdidas.
1: Así que el tratamiento es este, ¿no? Es leer, buscar cosas que puedan parecer contrarias a lo que nosotros pensamos o a lo que nuestro sesgo nos está inclinando a creer.
2: Sí, es tomar conciencia de que este sesgo actúa en automático y como tal no lo puedes parar, con lo cual lo que sí puedes hacer es dotarte de información y luego dibujar diferentes escenarios. tanto con las rentabilidades pasadas, las futuras, las inversiones actuales. Es la posible recuperación de las inversiones actuales, no necesariamente porque estén en pérdidas o estén en ganancias, sino realmente si esa inversión tiene sentido mantenerla en cartera a un horizonte de medio o largo plazo.
1: Sí,
2: y con todo el tema que estamos viviendo con la situación actual con Trump, tomar decisiones basadas en una incertidumbre máxima, porque no sabemos por dónde un dirigente político puede salir, es muy difícil. Por eso es muy importante en este momento, y yo recomiendo que la gente se siente a sentir, porque realmente el perfil de riesgo tiene que estar de acuerdo a tu mundo emocional y no al mundo mental, porque las cosas no van a ser como tú quieres que ocurran, las cosas van a ser como son. Entonces tú tienes que adaptar tu perfil de riesgo a lo que tú eres capaz de tolerar.
1: Hacerte preguntas incómodas, ¿no? Puede ser una buena práctica. Y si Trump mantiene esta forma de actuar durante un año, año y medio, ¿aguantaré yo ese nivel de incertidumbre con mis inversiones? Y cosas por el estilo, ¿no? Supongo.
2: Sí, bueno, hay de todo, ¿no? Los mercados han caído mucho. ¿Es una oportunidad de compra? Sí, para algunos, no para otros. Entonces, ¿es un momento de refugiarse en letras del tesoro? Sí, para unos, no para otros. O sea, que realmente la varita mágica no la tiene ningún asesor financiero, porque es imposible tomar decisiones. Y si fuera tan fácil y fuera un porcentaje de aciertos tan alto, muchísimos de los que nos dedicamos a esto no trabajaríamos. Sería más fácil gestionar tu ahorro y triplicarlo si fuera tan fácil.
1: ¿Con qué sinceridad y contundencia lo dices, Ana? Para despedirnos hoy, ¿con qué frase vamos a quedarnos pensando?
2: Para hoy traigo una del psiquiatra Gustav Jung, que dice: todo depende de cómo vemos las cosas y no de cómo son en sí mismas.
1: La percepción, ¿verdad?
2: Exactamente.
1: Gran frase para despedirnos hoy de Ana Fernández Sánchez de la Morena y emplazarnos para el próximo encuentro o para el próximo sesgo que nos salga al encuentro. Gracias, Ana.
2: Gracias.
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1: Y ahora en clave inteligencia económica vamos a ocuparnos de un tema súper relevante, muy importante para todas las empresas, para sus negocios, para sus previsiones y expectativas. ¿Cómo van los impagos? ¿Cómo está la economía? Pues acaba de publicarse justo ahora la oleada de primavera del estudio de la gestión de riesgo de crédito en España, que impulsan Crédito y Caución e Iberinform, y que probablemente sea el informe de mayor profundidad al respecto. Con nosotros está, para compartir los resultados, Vanessa Santos, responsable de comunicación de Crédito y Caución. Hola, Vanessa, muy buenos días.
2: ¿Qué tal? Muy buenos días.
1: ¿Qué dice la oleada de primavera?
2: Bueno, como sabéis, cada seis meses nos gusta tomar el pulso a las empresas españolas, bueno, pues para ver cómo va esa situación de morosidad, insolvencias y las principales amenazas y retos a los que se tienen que enfrentar actualmente. Y preguntamos, en este caso han participado en el entorno de 600 empresas de toda España, de distintos sectores,
1: sí.
2: Y cuando les hemos preguntado si han sufrido, bueno, impagos significativos en el último año, el 20% de las empresas nos dicen que sí,
1: sí.
2: Que han sufrido estos impagos. Hay que tener en cuenta que cuando, bueno, la salud financiera de las empresas no es muy amplia, no muy solvente, el hecho de tener un impago significativo pues puede suponer un verdadero problema. Es cierto que hay una ligera mejoría con respecto a los niveles que nos señalaban las empresas hace un año, a pesar de toda la incertidumbre económica que hay hoy en día, pero sin embargo, cuando vamos a preguntarles cuáles son los principales factores que están afectando, deteriorando la solvencia de sus clientes, es curioso porque vemos efectivamente el reflejo de cómo esa incertidumbre económica global pues ha hecho cambiar un poco la posición de esos factores, ¿no?, con respecto a lo que nos comentaban hace un año. Vemos ahora que el 38% de las empresas sitúan en primera posición dos factores que están muy relacionados, ¿no?, con esos efectos que están viniendo del bloqueo del estrecho de Hormuz. Estoy hablando de las tensiones geopolíticas,
1: sí,
2: y de los costes energéticos.
1: Claro, lo suponíamos, ¿no?
2: Y fíjate, en tercera posición está el aumento de la inflación, también muy relacionado con todos los efectos que proceden, ¿no?, que están impactando con este conflicto. Sube el precio del petróleo, lo hemos hablado aquí en otras ocasiones, y bueno, eso acaba originando subida de precios y subida de inflación. Te comentaba, ¿no?, que es curioso ver cómo cambia, ¿no?, esos factores que dañan la solvencia de los clientes de las empresas, según nos cuentan, porque el año pasado lo que estaba en primera posición, el factor que más les preocupaba, era la evolución de la demanda. Y en cambio ahora lo sitúan en cuarta posición. Y las tensiones geopolíticas hace un año estaban en esa cuarta posición, o sea, bueno, no era de lo principal, y ahora se han situado en el primer puesto.
1: ¿Y los aranceles? ¿Dónde están los aranceles, que también parecían preocupar?
2: Pues es curioso, pero fíjate que se sitúan en niveles muy similares a los de hace un año, cuando, bueno, había más incertidumbre que ahora. Bueno, relativamente, porque igual hace un año no teníamos todavía puesta esa tasa arancelaria, sobre todo aquí en España, en Europa, pero ahora, bueno, pues el Tribunal Supremo de Estados Unidos los ha paralizado, y vamos a ver qué acaba ocurriendo con todo eso. Pues se sitúa en última posición, con el 9% de las empresas lo ve como un factor que perjudica la solvencia de sus clientes, pero ya te digo que está en la última posición, ¿no?
1: Y si vemos el estado de salud, observamos el estado de salud de las empresas, ¿cómo ha ido su facturación? ¿Cómo han ido sus ventas?
2: Pues la verdad que la valoración es bastante positiva, porque prácticamente la mitad de las empresas, el 53% nos dicen que ha aumentado la facturación el año pasado, es decir, que han cerrado un 2025, bueno, pues con un balance bastante positivo, un buen año, podríamos decir. Uh-huh. El 23% nos dicen que, bueno, pues han mantenido la facturación, pero ojo, porque hay un 14% de las empresas que nos aseguran que ha caído, ¿no?, su nivel de ventas. Y bueno, como decía al principio, cuando la salud financiera va ajustada, pues el hecho de que caigan las ventas puede ser un factor de riesgo crediticio importante.
1: Un 14%, aunque no es grande el porcentaje, pero es significativo. Y en la pregunta, o a la pregunta de qué va a pasar o qué esperáis que pase con la facturación de este año.
2: Claro, pues si han hecho un cierre de 2025 bastante óptimo, ¿no? Como estamos viendo, la previsión para 2026 pues también es bastante optimista, ¿no? En el entorno de la mitad de las empresas igualmente creen que este año va a ser bueno, que va a seguir esa tendencia de crecimiento de la facturación, pero bueno, pues ahí vemos también un porcentaje pequeño, pero bueno, significativo, un 10% de las empresas que, al contrario, ¿no?, prevé que este año vayan a caer las ventas. Pero es interesante también ver, porque he hecho ese ejercicio de, bueno, ¿qué nos decían el año pasado, ¿no? Sí. Estas empresas, de cómo pensaban que iba a ir, ¿no?, el 2025. Y es verdad que bueno, se suele tener como unas perspectivas más positivas al comienzo del año de cómo luego se va desarrollando, ¿no? Entonces, bueno, yo creo que hay que estar un poco alerta, ¿no?, con toda esta incertidumbre económica, estas tensiones geopolíticas y, bueno, ese 20% todavía de empresas que han tenido impagos significativos. Y esto nos lleva un poco a recomendar, ¿no?, que haya estrategias de gestión del riesgo, ¿no?, que las empresas estén preparadas lo mejor posible, pues bueno, pues para imprevistos que pueden dañar de manera importante, ¿no?, su tesorería.
1: Sí, no deja de ser curioso que las empresas, al final somos personas, ¿no? Y a principio de año hacemos buenos planes y tenemos buenas expectativas y luego nos va cayendo la realidad en forma de imprevistos, y de ahí que no obstante haya siempre un cupo de, no sé si llamarlos realistas o pesimistas, y sigue siendo de dos dígitos, nos has dicho, ¿no? Más del 10% que creen que las cosas pueden ir a peor.
2: Que pueden ir a peor, sí, que prevén que, bueno, pues que este año probablemente no hagan un buen ejercicio y acaben cerrando el 2026 con una caída de su facturación.
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¿Qué tal? Muy buenos días. Las bolsas europeas abren con signo negativo. El IBEX 35 lo hace con caídas del 1,08% y se sitúa en los 17.617 puntos. El CAC francés también baja, lo hace un 0,97% en los 8.003 puntos, mientras que la bolsa de Londres se deja un 0,72% en los 1.669 puntos y el DAX alemán, el índice de referencia europeo, baja también un 1,01% en los 24.207 puntos. Si miramos dentro del selectivo español, destacan las alzas de compañías como ACS, que sube un 3,55%, seguido de Cellnex, rebota un 2,28%, y de CaixaBank, que también sube un 2,24%. Si miramos al lado de las caídas, IAG se deja un 1,57%, Repsol lo hace un 0,76%, mientras que Rovi recorta un 0,75%. En el DAX también, por ejemplo, vamos a ver a las principales compañías. Tenemos al SAP, que sube un 3,68%, Rheinmetall lo hace un 1,93%, y en las caídas Scout24 se deja un 2,72%. En el mercado de divisas, el par eurodólar se cambia a 1,16,3 unidades. Todo esto cuando ya conocemos cómo han cerrado las bolsas asiáticas. El Nikkei de Japón lo hace con caídas del 1,7%. En China, la bolsa de Shanghái también ha cerrado en negativo con retrocesos del 1,3%, mientras que el parque de Shenzhen es la que más puntos ha perdido, un 2,6%. Vamos a mirar también a los futuros de Estados Unidos, porque también son negativos. El Dow Jones cae un 0,34%, el S&P 500 lo hace un 0,56%, mientras que el Nasdaq 100 recorta de momento un 0,92%. Y más cosas, vamos a ver por ejemplo al petróleo. Los futuros del West Texas suben, esto sí que sube siempre, lo hacen un 2,01% por encima de los $100, 103,2. Por su parte, el precio del petróleo Brent sigue creciendo también un 1,6% en los $107. El oro baja, lo hace un 2,36% hasta la onza a $4,574, mientras que el Bitcoin sube un 1,1% en los $80,634. Con estos datos de apertura encima de la mesa, volvemos en unos minutos y enseguida tenemos con nosotros a Pablo García, director general de Diva Consalfa Valle.

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4: Pues es festivo en Madrid, es día de San Isidro. Aquí tenemos en Capital Radio una programación especial y, como no, tenemos que contar hoy con Pablo García, director general de Divacons Alpha Value. ¿Qué tal, Pablo? Muy buenos días.
5: Muy buenos días y feliz San Isidro.
4: Feliz San Isidro para ti también. Bueno, si te parece, vamos a empezar, Pablo, con las claves del mercado del día de hoy. ¿Qué es lo que hay que destacar?
5: Bueno, el fin de una reunión, yo creo que muy satisfactoria, entre Donald Trump y Xi Jinping. Satisfactoria en el plano comercial, porque se baja el suflé de las tensiones comerciales, que no olvidemos que la guerra de aranceles ha sido muy nociva durante un buen periodo de tiempo antes de la guerra de Irán, que sin embargo se cierra pues sin ningún avance, porque esperábamos que no solo el peso económico de China, sino que el peso geopolítico de China fuera un poquito más relevante, que mediara por Irán para conseguir un acuerdo de paz y sobre todo la liberación, la apertura del estrecho de Hormuz. Y parece que eso no ha estado sobre la mesa. Pero bien es cierto que ha estado más sobre la mesa el poner esa línea roja sobre Taiwán. Xi Jinping, que ha sido muy comedido, ha dejado bastante claro: no te metas aquí, que esto es cosa mía, ¿no? Así que, bueno, digamos que positivo, también positivos los acuerdos con esos famosos chips H200 de NVIDIA que van a ser vendidos a 10 grandes compañías chinas. Así que yo creo que el acuerdo es, digamos, una nota de notable alto, quizás no poner el sobresaliente por el buen tono que hemos visto de Donald Trump, que es distinto al que emplea cuando está en su país, pero ha sido que no haya habido ningún avance respecto a la guerra de Irán en esta reunión, que parecía que podía ser uno de los anuncios, incluso también la mediación de Xi Jinping con Putin para la guerra de Ucrania. Tampoco había avance. Así que en el terreno de relaciones bilaterales y comerciales, muy bien. En el terreno de relaciones geopolíticas, pues la verdad es que ha sido un poquito decepcionante.
4: Te iba a preguntar, ya que te has metido tú en este tema de la reunión bilateral China-Estados Unidos. Claro, Donald Trump ha ido acompañado de muchos CEOs de las grandes empresas estadounidenses. ¿Han sacado partido estas empresas del viaje?
5: Bueno, yo creo que sí, siempre se saca partido, ¿no? Cuando están ahí, incluso el último que ha llegado un poquito a esa invitación, el señor Jensen Yuan, el CEO de NVIDIA, pues la tenemos de nuevo en máximos históricos. Hoy lo reflejamos en nuestro diario de mercados, subido un 4,39% ayer, ¿no? Y el tema de la inteligencia artificial, bueno, fíjate si ha funcionado, que tenemos a un Nasdaq subiendo un 14,69%. Espectacular. Es que no olvidemos que tenemos al CAC y al DAC, y al DAX alemán en negativo en el Year Today. Es decir, que la tecnología está funcionando y que esta visita de Donald Trump parece que ha sido muy oportuna para los intereses de las tecnológicas, no solo las norteamericanas, también las chinas, incluso, si me apuras, también de Taiwán Semiconductor, que está ahí un poco de convidado de piedra por lo que hemos comentado de Taiwán.
4: Vamos a seguir un poco en Estados Unidos, porque hoy es un día clave, sobre todo para Jerome Powell, bueno, más para Kevin Warsh incluso. Es el último día de Jerome Powell, asume la presidencia Kevin Warsh. ¿Qué balance haces tú de esto?
5: Bueno, el balance para el señor Jerome Powell, que ahora vamos a obviarlo porque como estamos con el señor Warsh, pero para mí ha sido, diría que un notable alto hasta sobresaliente. Fíjate, porque aguantar al señor de flequillo naranja es bastante complicado. criticado, porque no solo es que te critique, que eso lo puede asumir con la estoicidad bastante habitual del señor Powell, es que le insultaba de una forma que parecía más un mal padre echándole la bronca a un niño que ha sacado malas notas. Oiga, es que la economía norteamericana está donde está, no solo o a pesar del señor Trump, sino porque la Fed ha hecho un trabajo encomiable, ese partido a partido, ese data dependent, ese top plot. Yo creo que el carisma del señor Powell, siendo bastante frío y controlador, ha sido un éxito para los intereses de los banqueros centrales, que no tiene nada que ver con lo que era, ni tampoco los banqueros centrales con la señora Lagarde, con lo que era Trichet, ¿no? Con movimientos mucho más abruptos, inesperados, o por supuesto el señor Griffin, que decía que si entendíamos lo que había dicho es que no lo había dicho bien, ¿no? Es decir, estamos en una era de banqueros centrales mucho más taciturnos, menos atractivos para los traders, pero sin embargo que hacen una labor preventiva muy interesante. Para mí, muy bien, Jerome Powell. Y ahora la patata que viene del señor Walsh es muy complicada, porque, claro, tiene la inflación del 3,8% en abril, como hemos conocido recientemente. Y que la inflación también está subiendo en Estados Unidos. Que la gasolina está subiendo a niveles de más 66% desde hace 6 meses. Es decir, que aunque esté por debajo de la gasolina en Europa, el consumidor norteamericano ha hecho que Donald Trump pierda popularidad. ¿Quién va a pagar los platos rotos? Pues el señor Wall creo que tiene muchas papeletas porque no va a poder recortar los tipos. Más bien el movimiento podría ser el contrario. El mensaje Hawkins, ese mensaje de tendiente a subir los tipos, que hemos visto que los tipos largos han subido con mucha fuerza. Es que tenemos el tibón pues en el 4,50, y vamos a ver que no me equivoque, 4,529%. El 30 años por arriba del 5%. Señor Walsh, le queda a usted un mandato bastante complicado. Así que, como dicen de las barbas, ¿no? Cuando veo las barbas de tu vecino, pues yo creo que tiene que estar un poquito nervioso el señor Walsh.
4: Veremos a ver cómo hace para paliar los ánimos. Vamos un poco con los mercados. ¿Qué compañías te están llamando más la atención de esta jornada?
5: Bueno, esta jornada no hemos tenido tantas citas. Es verdad que hemos tenido Apple Material ayer tras el cierre, que ha publicado unas cifras, yo diría que extraordinarias, incluso del segundo trimestre fiscal, y que además ha publicado unas buenas expectativas de ventas, de margen bruto operativo y de BPA mejores de lo previsto. En el antemarket está bastante plano y alguno puede decir, pues, paradero, esto tampoco ha sido para tirar cohetes, pero ya, que sube un 71-43% ya today. Así que, además, con las pérdidas que hemos visto esta mañana en el Hansen y en el Nikkei, bueno, pues es normal que tenga un comportamiento más discreto en las termas. Que hemos visto a Mizuho Financial Group, el tercer banco, a poner publicando resultados. Y la verdad es que en Europa, pues, tienen resultados ya más de segunda línea, ¿no? Es decir, hemos tenido, ¿verdad?, Fraport, el gestor aeroportuario de Frankfurt, que está cayendo un 0,5%, con una cifra del mes de abril bastante razonable para el entorno actual, que eso significa un menos 11% en abril, pero bueno, ya sabemos lo que está pasando, ¿no? También la química belga Sis Keo ha publicado unas cifras bastante mejores de lo previsto, ¿no? Y está subiendo con fuerza un 10,5. También, bueno, pues Unipol, A2A, la utilidad alemana, que dio a conocer ayer durante finales de la sesión. Pero como pues bueno, no hay tanto desde el punto de vista de resultados empresariales. Quizá lo relevante, ¿verdad?, es el Louis Vuitton, ¿no? Que ha vendido Marc Jacobs a una sociedad conjunta, WHP y G3, por 850 millones de dólares. Pero bueno, parece que están respetando San Isidro, estarán bailando mucho tipo a poner en España, por Madrid. Aquí en Mónaco nadie conoce a San Isidro, pero no te preocupes que yo me voy a poner hoy un polo que pone Madrid aquí grande y vamos a poner la española en todo lo alto.
4: Hay que importar las fiestas locales. bueno, esto era un poco resultados más concretos del día de hoy, pero estamos en plena jornada de resultados, en plena temporada. ¿Qué balance harías así en general? Tenemos a unos bancos con unos resultados muy buenos, las energéticas también. Cuéntanos un poco.
5: Bueno, ha sido excepcional. Fíjate que además en performance en los últimos 3 meses, el Stoxx 600 no tanto porque ha caído un 0,8, pero el Standard Poor's ha subido un 6,7, el Nasdaq ha subido un 14%. ¿Quién dijo miedo? ¿Quién dijo guerra? ¿O quién dijo petróleo? Que además hoy está de nuevo rebotando. No hemos hablado de eso, pero está en 107,30 dólares barril. Es una barbaridad, ¿no? Pero en el lado micro, ya que preguntas, como diría aquel, ¿no? Me alegra que me hagas esa pregunta porque los resultados han sido fantásticos. Fíjate que vamos a cerrar el primer trimestre de 2026, posiblemente cerca al más 30% llegaron días de beneficios el Standard & Poor's. El caso europeo no está mal, un 10,2%, con una venta raquítica que es muy duro. Es que las compañías están adaptándose a un entorno complejo en el que ya incluimos primer de marzo, último mes del primer trimestre. Lo curioso, y nos sorprenderá seguramente, es que la tecnología es lo que más pesa en Estados Unidos, con crecimientos de casi 53% de los beneficios, una auténtica barbaridad, y en el caso europeo se concentra quizá mucho, no muchísimo, en energía, que sube casi un 48,5%, y hay muchos sectores que están incluso en negativo. Es decir, que claro, cuando uno ve el balance de crecimiento y beneficios, dice, ahí va, pero si los beneficios están subiendo mucho, ya, pero están muy concentrados en los sectores de energía. También financiero, como tú comentas, y también algo en tecnología en Europa, pero mucho menos de la tecnología, como que en Europa sube un 7,3%, en Estados Unidos, como decíamos, en torno al 53,54%. Es decir que aquí estamos a años luz, ¿no? La inteligencia artificial, pues aquí parece que es menos inteligente y menos artificial, ¿no? Así que, no sé, aquí nos cuesta un poquito más invertir ahí. Y hablabas de las financieras. A ver, es verdad que los bancos han publicado buenos resultados y satisfactorios, pero no están superando las expectativas porque los márgenes de financiación cada vez cuesta más, porque los ROEs, los niveles de solvencia son altos, la mora ha repuntado muy poquito, pero lo que sí es verdad es que se han estabilizado los resultados después de un año 2025 extraordinario. Pero bueno, tenemos que estar satisfechos con el banco y también con el sector asegurador, que publicó unos resultados bastante decentes.
4: Pues vamos a quedarnos con esto. Pablo García, director general de Diva Consulfa Value, te dejo ya para que puedas bailar un chotis y comerte unas rosquillas. Claro. Muchísimas gracias. Buenos días.
5: Estaré por aquí una cañoneja, pero me parece a mí que no las encontraré.
4: Bueno, pues otra cosa. Chao. Seguro que está rico también. Chao. Vamos a dejarlo aquí, pero volvemos a las 9:30 con el consultorio de bolsa de Alberto Iturralde. Hoy, programación especial por el Día de San Isidro de Capital Radio. Pueden ir dejando sus consultas en el directo de nuestro canal de YouTube y también por un audio de WhatsApp al 687 050600.

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1: Gobernar con lo que viene, y lo que viene ¿qué es? Pues es la tecnología, es la inteligencia artificial. ¿Y qué deben hacer los equipos directivos, los CEOs, los consejos de administración? ¿Cómo lo interiorizamos? ¿Cómo nos anticipamos? ¿Cuál es la cultura de empresa que queremos? Y sobre todo, ¿cómo anticiparnos cuando en muchas ocasiones ni siquiera sabemos qué es lo que va a venir de la mano de la inteligencia artificial? Porque estamos haciendo el camino. Millán Berzosa acaba de publicar con Lit Editorial Gobernar con lo que viene, tecnología y liderazgo estratégico para CEOs y consejeros. Así que todos atentos a lo que nos diga Millán Berzosa. Millán, ¿qué tal? Enhorabuena por este libro, por este trabajo.
2: Gracias por tenerme y, bueno, pues un gusto. 3 años y medio de documentación y un verano de poner orden y al final, hasta final de año, tenerlo editado y aquí estamos.
1: Lo que me parece más complejo es que nos anticipemos cuando no tenemos claro qué es lo que va a venir, a sabiendas de que, fíjese, las últimas horas lo publicaba el Wall Street Journal, como trabajadores de cuello blanco están ya pagando a recruiters porque ellos están perdiendo su trabajo, cuando pensábamos que quien no estudiara era quien iba a perder su trabajo, ¿no? Es que está cambiando todo tan rápido.
2: Esos son algunos de los retos que vienen en el libro, porque los white collars que llaman, ¿no? Sí. Que son esos entry levels de los primeros que entran y que una vez, incluso ahora cuando llega a los estudios, había pues un estudiante que venía a hacer una entrevista, pues digo, fíjate cómo está cambiando la profesión en todos los sectores, ¿no? Y bueno, pues lo que estamos hablando es de responsabilidad desde el punto de vista de gobierno, de tener articulado unos esquemas que garanticen que nos apoyamos en la tecnología. En el libro empiezo diciendo que todas las empresas son tecnológicas, de tal manera que sin tecnología no hay empresas, y además todas las empresas son empresas de datos. Y a partir de ahí, pues ya empezamos a hablar, ¿no? Y bueno, pues realmente hay muchos puestos que tendrán que ser de otra manera, y que probablemente lo que sea más automatizado, pues tiene sentido que lo haga la tecnología, y siempre tiene que haber, pues, las personas que estamos aquí, tú y yo, llevando las riendas, y que no sea la tecnología la que decida. Nosotros decidimos la tecnología que nos acompañe.
1: Que todas las empresas son tecnológicas y todas las empresas son empresas de datos. Esto es un cambio de paradigma, porque efectivamente, cuando nosotros pensamos en una empresa energética, es que es una empresa de datos, porque tiene los datos de cuando vamos a recargar nuestro coche. ¿Recuerda usted cuando el editor de... fue el Washington Post, que hace como una década lo que hizo fue cambiar la estructura de la redacción, y la mitad ya eran informáticos o ingenieros y solo la otra mitad eran periodistas? Efectivamente, somos empresas de datos.
2: Son hackatones, que de hecho la industria de medios es muy interesante porque los contenidos son lo que nos hace humanos realmente, esa parte más edificante. No estamos hablando de una fábrica de salchichas, estamos hablando de aquello que nos empodera como personas desde el conocimiento. Y es verdad que las empresas de medios es muy buen ejemplo, porque al final la tecnología hace posible que estemos aquí hablando, que a través de YouTube nos estén viendo los espectadores, pero los oyentes nos escuchen por la radio o por podcast en el vehículo. Y al final, pues estamos hablando de la importancia de que no solamente estemos aquí hablando, sino que, como antes de entrar al estudio, unos técnicos se aseguran de que todo funcione correctamente, que el audio se escucha bien, que la imagen se ve bien. Y claro, las empresas de medios, ya no hay esa línea entre qué es una radio. Yo diría Capital Radio, ¿qué es? ¿Es una radio? Pues más
1: no,
2: que eso, ¿no?
1: No, Capital es mucho más.
2: Claro.
1: Claro, claro. Usted citaba la cuestión de gobernar. Claro, lo que pasa es que aquí entran muchos frentes. Entra, ¿cómo interioriza el Consejo de Administración o el CEO el cambio al que estamos asistiendo, si lo interioriza? ¿Cómo se lo traslada a todos los miembros de la compañía? ¿Cuál es la regulación que hay al respecto? Porque una empresa, un consejo, puede estar muy mentalizado de la era del dato, pero luego es la regulación del dato en función de que estemos en Europa, en España, en Estados Unidos. ¿Cómo tenemos que tratarlo? ¿Qué se hace aquí?
2: Tenemos distintos ámbitos, ¿no? Tenemos el nivel de los ejecutivos, que al final lo que hacen es meten las manos y ponen orden y sacan adelante el negocio. Y luego el Consejo de Administración, que debe meter la nariz, pero no las manos, y es la punta de lanza con luces largas de hacia dónde vamos. La dificultad, pues, que si el Consejo no aprehende con H intercalada, no absorbe estos conocimientos de lo que es la tecnología, que no es para tecnólogos, de hecho en el libro intento ampliarlo para que vean que no estamos hablando de tecnología NASA, pues difícilmente van a poder gobernar algo que desconocen, ¿no? Y estamos hablando, pues, de muchísimos retos de liderazgo. Se habla mucho de liderazgo estratégico, de cómo los líderes tienen que tener, yo hablo de esa gravitas, autoritas romana, de tener ese peso, esa manera de liderar con serenidad también y desde el conocimiento de las implicaciones. Si yo implemento sistemas con ChatGPT, por ejemplo, ¿para qué lo estoy haciendo? No es solamente hacerlo por hacerlo. Riesgo, por ejemplo, de descapitalización. Yo estoy nutriendo un sistema de terceros que dentro de 2 años dejo de utilizarlo, pero ese conocimiento se ha quedado ahí. Entonces, hay muchos retos. E incluso, ¿qué sucede en caso de un apagón? Continuidad de las operaciones. ¿Cómo podéis seguir emitiendo, por ejemplo? Todo eso tiene que estar pensado. Entonces, la tecnología no es tanto cómo vamos a evitar que tengamos una disrupción, sino cómo vamos a actuar cuando la tengamos, que seguro que la vamos a tener sucesivas veces.
1: ¿Cuántas pantallas tiene que ir un CEO por delante en materia de tecnología o inteligencia artificial? Porque tiene que ser consciente de los riesgos, las consecuencias. Usted daba uno, ¿no? Yo uso una inteligencia artificial, dentro de 3 años dejo de usarla, pero esa IA se ha quedado con mis datos, ¿no?
2: Pues las luces largas es esto, mirar hacia adelante. El libro mira hasta 2030, 2035, el 6G, el Quantum, y dices, ¿y esto por qué? Pues porque al final la tecnología afecta y modifica la manera en que desarrollamos las actividades. De tal manera que si, por ejemplo, ahora vamos a un concierto y nos sucede que no podemos mandar mensajes porque está colapsada la red, es porque probablemente ni siquiera hay un 5G real en ese lugar. Si hubiera un 5G real, con la latencia real y la accesibilidad real de todos los dispositivos a la vez, funcionaría. A ese futuro al que vamos, que tenemos que estar en la cresta de la ola, y me ha gustado esto de cuántas pantallas por delante, pues yo creo que unos cuantos niveles por delante, realmente, si hacemos el símil de los videojuegos, porque hay que saber hacia dónde vamos. Hay que estar en la cresta de la ola, pero hay que saber hacia dónde vamos para adelantarnos y que no nos pillen con el pie cambiado.
1: Y gestionarlo con el equipo humano.
2: Y el equipo humano es fundamental. Hay distintas aristas, desde el punto de vista de talento. Además comentabas la regulación, que por cierto hay más de 1000 regulaciones de inteligencia artificial a nivel mundial, más de 1000, que muchas veces pensamos que solamente en Europa, en Estados Unidos, Texas, California, Nueva York, regulan de manera diferente. Hay iniciativas legales de buen gobierno en Sudáfrica, en Australia, restricciones de todo tipo, y eso hay que tenerlo en el radar. Entonces las normas son buenas, la pega que podríamos poner es la hiperregulación cuando nos llenan de complejidad y nos impiden movernos con agilidad. Pero
1: esto que usted dice es, es muy interesante desde varios puntos de vista. Que una empresa española quiera exportar su servicio a Estados Unidos, tiene que ser consciente, ¿no?, de la regulación, sí, que hay en cada estado, y porque como siempre nos miramos el ombligo y decimos, es que estamos hiperregulados en Europa. Cada estado en Estados Unidos tiene una regulación diferente en inteligencia artificial.
2: Sí, de hecho, un ejemplo concreto para los oyentes o los espectadores que nos vean por YouTube. Uh-huh. Waymo, que es el coche sin conductor de Google, que es el más popular, ¿no? Pues, por ejemplo, ese vehículo sin conductor no puede operar en Nueva York, porque en Nueva York no se permite que haya un vehículo sin un conductor humano que esté supervisando continuamente. Mientras que en otros estados se inician modelos híbridos. De hecho, hay mucho lobby en Europa, en particular. Ahora Waymo ha abierto operaciones en Londres, pero no en Europa continental todavía, ¿no? Y hay muchos retos, porque efectivamente hay garantías que son muy necesarias. Al final, una máquina, ahí ya hay una discusión incluso epistemológica de esta decisión final, ¿quién la toma en caso de necesidad de decidir si voy hacia la derecha o hacia la izquierda ante un posible accidente? Y entonces pues hay temas muy delicados. Obviamente la inteligencia artificial generativa es disruptiva, nos energiza, nos impresiona, nos deslumbra, pero luego hay muchos temas también que tienen que ver con la seguridad de las personas e incluso con la seguridad de las democracias. Entonces, pues bueno, el libro intenta realmente, ves que es divulgativo, no abrumar, pero sí que apuntar a que nos hagamos las preguntas adecuadas y que tengamos ese espíritu crítico tan importante.
1: Claro, es que toca usted la salud de las democracias y ese es un asunto crucial, ¿no? Porque fíjese que estamos en ese escalón en el que en España se plantea la prohibición de redes, el uso de redes sociales, porque además cada vez incorporan más inteligencia artificial,
2: ¿no? Es que, de hecho, justo esta mañana leí además en Expansión, en Bruselas contra Meta por el uso de la inteligencia artificial en WhatsApp. Claro, es que estamos hablando también de temas de competencia. Hay muchos temas muy, muy relevantes y los menores, pues ahí da para varios cafés, pero realmente, evidentemente, es un fracaso tener que prohibir, pero lo que no podemos hacer es no hacer nada, ¿no? Entonces yo creo que habría que hacer una aproximación realista, madura, transversal, en la que se apueste por la educación desde casa. Y yo personalmente, y además viniendo del sector tecnológico, tanto de Google como de Meta, no veo con malos ojos la prohibición en el sentido de que es que si no es pues un descontrol.
1: Es un descontrol, pero es un fracaso tener que prohibir. ¿Cómo me ha gustado esa frase que usted nos deja con muchas otras? Y este libro, Gobernar, con lo que viene Millán Berzosa. Cuídese y gracias.
2: Gracias por tenerme.
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1: Vamos con nuestro tiempo de consultas en este día festivo de San Isidro. Ya saben que las pueden dejar en el chat del directo de nuestro canal de YouTube y también enviando un audio de WhatsApp al 687-0506-00. Es festivo en Madrid, pero seguimos teniendo con nosotros para responder a todas vuestras dudas Alberto Iturralde, responsable de Operativa DAX. Alberto, muy buenos días, que no habíamos coincidido, pero eres aquí muy famoso por Capital Radio y ya tenía yo ganas de verte.
2: Muy buenos días, pues muchísimas gracias, un placer.
1: Bueno, Alberto, vamos a empezar un poco por lo general. ¿Cuáles son las claves que mueven ahora el mercado y dónde tenemos que poner la atención?
2: Bueno, hemos comentado estas semanas, ya desde casi hace un mes, que la clave estaba en la tecnología y hemos visto cómo efectivamente la clave ha estado en la tecnología, con un índice Nasdaq disparado, mientras las bolsas europeas iban a ser absolutamente decepcionantes. Se han visto los dos escenarios. Hay que seguir considerando que durante este año la tecnología va a ser el sector, en general la tecnología, el que mejor funcione. Pero también hay que tener en cuenta que dentro de los movimientos alcistas de la tecnología y de los del mercado en general, también vamos a tener momentos de recorte. Estos días hemos visto que la visita de Donald Trump a China no va a tener un resultado real especialmente positivo, porque Estados Unidos está llevando a cabo una serie de acciones que claramente a países como China le tienen bastante al margen de los intereses de Estados Unidos. Y, sin embargo, se va a vender a la ciudadanía como un gran logro. Y esto es muy importante porque tiene que ver con la bolsa. Ayer vimos el primer gesto en ese sentido. Donald Trump nos decía que los chinos van a volver a comprar chips de NVIDIA. Claro, durante un mes veníamos explicando que la tecnología iba a subir mucho. Y claro, NVIDIA, sobre todo las seis grandes de la tecnología. Yo explicaba porque Tesla es un punto y aparte. Yo ahí Tesla no me atrevo a recomendarla porque en ese sentido es mucho más volátil y mucho más descorrelacionada que las demás. Sin embargo, las otras seis grandes sí son valores que se pueden tener en cartera de manera tranquila. ¿Por qué ahora de manera inmediata hay que tener mucho cuidado? Porque si Donald Trump nos sale a decir que han dado ya permiso a China para comprar los chips más avanzados de NVIDIA, lo que en realidad se quiere transmitir al mercado es compra NVIDIA, compra tecnología. Luego, no nos debería extrañar ver un cierto recorte también en la tecnología a muy corto plazo. O una parada en la tecnología, mientras quizás NVIDIA frena su subida y las demás continúan subiendo. Es decir, que hay que tener mucho cuidado con entrar a operar cuando los actores que intentan canalizar el sentimiento del inversor nos dicen que compremos. Y ayer claramente Donald Trump dijo que compráramos. Hay que tener mucho cuidado. A las cuentas de NVIDIA, esa eliminación de la restricción por parte de Donald Trump no le va a suponer ningún beneficio especial, porque China ya ha dicho clarísimamente que las empresas chinas deben comprar microchips chinos. Cada vez se está estrechando más la ventaja que tenía Estados Unidos en la tecnología de los microchips, y China obviamente está interesada en que el dinero vaya a las compañías chinas para que puedan seguir evolucionando y cerrando y a poder ser superando a Estados Unidos en esa tecnología. Con lo cual, claramente tenemos que interpretar que Donald Trump quería que compráramos esos valores. Eso significa que quizás tengamos durante estos días ciertos recortes también dentro de la tecnología. Hay que estar un poquito pendientes de ello. En cuanto al mercado europeo, ya lo están viendo. O sea, hace ya cosa de casi un mes expliqué que no hay que estar y explicamos por qué no había que estar. No es un problema de lo que yo dije, sino de por qué lo dijimos. Se está cumpliendo con precisión, con lo cual, mientras siga esa dinámica, el mercado europeo por defecto no hay que estar.
1: Pues vamos, si le parece, a esas dudas con nuestros oyentes, que ya saben que pueden poner a través de nuestro canal de YouTube o enviando un audio de WhatsApp al 687-050600. Por ejemplo, en YouTube tenemos a un oyente que dice que está en AENA con unas pérdidas significativas.

0: requiere un punto de entrada, soporte y resistencia.
1: La resistencia es muy clara, muy clara. Nivel 48-60. Y el soporte también muy claro. 40. Zonas de 39-50, 40.
0: Tenemos más consultas. United Health, vamos con esta porque tiene ganancias del 40% y le gustaría saber qué proyección le ve y un stop loss.
1: Probablemente va a rebotar más de lo que lo ha hecho. Es muy probable que ese rebote se produzca hasta zonas de 441. Está en 399. Un stop loss para una operación en United Health. Por ahora, 356. Tiene muchas probabilidades de salirle bien.
0: Pues vamos, si le parece, a escuchar un audio que nos han dejado en nuestro WhatsApp.
2: Buenos días, soy María de Alicante. Era para preguntarle al señor Iturralde, que creo que está hoy en antena, por un valor, Fuelcel Energy, FCEL, compradas a 15.07, que me diga cómo lo ve y soportes y resistencias. Muchas gracias y buen fin de semana. Gracias.
1: Bueno, a ver, ahora de manera inmediata lo normal es que continúe subiendo y que lo vaya haciendo durante las próximas semanas y meses hasta zonas de 29,80. Está en 21,6. Esa sería la resistencia. El soporte inmediato, niveles de 16,22. Es un valor que va a rebotar, pero yo no recomendaría tener en cartera en general porque su trayectoria histórica es más que peligrosa. Caídas enormes.
0: Pregunta en YouTube un oyente por PM Philip Morris que dice que rompió máximos. ¿Quiere diferenciar cuándo dan buenas noticias en máximos para vender o cuándo es una rotura buena?
1: Está muy bien, Philip Morris. Tiene algo que a mí no me gusta y es que ha llegado a máximos muy rápido. No sé si ha dado buenas noticias o no. Si llega a máximos muy rápido y da buenas noticias, desconfíen. Pero ahora está bien. Yo no sé si va a romper o no. Es decir, yo no estaría, en Philip Morris ahora mismo. Si ha dado buenas noticias. Si no las ha dado, veremos. Porque ha llegado demasiado rápido a esos máximos.
0: Preguntan también por Intel, por si ve buena idea entrar en la compañía.
1: No. Pero no porque no vaya a subir, sino porque ha sido vertiginosa esa subida y no sabemos cuándo se va a girar a la baja. Ahora mismo Intel, que ha protagonizado en un mes y medio, a ver si lo cuantifico correctamente, una subida de hasta un 220% en mes y medio. Entonces, que esto vaya a seguir subiendo, no lo sé. A mí no me extrañaría que tuviera un recorte importante, pero más que nada porque no porque tenga pinta de caer, ¿eh? Sino porque después de una subida tan brutal y que ahora todo el mundo se incorpora y ahora sale Donald Trump a decirnos que Nvidia es una maravilla, es decir, el sector es una maravilla, yo tendría cierto cuidado.
0: Más dudas, Alberto. CIE Automotive, que presentó resultados esta semana, ¿cómo lo ve para entrar, soportes y resistencias?
1: Soporte clarísimo. 26, resistencia 32.
0: Y vamos ahora con otro audio de que nos han dejado los oyentes.
3: Buenos días, me llamo Juan Carlos y quería hacer una pregunta al señor Iturralde. Tengo acciones de Walmart y vamos, las tengo con beneficios, un 15%, y no sé si deshacerme de ellas o ahora que ha roto máximos o parece que va a romper, aguantarlas. Es la duda que tengo. Yo creo que, según le he oído a él y a mí me parece, es un valor seguro y para tenerlo en cartera durante mucho tiempo. Muchas gracias por el programa y un saludo. Solo era eso, por si deshacerme de ellas o seguir manteniéndolas. No necesito el dinero. Tampoco tengo mucho capital metido, o sea que esa era la duda. Gracias.

0: Pues nos pregunta por Walmart, ¿cómo lo ve?
1: Es muy difícil decirlo. Yo, Walmart es uno de los valores que durante los últimos años, cuando se me pregunta por valores estadounidenses, os da un valor del mercado estadounidense para comprar o para estar dentro y olvidarme, siempre he hablado de Walmart. Hay un problema con Walmart. Está aumentando su volatilidad durante los últimos meses. Eso significa dos cosas. Por ahora no tiene pinta de dejar de subir. Por ahora. Pero sí tiene pinta de que igual durante este año va formando un techo. Entonces, yo a un ahorrador que está en Walmart, decirle que salga de Walmart, la pregunta es, ¿para entrar dónde? Conozco muy bien cómo es la naturaleza del especulador. Y lógicamente, una vez que ese dinero esté en su mano, va a tener que volver a echar la moneda en la maquinita. Entonces, yo durante este año seguiría en Walmart. Veremos si quiere el mercado estadounidense seguir bien de cara a las elecciones midterm. Es muy probable que sí. Y si es así, Walmart seguramente también se verá hasta cierto punto beneficiado. Después no estaría. Pero vender ahora Walmart porque sí, no. Aunque en los últimos tres meses ha cambiado su forma de funcionar. Con lo cual, es probable que durante estos meses pueda ir formando un techo.
0: Has hablado al principio, como no, de las tecnológicas. Pregunta un oyente por YouTube si puedes proponer una estrategia con Amazon y Apple. Un stop para entrar a aprovechar la subida del Nasdaq.
1: Vamos a plantear solamente en una de las dos. Los viernes solamente traemos un valor. A ver, estrategia con Apple. Una estrategia muy importante es aprender a comprar cuando hay que comprar. Es decir, si hace un mes explicamos muy al detalle por qué probablemente iban a subir las tecnológicas, uno tiene que pensar, la tecnología había estado durante un tiempo bastante retirada del foco. Hemos visto congresistas estadounidenses exponiendo su capital en tecnología y hemos visto que todas estaban arrancando. Luego, hace un mes, que es cuando lo comentamos, Apple, exactamente, además creo que fue el lunes 16 de abril, puede ser o no, o el 20, no me acuerdo. Uno de esos días, Apple estaba ya en 268. Ahora está en 298. La estrategia con Apple es comprar cuando hay que comprar. ¿Por qué? Porque si no compramos cuando hay que comprar, luego necesitamos una estrategia a medio camino. Y yo no sé si ahora Apple va a tener un recorte. Si lo tiene, probablemente podremos plantear una estrategia directa en el precio.
0: Y bueno, vamos a seguir con tecnológicas, porque preguntan por Microsoft. Dicen que la compró cuando usted la recomendó, pero que no ha subido demasiado. ¿Que cómo lo ve?
1: Sí, la veo bien. Es un valor que está muy lateral durante estos días. Yo no le daría más importancia. La tecnología todavía tiene que dar bastante que hablar. Y Microsoft, no tengo duda de que va a estar incluida. Por lo menos por ahora. Otra cosa es que está más lenta. Pero sí va a subir. De todas formas, en tecnología he comentado ya hace dos o tres semanas que a mí la que más me gusta es Google. Microsoft es una compañía en la que este congresista estadounidense de algún modo me llamó la atención cuando yo estaba intentando encontrar a ver qué sector iba a subir, me dio la pista, porque había abierto opciones call, había comprado opciones call hacía ya tres meses, cosas así, con lo cual él ya nos dio la pista. Pero sí, Microsoft va a subir. Otra cosa es que Google, Apple y Nvidia pues están mucho más bonitas.
0: Alberto, están diciendo por aquí que no está compartiendo los gráficos. No sé si es que no. Vale, ya se está.
1: Yo sí los estaba compartiendo, ¿eh?
0: Vale, sí. Ya lo tenemos solucionado, perdona. Vámonos al IBEX, porque preguntan también por Repsol. ¿Cómo lo ve?
1: Pues, a ver. Yo en Repsol lo he comentado estas semanas también. Tendría cuidado ya. Lo expliqué cuando Repsol estaba muy cerca de máximos. Rompía una zona de stop y explicaba por qué yo no compraría Repsol. ¿Que vaya a funcionar bien? Es posible. Pero ahora tiene una gran volatilidad y ya todos sabemos que el petróleo es lo más. Está muy de moda y todo eso. Entonces ya no puede ser tan buen negocio. Negocio era cuando nadie quería Repsoles y Repsol subía y subía y subía, que era justo cuando lo comentábamos aquí. Yo en su día, además, insistí, cuando Repsol estaba en lo que después de dividendos resultó ser niveles de 9 euros, que por aquel entonces eran 10, 50, 10, que había que comprar y olvidarse. Y cuando comenzó la guerra y se dispararon al alza, hubo un momento en el que yo expliqué, estaba aquí, lo tocó y lo rompió, fuera de Repsol. Yo no estaría ahora a lo loco en compañías de petróleo por ahora, habrá que ver una a una. Seguro que algunas están bien, pero esta no.
0: Pues vamos con otro audio que nos han dejado los oyentes.
2: Buenos días. La pregunta para don Alberto Iturralde es acerca del valor BW Energy, que cotiza en Helsinki, en el OSE. El ticker es BWE.
0: Pues
2: y bueno, pues un poco saber si es aconsejable en estos momentos permanecer en valores de petróleo, porque parece que esto va para largo. Y bueno, pues al final tendrán que sacar los resultados por algún lado, no los pueden ocultar más tiempo. Muchas gracias y enhorabuena a toda la emisora por el trabajo que hacéis. Y en especial a don Alberto, que nos ayuda a preservar nuestro capital y a ganar.
0: BW Energy.
1: Sí, le agradezco mucho las palabras, pero a mí no me aparece como... Espera un momentito. A ver. Mercado de Oslo, a ver si aparece. Esto. Bueno, a ver, sí, ya apareció. A ver, tiene un problemón. Este valor tiene un desplazamiento muy reducido y tiene grandes vaivenes. Entonces, claro, yo no puedo saber cuándo esto deja de ser alcista. El valor no está mal, porque es alcista de por sí actualmente. Pero, ¿cuándo vamos a saber que esto deja de ser alcista? Cuando tenga un recorte de, por ejemplo, un 18%, que es habitual en el valor. Pues no. Entonces, yo no puedo saber si ahora va a hacer ese recorte. No está mal, pero no puedo saber si lo va a hacer el recorte. Con lo cual, yo no puedo saber si hay que estar dentro de esto o no. Teniendo en cuenta, sobre todo, que durante los últimos meses, dos meses, se han puesto muy de moda todos los valores de energía. Entonces, yo no le puedo dar una recomendación de qué hacer con esto. Lo siento.
0: Pues vamos con más consultas. Nos dice un oyente por YouTube que ve que McDonald's ha bajado bastante. ¿Es una oportunidad de compra?
1: Sí, me gusta mucho lo de McDonald's. Lo explico. Estos días ha aparecido la compañía para decirnos que, hombre, que la gente ya no come hamburguesas, eso está fatal. Vale, en ese momento no hay que comprar, pero sí que hay que estar un poquito pendientes de ver cuándo finaliza la caída. Como McDonald's no suele realizar figuras de vuelta muy, muy prolongadas, pues hay que esperar un poquito. Pero sí que hay que darle un poco de tiempo para que la pueda hacer algo parecido a un giro. Todavía no lo ha hecho. Entonces, bueno, si hace un giro al alza, pues está bien, pero está bien que nos pregunten por McDonald's, porque todavía hay que estar pendientes de ese giro y podremos traerlo si nos siguen preguntando por McDonald's. A mí no me gusta que me pregunten por un valor, el mismo valor 20 veces, cuando tiene una estructura clara y no ha cambiado nada. Pero en McDonald's sí tiene sentido que nos pregunten. ¿Por qué? Porque habrá que ver si va haciendo esa figura o no la va haciendo. Con lo cual, si la va haciendo, comentaremos. Y sí, está bien que estén pendientes de McDonald's. Es un valor que en la caída ha aprovechado para decirnos que ¡ay, es que nadie come hamburguesas! ¡Esto está fatal! Y eso normalmente es síntoma de que ellos están recogiendo. Vamos.
0: Pues vamos con otro audio de nuestros oyentes.
3: Buenos días, soy Víctor de Guadalajara. Y felicitaros a todos por San Isidro y en especial a los que he tenido la suerte de no ir hoy a la radio. Aunque mi pregunta va sobre Supermercados Dial. Aunque sé que es una empresa que no es muy devoción de Alberto, sí que es verdad que lleva mucho tiempo subiendo. Entonces, bueno, a ver si podría analizarle, ver algún patrón o simplemente sigue siendo fruto de la manipulación que tiene. Muchas gracias.
1: Vale, no le detecto ningún patrón y todos los valores en el mercado son fruto de manipulación, absolutamente todos.
0: Pues preguntan también por YouTube por Iberdrola. Dice que la tiene con ligeras ganancias del 3%. ¿Aconseja mantener o comprar más?
1: Esta es la diferencia entre McDonald's e Iberdrola. Que la Iberdrola lleva diciendo todas las semanas lo mismo. Y no ha cambiado nada. Durante este año no significa que Iberdrola vaya a caer mucho. Significa que probablemente todos estos valores van a estar mucho más aburridos, porque de lo que se trata es de estar en tecnología. Pero que va a caer, no. Con lo cual, ¿va a subir mucho? Tampoco, porque ahí no va a estar el foco. ¿Hay que comprar? Yo no compraría. Si no va a estar el foco en las subidas en estos valores, por lo menos por ahora. Igual esto cambia, y cuando cambie comentaremos, ah, pues sí, se puede volver a estar en Iberdrola aumentando el riesgo. Pero yo es que ahora... Yo ahora no estaría en Iberdrola, ni estar, pero no porque vaya a caer mucho, sino porque hay cosas muchísimo mejores en las que estar. Miren, alguien que me conozca, ¿qué hora es? Porque no quiero... Oh, queda poco ya.
0: Sí, nos quedan 3 minutos.
1: Yo no sé si traer minuto de oro porque veo el mercado cómo está. Vamos a ver. Nadie que me conozca como analista en 20... ¿Cuántos años llevo yo en público hablando de bolsa? Pues no, sí, este año va a ser 20 años públicamente hablando de bolsa. En realidad más, pero bueno. Sí. Nunca he recomendado valores Nasdaq, nunca. Sí que puntualmente he hablado bien de Microsoft, de Apple, pero nunca he recomendado valores Nasdaq. Ni he dicho a la gente que por defecto el Nasdaq va a ser el que más va a subir. Estoy hablando de 20 años de analista. Entonces, siempre he tirado para valores tranquilos, para que, obviamente, bueno, pues nuestros amigos no se dejen los dientes en bolsa. Pero claro, yo nunca me he encontrado en mi vida tampoco con un escenario como el actual, en el que los valores tranquilos no van a subir mucho y, sin embargo, la tecnología sí lo va a hacer. Es la primera vez en mi vida como analista bursátil. Entonces, yo no le puedo recomendar que estén en Iberdrola. Sé que no van a tener problemas si están en Iberdrola. Es lo más probable. Pero no van a poder tener las alegrías que pueda haber durante este año en la tecnología. Entonces, meter más. Y esto lo llevo diciendo todos los días desde hace un mes. Uh-huh. No se preocupen. El viernes que viene, si me preguntan, voy a pensar igual.
0: Pues... Vamos con el minuto de oro, si te parece bien.
1: Bueno, es muy difícil dar un minuto de oro estos días, porque a mí no me extrañaría que tuviéramos recortes. Por eso, si entran en Acerinox, que es una opción, deben tener muy claro, muy, muy claro, un stop en 14.25. Están de 14.61. El objetivo alcista para Acerinox en el nivel 15.20.
0: Pues con esta recomendación nos quedamos con Acerinox. Vamos a dejarlo aquí. Alberto Iturralde, responsable de operativa DAX. Muchas gracias, que pases muy buen día. Y volvemos con otro consultorio a las 5:30 de la tarde con Roberto Moro.
1: Gracias, fuerte abrazo.
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0: Son las 10 de la mañana, las 9 en Canarias.
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0: ¿Qué tal? Muy buenos días. El presidente de Estados Unidos, Donald Trump, ha asegurado que se le está acabando la paciencia con Irán. Lo hace tras haberse reunido con su homólogo chino Xi Jinping en Pekín en el marco de la cumbre bilateral y tras conocer que Irán ha apresado un buque frente a las costas de Emiratos Árabes Unidos. Tanto Xi como Trump han coincidido en la necesidad de mantener abierto el estrecho de Hormuz para que circule libremente el petróleo. Precisamente sube el petróleo después de que Donald Trump haya asegurado que China está dispuesta a comprárselo a Estados Unidos. A esta cumbre han acudido también los grandes empresarios estadounidenses en un contexto en el que los tecnoligarcas de Silicon Valley apuntan a Europa. Jorge de Miguel, más detalles.
11: Los dueños de las grandes empresas tecnológicas se hicieron aún más fuertes una vez el presidente de Estados Unidos, Donald Trump, tomó posesión de su cargo allá por enero de 2025. Ahora ya ocupan puestos dentro de la Casa Blanca y toman decisiones de gran relevancia política, tanto nacional como internacional. Además, muchos de los consejeros delegados de estas compañías se están acompañando a Trump en su viaje a China. Celso Otero, gestor de fondos de Renta 4 Gestora, ha señalado cuáles son las compañías que más se la juegan en este viaje.
12: Aparte de semiconductores, son las compañías que al final tienen un peso muy importante. Aquí la que parte de sus ventas son más fuertes en la parte de China es Qualcomm, que cerca de 46% de sus ventas pasan por China y Hong Kong, ¿no? Es cierto que muchas otras compañías como Tesla, Apple, tienen una parte muy importante en China, con lo cual al final el grueso de la tecnología que ha visto como ha habido unos aranceles muy elevados.
11: No obstante, el poder de las tecnológicas de Silicon Valley no es nuevo. El papel de los satélites Starlink de Elon Musk han sido clave, por ejemplo, en la guerra de Ucrania. Unos movimientos que preocupan a Europa porque ceder poder e información sensible del Estado a actores privados podría conllevar a una pérdida de soberanía democrática. Alemania está intentando revertir el contrato que su Ministerio de Defensa selló con Palantir, contratos que la empresa también tiene con España y Reino Unido. Ahora el reto europeo pasa por mantener los límites a las grandes tecnológicas y crear así alternativas a las herramientas de estas compañías.
0: Más viajes, porque el primer ministro de la India, Narendra Modi, ha empezado su gira internacional de 6 días. Comienza en Emiratos Árabes Unidos y continúa por los Países Bajos, Suecia, Noruega e Italia, con el objetivo de asegurar el suministro energético del país. Hoy también va a ser un día clave porque es el último día de Jerome Powell en la presidencia de la Reserva Federal. Y seguimos en Estados Unidos porque un tribunal del país ha despejado el camino para nuevas actuaciones de ejecución e incautación de activos contra España por parte de los acreedores de los laudos por el recorte a las renovables y han ampliado la autorización de embargos por valor de 41 millones de euros adicionales. En clave empresarial, estamos inmersos en plena jornada de resultados. El director general de Divaconsult Alpha Value, Pablo García, ha hablado de unos resultados extraordinarios y ha puesto el foco en las tecnológicas y la energía.
13: Los resultados han sido fantásticos. Fíjate que vamos a cerrar el primer trimestre de 2026, posiblemente cerca al más 30% year on year de beneficios del Standard & Poor's. En el caso europeo no está mal, un 10,2%, con una venta raquítica que es un producto que las compañías están adaptándose a un entorno complejo en el que ya incluimos el mes de marzo, último mes del primer trimestre. Lo curioso es que la tecnología es lo que más pesa en Estados Unidos, con crecimientos de casi 53% de los beneficios, y en el caso europeo se concentra quizá mucho, no muchísimo, en energía.
0: Y un último apunte: España ha registrado durante el 2025 máximos históricos en donaciones, tras superar los 225.000.
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0: Si miramos a los mercados, tenemos un tono negativo en el viejo continente, con un IBEX 35 que cae un 0,79% en los 17.668 puntos. El CAC francés baja un 0,93% en los 8.007 puntos, mientras que la bolsa de Londres se deja un 0,81% en los 10.289 puntos. Y el DAX alemán, que retrocede un 1,08% en los 24.192 puntos. Dentro del selectivo español destacan las altas de Solaria, que sube un 0,29%, seguido de Repsol, mientras que en las caídas Telefónica se deja un 3,38%, seguido de ArcelorMittal. En el mercado de divisas, el par eurodólar se cambia a 1,163 unidades. Hasta aquí es todo por ahora. 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
14: 16 de la mañana, 11, 9 y 6 en las Islas Canarias. Es San Isidro en Madrid, pero estamos aquí, Valor Salud. Vamos a comenzar con el protagonismo, la información, la reflexión. 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
1: Muy buenos días, ¿cómo están? Bienvenidos. Este 15 de mayo tiene tres noticias destacadas en la mañana del mundo de la salud y la sanidad. Una primera es toda la crisis que estamos teniendo con el antivirus. A partir de las 10:30 escucharemos a Margarita del Val aquí en directo desde el CSIC contándonos a fondo qué es el antivirus, pero nos gustaría también escuchar a todos nuestros contertulios para ver cómo analizan esta crisis. Vamos a recapitular brevemente cómo están en estos momentos la situación. En España hay un caso confirmado, el de un pasajero español del crucero Ondius, que se encuentra ingresado en el Hospital Gómez Zuya de Madrid, estable y sin empeoramiento clínico relevante. Otros 13 pasajeros españoles han dado negativo y permanecen en cuarentena preventiva. Respecto al resto de pasajeros, hay al menos 9 casos a esta hora de la mañana confirmados y desde que saltara la noticia se han producido 3 fallecimientos. Recordemos que todos ellos fueron antes de que se produjera el desembarco. Además, se han detectado algunos casos o sospechas, como saben ya a esta hora de la mañana, en otros países tras la evacuación. Francia y Estados Unidos es uno de ellos en el que se están destacando también y vigilando mucho este virus, lo que mantiene toda la vigilancia internacional activa. Por ello, la Organización Mundial de la Salud insiste que no hay señales de un brote amplio y que el riesgo para la población general sigue siendo bajo. A nivel de gestión, el gobierno de España impuso que el barco atracara en Canarias, lo saben todos ustedes, pese a la oposición inicial del Ejecutivo Autonómico y en medio de una elevada tensión política y social. El protocolo incluyó también el aislamiento total de pasajeros durante el desembarco, traslados en circuitos cerrados hasta aviones, seguimiento clínico y epidemiológico individualizado y la activación del Sistema Europeo de Alertas Sanitarias. En el caso de los pasajeros españoles, se ha establecido una cuarentena de hasta 42 días con el largo periodo de incubación del virus. Además, se está realizando un seguimiento de posibles contactos para evitar una expansión del brote. Como digo, a las 10:30, a las 9:30, a las Islas Canarias, en Valor Salud, en directo desde el CSIC, Margarita del Val, que nos va a analizar cómo está ocurriendo todo esto y, sobre todo, profundizando en el antivirus. Esa es una de las noticias del día de seguimiento. Otra es, en materia de salud, la ley de gestión pública. El Consejo de Ministros ha dado luz verde al proyecto de ley de gestión pública e integral del Sistema Nacional de Salud. La norma con la que el Gobierno busca reforzar el carácter público del sistema sanitario, limitar la gestión privada en los servicios de salud y establecer nuevos criterios de gobernanza, transparencia y control en la sanidad pública. Para llevar a cabo este modelo, la norma procede a la derogación expresa de la Ley 1597, eliminando las vías que permitieron la entrada generalizada de la gestión privada en la sanidad pública. Una iniciativa que, sin embargo, sigue generando reacciones encontradas en el sector, mientras desde el Ejecutivo se defiende como un paso necesario para blindar la sanidad pública. Actores claves de la sanidad privada ya han mostrado su preocupación. Desde el IRIS, Marta Villanueva advertía aquí mismo de que esta ley podría poner en riesgo la colaboración público-privada. En la misma línea, la Alianza de la Sanidad Privada Española, ASPE, alerta también de posibles efectos negativos en la eficiencia, la accesibilidad y la capacidad de respuesta del sistema sanitario en su conjunto. Y desde el proyecto Venturi, Antonio Burgueño, lo escucharemos enseguida, también ha admitido en información en las últimas horas y también en el propio diario La Razón hemos leído que se reivindica la sanidad privada como parte imprescindible del sistema sanitario. Ahora nos dará también su opinión. Esta es la segunda, la ley de gestión pública, y la tercera sería, evidentemente, cuando estamos hablando todos los viernes de salud y de sanidad, y no abandonamos. ¿Por qué? Porque no abandonan los políticos la política, evidentemente, hablando de salud y sanidad. Estamos muy pendientes de las elecciones andaluzas. Vamos a conectar con Sevilla dentro de unos instantes para analizar precisamente cómo se están desarrollando estas elecciones y qué ha salido de salud y sanidad en estas elecciones y qué retos tiene por delante, pues no sé si esa mayoría absoluta del presidente andaluz o bien esa colaboración también política que pueda haber con otros partidos si no se consigue esa mayoría absoluta. Vamos a ver cuál es la radiografía que nos hacen desde Sevilla en unos instantes. Las 10 y 11, estamos en directo en este día de fiesta en Madrid y vamos a analizar toda la salud y la sanidad con muchas más cosas a lo largo y ancho de este programa hasta las 11.
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1: Y lo primero que hago es saludar a nuestros contertulios que están con nosotros. Por un lado, como siempre, José Ignacio Nieto, Nacho Nieto, experto en políticas sanitarias y es consejero de salud de La Rioja. Querido Nacho, ¿cómo estás? Muy buenos días, bienvenido.
2: Buenos días, Fran. Pues estoy tomándome este cafecito de la mañana para ver si nos quita un poco el mal gusto de boca de las cosas de las que estás hablando, que algunas dejan un poco de amargor.
1: Bueno, pues vamos a ver ese viene bien ese café, el primer café de la mañana, que se están tomando también algunos seguidores. Saludo también a esta hora de la mañana a Sevilla al Ignacio Guerrero, presidente de la Unión Médica Profesional. Querido doctor Guerrero, muy buenos días, bienvenido.
3: Muy buenos días, Fran. Encantado de saludaros a todos.
1: Muchísimas gracias. Muy buenos días. Y creo que debe estar también Antonio Burgueño. Enseguida conectamos con él para charlar, director de Enclave Salud del Proyecto Venturi. Querido Antonio, ¿cómo estás? Muy buenos días.
4: Buenos días. Aquí estamos también. Un saludo a todos.
1: Bueno, ¿por dónde quieren ustedes empezar? Si quieren, afrontamos algo sobre antivirus. Nacho, Ignacio y Antonio, no sé si pueden reflexionar algo sobre esto, porque continúa el cruce de reproches y desmentidos entre el gobierno central y el canario. ¿Qué valoración hacéis de esta gestión de la crisis? Nacho.
2: Bueno, pues sin entrar en profundidad en los temas médicos, primero porque tenemos un doctor y segundo porque luego lo vas a tratar en el programa de una forma específica. Yo, de alguna manera, las noticias las he estado siguiendo bastante mientras se producían en estos días, y la verdad es que aquello de que la sanidad o la política no debe entrar en la sanidad, pues daba un poco de risa, ¿no? Porque cómo se sucedían las cosas, lo que pasaba, lo que se contaba, cómo se explicaba, cómo se quería justificar. A mí me daba cuando menos, me preocupaba, porque detrás había un tema muy serio, y luego la forma en que se han hecho las cosas, la forma en que se han tomado las decisiones, y desde luego ha primado mucho más cualquier cuestión, más que la propia cuestión sanitaria, me temo. Por dejar un primer punto.
1: Doctor Guerrero, Ignacio, Sevilla.
3: Bueno, Fran, ya sabes que suelo ser bastante crítico en mis opiniones. En este caso me tengo que reiterar. Si quieres que algo salga mal, pues pon al frente a un político. Tenemos en España reconocidos expertos. Salió este catedrático emérito, jefe de medicina tropical, infecciosa, y dio una lección en televisión de cómo llevar una crisis de este tipo, sanitaria, con criterios epidemiológicos, de prevención. Es que una vez más no hay comité de expertos, es decir, el ministerio debe de ser que los expertos los busca entre sus allegados con criterios ideológicos, y llevar la sanidad con un criterio ideológico o político es peligrosísimo, porque aquí se supone que tenemos que anteponer criterios de salud pública, de seguridad, y sobre todo poner las crisis en manos de gente que sepa, no en manos de un señor que se quita un EPI al bajar de un autobús, o que ha dado una imagen lamentable, o las otras imágenes que nos han criticado desde Francia y Alemania, de que, bueno, un operativo relativamente sencillo, y hemos vuelto a dar una imagen lamentable. O sea, yo muy crítico una vez más con el papel de un ministerio que no sé lo que está esperando el señor Sánchez para hacer que dimita todo el equipo del Ministerio de Sanidad. No lo sé, es lo que está esperando.
1: Antonio Burgueño, que has seguido de cerca todo este asunto.
4: Cuenta mi suegra que cuando conoció al padre de su novio y luego marido, dijo: mucho arroz para tan poco pollo. Yo digo que aquí hay mucho lío, mucho ruido para tan poco pollo. Estoy convencido. Y luego tenemos un pollo montado, porque hemos querido montar un pollo, porque yo, que no soy experto epidemiológico, pero sí observador de la sanidad de hace 30 y tantos años, no termino de entender, y no digo que esté mal hecho, yo no lo entiendo, cómo se ha montado tantísimo lío de pacientes, no pacientes, gente que no se sabe si está enferma, que va y viene, aviones, policías, movimiento de la UME, para algo que no se sabe si están enfermos o no, que ya venían con un ciertos días de posible desarrollo, en un cierto aislamiento. Yo, que no soy experto en esto, por lo tanto tengo un cierto grado de observador y un cierto grado de conocimiento de la sanidad, me hago la pregunta, ¿hacía falta tanto y montar este pollo para lo que estaba pasando y era necesario este tránsito? Me lo pregunto más que poder aportar una opinión.
5: Antonio, pero fíjate, una semana en la que no ha habido televisión ni medio que hablase de otra cosa que de la
3: coronavirus. Claro.
5: Una semana entera.
4: Produciéndose
5: cosas importantes y
4: pues
5: graves
4: es
5: para
4: digo,
5: España.
4: Mucho arroz, pero poco pollo. Pero si es que además el pollo se podría haber quedado en el barco o haber buscado otra solución. Si es que no lo entiendo. Si es que a mí se me escapa esto. Si es que no me lo tienen que explicar. Si es que no lo puedo entender.
5: Ah, yo creía que el pollo te referías a otra persona o a otra entidad.
4: En este caso no estoy hablando de personas.
5: Solo un segundo. Y bajo este mismo prisma político y abriendo el tema, tú fíjate que este asunto por un lado y las otras dos cosas que ha nombrado Fran al principio, esa norma que ya está en el boletín, que yo no sé, creo que no se había enterado nadie de la necesidad ni de hacer, y de que se mande corriendo al Congreso la ley de gestión pública, se producen en esta semana que me suena que el domingo hay elecciones.
4: Sí, viene muy bien esto, bueno, vamos a ver, viene muy bien. Pero te la juegas también, porque claro, te la juegas que si te sale mal, vamos, que mal tampoco puede salir, si el virus... Es que esto es muy raro, es que yo no lo entiendo.
1: Bueno, ahora, como han mencionado ustedes, y tenemos a Margarita del Val a las de 10:30, vamos a seguir con Antivirus luego, pero sobre la ley de gestión pública vuelvo ahora. Elecciones andaluzas, ¿cómo ha ido la campaña, Ignacio? Sobre todo, se ha hablado mucho, evidentemente, sobre todo por parte de la oposición de Salud y Sanidad, ¿no?, sobre los cribados.
3: Bueno, era lo esperado, Fran. Yo creo que aquí, en directo desde Sevilla, te puedo decir que el debate en torno a la sanidad, hombre, se ha intentado que sea una campaña muy centrada en sanidad. También no muy limpia, porque yo creo que todos los partidos políticos, si son responsables, deben de entender que esto no es una materia sencilla. Si alguien tuviera la solución a todos los problemas de la sanidad en España, pues ya haría hace muchos años que se hubiera solucionado, ¿no? Fijaros, lo hubiera solucionado el propio, en fin, fallecido el ministro Lluch, ¿no?, que fue el que redactó la ley. Y tampoco, es una ley del 86, muy innovadora, que trató de, pero tampoco ha encontrado la solución. Ni siquiera duplicar los recursos. En Andalucía tenemos la prueba y el presidente Moreno lo ha reconocido, se ha dado cuenta que ya esto no va de aportar más recursos, más dinero. No, esto va bastante de gestión, y me vais a permitir, ya sabéis que yo lidero una corriente de la medicina de ejercicio libre y defiendo la libertad del paciente. Es decir, estamos tratando al paciente español o al ciudadano español como un beneficiario de un modelo gratuito, universal, maravilloso, porque es público, porque, claro, si es público es bueno, si es privado es malo. Y yo creo que en España se tiene que dar una transformación ya del papel del paciente activo, empoderado, perdón por la expresión, y con derecho a decidir, porque en España la sanidad se paga por nuestros impuestos, es decir, la estamos pagando. Y cuando alguien paga, tiene el derecho a elegir. Es decir, yo espero que después de las elecciones, pase lo que pase, parece que hay una tendencia de mayoría absoluta del presidente Moreno, y en cierto modo creo que se la ha trabajado muy bien, aunque en el último momento puede haber una sorpresa. Ese gol de último minuto, los restos en cuatro provincias pueden ser fundamentales, y se puede quedar a uno o dos de la mayoría. En cualquier caso, yo lo que espero es un pacto andaluz por la sanidad que incorpore al paciente al centro del sistema. Es decir, si usted no tiene capacidad para operar cataratas, caderas, rodillas, pruebas diagnósticas, cribados, pues haga usted uso de todo el ecosistema sanitario andaluz. Utilice todos los recursos y, por supuesto, busque la manera de que la financiación siga siendo pública, pero de libre elección. Es como decirle a alguien que como la medicación está financiada por impuestos y es pública, tiene usted que ir a farmacias públicas, obligatoriamente a la farmacia que a usted le corresponda. Si no, el medicamento no será gratuito. Claro, la población que está haciendo, Fran, en Andalucía y en toda España, ante la imposición de tener que ir a centros públicos, pues el pobre españolito de a pie se está yendo a los contratos de sanidad privada mediante aseguradora para poder ir al médico que quiera sin tener que pasar por la obligatoriedad de tener que ir a centros de titularidad pública. Yo espero que Andalucía sea la primera autonomía que por fin, perdonadme, coja el toro por los cuernos, bueno, y reconozca que tenemos que usar todos los recursos al alcance del sistema y, por supuesto, financiado públicamente. Bueno, Madrid, y no me parece mal Madrid, que el control Ignacio, sea público. Ignacio,
1: Antonio,
3: la autoridad Antonio, es pública.
1: Antonio.
4: Madrid ya lo tiene sobre el papel, a los CAN.
3: Claro,
4: la red sanitaria única de utilización pública. Y hay una cosa que tiene razón. Y ya lo está haciendo. El paciente elige libremente, tú lo has dicho. Y gracias a esa libertad de elección, que se puede hacer mucho más cosas para esa libre elección y potenciarla, pero gracias a esa libertad de elección se sostiene el sistema. Preguntaba Fran sobre Andalucía y la sanidad. Dos cosas muy rápidas. Una, utilizar la sanidad pública para intereses políticos es un error garrafal, aparte de otros calificativos que no voy a utilizar.
3: Sí, sí.
4: Pero evidentemente ponerlo ya como eje de campaña, ya no se me ocurren las palabras adecuadas. Pero aparte de un error que no le va a traer ningún beneficio, y menos una persona que ya es conocida en el sector y que tiene antecedentes, y que no puede venir a decir prometo que voy a hacer algo cuando ya se sabe lo que sabe hacer. Es absurdo, es ridículo, es un error de bulto. Y segundo, esta mañana he oído a Juanma Moreno decir que tiene el programa dar una vuelta y modernizar esas en cuanto a tecnología, sino en cuanto a un modelo organizativo diferente, porque se ha quedado anticuado porque tiene muchos años. Lo cual no sé qué está pensando y no sé qué va a hacer. Pero que tiene razón en esa reflexión, seguro.
1: Bueno, pues vamos a ver qué pasa, porque se cierra campaña hoy, el domingo elecciones, y vamos a analizarlas el viernes que viene también con todos ustedes. Sobre ley de gestión, unos minutos, que por lo menos hasta y media que tenemos. Ley de gestión pública, Nacho, lo ha seguido, el gobierno se escuda en motivos como que la gestión privada genera peores resultados en equidad, mortalidad por infarto, hospitalizaciones evitables.
3: Sí, sí, sí.
1: ¿Existen datos que contradigan también estas razones? ¿Los datos de altas, todos, de listas, todos, de espera están ahí? Sí. ¿Cuál es tu análisis?
5: Existen todos los datos en contra y se demuestra que los que se han utilizado para defenderla no son ciertos. Esto lo hemos dicho ya, lo hemos escrito, está en todos los sitios. Pero lo más preocupante, a mí lo que me resulta, aparte de que sigan adelante con la ley, que podía ser el momento en que lo hacen, que también es llamativo este interés tan grande, porque todavía yo no he tenido ocasión de leer exactamente cómo ha quedado el texto, hasta este momento por lo menos, y solo he podido leer algunos comentarios y algunos análisis que se han hecho de las cosas que se habían modificado. Lo terrorífico es que todo lo que se ha modificado del texto anterior ha sido para endurecer la ley, para hacerla todavía más contraria a la sanidad privada y para hacer más difícil o imposible el hecho de que la colaboración público-privada sea algo normal, bien estructurado, bien utilizado y positivo para los pacientes. Eso se ha ido todavía más en contra de ello, con una cuestión también importante que no sé cómo está hecha, y es que se salva al modelo catalán. Ojo, se salva al modelo catalán, y eso da pie a que Junts pueda plantearse y sentirse a gusto con lo que le están diciendo, porque claro, es una norma que apoya el catalanismo. Terrible, terrible por todos los aspectos.
1: Uh-huh. Ignacio Antonio, ¿algún comentario sobre esto?
3: Hombre, Fran, te vuelvo a repetir, todas las normas y todas las leyes deben de estar pensando en el bien y en el interés, no público, no de proteger al Estado, a la organización. No, no.
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5: Gran problema es que puede estar en peligro la propia sanidad privada.
4: Uh-huh. Yo creo que no. Entonces, Yo creo que no, porque al final lo que están poniendo son cortapisas. En un mundo ideal donde el público absorbiera lo privado, toda la actividad, sí. Pero en un mundo real donde no es capaz de absorber su actividad, va a poner cortapisas y va a obligar a planificar mejor. Pero que va a tener que tirar de la concertada sí o sí. Seguro, porque es que es incapaz de resolver su problema.
1: 30 segundos, Ignacio, 30 segundos.
3: Además te digo que analicemos qué ha pasado, por ejemplo, en Andalucía, ya que estamos de actualidad. El sistema andaluz no ha quebrado porque hay toda una población urbana de los grandes núcleos urbanos de Andalucía donde la penetración del seguro médico privado ronda el 40%.
4: Hombre, alfombra roja, entonces, que se vaya a la privada.
3: Entonces, esto no se ha hundido porque la una gran parte de la población, digamos, activa, de los que tienen recursos, empleados, autónomos, empresarios, tiran de la actividad privada. Yo soy el representante, bueno, yo llevo toda la vida en la privada atendiendo funcionario del Estado, fijaros qué contrariedad, ¿verdad? Garantizar la gestión pública y después el Estado concierta con ADESLAS y ASISA la prestación a sus funcionarios. Uh-huh. Es que no paran de entrar en contradicción.
1: Bien, no
3: pero
1: nos queda...
3: Esto se ha salvado, sí, querido Nacho, se ha salvado, y Fran, porque la propia población actúa en consecuencia, y cuando algo falla, pues tiene que buscar vías alternativas.
1: No nos queda más, no nos queda más tiempo, queridos contertulios, Antonio Burgueño, José Ignacio Nieto, Nacho, Ignacio Guerrero. Gracias, hemos tocado los temas de actualidad esta mañana. Les agradezco este primer café de la mañana. Enseguida estoy con... seguimos hablando de antivirus. Muy buenos días, ¿eh?
3: Un abrazo.
1: Gracias, un abrazo a los tres.
2: Un abrazo a todos.
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1: Estamos en directo en Capital Radio, Valor Salud, después del tiempo de análisis sobre el antivirus con el equipo de expertos en políticas sanitarias. Queremos ahora conocer más a fondo en qué consiste este tipo de virus, que lo entiendan todos ustedes, y para ello ha tenido la amabilidad de atendernos hasta ahora de la mañana. Aquí en Madrid es fiesta, lo cual le agradezco mucho más en un día festivo como hoy. Margarita del Val, viróloga del CSIC y referente en enfermedades infecciosas, que está en directo con nosotros. Doña Margarita, encantado de saludarla. Muy buenos días.
2: Igualmente, encantada de estar con ustedes.
1: Muchísimas gracias. Leemos y escuchamos constantemente información sobre riesgos, comparativas con el COVID-19, cómo protegernos. Por eso, al comentar las claves virológicas del antivirus y conocer cómo se puede controlar para evitar brotes, quizás una primera básica pregunta es: ¿qué es exactamente el antivirus y cuál es su origen, Margarita?
2: Bueno, este antivirus se detectó por primera vez en cerca del río Hantan, por eso yo lo sigo llamando, en Corea del Sur, lo sigo llamando hantavirus, pero vamos, no sé si hay acuerdo sobre cómo hacerlo en castellano todavía. Es un virus que se transmite entre roedores, está muy adaptado a roedores y en ellos es bastante asintomático, simplemente coexiste con ellos. Sin embargo, cuando entramos en contacto con los roedores o los roedores entran en contacto con zonas humanas, pues puede haber una cierta transmisión. En España no existen roedores que puedan transmitir esta especie del hantavirus. Hay dos tipos. Uno es el americano, es el del que estamos hablando, que venía con el crucero, y otro es el que hay en Eurasia. En España no hay roedores que puedan transmitir este virus.
1: Uh-huh. ¿Es habitual la transmisión entre personas o estamos ante una situación que excepcional, diría yo?
2: Es excepcional en el sentido de que ha habido una transmisión en un sitio relativamente cerrado con personas que estaban en contacto durante una serie de semanas juntos, unos con otros. Pero en Argentina, en Chile, desde hace unos 30 años que lo tienen identificado, de vez en cuando hay brotes, hay más brotes cuando hay más población de los roedores. Y hay casos de mortalidad también, claro. Y por eso sí que se sabe que esta especie de virus, el virus Andes, sí que se transmite entre personas, mientras que la mayoría de los demás hantavirus se transmiten solo directamente, cada vez, desde los roedores a las personas, solo cada vez.
1: Uh-huh. Le pregunto a nuestra experta, viróloga, una de nuestras

0: que antes eran poco lladas por personas, y entonces puede ocurrir que esos ratones lleguen a zonas humanas. Puede ocurrir que esos ratones, como en el caso del actor Gene Hackman, entren en su casa y acaben contagiando a su mujer, que falleció muy fulminantemente, por ejemplo. Es un virus parecido, es de un virus del mismo tipo que el virus antes, aunque no era exacto. Y en Europa, el otro hantavirus, que es el de Eurasia, que es bastante menos grave en sus consecuencias, causa menos mortalidad, es que se detecta en las zonas del norte de Europa, en los grandes bosques de Finlandia o en zonas de Alemania. Y ahí es de nuevo entrar en contacto con los roedores. Ahí se transmite a través de aerosoles generados por los excrementos y las secreciones de los ratones. Como digo, puede entrar en tu casa. En el caso del pueblo navajo en Estados Unidos, entraba en sus zonas de vivienda en un año en que hubo una explosión de número de estos roedores, porque había sido un clima muy favorable para ellos. En España, como digo, no hay roedores que porten este virus, o sea que a efectos nuestros no tenemos que tener esas precauciones.
1: Hay mucha gente, Margarita, que se está planteando, antivirus, coronavirus, ¿qué diferencias hay?
0: Pues son muy distintos, son virus de dos familias distintas, eso es importante, porque conocer a la familia de los virus nos da mucha idea de cómo se comportan y qué pueden hacer. Aparte, son muy distintos porque en cómo nos han llegado a nosotros con el coronavirus, para cuando nos dimos cuenta, por la transmisión por personas asintomáticas, nos llegó mucho antes de que nos diésemos cuenta. No se pudo controlar. Mientras que este hantavirus parece que se está pudiendo controlar. Tenemos que intentar controlarlo porque creemos que es posible. Aparte, tiene una mortalidad muy alta. Con el coronavirus aproximadamente fallecía sin vacuna una persona de cada 100 infectadas, y con este hantavirus es 40 personas de cada 100 infectadas pueden fallecer. Es muchísimo más grave. Pero, sin embargo, podríamos contenerlo. Hemos tenido la situación de que se ha dado en un crucero, en un entorno relativamente cerrado, a pesar de las personas que subían y bajaban del barco, relativamente cerrado. Y hemos aprovechado muy bien, coordinadamente, muchos países de Europa, un número muy alto de países de Europa y también de otras partes del mundo, hemos aprovechado el tiempo que nos daba la llegada del crucero a puerto para prepararlo todo muy bien y hacer todo lo posible para que lo podamos controlar. Esto lo podemos controlar y hay que intentar controlarlo por su gravedad y porque podemos hacerlo, y porque estos eventos pueden ser, con este virus o con otros, pueden ser más probables en el futuro, y tenemos además que aprender de la situación para saber en qué situación estamos de vulnerabilidad o de capacidad de control. También es distinto entre el hantavirus y el coronavirus el tiempo de el periodo de incubación. El coronavirus se tardaba, desde que te infectabas, unos 7 a 14 días en mostrar los síntomas. Todas las personas los acaban mostrando, si los mostraban, en alrededor de 2 semanas. Con el hantavirus son alrededor de 6 semanas, es mucho más largo. Y esto depende de cada virus. Depende de cada virus, y en este virus es más lento en acabar desarrollando la enfermedad. También en cada persona es distinta. Depende del estado de defensas de cada persona y del estado de enfermedades crónicas adicionales o inflamación subyacente que pueda tener, cómo de grave puede ser la enfermedad y cuándo se desarrolla. Entonces, desde en la segunda semana a la sexta semana es igual de probable que una persona de repente tenga síntomas. Y el virus se detecta ya antes, virus infeccioso se detecta antes de tener síntomas. Por lo tanto, es muy importante que la cuarentena empiece para todas las personas expuestas a alguien, incluso 2 días antes de que haya manifestado síntomas.
1: Por último, Margarita, ¿se está generando una alarma excesiva o hay que extremar las precauciones habida cuenta de lo que ocurrió en el COVID-19? ¿Cuál es su reflexión?
0: A nivel de población en España, en Canarias, no hay que tener la más mínima alarma, porque la situación es totalmente distinta. Esto no está circulando de manera asintomática entre un montón de personas. Está bastante controlado, están surgiendo casos aislados, pero se tiene un muy buen trazado de contactos, que no lo pudimos hacer en España con el coronavirus porque había muchísimos, ¿vale? Aquí todavía se tiene controladas a las personas, tanto en España como en otros países del mundo. Sin embargo, hay que extremar las precauciones con las personas que han estado en el crucero y con sus contactos.

0: antes de que se supiese que había que tener cuidado, porque podemos parar algo que puede ser muy grave si se descontrola. Y no tiene pinta de que se esté descontrolando, porque se está haciendo un control muy adecuado a lo que se necesita. Muy quirúrgico, muy al principio, muy temprano, para que no haya que hacer intervenciones posteriores, muchísimo más disruptivas, si hubiese más personas infectadas.
1: Pues en este 15 de mayo, día de San Isidro, de momento en España hay un caso confirmado, el de un pasajero español del crucero, que se encuentra ingresado en el Hospital Gómez Ulla de Madrid, estable y sin empeoramiento clínico. Otros 13 pasajeros españoles han dado negativo y permanecen en cuarentena preventiva, y la Organización Mundial de la Salud insiste en los que no hay señales, como se decía, de un brote amplio y que el riesgo para la población general sigue siendo bajo. Margarita del Val, un análisis estupendo a esta hora de la mañana, viróloga, para entender más el antivirus. Muchísimas gracias desde el CSIC por hablarnos así. Gracias.
0: Muchísimas gracias, a su disposición.
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1: Da gusto entender bien las cosas que pasan, y es nuestra obligación llamar a los mejores a esta hora de la mañana. Bueno, se habla mucho del sobrepensamiento, que afecta también a la salud, ¿eh? Ese diálogo interno acelerado que nos atrapa en bucles de dudas y pensamientos negativos, en uno de los grandes retos psicológicos de nuestro tiempo, agravado por el estrés pospandemia y la hiperconectividad digital. Oye, queremos entenderlo bien esta mañana de 15 de mayo, cómo esos pensamientos automáticos nos sabotean y por qué no todo lo que pensamos quizá podemos calificarlo como ruido mental. Acudimos a nuestra psicóloga de cabecera, Ana Vives, Barcelona. ¿Cómo estás, Ana? Bienvenida.
3: ¿Qué tal, Fran? Bienvenida. Muchas gracias. Encantada de estar con vosotros nuevamente.
1: Muchísimas gracias. ¿Qué es exactamente el sobrepensamiento, Ana?
3: A ver, el sobrepensamiento es una palabra muy común, pero hay que entenderlo, ¿no? Principalmente el sobrepensamiento es darle muchas o demasiadas vueltas a la cabeza o a una situación o a problemas de forma repetitiva. Entonces, realmente le damos muchas vueltas, pero no llegamos a una solución a ese problema. Digamos que nuestra mente entra en un bucle donde cada vez más aumenta la preocupación y el desgaste emocional sin resolver lo que nos está ocurriendo.
1: ¿Y por qué el sobrepensamiento puede ser perjudicial, Ana?
3: A ver, principalmente porque el sobrepensamiento nos puede generar mucho estrés, nos puede generar mucha ansiedad y también un agotamiento mental. Y también porque muchas veces nos hace vivir preocupados en situaciones que, sin embargo, todavía ni han ocurrido y quizá no lleguen ni a ocurrir, ¿no? En consulta, yo digo, es como una ansiedad anticipatoria a un hecho que tú lo piensas, pero sin embargo luego es inexistente muchas veces.
1: Pues de cara a nuestros oyentes, ¿cómo podemos identificar que, bueno, que nos ha llegado el sobrepensamiento, que estamos sobrepensando?
3: Vale, yo te diría que las principales señales de alerta o de identificación principalmente serían tres. Vale, la primera sería cuando repetimos mentalmente conversaciones, ¿no? Nos viene esa conversación y la vamos repitiendo de forma constante, ¿no? Como la intentamos sobrepensar, dándole vueltas a más a lo mismo. Cuando analizamos constantemente qué habría hecho, qué habría dicho, y si, es el famoso y si que todos tenemos identificado. Y por último, cuando nos cuesta como desconectar y nos cuesta tomar decisiones y sentirnos como cansados cuando realmente no hay un cansancio físico detrás, ¿no? Entonces, la falta de tomar decisiones o la falta y la sensación de sentirnos constantes mentalmente serían principalmente las señales de alerta.
1: ¿Y cómo afecta, le pregunto a Ana Vives, psicóloga, cómo afecta el sobrepensamiento dentro de, bueno, del entorno laboral del día a día, ¿no? Porque uno está en la familia, trabaja, pero cuando se mete en la oficina, cuando trabaja, cuando obtiene resultados, en el entorno laboral o cooperativo.
3: Vale, nos puede afectar de diferentes maneras, ¿no? Principalmente podemos detectar que nos cuesta tomar decisiones, sería una señal de alerta. También nos puede aumentar nuestra sensación de inseguridad y de alguna manera eso puede afectar en la comunicación con nuestros equipos y la falta de confianza con nosotros mismos. O sea, puede afectar directamente o indirectamente a nuestra autoestima. Y por último, porque nos provoca también esta sensación que aumenta nuestro estrés y nuestro desgaste emocional. Entonces sería, oye, pensemos cuando esto está ocurriendo, estas cuatro señales de alerta: la dificultad de tomar decisiones, el aumento de la inseguridad y comunicación con los equipos, y pues nos sentimos más estresados y más desgastados a nivel emocional.
1: Y por último, Ana, ¿qué estrategias nos recomiendas o ayudan a gestionar este sobrepensamiento?
3: A ver, tres o cuatro estrategias que nos pueden ayudar a gestionarlo serían, por un lado, intentarnos centrar en el aquí y en el ahora, ¿no? Lo que llamamos centrarnos en el presente. Por otro lado, saber poner límites al tiempo que le dedicamos a lo que nos está preocupando. Es decir, podemos darle lugar y le podemos dar escucha, pero tampoco sin exceso, ¿no? Ponerle límites al sobrepensamiento. También nos puede ayudar compartir lo que nos está preocupando con personas de confianza, ¿no? Que qué mejor que ellas, en esa confianza, transmitiendo lo que nos está ocurriendo, ese consejo y esa escucha. Y por último, recordar, sobre todo hemos de recordar que al final el pensamiento, que no todo pensamiento necesita una respuesta ni perfecta ni inmediata. Que a veces los pensamientos nos vienen, pero no hay que darnos una solución aquí, ahora y ya al problema.
1: Y por último, en 20 segundos, muchas veces sobrepensar demasiado nos puede restar salud, ¿no, doctora?
3: Evidentemente, nos genera un desgaste y nos puede generar incluso una sintomatología asociada a nivel psicosomático. Entonces, cuidado, porque si no sabemos gestionar el sobrepensamiento, nuestra salud psicosomáticamente se puede manifestar a través de síntomas y tendríamos que atender a esos síntomas si se tienen en el caso, lógicamente.
1: Pues ya sabemos este mañana más sobrepensar. Gracias, Ana Vive, psicóloga de cabecera de este espacio del Foro de Recursos Humanos. Gracias, Ana, por estar
3: gracias,
1: con nosotros.
3: Dan.
1: Buen día, gracias.
3: Buen día y buen viernes, buen fin de semana.
1: Gracias.
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1: Un último asunto que teníamos muchas ganas de afrontar. Arrancamos con un tema que está cambiando y mucho la fotografía de nuestras urgencias pediátricas. Durante años, hablar de urgencias en niños era hablar de fiebre, de caídas, de infecciones. Saben ustedes todo esto y se han familiarizado si tienen hijos o niños en casa. Hoy, sin embargo, los profesionales están detectando un giro profundo, ¿eh? Atención, cada vez llegan más menores con crisis de ansiedad, conductas agresivas, intoxicaciones voluntarias o incluso intentos de suicidio. Los datos que se están presentando en la 30 reunión anual de la Sociedad Española de Urgencias de Pediatría, que se celebra en Bilbao y que reúne a cerca de 1.000 especialistas, son claros. Los problemas de salud mental en urgencias pediátricas están creciendo en torno a un 10% cada año. En menos de una década, este tipo de consultas prácticamente se ha duplicado. El doctor Javier Benito es el presidente de esta 30 edición anual de la Sociedad Española de Urgencias Pediátricas y jefe de urgencias de pediatría del Hospital Universitario Cruces de Bilbao. Bilbao, doctor, muy buenos días, bienvenido.
4: Hola, buenos días.
1: Muchísimas gracias. Bueno, ¿qué está pasando en las urgencias pediátricas para que estén ustedes viendo este cambio tan claro en el perfil de los pacientes?
4: Bueno, las urgencias pediátricas yo creo que hacen de termómetro de lo que está sucediendo en la sociedad y de problemas que están provocando pues un impacto cada vez mayor en la salud mental global de la población y en este caso concretamente de la población infantil. Estamos hablando, y los datos provienen de un hospital que atiende niños hasta 14 años. Y esto es importante también resaltarlo porque cada vez estos problemas de salud mental se van detectando en niños más pequeños. Esto de alguna manera nos obliga a nosotros al menos a levantar la bandera roja y alertar de que algo estamos haciendo en nuestro estilo de sociedad o las cosas que están cambiando, que está impactando en la salud de nuestros menores.
1: Uh-huh. Hablan ustedes de un incremento sostenido del 10% anual en salud mental. ¿Qué factores están detrás de este crecimiento, doctor?
4: Bueno, es difícil porque quizá nosotros no somos los profesionales que más podemos explorar o investigar en cuáles son las causas de lo que está sucediendo. Digamos que nosotros alertamos de que esto está sucediendo, es la punta del iceberg. Debajo de lo que nosotros estamos viendo, los incrementos de ansiedad, agresividad, intentos de suicidio, son la punta del iceberg de una base de problemas relacionados con salud mental mucho mayor y que quizás se atiende en otros entornos sanitarios como puede ser la atención primaria. Causas. Pues yo puedo, se puede especular, ¿no? Pero probablemente cambios que tienen que ver con el uso de las redes sociales, las pantallas, el papel de las familias, digamos que todo esto, una sociedad cambiante y que probablemente no nos estamos adaptando bien a los cambios, ¿no? A toda la tecnología, todo lo que nos llega, toda la información la educación, cómo nos entra, no sé, hay muchos aspectos, pero que yo no soy un experto en estos temas. Nosotros lo que le decimos, miren, el problema está aquí, dennos recursos para poder afrontar estas situaciones. Nosotros nos vamos a preocupar de cada vez formarnos más para poder atender con calidad y a estos pacientes que antes no veíamos o veíamos muy frecuentemente y ahora son del día a día. Y por otra parte, colaborar en todo lo que se pueda e intentar identificar las causas, pero no somos los más expertos.
1: Desde el punto de vista clínico, hablan ustedes que estos pacientes requieren una atención muy muy diferente y el dato también que me parece sorprendente en cuanto a intentos de suicidio que se han multiplicado por 4 en menos de 10 años, doctor.
4: Pues sí, porque eso digamos que es el mayor exponente, ¿no?, de la gravedad del problema. Y es una tragedia para el niño que lo sufre, para su familia y al final para la sociedad ver lo que está pasando, ¿no? Nosotros, los servicios de urgencia pediátricos intentamos poner los recursos de los que disponemos para poder atender a estos pacientes. Fundamentalmente intentando cada vez incrementar el entrenamiento para poderlos atender. Por otra parte, creando flujos específicos de valoración de estos niños, lugares específicos donde ser atendidos dentro de la urgencia, en un entorno más tranquilo, más seguro para ellos y para su familia, y intentando crear un trabajo en equipo muy cercano y muy rápido con los psiquiatras, porque al final nosotros atendemos la llegada, intentamos garantizar la seguridad del niño. Y a partir de ahí, lo que es el tratamiento específico del problema está en manos del psiquiatra.
1: Sí, ¿no? Y hablan ustedes también de aumento de la violencia contra menores, que es tremendo, doctor.
4: Sí, sin duda. Es otro de los aspectos que están ahí. Y repito, nosotros somos la punta del iceberg. O sea, cuando llegan a urgencias es porque ya todos los demás escalones, o sea, la familia, el colegio, la atención primaria, todo se ha rebasado y nos llegan los casos más extremos. Pero es cierto, y además el tipo de violencia contra los menores también vamos viendo un cambio. Cada vez hay, por ejemplo, más agresiones sexuales. Estamos hablando de niños por debajo de los 14 años. Y esto realmente es muy preocupante. Probablemente el contacto, ¿no?, el contacto con las tablets, el poder ver imágenes, por ejemplo, pornografía a edades muy tempranas, pues puede existir que esté detrás un poco de este tipo de problema que estamos detectando nosotros.
1: Y evidentemente tener unas urgencias pediátricas más preparadas quizás sería el reto. Por último, doctor.
4: Sin duda. Nosotros, ¿qué pedimos? Pedimos, por una parte, cada vez tener un entrenamiento más específico y, por supuesto, más equitativo en todo el país. Es decir, llevamos pidiendo desde hace ya muchos años que exista un programa de entrenamiento acreditado, oficial, en la especialidad de urgencia pediátrica, porque para atender lo que ya atendíamos y todo lo que va llegando nuevo y lo que llegará, porque va cambiando. Y necesitamos que este entrenamiento sea uniforme y que sea de calidad. A día de hoy lo hacemos desde nuestra perspectiva y servicios que quizá hemos avanzado mucho en ese entrenamiento, porque hemos tenido algún recurso para poder hacer, pero otros no tanto. Y luego está los recursos de materiales, ¿no?, de espacios, de poder contar con lugares adecuados para tratar a estos pacientes. Y también, por supuesto, que el recurso que necesitamos en la segunda línea, trabajando con otros, que son los...
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9: La operativa DAX ha señalado cómo va a impactar este encuentro en las empresas tecnológicas.
10: La visita de Donald Trump a China no va a tener un resultado real especialmente positivo, porque Estados Unidos está llevando a cabo una serie de acciones que claramente a países como China le tienen bastante al margen de los intereses de Estados Unidos. Sin embargo, se va a vender a la ciudadanía como un gran logro. Ayer vimos el primer gesto en ese sentido. Donald Trump nos decía que los chinos van a volver a comprar chips de Nvidia. Lo que en realidad se quiere transmitir al mercado es compra Nvidia. Hay que tener mucho cuidado con entrar a operar cuando los actores que intentan canalizar el sentimiento del inversor nos dicen que compremos.
9: Precisamente Emiratos Árabes Unidos ha anunciado la construcción de un nuevo oleoducto que va a conectar el oeste y el este del país y que evitaría el estrecho de Hormuz. Y hoy también es un día clave porque es el último día de Powell en la presidencia de la Reserva Federal. ¿Cómo ha sido el balance de su mandato, Lucía Martín?
11: 8 años han sido los que Jerome Powell ha estado al frente de la Reserva Federal de Estados Unidos. Hoy pone fin a su mandato y va a ser Kevin Warsh quien lo sustituya. El deseo de Powell era entregar una economía en buen estado a su sucesor, con una inflación en torno al 2% y un mercado laboral sólido. Si bien la tasa de desempleo se ha mantenido generalmente baja, la inflación se ha mantenido alta durante todo su mandato. Durante la presidencia de Powell, la política monetaria ha experimentado un cambio notable, pasando de una política ultra laxa a un rápido endurecimiento. Gonzalo Cañete, jefe de estrategia de mercado global para ATFX, señala que Warsh va a entrar en una Fed muy dividida.
12: Kevin Warsh, en teoría, entra para mayor flexibilidad, para esos recortes de tipos, para una reinterpretación de la inflación y para modificar el balance de la Reserva Federal. Es decir, puede que entre dentro de una Reserva Federal profundamente dividida. Primero, porque la elección que ha tenido dentro del Congreso ya ha estado de por sí al límite de la elección de un cargo de la Reserva Federal, que solía contar con unanimidad y en este caso no la tiene por el temor a que sea pues un topo o un submarino dentro de la Reserva Federal que está a las órdenes de Trump. Y sobre todo, con la inflación subiendo, si Kevin Warsh entra para recortar los tipos, ¿cómo lo va a hacer si la inflación sigue impactando?
11: Veremos cómo se comporta ante un organismo que en los últimos años se ha centrado sistemáticamente en el doble mandato, estabilizar los precios y lograr el máximo empleo.
9: Gracias, Lucía. La gran banca española ha prescindido de 8.193 trabajadores y 791 oficinas en el último año, en pleno auge de la inteligencia artificial. Y Digi ha cerrado el primer trimestre del año con una facturación de 251,6 millones de euros, un incremento del 16,2% respecto al mismo periodo del año anterior. Los gastos operativos han crecido un 10,3% en el trimestre hasta los 193,5 millones de euros, lo que se debe a una mayor prestación de volumen de servicios de telefonía móvil y al desarrollo del negocio. También en clave empresarial, Alphabet, la matriz de Google, ha vendido por primera vez bonos de deuda en yenes por valor de 576.500 millones de yenes, la mayor transacción de este tipo por parte de una empresa no japonesa. Y Ferrovial ha indicado que el dividendo de 400 millones de euros que anunció la semana pasada se va a repartir entre los accionistas a razón de 0,56 euros por acción. Un tribunal de Estados Unidos ha despejado el camino para nuevas actuaciones de ejecución e incautación de activos contra España por parte de los acreedores de los laudos por el recorte a las renovables y han ampliado la autorización de embargos por valor de 41 millones de euros.
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9: En los mercados, tono negativo en el viejo continente. El IBEX 35 cae un 1,31% en los 17.575 puntos. El CAC francés baja un 1,19% en los 7.986 puntos, mientras que la bolsa de Londres se deja un 1,35% y el DAX alemán recorta un 1,56% en los 24.073 puntos. Dentro del selectivo español, apenas un valor aparece en positivo. Es Repsol, que sube un 0,09% en el lado de las caídas. ArcelorMittal se deja un 3,53%. En el mercado de divisas, el par euro-dólar se cambia a 1,163 unidades. Hasta aquí es todo por ahora. 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
1: Buenos días y bienvenidos un viernes más a la magia de la publicidad. En Capital Radio les habla Juan Manuel Urraca. Hoy tenemos un programa especial porque recientemente se ha celebrado la tercera edición de los premios AEBRAN, de los que ya hemos hablado en alguna ocasión, por supuesto, de las dos ediciones anteriores, pero también hemos avanzado sobre esta tercera edición que, como decía, se ha celebrado, se ha hecho la gala de entrega de premios recientemente. Y para hablar de todo ello tenemos con nosotros a Laura Ródenas, directora de Madrid de More Brands. Bienvenida, Laura. No sé si lo decís así.
2: No, es More Amor.
1: More Amor, vale. O sea, una mezcla de inglés, español,
2: Spanglish total.
1: Bueno, todos los días se aprende algo nuevo. Y tenemos también con nosotros a Laura del Moral de Moeve, responsable de estrategia de marca y reputación de Moeve. Bienvenida, Laura.
3: Muchas gracias.
1: Bueno, dos Lauras, os daré paso haciendo señales, que si no nos vamos a volver locos. Y tenemos al teléfono a Jordi Mateu, CEO de Suma Branding. Bienvenido, Jordi.
4: Hola, buenos días a todos y a todas.
1: Y por otro lado a Jaime Dolagaray, presidente de AEBRAN. Bienvenido, Jaime.
5: Muchas gracias, Juan Manuel. Buenos días.
1: Bueno, Jaime, yo creo que, con permiso de las señoras, vamos a empezar contigo porque quiero que nos hables un poco de esta nueva edición de los premios. ¿Qué valoración haces del nivel y participación que ha habido este año en esta tercera edición de los premios AEBRAN?
5: Bueno, yo personalmente estoy especialmente contento con la edición de este año. La valoración yo creo que es muy positiva. Esta edición, pues yo creo que ha vuelto a demostrar el gran momento que vive el branding en España, tanto por la calidad de los proyectos que se han presentado como por la diversidad de sectores que se han visto representados. O sea, hemos tenido una diversidad alucinante y año tras año se van superando, porque en este caso, si no me equivoco, hemos tenido un total de 127 candidaturas. Lo que supone un 15% más de candidaturas que en la edición anterior. Entonces vemos cómo poco a poco y año tras año, bueno, o bienalmente, se va dando más valor y se siguen presentando proyectos brillantes dentro del sector del branding.
1: Bueno, tenemos con nosotros, como decía, Laura Ródenas, directora de Madrid de More Amor Brands, que además como compañía ha sido reconocida con un premio, con un oro, por un proyecto de impacto social de gran empresa en los premios AEBRAN. More Amor Brands propone un modelo de consultora diferente, con una estructura flexible, equipos que se configuran a medida para cada proyecto. Laura, ¿qué hay detrás de ese modelo y qué significa para vosotros trabajar las marcas con más amor?
2: Pues me encanta que me preguntes eso, porque precisamente es un poco lo que da origen a esta empresa, ¿no? Nosotros somos tres estrategas y project managers que llevamos muchos años, más de 20 todos, en el sector, especializados en branding. Y bueno, la idea de More Amor surge, Jordi Aguilar lo funda, con esa idea precisamente de que las marcas merecen más amor, y entonces nuestro modelo lo que hace es convocar y formar equipos completamente a la medida de las necesidades de cada proyecto, aportando pues mucha flexibilidad, mucha agilidad, pero siempre teniendo a nosotros tres, que somos personas con mucha experiencia, al frente, cada día, dando la cara y gestionando todo con el cliente, ¿no? Entonces, algo que valoran mucho los clientes es que vas a venderles el proyecto y luego siguen hablando contigo permanentemente, ¿no?
1: Bueno, pues vamos ahora con Moeve, la antigua Cepsa, y lo digo aunque ya se quiera borrar del mapa, lógicamente, porque para eso se hacen los rebranding, en verdad, Laura. Se ha hecho un cambio profundo que acompaña la transición energética de la compañía y que ha sido reconocido con el oro en los premios AEBRAN. Laura, ¿qué transformación estratégica estaba viviendo la compañía y qué papel ha jugado la marca para acompañar y explicar ese nuevo rumbo que entiendo que para empezar no debió ser fácil la toma de decisión, pero que al final, bueno, pues ahí está y lo hemos visto todos como algo positivo?
3: Efectivamente. En el año 2022, ya Mueve lanzó, bueno, perdón, en aquel momento Cepsa lanzó la nueva estrategia de transformación de la compañía, que básicamente se basaba en dar un giro de 180 grados, pasando, ¿no?, pues poco a poco de los combustibles tradicionales, de las energías tradicionales, hacia un impulso de las nuevas energías alternativas, más verdes, basadas en moléculas verdes, ¿no? Pues como lo que son los biocombustibles 2G o el hidrógeno, ¿no?, por ejemplo. Y entonces, en ese momento, pues dijimos, oye, quizás nuestra tan querida marca Cepsa, ¿no?, que nos ha acompañado durante tantos años, no sea el vehículo más adecuado para trasladar estos mensajes de futuro al mundo. Y, de hecho, en nuestro nombre, ¿no?, teníamos esa palabra, esa letra P, que significa petróleo, ¿no?, que viene de Compañía Española de Petróleos S.A. Y bueno, pues resultaba un poco complicado, ¿no?, el hacer llegar estos mensajes de transformación a nuestros públicos. Y de ahí pues llegó ese planteamiento de decir, bueno, pues ¿qué podemos hacer, ¿no?, con este activo estratégico de la compañía, como es la marca, para poder impulsar estos mensajes? Y bueno, después de hacer muchos test, muchísimos test, porque otra cosa no, pero hemos testado hasta el último pelo, llegamos a la conclusión de que había que hacer un cambio radical de la marca que representase y que reflejara efectivamente, ¿no?, el cambio estratégico que estaba realizando, esa transformación tan profunda que estaba realizando la compañía. Y de ahí nace pues una marca totalmente nueva, pues un nombre nuevo y todo lo que ya conocéis, ¿no?
1: Bueno, como decía, tenemos también al teléfono a Jordi Mateu, CEO de Suma Branding, agencia reconocida en los premios Adebrand en esta tercera edición por dos proyectos muy distintos. Big Fish, un modelo de retail inteligente que integra tecnología y experiencia de marca, y All for One FC, una marca de streetwear que une fútbol, moda e impacto social. Cuéntanos, Jordi, ¿cómo puede el branding ayudar a las marcas a encontrar nuevas oportunidades de negocio? Un poco digamos el motivo por el que Big Fish ha innovado, ¿no?, inventando una categoría nueva y conectando con una motivación, digamos, no resuelta.
4: Bueno, buenos días a todos. Pues mira, de hecho nosotros llevamos repitiendo desde hace ya muchísimos años que la marca en el fondo es una herramienta al servicio del negocio, ¿no? Lo que pasa que es complejo que al final se puedan encontrar nuevas oportunidades de negocio, porque el negocio cotidiano, diario de las marcas, tiene tal dinámica, tal fuerza, ejerce tal presión, que abre pocos espacios a los directivos y a las propias compañías para encontrar esas nuevas oportunidades, ¿no? Y yo recuerdo un muy buen amigo, Tony Segarra, que está en el mundo de la publicidad desde hace muchísimos años, que siempre decía, el incumbente no puede estar en la mesa. Y esas oportunidades normalmente vienen de una agencia externa que lo que hace, usando terminología futbolística, es intentar abrir espacios mentales para que esas compañías descubran esas nuevas oportunidades. Y esos espacios mentales normalmente nacen de la propia definición de la marca. Es decir, voy a poner un ejemplo muy rápido. Si una empresa óptica se define a sí misma como una empresa que vende gafas y audífonos, que la mayoría vende audífonos también, difícilmente podrá hacer otra cosa. Si esa misma empresa óptica se define como lo que hace es cuidar la vista o el oído, lo que podrá hacer, por ejemplo, es abrir clínicas oftalmológicas en donde operan la vista, además de vender gafas. Eso que parece tan sencillo es bastante más complejo, ¿no? Pero cuando uno profundiza en eso, se encuentra en esos espacios. Voy a poner otro ejemplo. Al final, las oportunidades de negocio pueden nacer de manera, diría, un poco natural, desde el propio producto, ¿no? Que Camper, por ejemplo, empresa de zapatos, se pusiera a hacer calcetines, que es una extensión natural, o de la identidad de la marca, de la definición, como decía, de la marca, y hago un ejercicio provocador, como que, por ejemplo, Toast se pusiera a hacer tatuajes, porque en el fondo una joya es un símbolo de identidad. Y entonces, cuando una marca entiende eso, puede extender sus líneas de negocio. Big Fish nace desde otro lugar, ya para terminar, que el Fish nace de un lugar que es cubrir una necesidad no resuelta en el mercado. Tan sencilla como eso, en el sentido de abrir una nueva tipología de tienda que está atendida de una manera diferente, es decir, atendida es un self-service en ese sentido, atendida con la inteligencia que nos proporciona la tecnología, que es la inteligencia artificial, y que le permite estar en diferentes lugares ofreciendo una tipología de productos, además, alternativa, además de conveniente. Eso como título, digamos.
1: Pues gracias por tu intervención, Jordi. Bueno, volvemos a Jaime, porque Jaime, entre los proyectos premiados vemos desde grandes transformaciones de marca hasta iniciativas con impacto social. ¿Qué tendencias crees que reflejan sobre el momento que vive ahora mismo el branding? Vamos a centrarlo en España.
5: Bueno, yo creo que lo interesante de los proyectos premiados es que reflejan muy bien qué momento vive el branding en España, ¿no? Y las marcas no compiten tanto por ser reconocidas, que obviamente tienen que serlo, sino por esa relevancia, ¿no? Y por importar de verdad y que de verdad sean coherentes entre lo que dicen y lo que luego están haciendo, ¿no? Y yo creo que si nos centramos en lo que hemos vivido en estos premios, tenemos como tres grandes tendencias, diría yo. Por un lado, que estamos viviendo transformaciones muy profundas de marca. Tenemos a Laura aquí y tenemos un ejemplo, ¿no? Son organizaciones que al final están revisando su propósito, su cultura, su experiencia, y no es tanto que obviamente pues han hecho transformaciones de que antes nos llamábamos de una manera, ahora nos llamamos de otra, sino que hay una transformación del negocio que va acompañada a esa transformación de marca, ¿no? O que está tirando hacia esa transformación de marca. Luego el tema del impacto social, perdón.
1: Sí, sí. Juan Manuel. Dime.
5: No, el tema del impacto social, ¿no? Marcas que tengan un papel más allá del negocio y que buscan aportar un valor real a la sociedad, ¿no? Y que, por suerte, vamos a decirlo así, la gran tendencia es que se entiende la marca como ese valor estratégico, como ese activo estratégico que cada vez está más integrada en las decisiones de negocio, en la innovación, en la relación con las personas. Al final es una herramienta de transformación para las organizaciones, ¿no? Que es como esa palanca que ayuda a esa transformación.
1: Laura, casi por alusiones. Para que una transformación sea creíble, el cambio tiene que empezar desde dentro, ¿no? Dentro de la empresa, y la empresa la formamos, las empresas las formamos personas al final. De hecho, vuestro proyecto de marca interna también ha sido premiado. ¿Cómo habéis trabajado esa dimensión interna y cómo habéis implicado a los equipos, y sobre todo en una organización tan grande como es Moeve, para conseguir el objetivo?
3: Pues, como bien te decía antes, ¿no? Al final, intentar lanzar esos mensajes al mundo, si no se hace desde dentro, difícilmente, ¿no? Si tú no te crees lo que estás haciendo, pues difícilmente lo vas a poder contar hacia afuera. Por eso, en Moeve, los empleados pues están en el centro de todo y son nuestros principales embajadores, ¿no? ¿Cómo se ha hecho? Pues mira, realmente ya había mucho campo sembrado, porque desde el lanzamiento de la nueva estrategia, pues todos los hitos, todos esos anuncios de nuevas inversiones, ¿no? Y de todos esos, o sea, pues la primera piedra, el no sé qué, bueno, pues todo eso poco a poco fue sumando, ¿no? A ese campo que se iba sembrando, y además es que éramos nosotros mismos los que lo estábamos haciendo y lo estamos haciendo, ¿no? O sea, no es que lo hayamos subcontratado, es que somos nosotros los que estamos haciendo posible esa transformación de la compañía. Entonces, ese campo ya venía pues sembrado de esa manera. Y después, en el momento en el que ya sabemos que vamos a cambiar de marca, como era un proyecto súper confidencial, pues no todo el mundo pues podía tener acceso a esa información, pues hicimos algunas iniciativas un poquito pues para ampliar precisamente ya ese sentimiento, ¿no? Hicimos algunas acciones pues con una red de embajadores dinamizaban, digamos, internamente, en redes internas, también en las redes externas. También lanzamos una iniciativa muy chula que en cada vez que se lanzaba un nuevo mensaje, ¿no? Un nuevo hito de dentro de la transición y dentro de la estrategia, pues terminábamos con un claim que era somos imparables. Entonces poco a poco se fue amplificando, ¿no? ese sentimiento. Y ya después, en el momento de lo que es el lanzamiento, se los implicó desde el primer momento. O sea, los empleados fueron los primeros en conocerlo. Se hicieron, bueno, un montón de eventos a gran escala en todo el mundo. El 80% de los empleados participaron activamente. Todo el mundo recibió un regalo. Además, bueno, fueron eventos que fueron por todo lo alto, ¿no? Con streaming, simultáneos. Fue muy bonito. Y entonces yo creo que todas esas acciones fueron sumando y fueron haciendo que, por un lado, consiguiéramos la comprensión, porque se comprendió que fue un cambio lógico en la evolución, ¿no?, dentro de esta transformación, y luego que se percibiera con mucho entusiasmo.
1: Laura Ródenas, el proyecto La Liga VS, que forma parte del desarrollo posterior de rebranding de La Liga, ¿cómo surge este encargo? ¿Qué retos planteaba como compañía, como More Amor?
2: A ver, es muy interesante porque, claro, todo el mundo conoce el rebranding de La Liga y aprovecho también, pues, para conectarlo con lo que estamos hablando del impacto social, lo que está comentando Laura del rebranding de Mueve, que un rebranding no es un cambio de logo, ¿no? Siempre hay obviamente una estrategia y mucho más detrás. Y en el caso de La Liga, evidentemente, también querían transformar la marca en un ente muchísimo más potente de transformación social y de impacto social, ¿no? De hecho, bueno, su claim, la fuerza de nuestro fútbol, es precisamente utilizar toda la fuerza que tienen como sector para contribuir mejor al mundo, ¿no? ¿Qué pasa? Que después de hacer lo que es la estrategia y el rebranding, quedaba realmente muchísimo por hacer, porque La Liga es una compañía súper compleja, que tiene muchísimas submarcas, muchísimas iniciativas, las cuales además licencian y patrocinan de manera separada, con lo cual también necesitan que cada una de ellas tenga su propia personalidad, sus propios rasgos, a la vez que no pierde coherencia con esa nueva identidad y con esa nueva estrategia, ¿no? Y de cada una de las submarcas había que hacer muchísimas cosas, ¿no? Una personalidad y aterrizarlo. Y nosotros en More Amor les proporcionamos a La Liga esa flexibilidad y esa agilidad que necesitaban, precisamente por nuestra capacidad de montar muchos equipos diferentes, pero siempre con la coordinación estratégica de las personas, de las personas que formamos More Amor en el centro, ¿no? Entonces montamos un montón de equipos, hemos desarrollado un montón de marcas para La Liga, hemos hecho para la Fundación Genuine, la Business School, y La Liga Versus fue una más, que además fue muy bonita porque efectivamente es como el sumum de su impacto social, ¿no? De esta lucha de La Liga versus el racismo, el sexismo, la homofobia, que son, o el bullying, que son las verticales que trabajan. Y además eso era un reto, precisamente porque siempre tenemos que mantener ciertas características comunes con la identidad de La Liga, pero darle a cada marca su personalidad. Y en este caso fue muy bonito también encontrar la inspiración en las pancartas y en el estilo de comunicación de las manifestaciones, e hicimos esta identidad en la que todos los textos están completamente encajados en las gráficas, también a nivel de tono verbal lo trabajamos para que, aunque estamos hablando de causas, ¿no?, y de cuestiones negativas, los mensajes siempre fueran positivos, y bueno, por supuesto, siempre ha sido un lujo poder trabajar con La Liga.
1: Jordi, el otro de los premios, de los galardones conseguidos por Summa Branding, es por All for One FC, que nace como un club que no compite en el campo, sino como una marca que utiliza el fútbol como plataforma cultural y social. ¿Qué cambia cuando el branding deja de centrarse en el deporte como competición y empieza a construir cultura alrededor de él? Nos quedan 3 minutos, Jordi, antes de la pausa.
4: No, mira, muy rápidamente, el All for One es un proyecto que nace de la mano de World Football Summit, que es una organización muy troncal y nuclear dentro de la industria del fútbol, y nace de la lógica inversa. Es decir, por resumirlo rápido, los clubes de fútbol, su propósito y su mayor atención es a la competición, como bien dices, y tienen líneas de merchandising que, a partir de la identidad que generan desde sus marcas, pues venden merchandising. All for One es una lógica inversa, es decir, nosotros vamos a crear una línea de lifestyle o de streetwear, de ropa, que lo que hace es adoptar, y ese es el foco principal de la marca, pero adopta códigos y razones estéticas que provienen del mundo del fútbol, para apalancarse en esa gran comunidad que hay alrededor del mundo del fútbol. Y esa es la lógica, pero con un añadido que es no solo el de la comunidad, sino el del impacto social también. Es decir, es un club que no compite por ganar competiciones, sino que compite por hacer de este mundo algo mejor. Y entonces lo que provoca es una identidad en la gente que lo lleva, una identificación, perdón, en la gente que lleva ese tipo de ropa, porque se identifica con esos valores, y luego se traduce también en resultados tangibles, porque un 25% de los beneficios que genera la marca van destinados a una fundación que va cambiando cada año. Este primer año es la Fundación de Juan Mata, en pro de los futbolistas, y dedica parte de sus beneficios a esas fundaciones, con lo cual la gente ya sabe también, además, de una manera tangible, que está aportando a la sociedad.
1: Bueno, volviendo al tema de la Liga versus, que bueno, se nota que no soy futbolero porque no sabía lo de VS, que era versus, aborda un tema tan sensible como el odio y la discriminación en el fútbol. ¿Cómo se construye esa identidad de marca capaz de lanzar un mensaje semejante, un mensaje firme en este sentido, pero al mismo tiempo positivo? Porque esto tiene muchas connotaciones.
2: Sí, nada, muy brevemente, la verdad es que desde la identidad visual y la identidad verbal, pues obviamente necesitas mensajes con mucho impacto.
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1: Al mundo. Y de la misma manera que Cepsa nos ha acompañado durante casi 100 años, pues Mueve ha nacido con la intención, ¿no?, de durar muchos años y de acompañarnos durante muchos años, ¿no?, y de ser esa plataforma que nos ayude. Al mismo tiempo, sabemos que hoy acabamos de nacer, como quien dice, ¿no? Llevamos un año y pocos meses. Normalmente, o teóricamente, hasta que no han pasado unos 3 años, pues no se puede considerar que una marca está ya establecida, ¿no? Entonces seguimos trabajando mucho en ese posicionamiento y en conseguir y en impulsar que cada vez pues seamos más atractivos pues para todos nuestros públicos, ¿no? Pues para nuestros clientes, nuestros inversores, el talento que estamos atrayendo también un montón, cada vez más. O sea, ese es un poco el resumen.
2: Jordi, muy breve, ¿qué papel puede jugar el branding para que el propósito de una marca no se quede en discurso? Estamos hablando concretamente de All for One FC, y que se traduzca en acciones reales. Jordi, creo que hemos perdido a Jordi. Pasamos a Laura. Laura, habéis trabajado varias submarcas dentro del universo La Liga. ¿Cómo se consigue que cada una tenga su propio lenguaje y personalidad sin perder la coherencia con la marca matriz?
3: Ahí es donde está la gracia o sea, la dificultad. A ver, en el caso de La Liga tenían una serie de recursos gráficos muy, muy marcados, como su tipografía, unos símbolos que llaman el código secreto, los colores. Entonces, bueno, a cada una de las submarcas lo que hicimos fue trabajar con esos símbolos de manera diferente, introducir texturas, introducir otros colores, aterrizar los mensajes principales de la marca a diferentes tonos, ¿no? No es lo mismo el tono que tiene que tener la fundación, que además tiene muchísimos proyectos infantiles, que es un tono muchísimo más amable y cercano que el que tiene que tener el clásico, ¿no? Por ejemplo, en el clásico desarrollamos recursos que nada tenían que ver con la identidad principal, pero porque es una marca que en sí mismo necesitaba tener su universo, ¿no? Y creamos una especie de universo estelar ahí que rodea, y lo que hicimos fue darle, por ejemplo, al símbolo de La Liga un halo, como si fuera algo galáctico, ¿no? Entonces, al final es, bueno, con muchos recursos, con mucha creatividad y con mucho trabajo.
2: Pues para cerrar, Jaime Dolagaray, presidente de AEBRAN, entre, digamos, todo lo que has visto en esta última edición, ¿qué te gustaría destacar brevemente?
4: Pues yo diría simplemente la transversalidad de la disciplina. El que hemos visto que una misma disciplina, que es el branding, tiene la capacidad de dar respuestas a marcas muy diversas, con necesidades muy diversas, con negocios dispares, desde el B2C al B2B, marcas institucionales, y que todas la necesitan, ¿no? Esa disciplina. Entonces, creo que es un poco omnipresente, o debería de ser omnipresente en todas las organizaciones, porque se demuestra con estos premios la capacidad de transformación que tiene esta disciplina para las empresas.
2: Pues desde Capital Radio seguiremos, como no, encantados de seguir apoyando a Ebrand, dando visibilidad desde nuestra pequeña aportación a la asociación, al branding y a este sector que creo que tanta importancia tiene dentro del marketing y la publicidad. Despido ya sin más dilación a Laura del Moral de Moeve, Laura Ródenas de Moramor Brands, a Jordi Mateu de Suma Branding y a Jaime Dolagaray, presidente de Ebrand. Nosotros hacemos una breve pausa y continuamos en la magia de la publicidad en Capital Radio.
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2: Continuamos en esta mañana de viernes en la magia de la publicidad en Capital Radio, ahora con un tema bien, bien distinto. Vamos a hablar desde IAB con Mónica Rodríguez.

0: Builder hacia una versión específica para publishers. ¿Qué necesidades del mercado detectasteis para dar este paso y qué objetivos estratégicos persigue esta nueva herramienta?
1: Pues buenos días. Básicamente desde la Comisión de Data de IAB, que llevamos trabajando mucho tiempo, ya estábamos trabajando en soluciones para el marketeer, es decir, para el director de medios, para el director de marketing, para las marcas. Sacamos nuestra primera versión de la Identity Use Case Builder en febrero del año pasado y ahí detectamos que había un sector, una tipología, que son el mundo editorial, lo que llamamos los publishers, que tenían necesidades distintas o adicionales. Y ahí es donde sacamos nuestra Identity Use Case Builder en febrero de este año. A tu pregunta, ¿por qué? Porque tiene necesidades un poco atípicas, como por ejemplo el contexto de monetización de sus propios datos, de sus propios espacios publicitarios, dentro de sus propios sites, de las apps, de las CTVs. Y ahí, pues evidentemente, hay muchas deficiencias en el mundo de la fragmentación de la identidad, de los datos, y por eso nos llevó a crear una solución ad hoc por publishers y hecha para publishers.
0: Mercedes, desde tu punto de vista, que además tenéis como un doble rol, digamos, publisher, anunciante a la vez, es una posición un poquito especial, ¿no? La de Movistar Plus. ¿Qué papel está jugando la CTV dentro del ecosistema de addressability actual? ¿Y cuáles son sus beneficios en comparación con otros entornos digitales, por tu experiencia, por vuestra experiencia?
2: Sí, hola, buenos días. Bueno, pues nosotros en el caso de Movistar Plus, además siempre ha sido una televisión conectada, una televisión por internet, con lo cual pensábamos que podíamos aportar al entorno digital un entorno también de contenidos live, porque al final en nuestro caso tenemos muchos contenidos en directo, retransmisiones deportivas, pero conectadas a internet, con lo cual el reto que teníamos era hacer addressability todo ese entorno, el entorno de los deportes en vivo, del contenido lineal, que todavía hay mucho consumo lineal en canales, y por supuesto todo el entorno de consumos bajo demanda. Entonces, bueno, nuestra aportación es, somos una tele en ese sentido, una tele tradicional, pero somos una tele de última generación porque somos una televisión conectada y además somos una televisión de pago y somos una televisión de una telco. Eso nos daba un salto cualitativo en el sentido de dar capacidades de segmentación a los anunciantes y a las agencias, que son nuestros clientes, y también de hacerlo en cualquier entorno, ¿vale? Tenemos el reto de ser más estándar, por eso también trabajamos en comisiones con la IAB, porque también queremos formar parte del mundo estándar y tenemos una cierta dificultad, pero estamos en ello porque pensamos que es la evolución. La televisión con mayúsculas, pero con una capacidad digital.
0: Carolina, la activación de audiencias debe poner al usuario en el centro. Esto se habla mucho en muchos ámbitos, ¿no? Lo del usuario, el cliente en el centro. En este caso, garantizando transparencia y control sin renunciar a la eficacia. En la práctica, desde el punto de vista de Didomi, ¿cómo se consigue ese equilibrio real entre el respeto a la privacidad y los resultados de negocio, que al fin y al cabo es lo que busca cualquier empresa, lógicamente?
3: Sí, por supuesto. Bueno, mira, yo creo que el error está en seguir tratándolos como opuestos, ¿no? Durante mucho tiempo el sector asumió que más privacidad era menos datos, peores resultados, pero eso parte de una premisa falsa. Cuando un usuario está realmente consintiendo, entiende por qué está aceptando y se siente respetado, ese dato va a valer muchísimo más que un usuario que llega por medio de un banner que no entiende, que es confuso, ¿no? La calidad del consentimiento impacta directamente en la calidad de la audiencia que se activa. Puede ser que antes el volumen de datos, antes de una regulación como la RGPD, haya sido más alto, pero es que ahora es mucho más eficaz, porque al final, pues, estás hablando con alguien que realmente quiere escucharte. Y eso, bueno, es lo que busca cualquier marca.
0: José Ramón, desde tu perspectiva, con muchos años de experiencia además, desde tu perspectiva de agencia, ¿qué nivel real de madurez tienen hoy los anunciantes en First Party Data? Porque hubo un momento cuando se habló de la desaparición de las cookies y todo esto, todo el mundo decía, bueno, pues nos vamos de un extremo a otro, no vamos al First Party Data y va a ser la panacea. ¿En qué situación estamos? ¿Cómo está ahora mismo esta parte tan importante del negocio de la publicidad?
4: Bueno, pues yo creo que desde

0: Un grupo como el nuestro, Publicis, que tenemos anunciantes de distintos sectores, es muy variopinto el grado de adopción. Tenemos anunciantes que tienen sus estrategias de datos muy interiorizadas, que el First Party Data les ayuda a tener esa comunicación, esa conversación final con el usuario, y tenemos usuarios, o sea, anunciantes que están en fases muy incipientes. Como tú bien has dicho, yo creo que desde estas idas y venidas, ¿no?, que tuvimos cookies sí, cookies no, que con el bloqueo de ese third party, esas third party cookies anunciado por Google, sí que hicimos una labor importante de evangelizar a todas las marcas de la importancia de construir ese First Party Data y de trabajar con otras metodologías de identificación que ayudan a construir este mundo mucho más addressability.
1: Y Mercedes, ¿qué valor diferencial aporta desde tu punto de vista la First Party Data en un operador como Movistar Plus? ¿Y cómo se complementa con la del anunciante? Porque al final, como decía antes, claro, tenéis, manejáis muchos elementos, por decirlo de alguna manera. ¿Cómo se complementa con la del anunciante para construir estrategias de segmentación que realmente sean eficaces? Porque venimos también de modelos que, bueno, pues todo el mundo recuerda esos banners que te persiguen por las webs y por los medios y que no ni queremos ni nos interesa, ¿no? Y sigue pasando, por desgracia, a veces.
2: Sí, yo creo que en eso las prácticas ahora son mucho más elegantes con los usuarios. Creo que en eso el mundo digital también ha aprendido a quitar esa cierta agresividad. Nosotros, lógicamente, como televisión conectada y de una telco, tenemos mucho first party data. Lo estamos aplicando y lo ofrecemos a los anunciantes y a las agencias, pero es verdad que uno de los saltos es poder mezclar nuestro first con el first del anunciante que representa a una agencia, ¿no? Y ahí puede estar ese salto siguiente que lo dan metodologías de Clean Room y otras metodologías seguras para hacer esa combinación, siempre que haya los consentimientos que pide la regulación española, pero sí que puede ser ese salto donde las dos first que hablamos de que está la calidad, pero de los dos lados, se puedan cruzar y crecer juntas. Al final, por ejemplo, con Publicis, por hablar de Publicis, que les tenemos aquí, pues hemos hecho algún proyecto de mezclar justo ese first party data que tiene la agencia de sus anunciantes con el que tenemos nosotros. Al final, de un buen briefing construimos un clúster o una segmentación que es mucho más rica porque estamos combinando los dos elementos. Entonces creo que ahí está el grado de calidad, que también tiene que ver con trabajar muy de la mano entre la agencia y el soporte, que creo que eso en los tiempos de hoy y de tanta automatización vamos un poco como en volandas, pero creo que eso no hay que perderlo y que es parte de la magia, ya que estamos hablando hoy de magia en publicidad.
1: Mónica, ¿qué opinas de este tema? Porque todo lo que es First Party Data al final implica muchas cosas también, no sé, desde vuestro punto de vista negocio.
3: Yo creo que es el valor diferencial de una marca. Yo creo que a día de hoy una marca o cualquier compañía tiene que minimizar dependencias de forma general. Y en el ámbito específico de la publicidad, minimizar dependencias es ser dueño de tu propio destino. Y ahí vienen tus propios assets. Y el First Party Data es el asset más importante que pueda tener una marca. Entonces creo que es muy importante, que tienen que invertir en ello. Pero la confianza del usuario iba a ser muy importante, lo estaba comentando la compañera, porque el consentimiento, nosotros tenemos un hashtag en Yuti que es no consent, no party, es decir, tienes que trabajar el consentimiento para que la confianza con el usuario implique que te dé consentimiento y de ahí podrás capturar el dato y de ahí podrás utilizar el dato. Entonces, yo me quedo con no consent, no party, confianza por diseño, digamos, y desde luego la fragmentación de la identidad es uno de los mayores stoppers que veo ahora mismo para las marcas y tienen que trabajar con soluciones que le permiten conocer al usuario en cualquier punto de contacto.
1: ¿Qué opinas del tema, Carolina? No pasa nada. Si no quieres comentar nada, continuamos. José Ramón, en el escenario actual de addressability, ¿cómo está evolucionando el rol de la agencia? Además, ha habido un momento en el que ha habido mucha fragmentación del mundo de las agencias, hubo una explosión de agencias boutique digitales, luego los grandes grupos habéis retomado un poco lo que antes llamábamos el 360 y todo esto, y vamos, se han ido aglutinando también los servicios en los grandes grupos. Pero ¿cómo está este tema ahora mismo?
0: Bueno, es una excelente pregunta. O sea, al final, el rol de las agencias, como tú bien has dicho, ha ido evolucionando. Hemos pasado de simplemente ayudar a las marcas en sus planificaciones de medios a ser un partner de negocio, donde les podemos, a nivel de ofrecer servicios de consultoría, ayudarles a encontrar cuál es el mejor proveedor tecnológico para resolver sus casos de uso, les vamos a ayudar a construir sus estrategias de datos. Al final queremos estar más cerca de las marcas y ayudarles en distintas áreas, no solo en la planificación y la activación de campañas. Les ayudamos con toda la parte e-commerce, les ayudamos en distintos, con su CRM. Entonces yo creo que es un rol que ha ido evolucionando y que a día de hoy, como yo creo que el resumen es que queremos estar y cada vez estamos más cerca del negocio de nuestros clientes.
1: Bueno, siguiendo con evolución, como estábamos comentando con José Ramón, Mónica, como líder de la comisión de IAB, ¿cómo ha sido el trabajo colaborativo detrás de esta evolución?
3: Bueno, ha sido muy interesante, sobre todo porque, como decía antes, esto lo hace el sector para el sector. Entonces, básicamente, nosotros hace un año, como decía, empezamos este Identity Use Case Builder, esta herramienta pensada en el negocio para que cualquier usuario de medios, de marketing que esté ahí fuera, empecemos desde la necesidad, desde el objetivo que persiguen, hacia el cómo llevarlo a cabo. Que creo que en el mundo de la tecnología a veces no empezamos ese camino igual. En el contexto específico de la Identity Use Case Builder para publishers, tengo que hacer mención principal pues eso, a los publishers que han colaborado. Lo han creado ellos, porque son los que conocen sus necesidades, sus pain points, sus retos y demás. Han definido los casos de uso, han definido las necesidades y de ahí hemos creado la herramienta. Entonces, bueno, ha sido muy enriquecedor. Yo la verdad es que trabajo más de orquestadora que de otra cosa dentro de esta comisión y orquesto justamente a las personas que saben en este sector. Hemos tenido gente como Movistar, que representa los retos de la televisión, gente que ha sido más en el mundo publisher editorial al uso, incluso otros editores que no son periódicos. Y de esta manera han colaborado entre ellos para crear algo que sea representativo para ellos mismos.
1: Muy, muy importante esta apreciación, Mónica. Carolina, en un entorno creciente de presión regulatoria y mayor sensibilidad por parte de los usuarios, de los consumidores en general, porque al final todos somos consumidores y usuarios digitales, ¿están las marcas utilizando el consentimiento como una verdadera ventaja competitiva o todavía lo perciben solo como una obligación legal?
4: Sí, es muy buena pregunta. Honestamente, todavía no. La mayoría aún llega a Didomi con tengo una auditoría encima, necesito cumplir ya y bueno, ¿qué hago? Esa es la realidad. Pero hay un grupo cada vez más grande que está dando el salto y este es el grupo interesante, el que está entendiendo que el consentimiento es la primera interacción con el usuario. Si en esa primera interacción se transmite respeto y transparencia, ya se está diferenciando. Entonces, en un mundo sin cookies de terceros, ese dato consented se vuelve un activo que nadie más te puede dar. O sea, muy, muy valioso. Las marcas que lo entiendan hoy son las que llevan la ventaja.
1: Pero al mismo tiempo, y esto es una pregunta para todos, si el consentimiento es la puerta real de entrada a ese dato de calidad, como comentaba Carolina, ¿creéis que está frenando todavía a las empresas para integrarlo de forma estratégica en su modelo de negocio? ¿O cómo veis esto?
3: Yo creo que cada vez las empresas, por poner un punto positivo, son más conscientes de que el consentimiento es la base de la captación, de la relación y de la confianza. Dicho esto, creo que hay bastantes retos. Algunos tecnológicos, volvemos al punto de la identidad, saber que un mismo usuario que aterriza en la web, luego la app, y para el caso editorial, por ejemplo, en una televisión, es muy difícil, salvo que todo el mundo esté logueado en todos los puntos de contacto, lo cual sabemos que es muy, muy, muy poco probable. De hecho, aproximadamente solo el 20% de todo el tráfico de Internet se ejecuta bajo login. Evidentemente depende mucho, si es una app de banca, pues evidentemente estamos siempre logueados. Si estamos en una web de travel, normalmente no nos logueamos hasta que no hemos tomado una decisión de compra al final del ciclo y ya vamos a hacer el checkout. Pues para una marca es muy complejo saber que yo soy la misma personita en todos esos puntos de contacto. Entonces, la identidad y la fragmentación de la identidad, primer reto. Segundo reto creo que es la parte de los sistemas dentro de las compañías que homogenicen esa información. Y el tercero, que creo que es importante, es que luego todos los usuarios dentro de las compañías, todos los departamentos hagan uso del dato para luego poder sacarle rendimiento, que no se quede ahí en un repositorio que solo lo utiliza BI, Big Data, etcétera.
0: Yo creo que es importante, o sea, sí que coincido con Mónica, sí que hay cierto freno, Realmente creo que las marcas hasta el momento, no todas evidentemente, pero muchas de ellas están asumiendo la parte del consentimiento más como un requisito de obligado cumplimiento, ¿no?, regulatorio, más que verlo como una oportunidad, ¿no?, una oportunidad de generar confianza, que yo creo que es muy importante. Si tú a un usuario le dices qué estás recogiendo, qué datos suyos estás recogiendo y cuál es el fin y qué uso vas a hacer de esos datos, le estás generando realmente una confianza para que apueste por ti, por tu marca y por tus servicios. Entonces yo creo que eso es importante. Y luego hay otro, yo creo que tengo que comentar, ¿no?, otro actor importante, que es la tecnología, las tecnologías, las data clean room, que es un concepto también muy, muy novedoso, pero creo que también está ayudando mucho a los equipos legales para conectar en proyectos de datos de una forma mucho más segura y confiable.
4: Sí, por supuesto. O sea, desde IDOMI sí creemos que el freno es un poco más mental, básicamente, porque vemos que se invierte mucho en esta parte de CDPs, DSPs, herramientas de activación del dato, ¿no? Pero luego se relativiza el CMP, que es la base de todo, como lo comentábamos. Este consentimiento termina viviendo en el departamento legal, un poco desconectado del de marketing, y además hay mucho miedo. Miedo que si el banner se vuelve más honesto, va a tener menos alcance, ¿no? Y la verdad es que está comprobado con los datos que vemos en nuestros clientes el día a día que banners más honestos son mejores. Y bueno, pues es algo que hay que trabajar.
1: Muy breve, porque nos queda un minuto y medio. ¿Qué están haciendo hoy mejor las marcas que realmente están avanzando en addressability?
3: Yo, por mi parte, las que veo, que bueno, cada vez son más, pero creo que no suponen el grueso de todas las marcas, es, como decía, afrontar el contexto de ser independientes. Es decir, poder trabajar su dato de primera parte, lo cual implica, para el oyente que a lo mejor no estos palabras que decimos no lo entiende, es que no puedes desperdiciar ningún punto de contacto con el usuario. Creo que a día de hoy el tiempo es lo más preciado, y que un usuario dedique un minuto de tu tiempo a tu marca, eso lo tienes que utilizar como si fuera oro.
2: Sí, yo sí que veo que hay una mayor receptividad. Quizás a veces cierto overpromise. Creo que el reto para algunas marcas es meterlo, encajarlo bien en un mix de medios, porque a veces es, no, ahora solo voy a hacer addressability, ahora solo voy a hacer branding. Creo que eso hay que equilibrarlo.
0: Bueno, ya muy rápidamente por terminar, yo creo que al final, un poco lo que decíamos al principio, las marcas tienen que apostar por su first party data, sobre todo lo tienen más difícil aquellas marcas de gran consumo que nunca han tenido la relación final con el consumidor.
1: Pues hasta aquí lo que ha dado de sí este programa de la magia de la publicidad hoy viernes. Despido ya a Mónica Rodríguez de UTIC, a Carolina Seminario de Didomi, a Mercedes Blanquez de Movistar Plus y a José Ramón Mencías de Publicis Europe. A todos ustedes les espero el próximo viernes aquí en La Magia de la Publicidad. En Capital Radio se despide.
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10: Locales del pasado 7 de mayo. Una noticia que llega después de que ayer dejara su cargo el ministro de Sanidad del país. También en clave internacional, el presidente de Estados Unidos, Donald Trump, ha concluido ya su visita a China, en la que ha mantenido una cumbre bilateral con su homólogo Xi Jinping. Allí ha asegurado que se le está acabando la paciencia con Irán y ambos líderes han coincidido en la necesidad de mantener abierto el estrecho de Hormuz para que circule libremente el petróleo. Alberto Iturralde, responsable de operativa DAX, ha señalado cómo va a impactar este encuentro en las empresas tecnológicas.
11: La visita de Donald Trump a China no va a tener un resultado real especialmente positivo, porque Estados Unidos está llevando a cabo una serie de acciones que claramente a países como China le tienen bastante al margen de los intereses de Estados Unidos. Sin embargo, se va a vender a la ciudadanía como un gran logro. Ayer vimos el primer gesto en ese sentido. Donald Trump nos decía que los chinos van a volver a comprar chips de NVIDIA. Lo que en realidad se quiere transmitir al mercado es compra NVIDIA. Hay que tener mucho cuidado con entrar a operar cuando los actores que intentan canalizar el sentimiento del inversor nos dicen que compremos.
10: Precisamente, Emiratos Árabes Unidos ha anunciado la construcción de un nuevo oleoducto que va a conectar el oeste y el este del país y que evitaría el estrecho de Hormuz. Y hoy también es un día clave porque es el último día de Jerome Powell en la presidencia de la Reserva Federal. En clave empresarial estamos inmersos en plena jornada de resultados. El director general de Diva Consult for Value, Pablo García, ha hablado de unos resultados extraordinarios y pone el foco en las tecnológicas y la energía.
12: Los resultados han sido fantásticos. Fíjate que vamos a cerrar el primer trimestre de 2026, posiblemente cerca al más 30% el día a día de beneficios del Standard & Poor's. En el caso europeo no está mal, un 10,2%, con una venta raquítica que es un producto que las compañías están adaptándose a un entorno complejo en el que ya incluimos el mes de marzo, último mes del primer trimestre. Lo curioso es que la tecnología es lo que más pesa en Estados Unidos, con crecimientos de casi 53% de los beneficios, y en el caso europeo se concentra quizá mucho, no muchísimo, en energía.
10: Y sigue el aluvión de expedientes sancionadores por el apagón del 28 de abril de 2025. La Comisión Nacional de los Mercados y la Competencia ha incoado otro contra Mercuria Sostenible. Más asuntos, la oferta de vivienda en venta ha caído un 10% en el primer trimestre del año. Raúl Navarro, más detalles.
13: La oferta de viviendas en venta en España se ha reducido un 10% durante el primer trimestre del 2026 en términos interanuales. Según Idealista, tan solo 7 capitales han incrementado el volumen de vivienda en venta durante este periodo, tratándose en todos los casos de grandes ciudades con mercados muy dinámicos. La mayor subida se ha producido en Madrid, donde la oferta ha crecido un 17%, seguido de Valencia, Santander y Barcelona. En Zamora, el desplome de la oferta ha llegado al 44%, seguida de Palencia, Ourense y Salamanca. Destacan también las caídas del 19% en Bilbao y del 12% en San Sebastián.
10: Gracias, Raúl. La gran banca española ha prescindido de 8.193 trabajadores y 791 oficinas en el último año, en pleno auge de la inteligencia artificial. Y Digi ha cerrado el primer trimestre del año con una facturación de 251,6 millones de euros, un incremento del 16,2% respecto al mismo periodo del año anterior. Los gastos operativos han crecido un 10,3% en el trimestre hasta los 193,5 millones de euros, lo que se debe a una mayor prestación del volumen de servicio de telefonía móvil y al desarrollo del negocio.
14: Claves del mercado.
10: En los mercados, tono negativo en el viejo continente. El IBEX 35 cae un 1,41% en los 17.558 puntos. El CAC francés baja un 1,39% en los 7.970 puntos, mientras que la bolsa de Londres se deja un 1,45% en los 10.222 puntos, y el DAX alemán, que retrocede un 1,75% hasta los 24.028 puntos. Dentro del selectivo español, solo un valor aparece en positivo: el Repsol, que sube un 0,56%, mientras que en las caídas de ArcelorMittal se deja un 4,33%. En el mercado de divisas, el par euro-dólar se cambia a 1,163 unidades. Hasta aquí es todo por ahora. 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

Hola, ¿qué tal? Muy buenos días y bienvenidos a un nuevo programa de inversión inmobiliaria en Capital Radio, en nuestro espacio de los viernes que está dedicado a debates especializados en el sector. Y hoy vamos a hablar de si se puede hacer una vivienda de obra nueva por menos de 400.000 euros en Madrid. Nos preguntamos si se ha convertido la vivienda de obra nueva en un bien de lujo. Lo vamos a analizar en el debate con expertos en la materia, así que ya comenzamos.

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1: Bueno, pues esta sintonía que escuchamos nos anuncia el tiempo del debate y, como os decía en la introducción, hablamos de si la vivienda de obra nueva pues se ha convertido en un bien ahora mismo de lujo. Por poner un poquito en situación al oyente, el sector se encuentra atrapado en una tormenta perfecta. Por un lado, todo el mundo dice que hay poco suelo y que el suelo finalista pues es caro, y a esto le tenemos que añadir la poca eficiencia de los instrumentos de planeamiento de suelo, por lo que la burocracia al final pues actúa como un cuello de botella. Es difícil hacer casas baratas con esta situación, pero por otro lado está la exigencia normativa, el código técnico de la edificación, que te obliga a hacer casas pues tan buenas, que se suma el coste de materiales para elevar el estándar de calidad a un nivel que el mercado medio pues quizá no puede pagar. Y es difícil hacer vivienda de obra nueva en Madrid, por ejemplo, por menos de 400.000 euros, y desde luego hacer vivienda asequible hoy no solo es un reto financiero, sino que es casi un ejercicio de equilibrismo técnico. Nos preguntamos, como os decía en la introducción, ¿se ha convertido la vivienda de obra nueva en un bien de lujo? Pues para hablar de todo ello, contamos hoy en nuestro debate con expertos en la materia, que os voy a presentar ya ahora mismo. Los tengo aquí en directo en los estudios de Capital Radio. Tenemos con nosotros a Álvaro Marcos, que es director de marketing y comercial de Aquacentor. Buenos días,
2: Buenos Álvaro. Buenos días, Meli. Muchas gracias por invitarnos otra vez.
1: Bueno, muchos oyentes están aquí pegados a la radio hoy. Vamos a intentar darles un poco de luz de si se puede o no se puede. Muchos me dicen, pues claro, claro que se puede. Bueno, vamos a ver si se puede, ¿no? También está con nosotros Cristina Romero, directora de marketing y comunicación de AELCA. Buenos días, Cristina.
3: Buenos días, Meli. Gracias.
1: Un placer tenerte aquí con nosotros. Ya también nos darás tu opinión sobre ello. Y luego tenemos a Jorge Asprima, que es director general de Asprima. Buenos días, Jorge.
4: Hola, Meli, ¿cómo estás?
1: Bueno, pues aquí tenemos a la patronal, que seguro que nos va a poner aquí los puntos sobre las is.
4: Eso es, has traído dos expertos inmobiliarios y la patronal, que es otra cosa.
1: Bueno, pues si os parece, a ver, a mí me gusta hacer una ronda y vamos a intentar, ¿no?, dar un poco de luz a pues esa pregunta, ¿no?, que se hace la gente y que tantas veces me ha hecho, que he dicho, bueno, o sea, hablando con Álvaro, digo, vamos a hacer un debate, digo, para ver si podemos intentar dar respuesta a esta pregunta, ¿no? Si se pueden hacer vivienda por menos de 400.000 euros en Madrid. Y yo os pongo unos datos, ¿vale? Hoy en día, entre el 20 y el 25% del precio final de una vivienda son impuestos y costes derivados pues de toda la burocracia de la que hemos hablado antes, ¿no? Si se eliminara la ineficiencia administrativa, pues a lo mejor esa casa de 400.000 euros podría costar 320.000 euros, sin cambiar un solo ladrillo. Pero bueno, yo os lo dejo encima de la mesa y vosotros me contestéis. Vamos a hacer una ronda rápida. Empezamos contigo, Álvaro.
2: Pues a ver, yo creo que más que ineficiencia de administrativa sería que si tenemos una emergencia de país, que es que la gente no puede comprar una vivienda, pues que hubiese algún tipo de beneficios fiscales para la adquisición de primera vivienda, que esa, por ejemplo, esa primera vivienda no tuviese IVA. De todas maneras, tengamos mucho ojo con medidas que lo que hagan sea estimular la demanda, como es la de pagar menos impuestos, porque el problema que tiene el país es un problema de oferta. Es decir, y no le voy a quitar a Jorge puntos de hablar, pero lo que tienen que hacer es que sea más rentable la actividad económica de promover viviendas en España. El otro día leía un artículo en un periódico que hablaba de 35 actividades más rentables que la promoción inmobiliaria en España. Y lo estaba ojeando y muy pocas se me antojaban tan riesgosas en tiempo, en plazos, tan intensivas en capital como este negocio, ¿no? Con lo cual hay que tener que intentar ayudar a los promotores a que esa ecuación riesgo-beneficio sea más beneficiosa para que haya más viviendas.
1: Uh-huh. Cristina, ¿cuál sería tu opinión?
3: Bueno, yo no voy a dar mi opinión sobre el promotor, porque bueno, también Álvaro ya ha hablado un poco de esto. Si me pongo desde el punto de vista del consumidor, seguro que mucha gente alzaría la voz para que de verdad esta medida pudiese ayudarles a encontrar una vivienda pues más asequible, sobre todo de cara a poder también financiar conforme a su presupuesto. Pero bueno, esto, pues como todo en la vida, es algo que se escapa de nuestras manos y que sería algo deseable para ellos.
1: Jorge.
4: Bueno, empiezo por la pregunta. Es verdad que tenemos dificultad para hacer vivienda por debajo de 400.000 euros. Es decir, tenemos un mercado relativamente sano de todo lo que hay por encima, donde hay una demanda infinita. Y sí es verdad que no somos capaces de hacer vivienda protegida a un precio a lo que puede pagar la gente, ¿no? Y voy a intentar diseccionarlo en poco tiempo, pero al final nosotros tenemos tres grandes costes. Suelo, construcción, es decir, que hay un componente de mano de obra importante, y fiscalidad. Esos son los tres grandes bloques que cuesta una vivienda. Y en el caso de mano de obra y de suelo, vivimos en la escasez. O sea, el problema es una cuestión de escasez. El otro día lo escribí, es decir, ahora nos hemos hecho todos expertos en el estrecho de Hormuz y ha habido una cuestión bastante sencilla, ¿no? Es decir, se ha cerrado y la gasolina ha subido mucho. Pues esto es exactamente igual. Si no tienes suelo y no tienes gente que vaya a las obras, pues las cosas suben. Solamente dos datos. Yo cuando empecé en este negocio, en el 2013, sobre rasante la construcción costaba 600-650 euros. En el 2026 estamos en 1.300 aproximadamente. Va por zonas, hay sitios donde es más caro, ¿no? Y el suelo, como es súper escaso, está totalmente disparado. Y ahí sí que me da enorme pena, porque si queremos hacer vivienda para la gente joven, esta tiene que ser vivienda protegida. Y no estamos haciendo toda la que hay, porque los promotores no nos salen los números y solamente lo hacen las cooperativas. Y ahí, como país, cometemos un error, porque las cooperativas lo están realizando con capitales sociales muy altos, por encima del precio del módulo, que están accediendo gente que realmente no necesita la vivienda protegida. Entonces, nos encontramos que el problema original es la escasez, que deberíamos de arreglar esa escasez para poner el suelo lo más rápidamente en carga. Y luego con el tema de los costes de construcción, que el impacto fundamentalmente ha sido en mano de obra, aunque también materiales han subido, no nos olvidamos que nuestras políticas laborales inflacionan enormemente. Es decir, el otro día que estuve con un gran formador en determinadas regiones de España, cuando un chaval de formación profesional que no tiene ni 18 años se va a la obra a hacer las prácticas, le tienen que pagar el salario mínimo interprofesional. Un tío que no sabe hacer absolutamente nada para el contrato de formación. Eso no es contrato de formación, eso ya es contratarlo. Y hay un impacto real, real, de todas las subidas del SMI en que ha habido en el coste de la construcción. Y si quieres, para que los demás hablen, luego hablamos de cómo esto se puede solucionar, si te parece.
1: Efectivamente, eso es lo más importante. ¿Cómo se puede solucionar? Y habéis dicho una cuestión que me parece muy importante. Vamos a empezar por el suelo, ¿no? El suelo y la gestión administrativa, ¿no? Que ahí hay, pues no, pues hay un gran melón.
4: Fíjate, de eso ni me he metido.
1: Eso es un gran melón, ¿no? Entonces, yo os pregunto, ¿es el suelo realmente escaso o está retenido? O sea, hemos hablado muchas veces de la lentitud pues de los procesos, ¿no? Y también esa lentitud pues es un impuesto indirecto. Si un plan de urbanismo tarda 10 o 15 años en desarrollarlo, que muchas veces...
4: O 20,
1: pues cuando... Pues cuánto del precio final de esa vivienda de 400.000 euros que decimos es simplemente el coste financiero de esa espera, de esa incertidumbre administrativa. Abrimos el debate. Álvaro.
2: A ver, es que no hay un empresario que haga nada a 25 años vista. Y todavía, si sabes que son 25, puede haber instituciones que lo hagan. Pero es que pueden ser 5, 25, 40...
4: O te lo judicializan y lo sacan.
2: Nunca, nunca, efectivamente, nunca. Entonces, es increíble. Pero fíjate, antes de arreglar ese problema, antes de arreglar la ley del suelo, habéis comentado dos veces de las ineficiencias de los instrumentos de planeamiento, y yo no sé si la gente tiene claro qué es. Es decir, de cada hectárea que se convierte en suelo urbano en España, el aprovechamiento en vivienda que se saca es aproximadamente 35-40 viviendas por hectárea. Y en Europa, en ciudades con problemas de vivienda como similares al madrileño, pues en París, en Londres, se están sacando entre 100-150 viviendas por hectárea. Entonces, claro, el urbanismo, tú te das un paseo por Valdebebas y aquello es una maravilla. Sería horroroso si las parcelas, los edificios, en vez de tener 8 plantas, tuviesen 15. Pues ya tendríamos un 60% más de viviendas allí. Y esto aplicable a todo. Entonces, yo no sé si nos podemos permitir este urbanismo tan bonito en la situación en la que estamos, ¿no?
1: Uh-huh. Edificabilidad, Cristina.
3: Desde luego. A ver, también hay un tema que es verdad que al final los ayuntamientos te pautan mucho el tema de la edificabilidad, y aunque tú estés estudiando lo que un consumidor te está pidiendo, que puede ser desde accesibilidad, zonas comunes, más alturas, porque efectivamente hay más gente que quiere vivir en esa zona, al final la propia administración, pues por norma, gobierno interno, en fin, por distintos factores, no pueden a lo mejor satisfacer las necesidades de proyectos que a lo mejor nosotros diseñaríamos de otra manera, o obras de urbanización que, por ejemplo, en mi caso nosotros gestionamos y hacemos muchas obras de urbanización, probablemente se podrían hacer de otra manera, pero bueno, al final yo creo que la administración lleva un ritmo normativo, administrativo y velocidad que es completamente distinto al capital privado. O sea, eso es así, y ojalá tuviésemos la fórmula del cambio, pero la desconozco.
4: Yo contesto a tu pregunta. Hay escasez de suelo y hay retención de suelo. Hay las dos cosas. Lo han explicado bien y no voy a incidir. Tardamos 20 años en hacerlo. Y además me ha gustado lo de Álvaro. Es decir, ya que eso es un recurso escaso, vamos a utilizarlo lo mejor posible. Lo del dato de 30 hectáreas es lamentable. La broma, decir, para Valdebebas tiene que coger un taxi para cruzar las calles. O sea, que no tiene ningún sentido. Esto lo hemos hablado. Entonces, quiero decirte, y ella da la clave, es decir, no es que regule, regula todo. Entonces, quiero decirte, porque cualquier cambio estructurante tiene que ir a modificación puntual del plan general. Entonces, la densidad, el número de viviendas, las plazas, las terrazas, me lo legisla todo. Es decir, ese proyecto determinista que hace los planes generales o los planes parciales, hay que romperlo. Y la sociedad, es decir, no es que nosotros vayamos a una velocidad y la administración a otra, es que la ciudadanía va a otra velocidad. Entonces se tiene que adecuar ya las instituciones a la velocidad que necesita el ciudadano, y eso lo tienen que entender. Entonces, por eso soy tan fan de la líder, ¿no? Porque, aunque no sea el bálsamo de fierabras, sí ha entendido todas estas cosas. Y ahora, cuando salga publicada y aprobada, que espero que sea en este año, nos tendremos que pelear con los ayuntamientos porque será el verdadero stopper. Yo ya me estoy encontrando alcaldes que dicen, bueno, es que esto me lo tengo que pensar. Es que, ojo, que lo mismo viene mucha más gente. Pues claro, es que hay que hacer más casas para más gente. Uh-huh. Entonces, y habrá que pelearlo, ¿no? Con lo cual, el suelo evidentemente es escaso. Y luego retención. ¿Cuántos suelos municipales y supramunicipales que hemos cedido los promotores en nuestras cesiones gratuitamente a la urbanización están sin sacar? Eso es lo primero que tendría que hacer el ministerio.
1: ¿Y por qué no se sacan?
4: Pues mira, no los sacan porque con la ley de haciendas locales los ayuntamientos, si ganan dinero, reciben luego menos dinero.
1: A mí me ha dicho
4: el alcalde, es que ya no saco más. Digo, ¿por qué? No, me jode el presupuesto. Tócate las narices. O sea, quiero decirte, entonces, eso debe de salir. Y luego, evidentemente, en una necesidad de escasez, hay propietarios, no todos los propietarios, pero hay propietarios que les tiran el chicle lo máximo posible. Y nos estamos con verdaderas aberraciones de que suelos de vivienda protegida están costando 1.000 euros.
1: Ahora nos metemos con la vivienda protegida también. Álvaro.
2: Sí, yo me estaba hablando, Jorge, me estaba acordando, hace poquito estábamos estudiando un suelo, entonces hicimos un mono precioso para echar los números. Y lo hablaba con el Departamento de Arquitectura el otro día. Digo, macho, ¿han desaparecido un 10% de los metros? Y me dice, ya, es que han sido tres visitas al ayuntamiento y que si cierran esta escalera, que si te voy a computar la sombra de tal, que es que tú no me estás computando las terrazas, aunque estén cubiertas, no estén cubiertas por la planta de arriba, sino por la de arriba. Es decir, te estás peleando con la administración en una pelea y parece que lo que quiere el ayuntamiento es que se haga menos casa. Que solo redunda en que las viviendas en esa promoción van a ser un 10% más caras. Porque no puede ser de otra manera. Si tenía 22.000 metros, ahora tengo 20.000, ¿qué voy a hacer? Uh-huh. Entonces, sí, es...
4: Álvaro ha dado un dato mal, le voy a corregir. Es decir, lo que ha dicho antes es de la Universidad de las Hespéridas, que ha estudiado los 78 CNAEs que existen en España. Nosotros estamos el 10 por la cola. Es decir, hay 68 tíos que tienen menos riesgo, es decir, actividades que ganan mucho más. Entonces, el día que la sociedad entienda que esto de hacer más viviendas no es para que yo gane más dinero, sino para resolver el problema de la vivienda, estaremos resueltos. El día que el funcionario, en vez de ser restrictivo, sea positivo para sacar el número máximo de vivienda, lo habremos resuelto. El día que el redactor del plan general o el propio alcalde, independientemente de su partido político, independientemente de sus necesidades, si les van a votar a unos o les van a votar a otros, desarrollan realmente suelo como se necesita, tendremos el problema resuelto.
1: Bueno, otra de las cosas que he dicho yo al principio son los impuestos, ¿no? Que por eso pues se va sumando y llegamos a los 400.000 euros. A ver, yo os pregunto, ¿tiene sentido que la vivienda sea considerada un derecho constitucional? Lo hemos dicho siempre, pero esté agravada con impuestos de lujo, un IVA del 10% más el AJD, más otros impuestos. Entonces yo me pregunto, ¿debería existir un IVA súper reducido, por ejemplo al 4% para la primera vivienda de precio limitado? Cristina.
3: Hombre, a mí, de cara a lo que es un argumento, por así decirlo, cuando alguien entra en el punto de venta, ¿no? Que tenemos cada vez los consumidores están más informados, son más inteligentes. Desde luego, una persona cuando te entra, que a lo mejor tiene un hándicap, que puede ser el precio, porque ya ha comprado la ubicación, aunque no sea el suyo, sí que es verdad que en ese sentido sí que fomentaría la compra. Luego tendrás ubicaciones donde incluso con esa rebaja del 4%, a lo mejor no la cubres porque no tienes gente que quiera ir a vivir ahí, porque no sea una zona que realmente aporte valor.
2: Uh-huh. Álvaro. Yo creo que si se hace y no se resuelve el problema del suelo, lo que va a pasar es que va a subir el precio del suelo hasta que se coma ese beneficio que le das al cliente. Es decir, hoy en día los propietarios de suelo tienen la sartén por el mango. Entonces te echan la cuenta y te dicen a cuál es el precio de su suelo y lo que tienes que ganar tú. Si automáticamente resulta que los clientes van a pagar un 10% menos porque le quitamos el IVA, ellos le van a aplicar eso tal cual al suelo, mientras siga siendo un bien escaso. Por eso digo yo que mucho ojo con estimular la demanda en este contexto, que lo que necesitamos es liberalizar la oferta.
1: Uh-huh. Jorge, vosotros desde Asprima, que siempre habéis hablado del tema de los impuestos...
4: Bueno, hay que verlos en cuestión general, ¿vale? Lo primero, y también lo he dicho muchas veces en informes del Instituto de Estudios Económicos, de los 325.000 millones que recauda el Estado, 52.000 va en vivienda, es decir, el 18%. Es decir, 18% de todos los impuestos que se recaudan en España es a la vivienda. O sea, yo creo que como concepto, eso no lo tendríamos que hacer pensar, ¿no? Y además aquí trinca todo el mundo, ¿eh? O sea, quiero decirte, trinca el Estado con el IVA, los ITP, las comunidades, los AJDs, que es un drama. En una promoción inmobiliaria a lo mejor se pagan 5 o 6 AJDs, ¿eh? Sin despeinarse. Y los que me duelen a mí mucho, ¿eh? El ICIO, un impuesto único en toda Europa. Solamente hay ICIO en España, es acojonante. Y luego el de la plusvalía. Es decir, yo soy un industrial que transformo suelo, que para mí son héroes, es decir, nos estamos metiendo un poco con los desarrolladores de suelo y tal, que decimos que retenemos, pero ellos son verdaderos héroes, lo que hemos hablado antes, es decir, no sabes si vas a recuperar tu dinero o no, o sea, que verdaderamente hay que tener verdadera vocación de amar esto, ¿no? Y entonces, yo desarrollo suelo, hago las casas, meto el agua, las edares, las pluviales, los arbolitos, las infraestructuras eléctricas, ¿vale? Y convierto en suelo finalista. Y tengo que pagar una plusvalía. Es que me parto. Y luego compro un suelo finalista, hago mi división horizontal, entrego casas, y luego tengo que pagar otra plusvalía. Además, intentaron meter en los 3 años lo gordo de la plusvalía para sangrarnos más en el último Real Decreto este del 7 que no se aprobó en julio del año pasado. Entonces, yo creo que de verdad deberíamos de mirarlo. Pero hago un análisis bastante similar al de Álvaro. Es decir, si bajamos drásticamente los impuestos, muy probablemente los promotores ganamos poco, intentaríamos ganar más. Las constructoras ganan muy poco, intentarían ganar más. Y por supuesto los desarrolladores de suelo, porque es que sacan 1 de 10, entonces se lo juegan mucho. Entonces habría que mirarlo bien. Es decir, yo creo que tenemos una fiscalidad que es un infierno en general y especialmente en la vivienda. Pero yo estoy de acuerdo con Álvaro, tenemos que resolver el problema del suelo clarísimamente, tenemos que ver cómo podemos hacer que la vivienda protegida no se nos vaya a los suelos y tenemos, que muchas veces se nos olvidamos, tenemos que ver cómo podemos trabajar que también hablamos en la escasez, pues que la construcción no siga subiendo a los pasos que van subiendo. De verdad, o sea, quiero decir, porque yo ahora mismo tengo preocupación. O sea, van a subir los materiales, clarísimamente. Y como suben los materiales, las constructoras ya están metiendo lo que yo llamo el coeficiente del miedo. Que yo lo entiendo. Es decir, oye, yo me comprometo a 3 años vista a darte un precio y un plazo. Yo no sé lo que me viene. Yo, por si acaso, te lo aumento más. Entonces, volviendo a la pregunta de la vivienda barata...
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4: Reclamación un poco de Asprima, yo creo que en zona C es muy difícil hacerlo. Y en zona B, VPPB también, ¿vale? No tengo los datos, porque los datos de las calificaciones que pasa la comunidad no vienen desglosados. Y a mí es una cosa que me preocupa, pero me gustaría saber lo que se hace, ¿no? Eso por un lado. Luego, por otro lado, evidentemente los costes, sobre todo la construcción y del suelo, van más rápido que el propio IPC. Y ahí cada vez se está constreñiendo más. Entonces, ahora en el gran debate, ¿y cómo podemos hacer para que él reciba realmente quien lo tenga que recibir? Porque el ejemplo que ha contado Álvaro del capital social es cierto, hombre, yo 200 yo creo que te has pasado a lo máximo de todo lo que hay, pero bueno, pues
7: he ido al caso más sangrante.
4: Más sangrante, ¿no? Sí, pero sí. Bueno, pero hay casos de 30, de 40, de 50. Y entonces, pues las soluciones son complicadas. ¿Se debe limitar el capital social? Bueno, pues encontrarían otras fórmulas, clarísimamente. Bueno, si limita el capital social, pues también se podía hacer préstamos de las propias personas a las cooperativas y mandarlos a pérdidas. ¿Limito solamente a quien va a comprar? Pues a lo mejor el problema es que ahí nos encontraríamos que no encontrarían financiación esos chicos, ¿no? Con lo cual no lo cubriríamos. El gran debate, ¿deberíamos topar el suelo? Bueno, o sea, yo ahí ni me meto, Meli, porque yo empiezo a mirar ya el coche debajo porque si me han puesto una bomba, porque esto ya empieza a convertirse como un caballo, esto es como la mafia, ¿no? Entonces, es muy complicado. Y es verdad que ahora mismo estamos en la negociación del reglamento de vivienda protegida, que salió las alegaciones y han terminado, y pues entiendo que el texto lo llevará cuando corresponda a la comunidad, a la Asamblea, al Consejo de Gobierno para la Asamblea, y es la madre del cordero, porque es verdad que no estamos cubriendo una necesidad social. Y yo creo que la administración debe de hacerlo. Y yo, sinceramente, o sea, cuando hablo con Jorge Rodrigo, con José María, o sea, son muy conscientes. Lo que pasa que encontrar la tecla para hacerlo es muy difícil. O sea, no me gustaría estar en su piel porque, o sea, estocar mucho se puede estocar muchas otras cosas. Es súper complejo. Entonces, bueno, yo sabéis que soy súper positivo. Hoy vengo flojo, ya lo sabes, te lo he dicho. Hoy vengo flojo porque vengo muy cansado. Pero yo estoy convencido que encontraremos una solución. Porque somos conscientes del problema. Yo, sinceramente, la patronal, o sea, yo que soy la patronal, entendemos que tenemos que hacer, o sea, ahí sí que hay una disposición social. O sea, no tenemos que mirar los intereses particulares de cada uno. Es decir, yo no tengo que mirar los intereses particulares del vendedor del suelo, no tengo que mirar los intereses particulares del comprador del suelo, tenemos que mirar el interés general de la Comunidad de Madrid. Y creo que el interés general de la Comunidad de Madrid es darle vivienda a ese segmento que no lo estamos cubriendo y que, estoy de acuerdo con Álvaro, es una anomalía que alguien que accede a una vivienda protegida tenga que poner esa cantidad variada de capital social, porque es que esa persona no lo necesita. Entonces yo sí creo que todos tenemos que sumar y arrimar nuestro talento para resolver esto, porque si no se convertirá en un conflicto social. Termino con esto, Meli, me estoy enrollando mucho. Madrid va a llegar a los 10 millones de habitantes. 10 millones de habitantes que hay que dar todas las infraestructuras. Eso es un bendito problema, porque estamos atrayendo una barbaridad de generación de talento. Y eso solamente se nos puede romper porque no damos capacidad de vivienda a este talento que está viniendo. Entonces yo pido a todo el mundo que tenga altura de miras y que entre todos encontremos la mejor solución.
1: Soluciones. Vamos al capítulo de soluciones, ¿vale? Es verdad que se hablaba mucho de la colaboración público-privada como una de las soluciones, pero un oyente me ha puesto una pregunta que os la quiero dejar en la mesa. ¿Por qué los
4: ayuntamientos? Dinos el nombre del oyente, que seguro que, pues si no, vas a ver, ¿eh?
1: ¿Por qué los ayuntamientos no ceden suelo gratuitamente mediante derechos de superficie a largo plazo para que el sector privado construya alquiler asequible en lugar de intentar vender el suelo al mejor postor para cuadrar sus presupuestos? ¿Qué le contestamos?
4: La pregunta es buenísima. A ver, quiero decirte, hay que... también es muy complejo, vamos a ver. Yo me meto bastante con los ayuntamientos, que creo que ahora mismo son un actor de los más débiles de la cadena de valor.
1: Bueno, tú y los oyentes también.
4: No, pero me meto, quiero decirte que muchas veces cuadran sus números, como muchas veces cuadran los números con el ICIO y como muchos cuadran los números con la plusvalía. Entonces, pero la pregunta está muy bien hecha. Es decir, si realmente han recibido esos suelos de forma gratuita, sean patrimoniales o demaniales, da igual, hostia, pues yo creo que deberían de mirar para sus ciudadanos y evidentemente realizarlo. Yo soy gran defensor del Plan Vive, se ha puesto o se están ejecutando más de 14.000 viviendas en una legislatura, que es una barbaridad, y efectivamente hay suelo que debería de ir a ese Plan Vive, porque más que cubrir los números del ayuntamiento, creo que deben de dar sus servicios a sus ciudadanos, con lo cual no sé quién te ha hecho la pregunta, pero es muy adecuada.
1: Cristina.
3: Bueno, a ver, un poco el build to rent, que podríamos a lo mejor asemejarlo, ¿no? Yo sí que, por lo que oigo, que yo soy de marketing y comunicación, pero bueno, sí que es verdad que hay promotores que han ido en esa línea, porque al final sí que es la única forma que dices, bueno, puedo estar promoviendo con precios a lo mejor que sean más asequibles, con menos margen, pero la propia financiación me va a ir mejor, porque voy a ir alquilando esto en 20, 30 años, el mantenimiento lo voy a poder soportar, con lo cual sí que voy a poder o podría, con la colaboración de la entidad pública, dar demanda a, por ejemplo, a la cuestión que ha hecho este oyente tuyo.
1: Álvaro, soluciones. Soluciones para que la vivienda no alcance ese precio de 400.000 euros.
7: Hay países en los que se puede construir en todos los sitios, salvo normativa en contra. Uh-huh. Es decir, cambiar completamente la manera de mirar al suelo. Aquí en España solo se puede construir en aquellos sitios en los que se diga que se puede construir. Pues tú lo cambias, liberalizas ese mercado del suelo. Hombre, decía Jorge antes que las cosas son muy complejas y que tocas, te tapas el cuello y te destapas los pies, y esto soy muy consciente que es un brochazo lanzado así, pero es que creo que las medidas tienen que ser radicales, es que no lo vamos a arreglar

0: Porque las paredes
1: tendrían
0: son finas.
1: Tendrían vivienda.
0: Tendrían vivienda. Claro. Tú imagínate que saliese mañana una normativa que obligara a que, como el plástico es Satanás, todos los coches tienen que estar hechos de cuero y caoba por dentro. ¿Y? Sí. Y entonces tienen que ser eléctricos. Entonces no habría ningún coche que costara menos de 70.000 euros y entonces tendríamos la gente, no tengo coche, es imposible, el mercado del coche se ha vuelto loco. Pues es que es una chorrada y nos hace mucha gracia, pero es exactamente lo que está pasando en la vivienda. Es que hoy por hoy tú haces una vivienda... Coño, el aislamiento es que no hace el mismo clima en Baqueira que en Cádiz. Y no hay por qué aislarlas igual. Entonces yo creo que en esta hiperregulación llegamos ahora, hemos ido a la hiperregulación del suelo, hiperregulación de lo que vas a hacer. Ahora vamos a ir en la hiperregulación de cómo lo equipas. Pues es que los costes de construcción también están subiendo acorde a que cada vez hay que hacer mejores viviendas, porque yo me acuerdo cuando la aerotermia la anunciábamos, ahora prácticamente es aerotermia individual o colectiva, porque no hay más narices de hacer otra cosa. Es que, es verdad, lo ponen muy difícil para hacer vivienda asequible. Uh-huh.
2: Cristina, desde el punto de vista del el perfil del comprador, ¿no?, que estamos hablando, ¿qué busca?
3: Perfil comprador asequible no lo valora. Ni muchísimo menos. Nosotros hemos hecho, de hecho, estudios y hemos hecho escuchas en redes sociales y ellos no están dispuestos a pagar, porque cuando tú haces una pregunta abierta y dices, oye, ¿quieres que tu vivienda de verdad sosteniblemente te aporte mayor eficiencia? Todos te dicen que sí. ¿Estarías dispuesto a pagar 100 euros al mes? ¿100 euros al mes? No, porque 100 euros al mes son 1.200 al año, que con la hipoteca se me pone... No, es que con eso me compra un coche. Sí que te piden, a lo mejor ahora, no, quiero que tenga lo del vehículo eléctrico en el garaje. Eso ya es como un más, ¿no? Pero ese gap que hay de mi vivienda sostenible, quiero contribuir a una huella mejor el día de mañana en vivienda asequible a costa de que me incrementes el precio, porque al final, indudablemente, hay un coste mayor, no, en vivienda asequible no. Otra cosa es otro segmento de vivienda donde todo lo contrario. O sea, sí que no es solamente ladrillo, a lo mejor buscan sol, a lo mejor buscan un edificio rodeado de verde, a lo mejor buscan una acústica muy limitada, pero en vivienda asequible, si les das a elegir, porque al final hay que elegir, no lo avalaron.
2: Claro, Jorge, sobre esto, ¿es ético exigir que una vivienda sea eficientemente perfecta energéticamente y todo lo que quieras, si eso lo hace financieramente inaccesible al 70% de las personas que quieren acceder a una vivienda?
1: A ver, yo... Este es un debate para otro programa casi, o sea, quiero decirte... No, además...
0: Uno por la noche, además,
1: es que también estoy negociando el código técnico y luego les doy mucha caña y pobrecillos, que también tienen su... Yo tengo mucho aprecio a Maite Verdú, que creo que está haciendo muy buen trabajo, pero que estoy negociando. A ver, esto viene de Europa, o sea, conceptualmente, ¿vale? Es decir, de 8.000 millones de habitantes que hay en el planeta... 800 que somos los europeos nos hemos dedicado a salvar el mundo, ¿vale? El resto le importa una mierda. O sea, que decirte, ni América lo ha cogido, África ni te cuento, los chinos contaminan de la leche. Entonces, quiero decirte, eso casi es un debate europeo, porque al final, y deberíamos de algún día, prima, calcular el aumento del precio que ha tenido el impacto del código técnico en el 2005 para que la gente dijera, ostras, espérate con esto, ¿no? Entonces, claro, ya es el debate. ¿Tenemos que hacer casas sostenibles o tenemos que hacer casas? Y ese no es un debate nuestro, es un debate de Europa. Porque yo entiendo al MIBAO tiene obligación de cumplir la directiva y aplicarla a 1.275 este año. Y lo tiene que hacer. Entonces, nosotros desde las primeras le decimos, oye, lo mínimo, vamos a hacer lo mínimo. Porque se enfadaron mucho cuando yo les calculé que eso costaba 20.000 euros. Jorge, no, 20.000 euros, ¿no? Entonces, bueno, pues vamos a esos mínimos. Y yo creo que tiene que ser un poco al revés. Es decir, no renunciemos a los criterios de sostenibilidad, porque si es verdad, oye, que si quieres ser líder, en eso supone, ya vendrán el resto. Pero incentivámoslo. Es decir, tú haces unos mínimos y, chico, si el promotor decide por una cuestión de mercado hacer series a BRIM, que nadie lo valora ahora mismo, ¿vale? Me lo subvencionas. ¿No? Ahora, el martes lleva el Plan Estatal de Vivienda al Consejo de Ministros. Oye, se fomenta la oferta. Lo mismo, es decir, oye, la vivienda protegida, quien utilice mi

0: subvención tiene que ser permanente. Bueno, pues ya decidirá el promotor si coge la subvención y la hace permanente o lo hace con sus criterios. Pues esto es igual. Oye, déjame unos criterios. Es que ahora mismo con el código técnico es imposible hacer una casa por debajo de B. O casi A.
1: Yeah, sí.
0: O casi A. Entonces, no, chico, vamos a hacer una casa C, ¿vale? El tema de las amenities también te lo cuento, es decir, porque lo del código técnico, lo que has dicho tú es muy gracioso, lo de las paredes es verdad, pero nadie renuncia a una piscina.
1: Pero el cliente lo paga. Pero el cliente lo paga. El cliente eso sí que lo paga, ¿o no, Cristina?
2: Sí, eso sí.
0: Entonces, quiero decirte, oye, vamos a bajar en estas cosas, que bajar ya no se va a poder hacer. Pero no subamos más, oye, y si queremos ser eficientes, subvenciona. Pero como te digo, es un debate europeo. Y de hecho, ya hay, digamos, asociaciones que esto lo están planteando. Es decir, no nos olvidemos que el problema de vivienda es en toda Europa. Y el Plan Europeo de Vivienda Asequible es para toda Europa. Y hay grupos parlamentarios donde dicen, oye, mirar esto también, porque si no es imposible.
3: ¿Se contempla desde vuestra posición de promotor lo que está diciendo Jorge? ¿Cómo se puede hacer una vivienda, pues eso, asequible, eficiente, y que pueda acceder la mayor parte del mundo, la mayor parte de las personas a esa vivienda?
1: A ver, en un mundo perfecto, un promotor invierte en la vivienda lo que cree que el cliente va a percibir como valor y lo va a pagar. Entonces, pues yo hoy, mira, tenemos un plan de personalización muy ambicioso en Aquacentor. Y estamos viendo en qué se gasta el dinero del cliente. Porque les hemos dado un abanico, el cliente se gasta el dinero en iluminación, es decir, en gastar más. El cliente se gasta el dinero en cocina, es decir, en gastar más. Y el cliente se gasta el dinero en los baños, en que sean bonitos, en un aquí, un tal, cosas estéticas en los baños. Ni domótica, que hicimos una apuesta fuerte, desde luego ni sostenibilidad. Únicamente la sostenibilidad enfocada a ahorro económico. Es decir, tenemos unos unifamiliares en los que nosotros poníamos el conversor y dos plaquitas y el cliente si quería pagaba 8 placas más para tener el aire acondicionado a tometer todo el rato, es decir, gastar más. Y en eso sí que ha invertido. Pero a la gente la sostenibilidad. Pero por contextualizar el problema, Jorge al principio decía que es que esto nos lo hemos puesto los europeos. Si mañana se abren las aguas y se traga España entera con toda su industria, se reducirá las emisiones de CO2 un 0,7%. Y si ese tsunami no solo se traga España, sino que se traga Europa entera, es un 7% de las emisiones. Entonces, de verdad, que es que no estamos salvando el mundo. Lo que nos estamos generando es unos problemas para vivir terroríficos. Y no lo dicen los medios, es este buenismo en el que, pues oye, hay que salvar el mundo. Y es que el mundo se salva en China, en India. Ahí es donde se está contaminando más y son los que tendrán que hacer como nosotros y a medida que vayan teniendo más posibilidades irán subiendo por la pirámide de Maslow y decir, oye, yo tampoco quiero que mi hijo tosa porque está contaminado el ambiente, como nos pasó a nosotros, que nosotros contaminábamos de la leche, pero en la revolución industrial.
3: Uh-huh. Pero claro, seguimos con el mismo problema y es que el precio de la vivienda es muy elevado y la gente no puede acceder a ese precio, Cristina. ¿Soluciones?
4: A ver, como desde el punto de vista de capital privado, yo creo que buscar una colaboración pues tanto con Asprima, o sea que nos pueda hacer un poco de press, ¿no? Con las administraciones que
0: más
4: es que es un tema difícil porque además es que estamos hablando de vivienda asequible y la realidad es que no todo el mundo tiene acceso a ello. Entonces, como soluciones, la verdad, en el corto plazo, no sé si decirte que algo más de alquiler asequible, porque al final tenemos que admitir que no todo el mundo puede disfrutar una vivienda. Uh-huh. Eso es una realidad.
0: Yo creo que hemos dado bastantes soluciones. Pasadas ahora, si quieres, las enumeramos, ¿no?
3: Sí.
0: Lo primero, todo suelo final. Me voy a poner bruto, ¿vale? O sea, muy bruto. Venga, me tomo un café, me he venido. Todo suelo finalista que se ponga en carga. Ya, medida urgente, ¿no? Tenemos una medida urgente. No se puede paralizar. Oye, macho, y voy a decir una barbaridad. O sea, los ayuntamientos, les obligo. Los privados, les cargo fiscalmente. ¿Lo quieres retener? No pasa nada, lo pagas. ¿Vale? Y ya sacamos muchos suelos. Y aquí, esto es inundar de suelo el mercado, ¿no? Que es lo que realmente necesitamos. El suelo en desarrollo, pongámoslo fácil. ¿vale? Es decir, porque yo entiendo también el desarrollador de suelo que quiera sacar el máximo rentabilidad, porque le cuesta mucho. Oye, si le cuesta menos y si le cuesta más rápido, pues tendremos un poco ese equilibrio. Y con esas dos medidas así contadas, así que no son fáciles de implantar, pero que son sencillas de explicar, pues muy probablemente tendríamos el suelo que necesitamos para cubrir la demanda, ¿vale? En financiación, no tenemos grandes problemas a la hora de promover, ¿vale? Pero sí tenemos grandes problemas en financiación de los jóvenes, porque otra de las cuestiones es que luego ellos, después de hacer todas estas cosas, necesitan pasta. Y hay que cambiar cosas. Es decir, a mí me duele muchísimo de que no encuentren financiación gente que puede pagar, porque tenemos Basilea 3 y van a un alquiler más caro que la propia hipoteca. Entonces, ahí hay que ayudarles. Me da igual que con avales del Estado, me da igual que rebaje Basilea 3, me da exactamente igual que fluya el dinero para que la gente pueda comprar su vivienda. Luego, en la parte de asequible, habrá gente que quiera alquiler asequible sin ningún tipo de problema, y esa industria también se genera, ya está generada. Mira, lo único que a lo mejor les podemos ayudar para que eso se escale, y además están viniendo muchísimos fondos core o de infraestructuras, es tener una financiación también más sencilla, porque es bastante corta. Pero de hecho también está funcionando. El ICO está trabajando ya ahí y está dando financiación bastante barata a plazos que el flujo de caja, que era lo que intentabas explicar, pueda pagar el este. Con lo cual, también nosotros vamos. Y para mí lo que más me preocupa es que hay que bajar el precio de la construcción. Y ahí, con la escasez que existe de materia prima, tenemos que dar, o sea, de gente trabajando, tenemos que hacer muchísimo esfuerzo. Y eso es, nadie habla. Formaciones duales de verdad. Ojo con los sueldos que se pagan y cómo se pagan. Incentivar la contratación. Otra de las cosas que no se habla. El sector de la construcción está súper atomizado y en manos de pymes, que no quieren crecer. Hay que incentivar al empresario. Si es que tú hablas con un escayolista que tiene 14 tíos y dice, oye, que hay curro para más. Y dices, yo no me como más. Que además mi hijo no... Que ser empresario en este país ahora mismo es súper complicado. Entonces necesitan fiscalidad muchísimo mejor para que contraten muchísimo mejor. Entonces, quiero decirte, fíjate qué de soluciones te he dado.
3: Vale, soluciones. Y ahora, ¿cómo veis el futuro? ¿Vale? ¿Cómo veis a corto plazo? Decías antes, Cristina, es que a corto plazo es difícil no solucionar todo este tema, pero ¿cómo lo veis?
1: Jorge, tienes un poco más de ese café que tiene tan poco.
0: Ya no queda.
1: Yo el futuro, pues ¿cómo lo vas a ver? Con optimismo. Al final estamos en un país en el que sale sol, en el que comemos bien y en el que pase lo que pase vamos tirando. Entonces realmente a mí me asustaría mucho ver que se estuviese fraguando otra crisis financiera en el que no veo venir, porque los bancos creo que están manteniendo todo muy muy razonable y al final vamos todos con las riendas puestas, con lo cual aquí el único calentón que está viniendo es el de que, como vamos todos tan quietitos y la actividad económica de promoción es tan lenta, no hay oferta y los precios van subiendo. Pero siempre y cuando vayan subiendo los precios y vayas machando con esa demanda infinita, pues la única crisis la sufren toda esa gente que se queda fuera de la pirámide o fuera del negocio de tener vivienda, ¿no? Y yo siempre lo digo, es que yo lo único que puedo ver es que te compres un suelo en un sitio en el que los costes te lleven a un mercado que no quiera el cliente que paga ese dinero ir a ese sitio. Eso es una cosa que puede, pues yo no sé si venderemos precios a 600.000 euros en Aijones. Pues si el cliente de 600.000 euros no quiere ir a Aijones, pues se quedará un desarrollo cojo. Porque es hacia donde vamos, ¿no? Entonces, yo creo que con ese pero y con esa gente que se queda fuera de la vivienda, para los que seamos capaces de encontrar un suelo, pues iremos haciendo esta actividad con las riendas y con muchos palitos en la rueda.
3: Cristina.
4: Pues yo soy optimista, en verdad. O sea, desde el punto de vista empresarial, creo que hay recorrido. Creo que también todo el tema de industrialización nos va a ayudar, independientemente de este problema del suelo, que, a ver, no es lo único que hay cuando estamos hablando de vivienda, que obviamente pesa, pero no es lo único. Y desde el punto de vista de sociedad, Yo soy muy optimista, o sea, creo que hay fórmulas que hasta hace poco no veíamos ni nos imaginábamos, como es la descentralización con el tema del teletrabajo, gente que ya a lo mejor no vive aquí, sino que está viviendo fuera, y hay municipios donde la expansión ha sido brutal y va a crecer. O sea, lo de Madrid es ya marca Madrid, ya no hablamos de marca España, ¿no? Eso ya
1: es
4: otra cosa, pero si nos vamos fuera de Madrid, hay comportamientos en otros municipios que no tienen nada que ver. Creo que todo el tema de co-living va a cambiar la forma en la que entendemos cómo se viven en las viviendas, donde efectivamente el peso de la familia va a seguir siendo brutal, pero encontramos cómo gente que antes se planteaba un futuro en soledad ya no va a ser así, porque va a vivir a lo mejor con otras personas en fórmulas de vivir, de estilos de vida que hasta ahora ninguno de los que estamos en esta mesa probablemente no nos hubiésemos imaginado que el futuro sería así. Así que soy optimista en general.
3: Bueno, pues lo dejamos ahí. Muchísimas gracias por este debate tan interesante. No sé si les hemos podido dar respuesta a todos los oyentes, ¿no?, con estas dudas que se generan en torno a los precios de la vivienda. Pero bueno, muchísimas gracias a Álvaro Marcos, director de marketing y comercial de Aquacentur. Un placer, Álvaro.
1: Muchas gracias, Meli, igualmente.
3: Muchísimas gracias, Cristina Romero, directora de Marketing y Comunicación de AELCA. Un placer, Cristina.
4: Gracias, Meli, me lo he pasado muy bien.
3: Y bueno, muchísimas gracias, Jorge Ginés, director general de Asprima. Un placer tenerte con nosotros.
0: Súper optimista. Sabemos el problema y tenemos muchísimo talento. Lo vamos a resolver. Que la gente tenga paciencia.
3: A por ello. Bueno, y a ustedes, señores y señoras que nos escuchan al otro lado de las ondas, gracias por estar ahí y compartir este espacio con todos nosotros. Gracias también de parte del equipo que hace posible este espacio, de Esther La Paz y Íñigo Jalón, la realización técnica, y de quien les habla, Meli Torres. Os deseo un buen fin de semana y, como siempre os digo, que la alegría sea siempre vuestra fortaleza. Así que a ser felices.

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0: Es la 1:00 p.m. a las 12 en Canarias.
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0: ¿Qué tal? Muy buenas tardes. El presidente de Estados Unidos, Donald Trump, ha asegurado que se le está acabando la paciencia con Irán. Lo hace tras haberse reunido con su homólogo chino, Xi Jinping, en Pekín, en el marco de la cumbre bilateral, y tras conocer que Irán ha apresado un buque frente a las costas de Emiratos Árabes Unidos. Tanto Xi como Trump han coincidido en la necesidad de mantener abierto el estrecho de Hormuz para que circule libremente el petróleo. Precisamente sube el precio del petróleo después de que Donald Trump haya asegurado que China está dispuesta a comprar este gas a Estados Unidos. Precisamente a esta cumbre han acudido también los grandes empresarios estadounidenses en un contexto en el que los tecnoligarcas de Silicon Valley apuntan a Europa. Jorge de Miguel, más detalles.
2: Los dueños de las grandes empresas tecnológicas se hicieron aún más fuertes una vez el presidente de Estados Unidos, Donald Trump, tomó posesión de su cargo allá por enero de 2025. Ahora ya ocupan puestos dentro de la Casa Blanca y toman decisiones de gran relevancia política, tanto nacional como internacional. Además, muchos de los consejeros delegados de estas compañías se están acompañando a Trump en su viaje a China. Celso Otero, gestor de fondos de Renta 4 Gestora, ha señalado cuáles son las compañías que más se la juegan en este viaje.
3: Aparte de semiconductores, son las compañías que al final tienen un peso muy importante. Aquí la que parte de sus ventas son más fuertes en la parte de China es Qualcomm, que cerca de 46% de sus ventas pasan por China y Hong Kong, ¿no? Es cierto que muchas otras compañías como Tesla, Apple, tienen una parte muy importante en China, con lo cual al final el grueso de la tecnología, que ha visto cómo ha habido unos aranceles muy elevados.
2: No obstante, el poder de las tecnológicas de Silicon Valley no es nuevo. El papel de los satélites Starlink de Elon Musk han sido clave, por ejemplo, en la guerra de Ucrania. Unos movimientos que preocupan a Europa porque ceder poder e información sensible del Estado a actores privados podría conllevar a una pérdida de soberanía democrática. Alemania está intentando revertir el contrato que su Ministerio de Defensa selló con Palantir, contratos que la empresa también tiene con España y Reino Unido. Ahora el reto europeo pasa por mantener los límites a las grandes tecnológicas y crear así alternativas a las herramientas de estas compañías.
0: Gracias, Jorge. En clave empresarial estamos inmersos en plena jornada de resultados. El director general de Diva Consult Value, Pablo García, habla de unos resultados extraordinarios y pone el foco en las tecnológicas y la energía.
4: Los resultados han sido fantásticos. Fíjate que vamos a cerrar el primer trimestre de 2026, posiblemente cerca al más 30% llega el día de beneficio del Standard & Poor's. En el caso europeo no está mal, un 10,2%, con una venta raquítica que es muy importante, que las compañías están adaptándose a un entorno complejo en el que ya incluimos el mes de marzo, último mes del primer trimestre. Lo curioso es que la tecnología es lo que más pesa en Estados Unidos, con crecimientos de casi 53% de los beneficios, y en el caso europeo se concentra muchísima energía.
0: Endesa ha pagado casi 5.000 millones de euros en impuestos en el conjunto de 2025. Es un alza del 12% respecto al ejercicio anterior, cuando la cifra se situó en 4.463 millones de euros. Y la gran banca española ha prescindido de 8.193 trabajadores y 791 oficinas en el último año, en pleno auge de la inteligencia artificial. Más asuntos. Digi ha cerrado el primer trimestre del año con una facturación de 251,6 millones de euros, un incremento del 16,2% respecto al mismo periodo del año anterior. Los gastos operativos han crecido un 10,3% en el trimestre hasta los 193,5 millones de euros, lo que se debe a una mayor prestación del volumen de servicios de telefonía móvil y al desarrollo del negocio.
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0: Si miramos a los mercados, tenemos un tono negativo en el viejo continente con un IBEX 35 que cae un 1,15% en los 17.603 puntos. El CAC francés baja un 1,26% en los 7.980 puntos, mientras que la bolsa de Londres se deja un 1,25% en los 10.242 puntos y el DAX alemán retrocede un 1,58% hasta los 24.068 puntos. Dentro del selectivo español destaca las alzas de Repsol, que sube un 0,76%, seguido de Fluidra e Inditex, mientras que en las caídas ArcelorMittal se deja un 3,24%, seguido de Telefónica. En el mercado de divisas, el par euro dólar se cambia a 1,164 unidades. Hasta aquí es todo por ahora. 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

Muy buenas tardes a todos, queridos amigos, queridas amigas. Pues ya estamos aquí de nuevo, como cada viernes, en Humanos en la Oficina, el programa de mayor éxito en el mundo de la radio de empresa, no por el pardillo del presentador, sino por la gente inmensa que viene, con reconocimientos, con premios, con propuestas, con todo aquello que nos hace sentirnos mejor, con todo aquello que nos hace desarrollarnos, mejorar la vida que tenemos y sobre todo también dentro de las organizaciones, todo aquello que ofrecen, todo aquello que nos muestran y, en fin, todo lo que revelan en este programa, en fin, que llevo, no sé si ya sabéis, pero llevamos casi 8 años, mira, 8 años, 4 premios y 5 premios internacionales y otro más que recibimos ayer. Tengo que dar las gracias, como siempre, bueno, pues al famosísimo Alex Che y su gran equipo de Turisos, donde ayer recibimos el premio Top 50 Inspiradores España y Latinoamérica, con otras 50 maravillosas personalidades, vamos, de la directora comercial de Iberia en Latam, también como el presidente de la SED, como el de Red Española de Desarrollo Sostenible, hasta Guillermo Fesser, den el premio, madre mía, que me den un premio a mí al lado de Guillermo Fesser, madre mía, qué pequeñín me siento. Bueno, muchas gracias, de verdad, por este premio. Mi familia me dicen, va a tener que poner ya una vitrina, porque esto ya son muchos premios. Pero el premio siempre es tener esa inmensa audiencia, esas más de 300.000 oyentes de promedio mensual, y que hagáis de este programa un exitazo, porque vienen de todo. Aquí vienen desde directores de recursos humanos hasta alcaldes, presidentas, emprendedores, vienen de todo. Humanos, claro, pues que va a venir, porque aquí vienen humanos, sobre todo porque tienen algo importante que contar y algo importante que demostrar, algo que haga que no solo nuestro lunes a viernes sea digno de mención, sino también decir, me ha encantado la entrevista que le han hecho a X, a este fin de semana la tengo que volver a ir, y la ponéis ahí en capitalradio.es. Así que, bueno, hoy de verdad tenemos algo muy especial que seguro que os va a encantar, y no solo eso, además también con una llamada a un directivo potente y sobre todo a autor. Pero bueno, esto todo eso nos lo van a contar enseguida y va a suceder aquí, en Humanos en la Oficina, en Capital Radio. Escucha lo que viene.

0: Bueno, pues hoy tenemos con nosotros a dos fantásticas mujeres cuya presencia y sapiencia hace correr ríos de tinta, dos auténticas profesionales, personas además, hemos hecho una encuesta en cada una de sus comunidades de vecinos, han sido respondidos como las más empáticas, las más profesionales, las más cercanas y además dentro de su propia empresa también, muy bien consideradas, las sonríen por la mañana cuando entran y también cuando salen. De verdad, gente reconocida que además nos viene a hablar de cosas que tienen que ver con el reconocimiento. Voy a presentar primero a Marta Artieda, que es la directora de Recursos Humanos de esta compañía, que es Allianz Partner España. Marta, ¿qué tal? Buenas tardes, ¿cómo estás?
1: Pues un placer estar con vosotros, con Capital Radio, un auténtico placer con vosotros y enhorabuena por el premio.
0: Ay, muchas gracias, ¿eh? Top 50 inspiradores España, madre mía.
1: Una barbaridad.
0: Madre mía, bueno, seguro que les sobraba el número 50, han dicho, vamos a hacerlo a este. ¿Sabes? Porque estaba gente muy gorda.
1: Nada, eso es merecido, seguro. ¿Sabes?
0: Yo, fíjate que yo no soy, ni siquiera soy periodista, ¿eh? Yo soy psicólogo, pero es que el mundo me ha llevado por el mundo de la comunicación.
1: Bueno, eso es que lo has hecho muy bien, seguro.
0: Bueno, hoy camelaba mucha gente. No lo sé.
1: Lo que sea,
0: Marta, muchísimas gracias por estar por aquí. Está con nosotros también su directora de comunicación, Beatriz, de acuerdo, que está esperando diciendo, madre mía, ¿cuándo voy a intervenir? Ahora mismo. Muy buenas tardes, Beatriz, ¿qué tal, cómo estás?
2: Hola, ¿qué tal? Buenos días, Miguel Ángel. Bueno, no me quiero repetir, pero enhorabuena.
0: Gracias.
2: Y menuda introducción nos has hecho. Yo no sé si pensaban lo mismo nuestros compañeros.
0: Claro que sí, hemos hecho estudios, encuestas, que no lo hacemos en secreto, no os dais cuenta, pero hemos hablado con Allianz Partners, de acuerdo, con todo, pues, prácticamente con todo el mundo. ¿Cuánta gente sois en Allianz Partners España?
1: Pues ahora mismo nos hemos fusionado con la antigua multiasistencia y somos 1547.
0: Vale, pues hemos hecho la encuesta 1500, los 47 no nos ha dado tiempo. Bueno, pues ¿por qué estamos aquí? Ahora lo vamos a contar, pero tiene mucho que ver con motivo del reciente reconocimiento de Allianz Partners España como una de las Best Women Talent Company 2026, dentro de las 30 mejores compañías, y eso es algo que tenemos que detallar. Pero antes vamos a las... aquí contamos noticias humanas, pero eso las vais a contar vosotras. Vale, pero no asustaros, es simplemente cualquier noticia que queráis dar. Pues bueno, esto, vamos a hablar de ello, sé que esto es el comodín, pero cualquier cosa que os haya pasado también, puede ser, oye, pues he hecho un viaje, me han dado un premio, me encontré con un amigo de hace muchos años, cualquier cosa, lo que queráis, ¿vale? Voy a empezar yo y así os da tiempo a pensároslo, ¿de acuerdo?
1: Vale,
0: entiendo, vaya lío, no se está metiendo nada, lo que queráis.
2: Sí,
0: y si no, la noticia es, oye, que he venido a la radio número uno de la economía en España, que pasó, lo dice el EGM, pues eso es una gran noticia y nos encanta repetirlo a saco. Así que vamos allá con las noticias humanas. Bueno, pues en la noticia humana de esta semana quiero saludar a una compañera y por supuesto también saludar a todo el equipo, pero especialmente a una compañera de Beyond Worldwide, ¿vale? Que es Marina Uceda. Marina, te dije que te iba a saludar por la radio, pues una de las directoras del proyecto más importantes, una persona de verdad, con cuya energía, cuya profesionalidad, cuya cercanía, hace escuela, la escuela Uceda, podríamos decir. Una persona, además, incluso que se ha cambiado recientemente el color del pelo, que eso lo he visto hoy, y de verdad entra dentro de la categoría de la elegancia, la presencia y la distinción que desde luego hacen gala en su trabajo, en su manera y sobre todo, en todo aquello que significa trabajar día a día con Marina Uceda. Y aquí se lo quería dejar, yo te quiero saludar en la radio, así que ya se lo puedes poner a tus hijos. Dices, mira, me han saludado en la radio, la persona con la que trabajas casi todos los días y todos los días. Es un privilegio y es un honor. En los momentos buenos, en los momentos que haya que hacer, siempre, desde luego, se puede contar con ella. Bueno, Marina, pues ahí va el saludo. Esa es una de las noticias que era más fácil saludar a alguien y ya está, ¿vale? Y por otro lado, obviamente, también agradecer también a todos los que se les ha premiado, ¿vale? Y ahora vamos también a hacer una especial mención a Juanma Romero, ¿vale? Uno de los grandes periodistas, el periodista más galardonado en España, con más de 60 premios, ¿vale? Madre mía, es impresionante. Recibirá también, en esta ocasión, ¿vale? En el Foro Turisos, también el premio dentro de los top 50, pero ayer no pudo estar. Así que hoy sabemos que estás en Málaga, Juanma, pásalo bien, esperemos que no te llueva y que, bueno, tú ya no tienes una vitrina, macho, tú ya tienes que poner un museo. Lo que pasa es que eso de museo suena raro, es como si uno ya no estuviera en el mundo, pero sí, te mereces un museo y muchísimo más. Bueno, pues esas son mis noticias. Yo no sé si os las ha dado tiempo a pensar llamar a Marta y a Beatriz alguna cosa. Pero bueno, si quiero, vamos a empezar por comunicación, ¿vale? Que a lo mejor lo tiene más fácil. Beatriz, ¿alguna cosa que quieras comentar?
2: Qué complicado me lo pones.
0: Puede ser cualquier cosa, ¿eh? O que se ha pinchado una rueda, o que un niño te ha hecho no sé qué. Cualquier cosa.
2: Un niño me ha hecho no sé qué. Tengo uno que me hace muchas cosas.
0: Ah, sí, vaya. ¿Quieres saludar desde aquí?
2: Sí, sí, sí. Un besazo a mi pequeño vikinguito.
0: Ah, vikinguito. ¿Cuántos años tiene el vikinguito?
2: 2 y medio.
0: Ah, ojo, sí, está para vikingos.
2: Sí, sí, está vikingueando todo lo que puede.
0: Eso puede ser una noticia.
2: Por eso no lo he traído aquí, para que no os destroce el estudio.
0: Molaría, ¿eh? En Navidades hacemos varias veces programas con niños. Bueno, no tan chiquitinos, pero... Bueno,
2: sí, no tan chiquitinos porque no les entendería.
0: No les entendería. Y diría, cogerían esto, se lo comerían y tal. Pero sí, hacemos de vez en cuando.
2: Bueno, sí, por supuesto. Y quiero saludar sobre todo a mi equipo, que son unos cracks. Ayer tuvimos un eventazo con proveedores.
0: Ah, qué bueno.
2: Y con proveedores de asistencia en carretera. Uh-huh. Y bueno, o sea, yo básicamente me pude prácticamente sentar y ya está, porque son unos máquinas y lo hicieron genial.
0: Qué guay, pues enhorabuena, de verdad. Pues nada, fantástico, fantástico. Y querida Marta, ¿alguna noticia que quieras dar? Lo que tú quieras.
1: Pues me voy a repetir un poco.
0: Venga,
1: pero
0: repítete.
1: Así en la línea. Pero bueno, quería desde aquí dar un fuerte abrazo a todo el equipo de Allianz Partner. Porque sinceramente tenemos mucha suerte. O sea, en una compañía en la que se trabaja como una familia, y lo digo de verdad, en el día a día, en la que hay un ambientazo, todo el mundo, y por supuesto a mi equipo también y al de comunicación, que trabajamos conjuntamente, y especialmente hoy a César. Un fuerte abrazo a César.
0: Muy bien, pues a César le mandamos ese abrazo compartido. Lo bueno de todo esto queda grabado. Luego, cuando ya días así un poco chunguillo, yo, recuerda lo que dijiste, ¿eh? No era tan bueno, nada, no sé qué. Pero ya, bueno, también hay días y días, ¿no?
2: Sabe que sí. O sea, yo tengo que decirlo, estoy extremadamente contenta. Es la primera vez que puedo hacer un saludo por la radio.
0: Por fin. Claro que sí, has tenido que venir a Capital Radio, manos en la oficina para eso.
2: No lo olvidaremos, ¿eh?
0: Claro que sí, ahí, fíjate, se os ponen aplausos y todo. Madre mía, es que Allianz Partner, de verdad, es que, o sea, the best, the number one. Bueno, pues fijaos, porque estábamos hablando del reconocimiento, lo voy a contar un poquito más, ¿vale? Pero este distintivo, ¿vale? Aquí lo tengo que leer porque no me lo sé de memoria, otorgado por Intrama, sitúa a Allianz Partners entre las organizaciones más comprometidas con la igualdad de género en España. La compañía destaca por contar con un 70% de mujeres en plantilla y cerca de un 50% en posiciones directivas. Obviamente, reflejo de una apuesta real por la paridad. Vamos, me parece interesantísimo haber conseguido esta certificación. O sea, entre las, al final, más de 30 organizaciones españolas más igualitarias, ¿es así?
1: Así es. Bueno, creo que esto va dentro de nuestro ADN desde hace muchísimo tiempo. No solamente las políticas, va mucho más allá. Es una estrategia que tenemos en la compañía, en la que se ve el día a día en lo que hacemos y en el negocio. O sea, lo plasmamos absolutamente en todo. Desde la dirección tenemos total apoyo y creo que esto se vive en el día a día. Hacemos muchísimas acciones para apoyar todo esto y, como te digo, es algo que no nos cuesta porque es que lo hacemos de manera natural ya.
0: Qué bueno.
1: Aparte que, lógicamente, hacemos acciones de formación desde el momento en que la gente se incorpora a la compañía, promociones internas, el desarrollo de la gente, la formación de sensibilización para todos los managers. Es decir, hacemos un montón de cosas para que esto se dé, ¿no? Es imprescindible.
0: Qué maravilla, porque además, fíjate que lo estoy leyendo directamente, a mí desde toda la información de la nota, la certificación West Women Talent Company subraya no solo el refuerzo de igualdad de oportunidades, ¿no? Esto, Marta o Beatriz, queréis responder. Sino, y esto me encanta porque no es algo que se haga en todos los sitios, la creación de espacios de trabajo más justos y responsables. Marta, Beatriz, esto me parece una iniciativa muy a tener en cuenta y desarrollar un poco, ¿no? Justos y responsables, ¿cómo se opera todo esto?
2: Es porque, o sea, siempre hablamos de desarrollar el talento femenino, ¿no? Pero sí que es cierto que nosotros, yo creo que está tan integrado, bueno, para empezar, la directora de recursos humanos es mujer, así que cualquiera que vaya en contra va fino.
0: Sí, lo tiene crudo.
2: Pero sí que es cierto que lo intentamos orientar hacia la igualdad de oportunidades, no solo a nivel de sexo, sino cualquier tipo de diversidad y de cualidad que tenga la persona. O sea, es el concepto. Entonces, ahí yo creo que es cuando empieza realmente esta responsabilidad, claro. Y esta igualdad o justicia entre los compañeros. compañeros de da igual cualquier cualidad o característica que tengas,
0: sabes que no va a haber discriminación en ese sentido. Hay una cosa que me gusta mucho, porque comentan que la compañía, o sea, Allianz Partners España, realiza un análisis continuo de la brecha salarial. Y claro, con ese análisis vosotros ejecutáis políticas de retribución equitativas, que además, porque esto lo dice mucho, hay por aquí pasa de todo, ¿vale? Grandes compañías, los big fish, pasa por aquí siempre, ¿vale? Como es un programa cercano, que no vamos en plan, obviamente, estos programas como La Bolsa, pues no vas a estar con el cachondeo del IBEX, pero aquí lo hacemos de esa manera porque somos humanos. Pero lo dicen, pero fíjate, aquí hay algo que me parece muy interesante, porque el cumplimiento y eficacia de esa política de retribución se revisa anualmente a través de auditorías internas.
1: Exacto. Esto es una política, aparte del plan de igualdad que todas las empresas tenemos que cumplir y que nosotros lo teníamos ya mucho antes, desde el año 2020, nosotros hacemos una certificación a nivel global, que también la tenemos en España, que es la certificación EITS, que es de equidad salarial. Entonces, esta equidad te obliga, es un análisis muy exhaustivo anual que te obliga a ir equiparando desde hace años a todo el mundo en la igualdad salarial. A día de hoy tenemos absolutamente todos los puestos igualados. Ahí se analiza absolutamente todo, desde los años que lleva la persona, la antigüedad, el sexo, el mismo puesto, etcétera, los niveles, y al final, bueno, pues se trata de que no haya absolutamente ninguna diferencia. Y a día de hoy tenemos una igualdad salarial absolutamente en la compañía en España.
0: Qué bueno, qué bueno. Bueno, ya no voy a preguntar si pagáis mucho o poco, tal, porque sería cada empleado, todo el mundo quiere siempre poco más. Diga, bueno, sí, tal, aquí bien, bien. Unos estarán contentos, otros estarán menos.
2: Es que también, en nuestro equipo todos amamos trabajar gratuitamente, ¿verdad?
0: Sí, claro que sí, muy bien, muy bien.
1: Gratuitamente.
0: Cuidado que se queda grabado, ¿eh?
1: Gratuitamente creo que no.
0: Cuando algún día llegas, oye, mira, estoy en una situación ahora que me gustaría tal. No, perdona, dijiste esto. La
1: radio. Yo como directora de recursos humanos te digo que gratuitamente no. Gratuitamente, la gente gratuitamente.
0: Oye, qué interesante. Fijaos, dentro de toda esta historia, además, me gusta mucho, como psicólogo, lo de un sólido plan de bienestar e inclusión que incluye talleres y seminarios, ¿no? Bueno, sobre igualdad y sesgos inconscientes, tanto a managers como a nuevas incorporaciones. ¿Cómo funcionan estos talleres, estos espacios de concienciación?
1: Pues tenemos un plan que lo llamamos un plan Convive, que al final tiene como cuatro patas importantísimas. Una es la parte de la igualdad, otra es la parte, bueno, que ahí hacemos un montón de talleres.
0: Convive, mola mucho el nombre,
1: Sí.
0: Mola mucho,
1: Convive. Ahí es un poco, pues, la parte de igualdad de género, de igualdad de, por ejemplo, tenemos 22 nacionalidades dentro de la compañía.
0: Madre mía.
1: O sea, imagínate. La diversidad es algo que convive con nosotros, ¿no? Entonces, pues hacemos seminarios de sesgos inconscientes, también sobre discapacidad, sobre LGTBI, sobre un montón de cosas que la gente nos va pidiendo en nuestra encuesta anual, porque hacemos una encuesta de clima anual. Entonces, los empleados van pidiendo qué cosas quieren hacer, qué cosas de las que tenemos, pues quieren cambiar, qué otras cosas. Y entonces ahí formamos ese plan de medidas. Otra que es el tema de desarrollo, toda la parte de formación, etcétera, etcétera, que siempre hay formación obligatoria en igualdad. Otra que es esta que nos pide la gente. Y luego tenemos también otra pata importantísima de lo que llaman el work well, el bienestar, que es tanto mental como físico. Esa parte es importantísima para nosotros, y ahí entra toda la parte de conciliación, no solo del empleado, sino de la familia. Entonces, ahí...
0: Qué importante. Perdona que te interrumpa, Marta, porque has dicho algo, un punto fundamental. Mira, lo hacía yo en una conferencia hace una semana en ESIC, ¿vale? De aquí te saludo a Enrique Benayas, ¿vale? Enrique Benayas es el gran cabello. Yo doy conferencias, pues la mosca, si en algún momento Allianz Partners necesita conferenciante de motivación, talento, cultura digital, ¿vale? Estoy aquí, ¿vale? No lo hago mal, ¿vale? Por lo menos salen diferentes, ¿vale? Pero es que estuvimos hablando del bienestar y hablábamos en la conferencia, estábamos además con el MBA Summit que hace SIC. Es que no solo hablamos de personas, sino de las vidas que tienen las personas. Siempre ponemos las personas en el centro, ¿no? Pero dicen, no, bueno, es que Marta, Beatriz, Jorge, Miguel, no es solo un cargo, no es solo una entidad o una etiqueta es la vida que tiene, ¿no? Tu vikinguito, ¿vale? Tu problema, tu motivación, tu historia, no lo llevamos con nosotros, ¿no? O sea, eso que hayas dicho, que no es solo el empleado, sino la familia y todas esas circunstancias, me parece hasta disruptivo, fíjate, como de lo necesario que es, Marta.
1: Es que la gente al final vive, pero vive para al final es, trabajan para su familia, para claro. Ahí están por esto. Entonces nosotros todo el plan lo montamos para apoyar también a la familia. El psicólogo que tenemos no solamente apoya de manera anónima, lógicamente, al empleado. Claro. Puede apoyar a la familia, incluso a los yernos,
2: suegros, padres.
1: Bueno, tenemos todos estos programas que alcanzan mucho más allá del empleado. Y esa es un poco, incluso temas de formación.
0: Qué bueno,
1: pues esa es un poco la idea, porque sabemos que el bienestar del empleado va mucho más allá de él.
0: Sin duda. Y bueno, sigo porque además creo que es información importante. A todo esto, ¿vale? También se suma la colaboración que tenéis con otras entidades, ¿no? La Fundación Más Familia, Vivo Fácil, la red de Baby Friendly Companies, ¿vale? Y obviamente que está alineado con todo lo que decís, es decir, con todo esto, con todo lo que puede estudiar en la familia. Y además, este reconocimiento, también tenéis otra renovación en 2025 de la certificación internacional EDGE, Economic Dividends for Gender Equality, en la categoría MOVE. Vamos, vosotros sí que vais a necesitar una vitrina con tanto certificado, con tanto premio. Un sello que avala el compromiso de Allianz Partners con la igualdad de oportunidades y garantiza ese progreso de igualdad. Oye, qué orgullo, Marta, ¿no? Qué orgullo.
1: Pues sí, es un orgullo, pero también es una responsabilidad. Creo que la responsabilidad es grande, porque eso no se trata de ponerlo en una vitrina. Sí. Se trata realmente de hacerlo. Uh-huh. Y de hacerlo en la empresa, y que realmente los empleados lo vivan y lo sientan. Claro. Y lo sientan de verdad. Y creemos que es así. Y por eso es una responsabilidad el hecho de seguir trabajando y mejorar cada vez más estos temas de, bueno, pues el certificado EDGE, la empresa familiarmente responsable, que como sabéis, cada vez en las auditorías te piden que mejores. Muy no bien, te vale no. con quedarte como estás. Entonces, todo eso es una responsabilidad, pero ojo, que también es una parte preciosa de mi trabajo, es lo que me encanta.
0: Joder,
1: es lo más bonito, el reto de ir mejorando y qué puedo mejorar ahora, ¿no?
0: Eso
1: es,
0: y me das hasta cierto punto. Mira, yo llevo años ya en la comunicación y como director de comunicación y tal, pero antes mi vida anterior era director de recursos humanos, ¿vale? En empresas industriales y tal, además en Barcelona y otros sitios. Y es que esa parte es preciosa.
1: Eso es lo más bonito.
0: Pero vamos, que seáis baby friendly, os veo también smile friendly, os veo con la sonrisa. ¿Sois más friendly de más cosas? Es que lo digo porque estuvieron aquí los de las mascotas hace poco. ¿Eso está en desarrollo? Todavía no.
1: Bueno, las mascotas están en desarrollo. Aún no estamos.
0: No tiene por qué, ¿eh?
1: No. Lo de las mascotas estamos
0: más
1: en desarrollo, pero no.
0: Con
1: la familia tenemos muchísimo. Y luego hacemos muchísimas cosas, si quieres, Beatriz, sociales también.
0: Cuéntanos, Beatriz. Sí, dos minutitos que tenemos antes del intermedio. Cuéntanos esas iniciativas. ¿Y cómo las comunicas?
2: Eso no sé yo, ¿eh? Espero que lo comuniquemos bien.
0: Seguro
2: pues no, bueno, con la familia sí que es cierto que hacemos muchas actividades, intentando sobre todo, obviamente están orientadas a los empleados, pero claro, intentando integrar siempre a las familias. Pues, por ejemplo, tenemos programado el Día Olímpico, porque somos
0: ¿cómo la? Cuéntanos qué es el Día Olímpico.
2: Pues el día, o sea, esto todavía no lo saben ni los empleados, espero que no estén escuchando.
0: Bueno, ya la liado, ya la he contado.
2: Pues queremos hacer como una especie de programa de distintas pruebas y tal, para que puedan ir consiguiendo puntos, y es guay. Para ir fomentando.
0: ¿Como una gincana?
2: Como una gincana, justo. Entonces
0: vale.
2: Va a haber cositas así entretenidas.
0: ¡Qué chulo!
2: Solo un punching, por ejemplo, ahí de boxeo y tal.
0: ¡Qué bueno!
2: Eso para desquitarse está muy bien. Y, y nada, entonces el punto es intentar que esos empleados también puedan venir con sus hijos.
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0: Y ser referentes siempre es ponerse por delante de la competencia. Y eso tiene su gracia, ¿vale? Porque sin duda, cómo tratamos a las personas y a su entorno familiar, algo aquí muy importante en Allianz Partners, nos distingue muchísimo y nos da un gran valor diferencial. Y tenemos con nosotros, ¿vale? Las tengo encantadas sonriendo, porque claro, estoy hablando de su empresa de una manera maravillosa, ¿vale? Pero porque lo merecen, si no, no estarían aquí. Como también merece estar aquí, de acuerdo, tenemos ahora mismo al teléfono, bueno, pues a Jordi Berenguer, que es el Corporate General Manager de AdQualis Human Results, de acuerdo, una firma pionera en la búsqueda de ejecutivos con más de 35 años de historia, con sedes en Barcelona y Madrid, pero no le llamamos por eso, lo llamamos porque acaba de publicar su segundo libro, el libro Headhunting, Saber Buscar, Saber Elegir. ¿Qué hay detrás de la búsqueda del talento? A ver, está con nosotros Jordi Berenguer. Buenas tardes, Jordi, ¿qué tal, cómo estás?
5: Hola, buenas tardes, muy bien, y gracias por invitarme.
0: No, nada, a ti por atendernos. Oye, bueno, lo primero, enhorabuena, porque has publicado tu segundo libro ya, ¿vale? Y eso quiere decir que, bueno, del primero habrá ido bien para animarte para hacer el segundo. Sí, adelante, Jordi.
5: No, que digo que son realmente, escribir un libro es un gran reto y, sí. Y cuando te animas ya a un primero y funciona medianamente bien, pues ya vas directo al segundo, así que estoy en esa fase.
0: Qué bueno, pues nada. Oye, además el headhunting, fíjate que vienen muchas firmas de headhunting al programa, una disciplina esencial, pero bueno, como bien dices y como me han contado desde comunicación, rodeada de mucho desconocimiento y con escasa bibliografía, es poco conocida. En tu libro explicas realmente qué hay detrás, qué es lo que normalmente no vemos, ¿vale? Y mira que tienes aquí a la directora de Recursos Humanos, Adrián Pérez, España, de Marta, y hablando del headhunting, ¿qué es lo que no vemos los que no estamos en el sector del headhunting? ¿Qué pasa en el backstage?
5: A ver, yo en primer lugar, he escrito el libro básicamente con dos objetivos. El primero es, como bien dices, dar visibilidad a un oficio, a una profesión que es bonita y compleja, a partes iguales, pero muy desconocida, ¿no? Y rodeada un poco de un halo de secretismo, oscurantismo, llámale como quieras, de decir, no sabemos muy bien qué hace esta gente. Y en segundo lugar, poner en valor la profesión y la contribución que tenemos en las empresas. Básicamente, aquí un poco lo que suele ocurrir es que se asocia al cazatalentos o a la figura de headhunter a una persona que simplemente busca una o cubre una vacante, ¿vale? Cuando uh-huh. realmente nuestro trabajo es algo muchísimo más estratégico, ¿no? Tanto, estamos hablando de una decisión de incorporar a una persona, sea ejecutiva o no lo sea, pero que tiene un impacto muy relevante en las organizaciones, uh-huh. en un contexto donde el acceso al talento es cada vez más complejo, sí, ¿vale? Ya no solo por la tecnología propiamente dicha, sino porque hay posiciones para determinados sectores y funciones que realmente no hay hay pleno empleo o no hay uh-huh. o no hay posibilidad de contratar. Entonces, aquí nuestro trabajo ya no es encontrar esos perfiles solamente, sino saber interpretar realmente cuál es el más idóneo para cada compañía, para cada cultura, para cada proyecto e incluso para cada jefe, ¿no? Que esto es algo que no siempre se mira importante. Y es muy importante.
0: Desde luego que importante. Exacto. El libro está, dirigido tanto a empresas como a candidatos, ¿no? Entiendo que tanto a las empresas como a los candidatos para encontrar información valiosa, ¿o está más dirigido a unos que a otros?
5: No, yo te diría que está dirigido a las dos, esencialmente a los primeros, digamos, a las organizaciones, pero también hay un espacio importante para candidatos. Uh-huh. En cuanto a las empresas, lo que hago en este libro al final es darles consejos, recomendaciones, una guía práctica, como bien digo en la introducción, para que puedan estructurar, organizar, planificar mejor los procesos de selección, que es algo uh-huh. también muy complejo en sí mismo, por dedicación, por tiempo y demás. Y les enseño un poco cómo planificar, cómo dedicar el tiempo correcto, cómo utilizar criterios, digamos, objetivos racionales y no basarse solamente en la intuición. Uh-huh. Y por la parte de los candidatos, yo he desarrollado un modelo propio, digamos, para ayudarles lo más posible, que al final le llamo el modelo de las tres S, que son palabras en inglés. Uh-huh. Lo primero es self-awareness, es algo que nos falta muchísimo, es conocernos mejor uh-huh. Individualmente, es decir, qué busco, cómo soy, cuáles sí. son mis fortalezas, que debería trabajar. Uh-huh. Lo segundo es storytelling, ser capaz de contar una historia sobre mi trayectoria, mi trabajo, mis virtudes de una forma coherente y que tenga sentido sí. y consistencia uh-huh. a lo largo del tiempo, que no siempre, uh-huh. no siempre sabemos hacerlo realmente. Y la tercera es lo que yo llamo social selling, ¿vale? En inglés, que al final es cómo venderte, ¿no? Y no solo en el mercado, que muchas veces confundimos el hecho de vendernos con vendernos externamente como claro, candidatos, sí. pero también tenemos que hacerlo internamente, es decir, ¿no? Que dentro de la empresa pues nos den esas posibilidades de promoción, un plan de carrera, un recorrido interesante que podamos aprovechar.
0: Oye, una cosa muy importante, no te queremos quitar mucho más tiempo, porque bueno, obviamente AdQualis lleva más de 35 años en el sector, el headhunting ha cambiado mucho, pero para darte una preguntarte una última cosa, y dado que tenemos una directora de recursos humanos aquí, vale, que esto es importante, lo digo porque te está escuchando, ¿cuál es el error más habitual? Tú habla con toda confianza. El error más habitual que cometen las empresas o los candidatos en estos procesos.
5: Yo te diría, si tuviera que resumirlo, en el libro identifico bastantes aspectos a mejorar, sí. ¿vale? Tanto por parte de candidatos, pero sobre todo por parte de empresas, ¿no? Que nos sí. ponen un poco la vida difícil a veces sí. Y tenemos que trabajarlo bien. Pero para mí el error más habitual es la falta de claridad. Cuando uh-huh. pienso en las empresas, ¿qué significa eso? Pues significa uh-huh. que hay procesos que se inician sin haber concretado de una forma adecuada el perfil ya, o el encaje de ese perfil en el momento concreto que está viviendo la organización. Uh-huh. Luego hay compañías que incluso no tienen muy claro si realmente ese es el rol que necesitan, ¿no? Y uh-huh. lo abren, lo externalizan en el mercado, pero no es una necesidad real, claro, sino sí, vienen por la inercia. Por ahí, sí. uh-huh. Luego, hay falta de claridad o de alineación entre los distintos las distintas personas que valoran ese rol o esos candidatos. Uno quiere una cosa, el otro quiere otra, no se ponen de acuerdo. Yeah. Y eso es algo también muy habitual.
0: Oye, qué interesante. Adelante, Jordi, disculpa.
5: No, voy a decir, por la parte de los candidatos, la falta de claridad sobre todo estaba en la primera S que te contaba antes, que es no conocerse.
0: No conocerse.
5: ¿No? Falta de claridad de cómo soy, qué quiero, qué me gusta, qué tengo que trabajar y cómo lo explico.
0: Qué importante que lo cuentes y que lo cuentes en este libro, porque pocas veces el headhunter, la presencia o más bien la percepción del headhunter durante muchos años ha sido algo, como muy opaco, ¿no? Esto, bueno, va de otra cosa a otros niveles, otros tal, ¿no? Y me parece especialmente relevante que ampliemos bibliografía tan escasa sobre el headhunting y que además lo hayas hecho con este libro, que vamos a repetir, Headhunting, saber buscar, saber elegir, qué hay detrás de la búsqueda de talento, que está disponible en Amazon y en la editorial Libros de Cabecera, en papel y en ebook. Pues, querido Jordi, oye, muchas gracias por darnos pistas, ¿de acuerdo? Pistas muy interesantes sobre por dónde va el headhunting, sobre cuáles son las principales carencias. Merece mucho la pena que vaya a comprar el libro. Queridos y queridas, comprarlo, coño, que para eso lo he escrito Jordi. Tiene muchas cosas que hacer un corporate manager, encima que no compres el libro. Eso, pues comprarlo, de acuerdo, porque además es que es muy importante, tanto para empresas, de acuerdo, donde puedes ver un poco reflejada, tanto para candidatos, ¿cómo te vendes? No es solo la venta externa que la gente se piensa que es hacer selfies en Instagram. No va por ahí. Vale, así que muchísimas gracias, Jordi, que tengas mucha suerte con el libro. Y en fin, bueno, cuando escribas el tercero, pues también nos puedes llamar. ¿De acuerdo? ¿Te parece?
5: Muchísimas gracias por la invitación. Un placer.
0: Venga, gracias, Jordi, que tengas un fin de semana.
5: Hasta luego, feliz tarde.
0: Adiós, hasta luego. Bueno, pues nada, Jordi Berenguer, headhunting, madre mía. Eso es una tendencia. Mira, Marta, tú que eres de recursos humanos, está cambiando. Hace 10 años ni un gigante pasaba por la radio. O sea, era como, perdón, que voy a seguir a la radio o en el periódico o en la tele, ni de coña. O sea, era algo, en fin, que mejor no aparecer, ¿sabes? Esto es una tendencia que está cambiando mucho, ¿vale? El gigantín. Hay empresas que lo usan, hay empresas que no. Es complicado. Siempre suele ser complicado en recursos humanos, o sea, para ti desde Allianz Partner, de acuerdo, que por supuesto lo hacéis maravillosamente, pero cuando tenéis demanda de más personas, demanda de más gente, o bueno, cuando se abren nuevas oportunidades, ¿el mercado está ahora más complicado para captar talento? Yo no hablo de la retención del talento, o mejor fidelización, mejor que retención, ¿no? ¿Veis ahora, lo aprecias desde recursos humanos?
1: Sí, totalmente.
0: ¿De vuestro sector?
1: Sí, totalmente. Es un poco lo que dice Jordi. Y es complicado captar buen talento, pero sobre todo es más la parte que él decía, es decir, cómo encaja ese talento en esa empresa, claro, y con ese manager.
0: Ojo. Es que eso me parece brutal.

0: hay bastante oferta.
1: Pero fíjate además, pero me sorprende porque, por ejemplo, en compañías como la vuestra, compañías que sois referentes, que sois líderes en el sector, que sois muy conocidas, ¿vale? Y, bueno, y hablo aquí gente, yo que sé, que ha venido de Carrefour o de Mercadona, y dice, bueno, es que aun siendo conocidas, que dices, bueno, podemos hacerlo más sencillo, lo seguimos teniendo complicado y nos cuesta, ¿no? Y cada vez también hay diferencias generacionales, se van fijando más en las políticas inclusivas, en todo lo que se está haciendo, todo lo que está generando. ¿Notáis que eso los candidatos lo aprecian más, especialmente otras generaciones o todo el mundo?
0: Eso lo aprecia todo el mundo, es una puerta que te abre para que vengan candidatos 100%, si no lo tienes ya no vienen.
1: Fíjate,
0: eso las generaciones nuevas.
1: Qué interesante lo que dices.
0: Si no lo tienes,
1: ya no vienen.
0: Si tú no tienes teletrabajo, que nosotros tenemos políticas de teletrabajo desde hace muchísimos años, ya la gente no está interesada y, por supuesto, la gente joven, todo esto es lo que valora, más que el tema del salario. Entonces, si estas políticas que tú no las tienes en la compañía, no quieren ni verlo. Ellos valoran la conciliación y valoran la calidad de vida.
1: Valoran conciliación y calidad de vida,
0: efectivamente. Entonces, si estas políticas, estos beneficios, esta forma de cultura no la tienes instaurada en la compañía, es que no aceptan ni el puesto ni quieren oír hablar de él. Les da exactamente igual.
1: Justo sabemos que nos escriben WhatsApp, ¿de acuerdo? ¿Vale? Y nos cuentan... a mí me parece muy bien todo tipo de actividades, ¿vale? Siempre que luego, en el día a día, los valores sigan siendo los mismos que las actividades extracurriculares. Es decir, que hay empresas, no sé, lo de la gincana, o un encuentro, no sé qué, o una convivencia tal, ¿vale? Eso ha pasado en algunas empresas del sector industrial. Luego, en el día a día, los valores no se reflejan ahí. No es lo mismo. Es como el que se va de copas y todo el mundo es muy bueno, ¿no? Pero fíjate, vuestro reconocimiento ha ido porque esos valores sí están en el día a día, Beatriz. O sea, ese reconocimiento viene porque hay consistencia en los valores por los que se está reconociendo, ¿no es así?
2: Sí, bueno, efectivamente. Y de hecho, tenemos una comisión de sostenibilidad que trabajamos los ejes principales de medio ambiente, gobernanza y social. Y en base a eso hacemos una planificación anual, vemos los compromisos que están adaptados a los valores y a las causas que nos importan como compañía y que forman parte de nuestro ADN. Y a partir de ahí empezamos a organizar distintas acciones e iniciativas para los empleados. Por ejemplo, este mes es el de la familia, pues tenemos el cine en familia.
1: Ah, qué guay.
2: Sí, es súper chulo. Además, porque familia también son los sobrinos.
1: Claro.
2: O sea, me refiero que también muchas veces es como, si no tienes hijos, no puedes ir. Pues no, sí,
1: claro,
2: incluso con un vecinito que
1: tiene
2: proximidad y tal. Luego, por ejemplo, también trabajamos con otras organizaciones, pues con Juegaterapia, que también estamos haciendo una programación anual porque también nos preocupa el cuidado para evitar el cáncer.
1: Claro, por supuesto.
2: Tenemos el mes de la mujer, que pues hacemos, además, aparte de lo que se gestiona a nivel recursos humanos, también lo hacemos en comunicación y apoyamos, pues hicimos una campaña, por ejemplo, de mujeres que inspiran, que son las propias empleadas.
1: Qué genial.
2: Está súper chulo porque hacen vídeos que se reconocen en... Bueno, nos reconocemos entre nosotras
1: pero claro, hay que dar visibilidad a esa gente interna.
2: Efectivamente.
1: Claro, que me encanta, de verdad.
2: Así
1: Qué bueno. Bueno, no sé, yo sé que millones de personas conocen a Lian Partners España, pero sé que aquí hay una audiencia directiva principalmente. Lo van a ver ahora con algunos, seguramente de otra manera, como una sonrisa más amplia con lo que estáis contando, porque de verdad que merece mucho la pena y por eso tanto reconocimiento. Y por eso es el momento ahora de haceros un test, ¿vale? ¿Hasta dónde punto llega vuestra humanidad? Vamos a poner... No os preocupéis, de verdad que no
2: igual
1: pasa
2: aquí
1: nada.
2: Suspendemos, ¿eh?
1: No, no pasa nada.
2: Esto no está preparado.
1: No va con notas, esto va... Todo el mundo es premiado, ¿vale? El premio no va con dotación, ¿vale? Pero así también os conocéis un poco. Pero a lo mejor preguntas que no os habéis hecho nunca. Si no sabéis la pregunta... Esto es muy rápido, ¿eh? Y perdonad que os señale así con el dedo. O sea, pues son diferentes preguntas para cada uno. Mira, me lo están mandando y dice, ahora mandas el test humano ya, que sí, que ya lo voy a hacer. Vale, tienen muchas ganas, tiene la gente mucho ganas del test humano. Pongamos la música de los awards, esa que nos gusta tanto. Perfecto, maravilloso, porque vamos a hacer el test humano, de acuerdo, para Beatriz y para Marta de Allianz Partner España. Así vemos un poco más, en fin, todos esos valores de esta empresa que, en fin, que es referente en tantas cosas y hoy hemos descubierto una más, ¿de acuerdo? Y de las más importantes. Bueno, pues ahí vamos. Empiezo hoy Marta Beatriz, pimponeando. Marta, ¿ciudad favorita?
0: Madrid.
1: Vale. ¿Color favorito?
0: Azul.
1: ¿Comida favorita?

0: Carrones.
1: La última, mira, es como yo, no estamos alineados. La última película que hayas visto, Beatriz.
0: Hércules.
1: Hércules, por ejemplo. Una serie, si estás viendo, alguna serie que estés viendo ahora, Marta.
0: Vaya Salvaje.
1: Vale, ¿mola? ¿Está bien?
0: A mí mucho.
1: Vale, vale. La mejor noticia que te han dado últimamente, Beatriz. Venir a la radio.
0: Venir a la radio. Eso puede dejarme saludar.
1: ¿A qué hora te gusta, Marta?
0: 10:30
1: Ah, muy bien. Tú eres de las tempraneras, sí, como yo también. Sí,
0: yo soy temprana.
1: Aquí hemos visto directivos, han dicho dos.
0: No, pero bueno, soy británica, más bien yo. Sí,
1: tres, cuando levanté. Vale. ¿Cuántas horas necesitas para descansar, Beatriz?
0: 7 me van ya bien.
1: 7 te van bien, vale. Lo primero que haces, Marta, levantarte por la mañana.
0: Desayunar.
1: Muy bien. Puede haber de todo. Hay gente que dice que va al baño, desayuna, se lava o... hay gente que nos ha hecho rezar, o sea, hemos tenido de todo. Hay que escribir un libro sobre lo que la gente hace por la mañana, ¿eh?
0: Muchas cosas.
1: Hay gente que me dice, echar un cigarro, tal, o sea, hay de todo. ¿Te imaginas la vida de una persona por la mañana por lo primero que hacen? ¿Perros o gatos, Beatriz?
0: Perros.
1: Vale, termina la frase, Marta. En España deberíamos...
0: ser empáticos.
1: Ser empáticos, sin duda. ¿Algo pendiente que tengas que hacer, Beatriz?
0: Irme a Nueva Zelanda.
1: Bueno, uy, qué lejos, muy bien. ¿Te apetece mucho? ¿Tienes ganas?
0: Muchísimo.
1: Sí.
0: Sí, fue ahí un viaje caído. Sí.
1: Ay, ay, ay. Bueno, pues nada, vas a estar ahí seguro. Marta, lo primero que vas a hacer cuando salgas de aquí.
0: Ir a comer con mis hijos.
1: Por ejemplo, ya está.
0: No te veo entusiasmada, ¿eh? Estaba pensando si van a estar en casa o no.
1: Van a estar en casa. Bueno, irte a comer. Pero esperemos, sí, que estén en casa.
0: No sé.
1: Beatriz, ¿alguien de quien hayas aprendido mucho?
0: Pues de una jefa que tuve. Bueno, de dos jefas, de hecho, que tuve en el periódico.
1: Ajá, muy
0: unas
1: bien.
0: Unas máquinas. Además, las dos Yolandas.
1: Qué bueno. Dos Yolandas. Muy bien. Marta, ¿lo que más te gusta de tu trabajo qué es?
0: Las personas.
1: Ajá.
0: Trabajar con ellas y cuando hay un problema específico de alguien individual y viene con él, resolverlo. O intentar hacerlo mejor
1: qué
0: posible.
1: Bueno.
0: Estoy a punto, ¿eh?
1: Eso es un orgullo, ¿eh? Eso es un orgullo. Beatriz, termina la frase. Para ser feliz necesito...
0: estar bien rodeada y sonreír.
1: Muy bien, fantástico. ¿Tortilla con cebolla o sin cebolla, Marta?
0: Con cebolla.
1: Muy bien. ¿Espinete o la gallina caponata, Beatriz?
0: Espinete.
1: Espinete, muy bien, muy bien. Te lo digo bien. Termina la frase, Marta. Lo que distingue a la gente de mi generación es...
0: diversión.
1: Diversión, claro que sí. ¿Cine en sala o cine en casa, Beatriz?
0: ¿Cómo, perdón?
1: ¿Cine en sala o cine en casa? ¿En el cine o en casa?
0: En el cine, venga.
1: En el cine, venga, va. ¿Mensajes de texto o mensajes de audio, Marta?
0: Texto.
1: De texto. Beatriz, ¿en cuántos grupos de WhatsApp estás?
0: En más de los que quisiera.
1: Bueno, esto... bueno. Aquí hemos llegado a 200. Es que no sé si se puede tener
0: no,
1: 200.
0: No, yo poquito. Yo intento... soy la rancia, de hecho.
1: Ah,
0: o sea,
1: vale.
0: A lo mejor tengo... 8.
1: 8. Vale, solo es poco. O sea, aquí
0: y ya me han ido metiendo
1: es que yo, cuando digo... me han dicho aquí 200 grupos o algo así. Yo digo, pero ¿permite WhatsApp tanto grupo? Me estás vacilando porque me parece mucho.
0: ¿Tienes ¿verdad? Horas de vida?
1: Tienes horas, claro. Vale. Marta, ¿a quién has mandado tu mail más reciente?
0: Claro,
1: vamos.
0: Una persona en mi equipo.
1: Muy bien. ¿Tu programa de radio favorito, Beatriz?
0: Hombre, Humanos en la Oficina.
1: Perfecto, muy bien. ¿Veis qué bien lo ha hecho? Solo tiene que leerlo. Bueno, pues maravilloso. Gracias de verdad por estar aquí. Ha sido un gustazo entrevistaros. Y de verdad, seguís siendo referentes. Y de luego, ahora lo hemos visto también, una razón más para que sigáis en ese liderazgo. Gracias de verdad, Marta y Beatriz.
0: Un auténtico placer para nosotros.
2: Muchísimas gracias.
1: Que tengáis un gran fin de semana y volveremos aquí el próximo viernes, no porque es San Isidro, pero el siguiente, y de verdad que os va a encantar. Un gran programa, como siempre, pasándolo bien en Humanos en la Oficina, en Capital Radio. Escucha lo que viene tela. Ser buenos y hasta dentro de una semana y media.

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5: ¿Cuál es la curiosa relación entre JP Morgan, la creación de la Reserva Federal y el hundimiento del Titanic? Existe la teoría, entre las muchas historias que rodean al misterioso buque, de que JP Morgan pudo haber planeado el hundimiento del Titanic para allanar el camino a la creación del Banco de la Reserva Federal en los Estados Unidos. John Pierpont Morgan, conocido como JP Morgan, empresario, banquero y que lo fletó White Star, propiedad de J. Bruce Ismay, tenía una dura competencia. Una de sus principales rivales era Cunard Steamship Company, que unos años antes, entre 1906 y 1907, había construido los buques de pasajeros más grandes del mundo, el Louisiana y el Mauretania. Era una guerra por lograr el mayor y más lujoso barco del mundo, el mayor titán de los mares. Llegó entonces el Titanic, un buque que había generado muchísima expectación, pero que no pasó, por desgracia, de su primer viaje, ni siquiera de su primer día en el agua. El hundimiento ocurrió la noche del 14 al 15 de abril en 1912, un suceso que conmocionó al mundo. El barco, que no se podía hundir, se había ido al fondo del océano, apenas 3 horas después de salir del puerto, durante su viaje inaugural, y con muchas personalidades de la época en él. Murieron más de 1.500 personas de los más de 2.200 pasajeros a bordo. JP Morgan debía ir en el buque, pero jamás se subió. ¿Por qué no lo hizo? No hay una teoría clara confirmada. Ahora bien, ¿cuál es la relación con la Reserva Federal? El millonario John Jacob Astor, el magnate minero Benjamin Guggenheim y el copropietario de Macy's, Isidor Strauss, se oponían a la creación del Banco Central. Tres millonarios, tres grandes personalidades del panorama económico de la época, que no estaban por la labor de que se crease la Fed y que sí iban a bordo del Titanic, donde perdieron la vida. No obstante, hay otras voces que dicen que no se habían pronunciado en contra de forma explícita. JP Morgan puso el germen de la Reserva Federal unos años antes, en 1907, cuando convocó a los 120 mayores financieros de Nueva York para empezar a perfilar el proyecto. De igual modo, es verdad que el organismo nació mucho más tarde que en otros países. Los bancos de Inglaterra o de Suecia habían visto la luz más de 200 años antes. Realidad o mito, no se sabe exactamente por qué JP Morgan, la mente y la fortuna detrás de la creación del Titanic, no iba a bordo. Y solo un año después de su hundimiento, en diciembre de 1913, logró su objetivo y nació el sistema de la Reserva Federal. Eso sí, JP Morgan no llegó a verlo, ya que falleció unos meses antes, en marzo de 1913, mientras dormía en Roma, poco antes de cumplir los 76 años. Su muerte conmocionó a Wall Street, que declaró un día de luto. Es otra historia más que se suma a la leyenda negra del Titanic.
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0: Muy buenas tardes, amigos y amigas. Aquí comienza la última edición de esta semana de APQ Deportes. Soy Carlos López y hoy vuelvo a suplir a Paco Granda, quien regresará de nuevo el próximo lunes. ¿Qué vamos a tener en la edición de hoy? Hablaremos de la derrota de ayer del Real Oviedo por 2-0 ante el Real Madrid en su visita al Santiago Bernabéu. Paco Granda nos hará el postpartido de forma pormenorizada y también hablaremos del próximo partido ante el Deportivo Alavés del domingo en el Carlos Tartiere y tendremos la previa con Vicente Alonso Nicieza. En el bloque sportinguista hablaremos del próximo encuentro del equipo rojiblanco que visita el domingo a las 9 de la noche el Ibercaja Estadio para jugar contra el Real Zaragoza. Tendremos también la previa con Pelayo Alijostes. Hablaremos de la primera Real Federación con el importante encuentro que disputará el Real Avilés Industrial el domingo ante el Baracaldo Club de Fútbol, que podría sellar su permanencia en caso de victoria local. Nos haremos eco del playoff de ascenso a Primera Real Federación del Real Oviedo Vetusta, quien recibe al Tudelano el sábado a partir de las 6 de la tarde. El playoff de ascenso a Segunda Real Federación también tendrá lugar en APQ Deportes. Escucharemos las palabras de Josmay, entrenador del Club Deportivo Mosconia, de cara al encuentro contra el Club Deportivo Covadonga, y volveremos a escuchar a Pelayo Alijostes haciendo comentarios del caudal deportivo Sporting Atlético, que también se juega este fin de semana. Hablaremos del arranque del playoff de ascenso a la ACB de la Limerca Oviedo Baloncesto, que comienza hoy, y también de la Copa de la Reina, que se inició ayer y que durará hasta el próximo domingo. Con todo ello, comenzamos una nueva edición de APQ Deportes. 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

0: El Real Oviedo disputó su primer encuentro tras confirmarse de forma matemática su retorno a Segunda División. En un Santiago Bernabéu dominado por la tensión social del bando local, los dirigidos por Guillermo Almada cayeron por 2-0 en un compromiso que sirvió únicamente para cumplir con el calendario. Desde los momentos previos al pitido inicial, el ambiente en el Bernabéu reflejó la profunda crisis interna que arrastra el equipo. Kylian Mbappé fue el principal blanco de las protestas, recibiendo abucheos masivos tanto al anunciarse su nombre en el banquillo como al ingresar al terreno de juego en la segunda mitad. Las críticas aumentaron tras fallar una oportunidad clara en los minutos finales en una asistencia de Vinicius Jr. Con el descenso certificado desde el inicio de la semana, el Real Oviedo afrontó el partido sin la mochila de la presión de los puntos. Guillermo Almada alineó a un 11 competitivo con Aaron Escandel bajo palos y la dupla ofensiva formada por Reina y Fede Viñas. A pesar de las tímidas aproximaciones de Ilias Chaira, el equipo Carballón evidenció la misma falta de contundencia en las áreas que ha arrastrado a lo largo de los últimos 10 meses en la élite. Destacable, el minuto 44, al filo del descanso, una desatención defensiva permitió al canterano madridista Gonzalo García batir a Escandel para abrir el marcador. Y en el minuto 79, en el tramo final del partido, Jude Bellingham sentenció el encuentro con el 2-0 definitivo tras una contra local. Con esta nueva derrota, el casillero del club asturiano se mantiene congelado en los 29 puntos en la última posición de la tabla. Al Real Oviedo solo le resta despedirse de la categoría de oro en las dos jornadas pendientes, empezando por el duelo del próximo domingo en el Carlos Tartiere, que jugará contra el Deportivo Alavés. Paco Granda nos habla del encuentro de ayer.
1: ¿Qué tal, Carlos? Te mando un poco la crónica de lo que fue el partido de ayer, aunque más o menos fue lo que contamos, ¿no? El ambiente, el sitio, la cabina donde nos pusieron, bueno, pues todo un poco lleno de comodidades y de modernidades. Y luego, bueno, pues el lujo, ¿no?, de estar allí en una visión muy buena de todo el Bernabéu. Más luego tener una televisión enfrente, ¿no?, de plasma, que te ponían, en la que te ponían el partido, pues, con la realización del Real Madrid, pero te ponían el partido allí, pues, nada, a 3 metros con una pantalla de 55 pulgadas. Todo eso con un palco muy moderno. Y bueno, después en lo futbolístico, pues nada, ¿no? Un poco pulsar el ambiente del Bernabéu, aunque con aquel cristal, doble cristal, no se escuchaba prácticamente nada, pero sí que se escucharon los silbidos, sí que cada vez que tocaba la pelota Mbappé, pues subían un poco los decibelios, y nada, el partido transcurrió con un buen Oviedo, que maniató al Real Madrid, que tampoco estaba jugando a mucho ritmo. El Real Madrid no fue el que era, pero el Oviedo tampoco supo competir. Y no supo competir, sobre todo, para hacerles daño. Si ayer hay un equipo que proponga y que quiera hacer daño al rival, al Madrid le caen 3 en el día de ayer. Pero el Oviedo no supo leer la sangre. Así que se quedó un poco con las ganas. En fin, lo que digo, el partido no dio mucho de sí. 2 acciones muy claras, una de Nacho Vidal, pues en boca de gol, que se tiró en plancha Asencio y que el árbitro consideró que no era penalti. No nos pareció suficiente tampoco para pitar penalti, así que bueno, pues ocasión que se va al limbo. Y al poco, pues el gol del Real Madrid, ¿no? Con un fallo en la salida de balón. Muchos tiros en el pie del Oviedo, sobre todo en los últimos minutos de la primera parte. Muchos tiros en el pie de jugadores a intentar sacar el balón y no en las mejores condiciones, y la toma de decisiones siempre para salir al contraataque pues nunca fue buena, nunca prácticamente, y así pues difícil hacerle daño a Madrid aunque esté jugando al 50%. Vinicius no fue Vinicius ni su sombra, y el único que se acercó un poco a las prestaciones que se les esperaban pues a lo mejor fue Jude Bellingham el tiempo que estuvo, y también Tchouaméni el tiempo que estuvo. Los demás yo creo bastante por debajo del nivel. Y el Oviedo, ya digo, compitió, pero poco más. Y nada, ver el Bernabéu rendirse a los pies de Santi Cazorla, un campo más que le rinde el homenaje a Santi Cazorla, y cómo silbaban Mbappé, ¿no? La dicotomía un poco del aficionado blanco del otro día. Luego la pancarta de Florentino culpable, que fue retirada rápidamente por los stewards de seguridad del Bernabéu. Y nada, el ambiente un poco enrarecido ahí. Es festivo Madrid en el día de hoy, el 15 de mayo, San Isidro, y la verdad que bueno, pues por eso creo que había también mucho ambiente. Ayer había muchas camisetas del Real Oviedo y muchísima gente que no se quiso perder el espectáculo. Así que nada, Carlos, pues espero que esto te valga un poco para la previa el post de lo que ha sido el partido de ayer. Y luego nada, a enfrentar ya el último partido en el Tartiere el próximo domingo a las 6:30, a las 7 de la tarde frente al Deportivo Alavés.
0: En otro orden de cosas, el Real Oviedo se despedirá de su afición en Primera División el domingo 17 a las 7 de la tarde ante el Deportivo Alavés en el Carlos Tartiere. Después de confirmarse matemáticamente su descenso a Segunda, el encuentro correspondiente a la jornada 37ª de la Liga EA Sports carece de valor clasificatorio para los locales, pero es un duelo a vida o muerte para el combinado vitoriano. El vestuario azul de Guillermo Almada quiere limpiar la imagen ofrecida en las últimas jornadas y regalarle un último triunfo a sus seguidores en la élite. Tras caer en el Bernabéu, el técnico charrúa podría aprovechar este escenario para dar minutos desde el inicio a futbolistas menos habituales de plantilla o canteranos, proyectando ya el bloque que competirá en la categoría de plata para la próxima temporada. A diferencia de los locales, el cuadro albiazul llega a Asturias jugándose la permanencia en cada jugada. Situado en las posiciones calientes de la zona baja, el Alavés necesita sumar los 3 puntos de forma obligatoria para así poder llegar con opciones reales de salvación en la última jornada del calendario. Los vitorianos fiarán sus opciones ofensivas a la efectividad de máximos referentes en ataque como pueden ser Lucas Boyé o Tony Martínez. Ahora vamos a hablar con Vicente Alonso Niceza del próximo compromiso liguero del Real Oviedo para analizar cómo llega el equipo después de confirmarse el descenso y haber jugado ayer contra el Real Madrid. Saludamos ya a nuestro amigo y compañero Vicente Alonso Niceza. Buenas tardes.
2: Buenas tardes, Carlos. Buenas tardes a todos.
0: ¿Qué tal la experiencia ayer en Madrid?
2: Pues bonita. Yo tampoco quería darle esa importancia de parecer que visitas un monumento, algo fuera del otro mundo, porque
0: Sí.
2: lo que quería era darle la normalidad de que el Real Oviedo se ha ganado jugar, o sea, no era un premio, era lo que se ha ganado en el campo, jugar en Primera División contra el Real Madrid en uno de los mejores campos del mundo, está claro. Y la experiencia bonita, mala por el resultado, pero digna de disfrutar.
0: Ayer en la rueda de prensa, Almada dijo que lo único que no le gustó del Oviedo fue el resultado, pero dijo que estaba orgulloso de sus pupilos, del juego que habían desplegado y quizá se quejaba un poquito de no haber podido aprovechar las pocas oportunidades que tuvieron, pero que estaba contento a fin de cuentas.
2: Carlos, para mí el partido fue un resumen de toda la temporada. Un Oviedo que entra bien a los partidos, por lo menos de la temporada Almada, vamos a decir. Un Oviedo que entra bien a los partidos, que presiona arriba, que tiene ocasiones, que no las materializa y luego en un error del Real Oviedo todo se viene a pique, nos hace un gol y a partir de ahí ya fue un poco más difícil. Pero con el 0-0, Nacho Vidal tuvo una ocasión muy, muy clara. El partido iba a llegar al descanso empatados a cero, lo que iba a suponer pitos para los jugadores del Madrid. Bueno, una buena situación para empezar la segunda parte, pero ese error de Chaira en la salida de balón, pues nos condena como nos condenó en la primera vuelta el de Hassan contra también el Real Madrid. Por eso te digo que me pareció un resumen de lo que ha sido la temporada.
0: Centrándonos ya en lo que se viene, consumado ya matemáticamente el descenso esta semana, el equipo tiene que afrontar los últimos partidos, bueno, pues un poquito por la dignidad del escudo. ¿Cómo crees que Almada motivará al vestuario para salir a morder el domingo en el Tartiere?
2: Yo creo que Almada ya tiene pocos argumentos y cada vez tiene menos porque da la sensación. Hace 15 días la duda que teníamos era si Santi Cazorla iba a seguir o no. Yo creo que Almada, la duda está más ahora en el míster y cada vez está más en la parte de que no va a seguir por las declaraciones de Dani Calvo el domingo pasado, por las declaraciones de Santi Cazorla ayer, donde ha dejado entreabierta la puerta de no retirarse y seguir. Si Santi Cazorla tiene eso en la cabeza es porque sabe que no sigue Almada, porque uno con lo otro no casa. Entonces, yo creo que el míster ya pocos argumentos tiene, intentará tirar de jugadores que han participado menos y que, bueno, puede ser todavía un escaparate para ellos el jugar estos 2 últimos partidos, pero en cuanto a la motivación, ya el discurso se le ha acabado.
0: Para este próximo partido regresan Kwasi Sibo y Javi López tras cumplir sanción. Con el descenso ya asimilado, ¿crees que deben ser titulares o es momento de dar minutos a futbolistas que tengan contrato y seguirán con el Oviedo en segunda la próxima temporada?
2: Bueno, es difícil discernir entre titulares, entre los que siguen, porque también hay gente que sabemos que está cedida, que probablemente se marcha, pero que ha dado el callo y que lo ha hecho bien. Por ejemplo, el caso de Javi López,
0: Sí.
2: no hay ningún pero que ponerle. Entonces yo creo que mezclará un poco todo, lo meterá un poco en una batidora y a ver qué sale de ahí. Yo creo, sí sabemos, porque ayer lo ha dicho el míster, que Santi Cazorla va a ser titular. Lo ha dicho en la rueda de prensa.
0: Sí.
2: Yo creo que a Fede Viñas lo vamos a ver ya poco porque, bueno, no va a seguir. Probablemente al grupo Pachuca lo que le interesa ahora es que llegue bien al Mundial, que no se lesione por el tema económico, está claro. Y también es probable ver a Moldován en la portería, que ha estado siempre ahí a la sombra de Escandel, y algún jugador más que puede, Hassan probablemente lo veamos de titular. Yo creo que hará una mezcla de jugadores a lo mejor con menos minutos y jugadores que sigan, a lo mejor premiar a Lucas, bueno, un poco todo y a ver qué once saca el domingo.
0: Sabemos que la afición del Oviedo nunca les deja de lado. ¿Qué tipo de ambiente esperas el domingo en la grada? ¿Habrá mezcla de despedida digna y exigencia hacia la directiva?
2: A ver, mira, por un lado, y respecto a la afición del Oviedo, yo tengo muchos ayer en el campo y tengo amigos que viven aquí en Madrid y bueno, les sorprendían, no porque ya son conocidos, pero que la cantidad de gente que había del Real Oviedo ayer en el Bernabéu, estando el equipo ya descendido, siendo un día por semana, y aún así, no ya solo los 600 y pico que venían con las entradas que había dado el Real Madrid, sino que diseminados por todo el campo había banderas azules y camisetas azules. Y en cuanto a lo que esperan, yo creo que nos ha cambiado un poco el paso, porque entiendo que estábamos pensando en esa posible despedida de Cazorla. De hecho, se comenta que hay algún acto que iba a hacer el Real Oviedo que ha quedado pospuesto, que lo han suspendido, porque como ya parecía que iba a ser el partido de homenaje a Cazorla. Y yo creo que eso ha cambiado ahora mismo. En ese sentido se va a tratar un partido más. Incluso se intentará convencer a Santi de que siga. Y la afición va a apoyar como siempre. No veo una afición que vaya a pitar al equipo. Sí puede caerle alguna pitada al grupo Pachuca, ahí no, ya no lo sé, pero con el equipo yo creo que va a estar.
0: Con la Liga Hypermotion ya en vista para la próxima temporada, el grupo Pachuca supuestamente debería pensar en la reconstrucción para volver con fuerza a la primera división. De la actual plantilla, ¿cuál es la columna vertebral o qué piezas clave consideras imprescindibles para mantener en segunda división?
2: Una cosa es lo que yo considero y otra lo que sé que no va a pasar. Porque clave, pues, empezando por Fede Viñas, Alberto Reina, los centrales, Eric Bailly lo ha hecho bien,
0: Sí.
2: Escandel lo ha hecho bien, aparte de Santi Cazorla, de otra gente, ¿no? Y de esos, Fede Viñas no va a estar. Alberto Reina, me temo que probablemente se quede jugando en primera división un equipo de media tabla, pero yo creo que va a tener mercado. Eric Bailly está cedido, no va a seguir. Aaron Escandel, novias, seguro que le van a salir. Entonces es un poco complicado. Lo que sí es importante es que el grupo Pachuca aproveche el tiempo. El año pasado el problema que tuvimos fue que ascendimos muy tarde. Por el tema de las promociones, y cuando ascendimos, que ya era, y además un poco sorpresivamente, ya era mediados avanzados de junio, entramos con el pie cambiado y ya para planificar era difícil, ¿no? Bueno, este año no ha pasado, sabemos en qué categoría vamos a jugar, lo sabemos incluso con 3 semanas de antelación, pues vamos a hacer los deberes rápido y ponernos a trabajar.
0: Y ya para finalizar, el Deportivo Alavés vendrá al Tartiere a jugarse la vida y así poder certificar su propia permanencia en caso de victoria. ¿Cómo debe plantear el Oviedo el partido para ser juez justo de la competición y despedirse de la afición en casa con una victoria?
2: Lo tiene que, o sea, el Oviedo lo que no puede ensuciar nunca es la imagen, el escudo, la camiseta azul. Tiene que el que tiene que hacer algo más es el Alavés, no tiene que ser el Oviedo el que haga algo menos. El Alavés tiene que demostrar que se juega la vida, que en metafóricamente lo importante que es para ganar ese partido para ellos, pero tiene que ser el Alavés el que lo demuestre. No puede ser que el Real Oviedo haga deméritos. No, el Real Oviedo tiene que salir a ganar. Lo que es normal es que en un duelo el jugador del Alavés vaya más fuerte que uno del Oviedo. Eso es normal. Pero vamos a ver cómo es la actitud de los jugadores del Alavés. La verdad es que la liga por la parte de abajo está reñidísima, puede caer cualquiera. Y como bien dices, el Alavés se juega ahí media liga.
0: Pues Vicente, como siempre, gracias por tus comentarios y esperemos que al menos el Tartiere, junto a nosotros en la banqueta deportiva el próximo domingo, podamos cantar una victoria del Real Oviedo y despedir la temporada, por lo menos maquillando un poquito la irregularidad del equipo carballón.
2: Sí, a ver si de la despedimos con un buen sabor de boca y nada, como siempre, un placer estar aquí con vosotros.
0: Gracias, Vicente, un abrazo, cuídate.
2: Un saludo.
0: Cerramos el bloque del Real Oviedo y nos vamos al del Real Sporting tras una breve pausa. 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

0: El Ibercaja Estadio será el escenario este domingo a partir de las 9:15 de la noche de un clásico del fútbol nacional que llega a la jornada 40ª de la Liga Hypermotion con dinámicas muy alejadas de los objetivos iniciales de la temporada. Con solo 3 partidos para el cierre del campeonato, los puntos en juego adquieren un valor trascendental, especialmente para el bando aragonés. El Zaragoza afronta este compromiso en una situación bastante crítica. Después de encajar una dolorosa derrota por 2-0 frente al Valladolid, el conjunto blanquillo se encuentra asfixiado por la proximidad de los puestos de descenso. La plantilla zaragozana está obligada a hacer valer el factor campo en su estadio para sumar una victoria matemática que les permitiría distanciarse un poquito de la zona roja de la tabla y evitar un desenlace dramático en las últimas semanas de competición. Por su parte, el Real Sporting de Gijón llega a la capital aragonesa herido después del tropiezo por 2-1 en la Rosaleda ante el Málaga. De esta forma, el equipo del aún entrenador Borja Jiménez encara las 3 últimas jornadas del torneo con el único objetivo de finalizar la temporada en la posición más alta posible, defender el orgullo del escudo justo después de anunciarse de forma consensuada que el técnico abulense no continuará en el banquillo la próxima temporada. Avanzamos más con la previa con nuestro compañero Pelayo Lijostes en un audio que hemos grabado con anterioridad para ajustarnos al horario de nuestro compañero. Buenas tardes, Pelayo.
1: Buenas tardes, Carlos, ¿qué tal?
0: Pues bien, aquí un poquito más viviendo lo que tiene que ver fuera del terreno de juego que el terreno de juego con el propio Sporting.
1: Sí, porque la verdad, pues lo que venimos hablando, ¿no? La banqueta deportiva en las últimas retransmisiones, Carlos, el Sporting está de vacaciones. No lo está oficialmente porque tiene que jugar 3 partidos todavía, pero sí oficiosamente, ¿no? Bueno, pues con muchas bajas además, con muchas ausencias y con lo que tú dices, ¿no? Pensando más en el futuro, en la próxima temporada, que lo que queda de esta.
0: El Sporting visita el domingo el campo del Real Zaragoza. A nivel de juego, el equipo ha mostrado 2 caras muy, muy diferentes. Muy regular el Sporting, siendo quizá un poquito más reconocible en el Molinón, pero sufriendo mucho lejos de Gijón. ¿Qué ajustes tácticos consideras que pueden ser prioritarios para intentar desactivar al Zaragoza, que lo tiene muy difícil?
1: Yo creo que el partido lo va a marcar el Zaragoza, Carlos. En función de cómo juegue el Zaragoza, veremos una cosa u otra, ¿no? Un Zaragoza que, como tú dices, lo tiene muy difícil, es decir, muy pendiente de lo que suceda hoy en este partido del Cádiz en Castellón. Todo lo que no sea que el Cádiz pierda prácticamente ya es la sepultura, ¿no?, para el conjunto maño, que además, bueno, hay que esperar, ¿no? Quedan 2 días para el partido, pero hablan de que pueden tener 13 lesionados y 2 sancionados. Puede tener hasta 15 bajas, ¿no?, el conjunto maño. Entonces, yo creo que el partido va a depender un poco de eso, Carlos, porque del Sporting no me espero gran cosa. Encima, además, sin Dubacín y sin Otero, me espero que dé un poco continuidad a ese dibujo de 5 defensas que hizo el otro día en Málaga. Pero bueno, yo te digo, a poco que el Zaragoza apriete, que no está para apretar, viendo cómo está, yo creo que el conjunto mañana puede tener un partido más sencillo sobre el papel que el de este domingo.
0: En los últimos encuentros del Sporting, que hemos dado mano a mano como toda la temporada, hemos visto cómo al Sporting le cuesta replegarse en algunos momentos, sobre todo en la recta final del partido, y sufre cuando los rivales pues aprovechan las debilidades en transición. Frente a un rival como es el Zaragoza, ¿crees que el Sporting debe proponer juego de posesión alta o quizá protegerse un poquito atrás con un bloque más bajo para intentar salir a la contra?
1: No sé lo que le beneficiaría más, sí creo que sé lo que va a pasar, Carlos, que es que el Sporting va a estar en un bloque bajo. Esa es mi sensación, ¿no? Y además, eso, sin las amenazas de Dubacín y sin Otero, me da la sensación de que va a fiarlo todo Borja Jiménez, que viene siendo una constante. Por otra parte, el estar replegaditos atrás y el esperar una contra o una jugada balón parado. Bueno, el Zaragoza es un equipo que le cuesta mucho marcar gol, es el equipo que menos goles ha marcado en toda la liga. Así que, bueno, entiendo que la idea de Borja Jiménez pase por eso, ¿no? Por darle la pelota al Zaragoza, que ellos lo intenten y, como viene siendo habitual también, ¿no?, que cometan esos errores que provoquen una contra. Por ejemplo, el último partido en casa del Zaragoza, el encuentro ante el Granada, prácticamente el Granada estaba esperando a que acabase con el 0-0. Un error suyo propició la contra que acabó con ese 0-1 definitivo.
0: Y hablando un poquito de todo lo que está relacionado con la órbita del Sporting, comienzan a llegar cantos de sirena, el interés de Rayo Vallecano y de Getafe por Juan Otero. El Sporting se emperra y dice que no lo venderá por menos de 5 kilos. ¿Cómo lo ves?
1: Yo la sensación que tengo, y es lo que vengo diciendo también en la banqueta deportiva, es que el Sporting no está en disposición de hacer una venta. Quiero decir, el Sporting, si no viene un equipo con una oferta importante, no va a acceder a traspasar porque no se lo pueden permitir, en otro lado, porque lo poco que tienes no puedes dejar que se marche, y además porque de cara a la afición, pues lógicamente el proyecto hay que venderlo de alguna forma, ¿no? Por eso te decía el otro día que veremos si hay alguna venta de esos 3 tenores, pero es lo que hablamos, tiene que ser de un importe importante, a partir de 5 millones, tanto Gelaver como Dubasín pagaste por ellos más de 2, así que para que te salga a cuentas, pues tiene que ser una oferta importante, y en el caso de Otero lo que dices, ¿no? 5 millones, en un club normal te diría, bueno, pues es una operación que puede ser interesante por la edad que tiene Otero. Viendo el acierto que tiene el grupo Orlegui en los últimos mercados de fichajes, pues da pavor porque Otero es medio Sporting ahora mismo, Carlos.
2: Sí, hay mucha dependencia de Otero. Lo que hay dependencia ahora es de estar mirando la prensa cada dos por tres, porque parece que a Nicolás Larcamón nos lo quieren meter a calzador, por mucho que diga Orlegui y Pepe Riestra, que es el preciso para este puesto. Él es conocido por ser un loco del análisis. Viene, pues, de unos conocimientos que ha adquirido en su carrera de arquitectura. No ha llegado tampoco a ser futbolista profesional y prefiere analizarlo todo. Trabaja mucho con Big Data, le gusta tener metodologías modernas. ¿Crees que esa filosofía encaja con la identidad histórica que quiere la afición del Molinón?
1: Yo lo que veo, Carlos, es que no va a haber término medio si finalmente Nicolás Larcamón es el técnico que viene. Me explico, yo creo que o va a salir muy bien o va a salir muy mal. Yo creo que no va a haber término medio. Lo que se escucha o lo que se lee de este allí, de este México, pues no es lo más optimista del mundo, ¿no? Al final, pues sí que lo que apuntan es un perfil de que en proyectos no tan grandes ha sabido mover muy bien y ha sacado buen rendimiento, y en proyectos grandes, como este último en Cruz Azul, pues ha fracasado, ¿no? Bueno, vamos a ver cómo funciona. A mí me da cierto miedo el hecho de que no tenga ninguna experiencia en Europa, pero sí que es cierto que si comparamos un poco, Carlos, las elecciones de entrenador del grupo Orlegui, el de Nicolás Larcamón, se asemeja más al de Mar, que a la postre ha sido el único que ha funcionado, ¿no?, con el grupo Orlegui. Ni Alves, que venía con mucho caché, ni Borja Jiménez, ni Garitano, con esa experiencia en el fútbol español, dieron buen rendimiento. Bueno, pues te queda pensar eso, ¿no? Un entrenador moderno, como tú dices, de ir al ataque, de emplear mucho la tecnología, pueda caer de pie aquí en Gijón y resultar positivo, pero bueno, el riesgo evidentemente está ahí.
2: Es un auténtico riesgo, además, con la llegada de un técnico y un sello tan marcado por parte de Orlegui como este Larcamón, suele implicar pues cambios de piezas. En este caso va a haber muchos, con los retos que tiene Mareo actualmente de cara al futuro. ¿Crees que se debe dar continuidad a la base actual de la plantilla, o el nuevo míster necesitará una revolución de fichajes para implantar su estilo?
1: Es buena pregunta. Yo creo que revolución tiene que haber, porque la plantilla tiene 10, 11, 12 jugadores competitivos, o así lo ha demostrado esta temporada, es decir, que ya te estás obligando casi a hacer 9, 10 fichajes. Y luego, por otro lado, lo que tú dices, ¿no? Hemos visto que los entrenadores con el grupo Orlegui han tenido mucha mano, ¿no?, y mucha poder de decisión. Nicolás Larcamón, entiendo que el fútbol español, la segunda división, conocerá lo que conocerá, que no será tampoco mucho. ¿Va a tener esa capacidad de mando? ¿Va a dejarse asesorar por los miembros de la Secretaría Técnica o de ese grupo de fichajes del grupo Orlegui? ¿Va a exigir futbolistas que él conozca, que haya tenido con ese riesgo también de una adaptación posterior al fútbol europeo? Bueno, pues son preguntas muy interesantes. Lo que nos cuentan también de este ahí es que tiene un sistema, al menos en Cruz Azul, que ha utilizado siempre, que son tres centrales y dos carrileros. Ya para empezar, ahí tienes que fichar jugadores para adaptarse a esa idea de fútbol, Carlos.
2: Y por otro lado, ya casi para terminar, aunque tiene la pole de la dirección deportiva, maneja alternativas también en el mercado nacional, sabiendo que a técnicos con experiencia en primera, como puede ser Diego Martínez, que están también en el radar, que de hecho es el plan B supuestamente de Pepe Riestra, y han estado viendo el equipo recientemente, ¿prefieres un perfil de la casa y conocedor de la Liga Española antes que la apuesta internacional de Orlegui, a pesar de todo, de todas esas bondades que vienen acompañadas de Nicolás?
1: Yo depende de la alternativa nacional. Lo que ha sonado, Calleja, este Diego Martínez y demás, yo casi prefiero elegir susto, a ver lo que pasa con Nicolás Larcamón, ¿no? Yo sinceramente, esto es más opinión que información, yo creo que va a ser Nicolás Larcamón. Yo creo que se ha radiografiado, ¿no?, toda la operación, se ha ido contando todo, no está el grupo Orlegui para que la primera opción que tanto se ha cacareado salga abajo y no puedas ficharlo. Yo creo que va a ser el técnico argentino y, como os diría el otro, ¿no?, que acerté.
2: Bueno, pues Pelayo, esperemos que el domingo el Sporting pues deje por lo menos un buen sabor de boca y veremos poco a poco cómo se va desarrollando esto del nuevo entrenador, porque seguramente habrá que hacer muchos fichajes, también habrá que hacer descartes. Hemos visto cómo durante gran parte de la temporada hay jugadores que están en el primer equipo que no tienen categoría para estar jugando y bueno, pues haciendo lo mejor que pueden, pero claro, así el Sporting no puede engancharse a playoff como ha pasado esta temporada. Así que, Pelayo, el domingo nos escuchamos y vamos a ver lo que da de sí el Sporting.
1: Perfecto, domingo, con ese partido entre Zaragoza y Sporting, Carlos.
2: Gracias, hasta luego.
1: A ti, hasta luego.
0: Cerramos el bloque rojiblanco y seguimos con el fútbol de Primera Real Federación con el Real Avilés Industrial. ¿Buscas empleo y no sabes por dónde empezar? ¿O eres una empresa que quiere publicar sus ofertas y no sabes dónde? 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El Real Avilés Industrial se jugará la permanencia directa este domingo 17 de mayo a las 5 de la tarde frente al Baracaldo Club de Fútbol en el Román Suárez Puerta. En el trascendental encuentro de la jornada 37ª de Primera Federación, el conjunto local necesita certificar la salvación mientras que el cuadro fabril apurará sus opciones matemáticas de alcanzar los puestos de playoff de ascenso. El equipo de Lolo Escobar afronta el duelo con la máxima urgencia de sumar los 3 puntos ante su afición. Situados actualmente en la 14ª posición con 43 puntos, los blanquiazules defienden un estrecho colchón de 3 unidades sobre la zona de descenso a Segunda Federación, a falta de solo 2 jornadas para el cierre liguero. El Real Avilés Industrial ha hecho un llamamiento a la grada. La junta directiva ha rebajado el precio de las entradas de público general a 10 euros, con lo que busca un lleno absoluto que empuje al equipo local a sellar la permanencia. Por su parte, el Baracaldo viaja a tierras asturianas en la 7ª plaza con 54 puntos, a apenas 2 unidades de la 5ª posición que marca el Real Madrid Castilla. Después de vencer por 2-0 a la Agrupación Deportiva Mérida en la última jornada, los gualdinegros saben que todo lo que no sea ganar dinamitaría definitivamente su sueño de disputar esta fase de ascenso. El club vizcaíno estará respaldado en el sector K del feudo avilesino por un nutrido número de aficionados que han agotado el papel visitante. Seguimos con fútbol. Y ahora le llega el turno al playoff de ascenso a Primera Real Federación, que disputará el Real Oviedo Vetusta ante el Club Deportivo Tudelano el sábado a partir de las 6 de la tarde en el Carlos Tartiere. En este encuentro de vuelta de la primera eliminatoria del playoff de ascenso a Primera Federación, el filial azul parte con ventaja del 0-1 conseguido en el choque de ida gracias al gol tardío de Óscar de la Era. El conjunto dirigido por Roberto Aguirre completó un partido de ida sumamente serio en el estadio Ciudad de Tudela. Para esta cita definitiva, el cuerpo técnico ha mentalizado a los suyos de que la ventaja es mínima y saldrán a ganar el partido sin especular con el marcador global. Por su parte, el equipo entrenado por Héctor Urquía llega a Asturias con la obligación de proponer un fútbol ofensivo desde el primer minuto tras el doloroso golpe encajado en su feudo. El bloque visitante, comandado en el césped por futbolistas con mucha experiencia, como pueden ser Julen Monreal o Antonio Cotán, buscará neutralizar la velocidad por las bandas del equipo avilesino y forzar un partido largo que ponga nerviosos a los jugadores locales. Con esto, bajamos un peldaño hasta los playoffs a Segunda Real Federación. El campo del hermano Santuña de Mieres será el escenario este domingo a partir de las 6:30 de la tarde del encuentro de ida de la primera eliminatoria del playoff territorial de Asturias para el ascenso a Segunda Real Federación. El duelo mide a dos históricos de la región que han finalizado la fase regular en la zona noble del Grupo 2 de la Tercera División. El Caudal Deportivo, bajo la dirección técnica de Adrián González, afronta la cita con la intención de hacer valer su tradicional solidez como local y golpear primero en la eliminatoria. El bloque mierense llega al choque con la plantilla extra motivada después de las últimas renovaciones y con la experiencia necesaria para afrontar eliminatorias de alta tensión en las cuencas mineras. Por parte del Sporting Atlético, dirigido por Samuel Baños, se desplaza al feudo caudalista con el objetivo de encarrilar el cruce antes de la vuelta a Mareo. Baños, que ha consolidado el filial en la zona de privilegio, amparado en el talento de Mareo, buscará imponer el ritmo físico de su joven plantilla en el césped sintético de Mieres. Piezas clave como el atacante Enol Prendes liderarán el frente ofensivo rojo y blanco para tratar de obtener un resultado positivo de cara al partido definitivo de la próxima semana. Escuchamos la previa de nuestro compañero Pelayo Lijostes para este partido.
2: La eliminatoria comienza el domingo en Mieres. Jugar el primer partido como visitante suele ser...

0: rendimiento de los dos durante la temporada. Si miramos duelos individuales, en la primera vuelta ganó el Caudal 3-1, perdón, 2-1, 3-2, perdón, joder, tengo aquí ya la memoria, 3-2, y en Mareo ganó 3-1 el Sporting Atlético. Sabía que estaba ajustado, así que son partidos, ¿no?, bastante ajustados, y sobre todo pensando en ese partido de vuelta, que seguro que hacen que los dos pues vayan con el freno de mano echado.
1: Uno de los errores que suele haber en los playoffs suele ser la falta de oficio. El Caudal, por ejemplo, cuenta con futbolistas curtidos en mil batallas, como pueden ser Jairo Cárcava o Claudio Medina. ¿Cómo crees que puede jugar o cómo crees que puede contrarrestar el filial rojiblanco esta tremenda veteranía por parte del Caudal y ese juego físico del conjunto mirense?
0: Sí, es un equipo hecho para ascender, ¿no? Con jugadores de superior categoría, con experiencia en superior categoría. También los imaginamos el año pasado y luego llegó Lealtad y los eliminó, ¿no? Bueno, el Sporting Atlético, vamos a ver, yo creo que va a bajar tanto Alex Ollón como Miguel Conde, que en las últimas semanas pues habían estado con el primer equipo. Y bueno, ha tenido una fase, ¿no?, esa segunda parte de la competición, el Sporting Atlético muy buena, que entre una cosa y otra pues no ha habido mucha continuidad por esas convocatorias del primer equipo, así que sí que me espero, ¿no?, ese equipo valiente, ese equipo con gol, ese equipo que juega a pelota, que quiere tener la pelota, con ese doble pivote, no el prendes, mata buena. Bueno, yo creo que le puede hacer partido, ¿no?, al Caudal el domingo.
1: A pesar de que los guajes del filial han tenido pues una temporada muy irregular, lo hemos visto de forma directa o indirecta, y se han clasificado para los playoffs, ¿destacarías algún nombre propio del equipo, como puede ser, no sé, Bruno Rubio, Noel Prendes, que pudiera dar un paso al frente para liderar al grupo en este escenario que seguramente será de máxima presión para ellos?
0: Sí, ha habido rendimientos individuales dentro de que es tercera, pues que son muchos jugadores juveniles, ¿no? Lo que tú has dicho, Bruno Rubio, creo que me parece que ha hecho una temporada fantástica, siendo el máximo goleador del Sporting Atlético, empezando en el Sporting y dando ese paso. Bueno, luego hay jugadores de fuera, ¿no? Como Miguel Conde, que tiene también que empezar a tirar del carro, y sobre todo por experiencia dentro del propio filial, está Lusenhof, que es el hijo de Lusenhof, ¿no? El que jugó en el Tenerife y demás, del Colorado ruso, pues que subió el año pasado con el Porrer esa segunda red, y bueno, gente de la casa, ¿no?, como Alex Ollón, Enol Prendes, que llevan ya unos cuantos playoffs, ¿no?, a sus espaldas, y que seguramente tengan que ser los futbolistas, ¿no?, que puedan dar ese momento, esa pausa de tranquilidad y ese grito de ánimo a los futbolistas que puedan estar debutando en una situación así.
1: Ya para finalizar, esta es solo la primera de las tres rondas que hay que superar para llegar a la segunda Real Federación. Ganar la fase asturiana obliga a tener fondo de armario. ¿Ves al filial con la madurez y la profundidad de plantilla necesarias para poder afrontar este largo y sobre todo exigente camino de eliminatoria?
0: A mí me parece complicado, pero si me preguntas del Caudal te diré lo mismo, y si me preguntas del Covadonga te diré lo mismo del Mosconia, ¿no? Es muy complicado superar a estas alturas de la temporada tres eliminatorias y una la última ante un equipo andaluz que generalmente suele ser un grupo fuerte, ¿no? Si miramos la clasificación, al final el que parte con ventaja es el Covadonga, creo, porque al final ha demostrado ser mejor equipo que Mosconia, que Caudal y que el Sporting Atlético. De hecho, el Sporting hace 3 semanas perdió 5-0 contra el Cova. Es decir, que bueno, lo veo complicado en ese sentido, pero se lo vería para todos, ¿no? Yo creo que hay que ir paso a paso. El año pasado también pensábamos lo mismo, y mira, llegó ahí con esa ventaja que parecía la final asturiana ante Lealtad. El Lealtad sorprendió con ese 0-1, y al final el conjunto malayo consiguió, ¿no?, en la final ascender. Bueno, es un camino muy largo, ¿eh? Estamos hablando de que es mes y medio todavía por delante, pueden pasar muchas cosas, así que vamos a ver cómo se va gestionando las cargas y los minutos de unos y de otros.
1: Pues esta ha sido la radiografía que ha hecho Pela y el Hostes para ese partido de playoff de ascenso que jugarán el Caudal Deportivo y Sporting Atlético este fin de semana en el Hermanos Antuña. Pelayo, no sé si vas a ir a verlo.
0: No, estaré centrado ya en el partido del Zaragoza, 9 de la noche, 9:15, mejor dicho, así que bueno, nos pilla un poco justito, pero sí que estaré atento, ¿no?, a las pantallas y si se pueden ver, o para conseguir, ¿no?, a recabar lo que pueda suceder ese encuentro luego de cara a la vuelta.
1: Estupendo, Pelayo, pues te escucho y estaremos el domingo mano a mano como siempre con el Zaragoza y viviendo también el Sporting Atlético un poquito antes.
0: Perfecto, Carlos, hasta el domingo.
1: Gracias, un abrazo, cuídate.
0: Un abrazo, chao.
1: Por otro lado, también tenemos el enfrentamiento entre Club Deportivo Mosconia y Club Deportivo Covadonga. Escuchamos las palabras de Josmay en esa previa que hace de cara a este importantísimo encuentro para los moscones.
2: Pues está siendo, la verdad que está siendo muy buena. Las sesiones se están llevando a cabo muy bien, y bueno, hay ese ambiente indescriptible que comentabas tú antes, ¿no? Que te da esa buena vibra, ese buen rollo de cara al domingo, así que contentos.
3: La parte final de la temporada ha estado marcada por esa gran cantidad de lesiones. No sé si esperas recuperar algo de cara al domingo.
2: Bueno, vamos a ver hasta última hora con dos, tres futbolistas, a ver si podemos completar la convocatoria y van a poder disponer de minutos. Están

0: Estamos ahí trabajando en ello, llegándonos noticias de la enfermería y trabajando ahí duramente con Aizpi también.
1: En la liga los dos partidos se perdieron por la mínima. ¿Qué te esperas del de este próximo domingo?
0: Sí, cierto, perdimos ambos por la mínima, pero bueno, tenemos una muy buena sensación y sinceramente pienso de cara al domingo que va a ser un escenario completamente diferente, en un partido de playoff con muchísimo ambiente, esa tensión que hay de fondo y también pues la ilusión, ¿no? que supone, y más para nosotros que como club pues llevamos 21 años sin vivir una situación así, así que bueno, bien.
1: Tú lo decías ahora, 21 años sin vivir una fase de ascenso, la última fue en el año 2005, luego está la del 91 que se ascendió. Bueno, va a haber un ambiente al menos muy chulo, muy especial aquí, ¿no?
0: Sí, seguro. Espero ver un Marqués teñido de blanco con muchísima gente. Seguro con un ambiente diferente al de cada domingo, en cuanto a que espero un Marqués muchísimo más caluroso, que apriete, que acompañe si cabe más aún al equipo, porque creo que puede ser un punto que haga la diferencia y que nos venga muy bien. Esperemos que nosotros estemos a la altura, que seguro que sí, para poder brindarles un buen partido.
2: Dejamos el fútbol y ahora hacemos una breve pausa para encarar la última parte de este APQ Deportes con el Polideportivo.
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0: El polideportivo José Antonio Gasca será el escenario esta noche a partir de las 7:30 del primer asalto de los cuartos de final de los playoffs de ascenso a la Liga ACB. El duelo medirá de forma directa al Inverredi Guipúzcoa Basket y al Alimerca Oviedo Baloncesto, dos de los proyectos más ambiciosos de la categoría en una serie eliminatoria programada al mejor de 5 partidos. El Inverredi Guipúzcoa Basket encara la cita con la gran ventaja del factor cancha a su favor tras asegurar la quinta plaza en el tramo final de la fase regular. La plantilla dirigida por Sergio García buscará hacer de su pabellón un fortín para los de Oviedo. Por su parte, la Alimerca Oviedo Baloncesto, bajo la dirección de Javi Rodríguez, llega a la cita en el sexto puesto con la moral alta tras asaltar la cancha del Ourense en la última jornada de la Liga Regular. El bloque asturiano confía en su potencial exterior para arrancar una victoria a domicilio que altere el rumbo de la serie. Escuchamos las palabras de Javi Rodríguez.
1: Bien, el equipo llega bien física y mentalmente a estos playoffs. Venimos en una buena dinámica, con buenas sensaciones, con confianza de trabajo de bien hecho todo el año. Así que, bueno, con ganas, con muchas ganas de empezar esta serie contra un rival que juega muy bien a baloncesto. Para mí, uno de los equipos que mejor juega a baloncesto. Un entrenador que ha sacado el máximo provecho de la plantilla, que es un equipo que sabe lo que quiere hacer, tanto en ataque como en defensa. Con lo cual, creo que va a ser una serie bonita y atractiva para el aficionado.
0: Por otro lado, y hablando en clave de hockey, no podemos olvidarnos de la Copa de la Reina, que se está celebrando en Gijón estos días hasta el domingo 17. El Palacio de Deportes de la Guía ha vivido la primera jornada de los cuartos de final de la Copa de la Reina Iberdrola, un arranque marcado por la máxima igualdad en la pista, donde los dos primeros billetes para las semifinales ya se han resuelto por idénticos marcadores, 2-1. En el encuentro inaugural, el Sneca Fraga ha sellado su pase tras superar al Sardañola por 2-1 en un choque muy táctico. Y el Vilasana ha tenido que apelar a la épica para remontar su eliminatoria frente al Martinelia Manlleu. El enfrentamiento entre el Telecable Hockey Club y el Generali Palau de Plegamans es el duelo estrella de los cuartos de final, considerado por los expertos como una final anticipada debido a diferentes factores clave, como por ejemplo la rivalidad histórica, dado que ambos clubes han dominado el hockey sobre patines femenino nacional y europeo en los últimos años. El otro factor es el asturiano Keiko Iglesias, el actual entrenador del Palau de Plegamans, quien conoce la exigencia del Palacio de Deportes de la Guía y sabe que no se va a encontrar un ambiente amigable, deportivamente hablando. Habrá duelo de pizarras, el partido medirá la propuesta táctica de la leyenda local Tasha Lee frente al consolidado bloque del Palau de Plegamans. El equipo catalán destaca por solidez defensiva y transiciones rápidas comandadas por jugadoras internacionales de primer nivel. Al jugar en casa, el Telecable asume el rol de favorito ante su afición. No obstante, el sorteo celebrado en el Molinón hace ya unos días deparó el peor cruce posible para la primera ronda, obligando a uno de los dos gigantes a quedar eliminado en las primeras de cambio. Con el polideportivo ponemos punto y final a esta entrega de Apico Deportes. Recuerden que el domingo tendrán todo el fútbol aquí en Apico Radio con la banqueta deportiva y que Paco Granda regresará de nuevo el lunes a partir de las 2. Sean felices, cuídense y escúchenos el próximo domingo. ¡Hasta luego!

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1: Son las 3 de la tarde, las 2 en Canarias.
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1: ¿Qué tal? Muy buenas tardes. ADNOC, la mayor petrolera de Emiratos Árabes, tiene previsto duplicar la capacidad de exportación de crudo del país desde el año que viene sin exponerse a los riesgos del estrecho de Hormuz. Concretamente, la empresa está ejecutando un proyecto de construcción de un oleoducto que va a atravesar el país de oeste a este, y el primer ministro de Reino Unido, Keir Starmer, está en la cuerda floja. El alcalde de Manchester, Andy Burnham, ha anunciado que tiene la intención de disputarle el liderazgo laborista tras la debacle en las elecciones locales del pasado 7 de mayo, una noticia que llega después de que ayer dejara su cargo el ministro de Sanidad del país. También en clave internacional, el presidente de Estados Unidos, Donald Trump, ha concluido ya su visita a China, en la que ha mantenido una cumbre bilateral con su homólogo Xi Jinping. Allí ha asegurado que se le está acabando la paciencia con Irán y ambos líderes han coincidido en la necesidad de mantener abierto el estrecho de Hormuz para que circule libremente el petróleo. El vicesecretario de Política Autonómica y Local del Partido Popular, Elías Bendodo, ha pedido al gobierno que mantenga la rebaja del IVA de la luz al 10% y que no vuelva al 21% a partir del mes de junio, tal y como ha adelantado el Ejecutivo que va a ocurrir.
2: Ahora mismo tenemos el IVA de la electricidad y de los carburantes más bajo, ¿no? Bueno, pues el 1 de junio lo vuelve a subir el gobierno al 21%. Ahora que empieza el calor, ahora que empieza a funcionar el aire acondicionado a tope en las viviendas, en las fábricas, ahora es hora de recaudar, ha pensado el gobierno. Ese es el apoyo de la izquierda a la clase trabajadora, sin ninguna duda. ¿Qué le pedimos desde el PP? Que baje el IVA que se acordó por el impacto de los precios de la guerra de Irán y que por lo menos se posponga todo el tiempo que pueda. Y a partir de ahí ya veremos cómo evoluciona todo, pero lo que no puede ser es que el gobierno haga caja.
1: La oferta de vivienda en venta ha caído un 10% en el primer trimestre del año. Raúl Navarro.
3: La oferta de viviendas en venta en España se ha reducido un 10% durante el primer trimestre del 2026 en términos interanuales. Según Idealista, tan solo 7 capitales han incrementado el volumen de vivienda en venta durante este periodo, tratándose en todos los casos de grandes ciudades con mercados muy dinámicos. La mayor subida se ha producido en Madrid, donde la oferta ha crecido un 17%, seguido de Valencia, Santander y Barcelona. En Zamora, el desplome de la oferta ha llegado al 44%, seguida de Palencia, Ourense y Salamanca. Destacan también las caídas del 19% en Bilbao y del 12% en San Sebastián.
1: Gracias, Raúl. En clave empresarial estamos inmersos en plena jornada de resultados. El director general de Divacons Alpha Value, Pablo García, ha hablado de unos resultados extraordinarios y pone el foco en las tecnológicas y la energía.
4: Los resultados han sido fantásticos. Fíjate que vamos a cerrar el primer trimestre de 2026, pues obviamente cerca al más 30% llega los días de beneficios del Standard & Poor's. En el caso europeo no está mal, un 10,2% con una venta raquítica que es un producto que las compañías están adaptándose a un entorno complejo en el que ya incluimos el mes de marzo, último mes del primer trimestre. Lo curioso es que la tecnología es lo que más pesa en Estados Unidos, con crecimientos de casi 53% de los beneficios, y en el caso europeo se concentra quizá mucho, no muchísimo, en energía.
1: Y sigue el aluvión de expedientes sancionadores por el apagón del 28 de abril de 2025. La Comisión Nacional de los Mercados y la Competencia ha incoado otro contra Mercuria Sostenible. Más asuntos, Digi ha cerrado el primer trimestre del año con una facturación de 251,6 millones de euros, un incremento del 16,2% respecto al mismo periodo del año anterior. Los gastos operativos han crecido un 10,3% en el trimestre hasta los 193,5 millones de euros, lo que se debe a una mayor prestación del volumen de servicio de telefonía móvil y al desarrollo del negocio. Y también en clave empresarial, Alphabet, la matriz de Google, ha vendido por primera vez bonos de deuda en yenes por valor de 576.500 millones de yenes.
0: Claves del mercado.
1: En los mercados, tono negativo en el viejo continente. El IBEX 35 cae un 1,46%, los 17.548 puntos. El CAC francés baja un 1,68%, mientras que la bolsa de Londres se deja un 1,88%. El DAX alemán pierde un 2,08%, los 23.947 puntos. Dentro del selectivo español destacan las alzas de Repsol, sube un 0,85%, mientras que en las caídas IAG se deja un 3,23%, seguido de ArcelorMittal. En el mercado de divisas, el paruro dólar se cambia a 1,164 unidades. Hasta aquí es todo por ahora. 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

0: Muy buenas tardes y bienvenidos una semana más a Ecogestiona, el programa de la economía y el medio ambiente. Bienvenidos en este viernes 15 de mayo, en el que nos adelantamos un par de días para celebrar, como cada año, el 17 de mayo, el Día Mundial del Reciclaje, esa tercera R tras la reducción y la reutilización que completa el viaje de nuestros materiales hacia la economía circular. Hablaremos hoy de reciclaje en tres ámbitos: el vidrio, el neumático y el medicamento. Para conocer el reciclaje del vidrio, hablaremos con Arancha Reyes, gerente de comunicación corporativa en Ecovidrio, porque es una entidad que ya nos anuncia que superamos el 70% de tasa reciclado de vidrio que nos pide la Unión Europea con dos años de antelación. El 90% de todo el vidrio recuperado tiene su origen en el contenedor verde. El vidrio tiene infinitas vidas y mucho vidrio que tenemos en nuestras manos es ya reciclado. Así que vamos a saber qué pasa con el vidrio desde que lo recogen en el contenedor verde y también conoceremos la nueva campaña de Ecovidrio, los sonidos del reciclaje. También vamos a aprender de la mano de Signus todo lo relacionado con el reciclaje de neumáticos. Signus resulta fundamental para garantizar una correcta recogida, reciclaje y valorización de millones de neumáticos cada año. Conoceremos cómo se recicla un neumático, cuáles son sus componentes, las principales aplicaciones, con Roberto Pérez, responsable de desarrollo e innovación de Signus. Y también estaremos con Sigrid, que ha celebrado esta semana su 25 aniversario, un cuarto de siglo gestionando el residuo del medicamento a través del punto Sigrid de las farmacias, una labor fundamental para evitar contaminaciones ambientales. Hablaremos con Miguel Vega, director general de Sigrid. También tenemos a nuestros colaboradores. Antonio Barrero, redactor jefe de la revista Energías Renovables, nos contará de la mano de Contigo Energía la noticia de energía renovable más destacada de la semana, el balance hecho por el IDAE sobre el impulso a las comunidades energéticas. También tendremos la buena noticia de economía circular que nos trae Gensi. Sabremos las peticiones que hace la industria europea a Bruselas para ser incluidas en la futura ley de economía circular. Nos lo contará nuestro colaborador Alberto Carmona. Y finalizaremos con las ruedas sociales de la mano de Signus. Sabremos los temas más destacados esta semana en redes sociales de carácter ambiental, centrados en el Día Mundial del Reciclaje. Nos lo contará la colaboradora Paloma Rodríguez Miranda. Pues con Jorge Zumeta en la parte técnica, quien les habla, Javier Martínez Molina en la dirección. Hasta las 4 de la tarde, Economía y Medio Ambiente en Capital Radio. Comenzamos.
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0: Una noticia que nos ofrece Contigo Energía y también la revista Energías Renovables. Hablamos con el redactor jefe, Antonio Barrero. Antonio, buenas tardes.
3: Buenas tardes, Javier. Encantado de estar aquí, como siempre.
0: Gracias. Bueno, hoy nos vas a hacer balance, el balance que ha hecho el IDAE sobre el impulso a las comunidades energéticas.
3: Efectivamente, hoy vamos a hablar del balance que acaba de presentar el Instituto para la Diversificación y Ahorro de la Energía, que es un organismo del Ministerio para la Transición Ecológica y el Reto Demográfico. Pero vamos a empezar, si me permites, por el principio. Vamos a explicar qué es una comunidad energética, que seguro que ya hay mucha gente que ha oído hablar de ellas, pero seguro también que no sobra este pequeño apunte. Vamos a ver, una comunidad energética es una entidad jurídica abierta y voluntaria que está controlada por sus socios, los socios de estas comunidades energéticas, socios que se encuentran o que se tienen que encontrar en las proximidades de los proyectos de energías renovables que esa comunidad energética tiene previsto desarrollar o ha desarrollado ya. Pueden ser socios de una comunidad energética las personas físicas, tú o yo, cualquiera, las pymes, las pequeñas y medianas empresas y las autoridades locales, los ayuntamientos. Y la finalidad primordial de las comunidades energéticas es proporcionar beneficios medioambientales, beneficios sociales o ahorros económicos en materia de energía a sus socios. Pues bien, el Ministerio para la Transición Ecológica y el Reto Demográfico ha estado impulsando la constitución de comunidades energéticas a lo largo de los últimos años a través de un programa que se llama Implementa. Implementa tu comunidad energética. Y ese programa de ayudas ha puesto en marcha hasta 6 líneas de apoyo a esas comunidades energéticas. Pues bien, el Ministerio acaba de hacer, como comentabas, Javier, público su balance, ese programa de incentivos a comunidades energéticas, y el resultado es que Transición Ecológica ha repartido hasta 108 millones de euros de subvenciones entre 262 comunidades energéticas de toda España. Estamos hablando de más de 110.000 beneficiarios, personas, familias, pequeñas y medianas empresas y entidades locales, socios y socias de esas 262 comunidades energéticas. Repito, más de 110.000 beneficiarios de esos 108 millones de euros en ayudas. Hay comunidades energéticas que tienen solo 10 socios o 15 o una veintena de socios, por ejemplo, una veintena de empresas que se han constituido en comunidad energética en un polígono industrial, pero hay comunidades energéticas que cuentan con más de 500 miembros, como por ejemplo la Pablo Renovable en la Comunidad de Madrid, que tiene más de 500 hogares asociados, más de 500 familias forman parte de la comunidad energética de la Pablo Renovable en Madrid, por ejemplo.
0: No está mal. ¿Y qué actividades desarrollan esas comunidades energéticas? ¿Placas solares para autoconsumo, entiendo?
3: Sí, placas solares para autoconsumo, pero no solo, Javier. Según el Ministerio, las 262 comunidades energéticas que han recibido ayuda están proyectando ahora mismo nada más y nada menos que 1.400 actuaciones, más de 1.400 actuaciones distintas. Y son actuaciones muy diversas. Vamos, que no se trata solo de que tu comunidad de vecinos se haya constituido en comunidad energética para instalar placas solares en la azotea de tu bloque. No, hay muchas otras actuaciones. Las hay y las está habiendo. Cierto es, como apuntas, que lo más habitual es eso, instalaciones solares para autoconsumo. Tan habitual como que hay 175 megavatios de potencia eléctrica renovable asociados a esas 262 comunidades energéticas a las que ha ayudado con sus fondos públicos el Ministerio. 175 megavatios de potencia eléctrica distribuidos en un montón de instalaciones solares para autoconsumo que van a beneficiar, como dijimos al principio, a más de 100.000 particulares, pymes y ayuntamientos. Para que te hagas una idea, la central nuclear de Zorita, que cerró el gobierno en el año 2006, tenía una potencia de 160 megavatios, menos potencia que la que van a instalar y están instalando en sus tejados esas 262 comunidades energéticas a las que ha prestado su apoyo el Ministerio. Pero además de electricidad, hay otras iniciativas. Por ejemplo, calderas de biomasa que producirán calefacción y agua caliente para la comunidad energética. Por ejemplo, sistemas de almacenamiento de electricidad en baterías. Cada vez son más las comunidades energéticas que instalan baterías para almacenar en ellas el sol de la mañana, cuando estamos todos fuera de casa, en el trabajo, en el colegio, almacenamos ahí la electricidad solar y la empleamos por la noche, a la hora de la cena, cuando el precio de la electricidad es mucho mayor. Hay comunidades energéticas que están instalando puntos de recarga para vehículo eléctrico. En fin, que una comunidad energética puede ir, y están yendo ya, mucho más allá del autoconsumo solar. Ah, y cada vez son más, porque esas 262 comunidades energéticas han recibido ayuda del Ministerio, sí, pero se estima que en España hay ahora mismo más de 750 comunidades energéticas.
0: Y seguirán creciendo. Pues muchísimas gracias, Antonio, por esta buena información, esta buena noticia de energía renovable que nos has traído esta semana.
3: Un placer, como siempre. Un abrazo.
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0: Pues vamos a conocer ahora la buena noticia de economía circular que nos trae Genci, el sistema colectivo de responsabilidad ampliada del productor de envases industriales y comerciales.
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0: Una buena noticia que nos trae como cada semana Alberto Carmona. Alberto, buenas tardes.
4: ¿Qué tal, Javier? Muy buenas tardes.
0: Bueno, hablamos de la futura legislación circular que avanza en Europa, también en el sector industrial, con recomendaciones o peticiones hechas a Bruselas.
4: Así es, la industria europea, a través de un informe de la principal organización empresarial a nivel europeo, que se llama Business Europe, ha trasladado a la Comisión Europea sus principales prioridades para el desarrollo de la futura Circular Economy Act, la Ley de Economía Circular, de la que se viene hablando largo tiempo y que es una legislación llamada a acelerar la transición hacia modelos productivos más circulares y también para reforzar la competitividad industrial de todo el continente.
0: Una futura ley que debe abordar varios desafíos estructurales que actualmente están en el centro del debate político de la Unión Europea.
4: Sí, desafíos entre otros como la seguridad en el acceso a los materiales y a las materias primas críticas. Ya lo hemos hablado en alguna vez en esta sección, la dependencia que tenemos en la Unión Europea de terceros países para ciertos recursos estratégicos y que sigue siendo pues una vulnerabilidad de la Unión. Pero hay más debilidades o aspectos sobre los que trabajar. Otro de los clásicos, la fragmentación del mercado único, la falta de criterios armonizados para determinar, por ejemplo, cuando un residuo deja de ser residuo. Y otro más, la demanda de materias primas secundarias, es decir, de materiales reciclados. Está muy bien imponer objetivos de reciclar un X%, pero estaría todavía mejor obligar a utilizar el material procedente de ese reciclado. Y otro más, la competitividad económica, es decir, cerrar la brecha de precios entre los materiales vírgenes y los materiales reciclados.
0: Y el documento presentado por la industria europea identifica tres grandes prioridades para garantizar la eficacia de la futura legislación comunitaria.
4: Sí, y que van muy en la línea de estos desafíos de la ley que acabo de señalar. De hecho, fíjate, Javier, la primera prioridad de la industria es avanzar hacia un mercado único real, eliminando barreras regulatorias, o lo que es lo mismo, que la ley diga lo mismo en todas partes. La segunda prioridad, reforzar la demanda de materias primas secundarias. Lo acabamos de decir, crear las condiciones económicas que permitan consolidar modelos circulares viables y escalables. Y por último, como tercera prioridad, piden reforzar los mecanismos de aplicación y control normativo para garantizar condiciones de competencia equitativas entre empresas, que vuelva a incidir en que haya una legislación similar para todos. Estas propuestas son el resultado de talleres organizados a finales del año pasado por Business Europe, que, como te decía, representa a federaciones empresariales nacionales de 36 países europeos, entre ellas la COE en España, y que actúa como lobby empresarial ante las instituciones comunitarias. En estos talleres participaron también, de hecho, representantes tanto de la Comisión Europea como de Estados miembros. Para que la ley de economía circular tenga éxito, dice la industria que debe hacer económicamente atractivo que las empresas utilicen materiales reciclados y que los recicladores produzcan materiales de alta calidad y no simplemente residuos de pequeño valor.
0: Pues veremos ahora qué dice la Comisión Europea. Muchísimas gracias, Alberto, por esta noticia. Hasta la semana que viene.
4: Hasta la semana que viene, Javier.
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0: Pues continuamos con el programa y, como les decíamos, este domingo 17 de mayo se celebra un año más el Día Mundial del Reciclaje, día que sirve para seguir concienciando de su importancia. Reciclar es esencial para seguir cuidando de nuestro planeta y evitar su contaminación. Hoy ponemos el foco en un gesto tan sencillo como cotidiano, que es tirar una botella al contenedor verde. Coincidiendo con este Día Mundial del Reciclaje, pues queremos entender mejor qué hay detrás de ese gesto, qué ocurre con el vidrio que reciclamos y por qué es tan importante hacerlo bien. Para ello vamos a hablar con Ecovidrio, que es la entidad encargada de gestionar el reciclaje de envases de vidrio en España. Lleva ya casi 30 años trabajando para que cada vez seamos más conscientes y más responsables. Hablamos con Arantxa Reyes, gerente de comunicación corporativa de Ecovidrio. Arantxa, buenas tardes.
5: Hola, ¿qué tal? Buenas tardes.
0: Bueno, es un día de celebración. Como siempre decimos, hay que reciclar todos los días del año, pero está bien que haya un día al año en el que esto se subraye para seguir concienciando y para que llegue a los medios de comunicación un poquito la importancia, ¿no?, de difundir esta tarea cotidiana que tenemos que hacer todos.
5: Efectivamente, bueno, o sea, yo siempre digo, ¿no?, que reciclar hay que hacerlo todos los días, pero como tú bien dices, está bien que haya un día, bueno, en el que también podamos un poco, en el caso del vidrio, sacar un poco pecho de los resultados que hemos obtenido hasta el momento, ¿no?, y agradecer a esos ciudadanos y hosteleros que, gracias a su compromiso, bueno, pues estamos logrando esos objetivos que nos va marcando Europa.
0: Bueno, precisamente Ecovidrio, con motivo de este día, ha lanzado una campaña que se llama Los sonidos del reciclaje. ¿A qué suena ese reciclaje de vidrio?
5: Bueno, pues yo te diría que el reciclaje de vidrio suena a compromiso y alegría, ¿no? Este año, como bien dices, hemos querido rendir homenaje a esos españoles que, con ese sencillo gesto de depositar los envases de vidrio en el contenedor, son los protagonistas, ¿no? Y hemos querido replicar el famoso himno de la alegría de Beethoven, pero hecho con el sonido de algunos de los envases que los ciudadanos han ido depositando en los más de 260.000 contenedores que tenemos repartidos por todo el territorio. Así que, bueno, es una obra colaborativa, igual que el reciclaje, una obra animada, cargada de ritmo, optimismo y yo diría que con muchísima conciencia medioambiental.
0: Seguro que Beethoven estaría muy orgulloso de emplear su sinfonía para un gesto tan noble y tan importante para el medio ambiente. Precisamente en España, bueno, los datos que nos habéis facilitado, reciclamos ya 7 de cada 10 envases de vidrio, superamos ese 70% de tasa de reciclado que nos pide la Unión Europea, incluso lo hemos superado con 2 años de antelación. Cuéntanos por qué es tan importante reciclar vidrio, ¿cuáles son sus principales beneficios ambientales?
5: Bueno, partimos de que reciclar es importante porque es lo correcto, ¿no? Es lo que está bien y es lo que nos permite a todos disfrutar de ciudades más sostenibles, circulares, verdes y con mejor calidad de vida, ¿no? Pero más allá de esto, yo diría que desde el punto ambiental destacaría, bueno, que los beneficios son, oye, muy notorios, ¿no? Por ejemplo, cada vez que reciclamos vidrio evitamos, bueno, pues que muchos residuos terminen en los vertederos y que, por tanto, colmatemos esos vertederos con residuos innecesarios, ¿no? A la vez también evitamos extraer materias primas naturales como la arena de sílice, la sosa o la caliza, y reducimos también el consumo de energía en la fabricación de nuevos envases, ¿no? Es importante porque el vidrio reciclado, aquello que nosotros llamamos calcín, ¿no?, permite fundir a menor temperatura que las materias primas vírgenes, ¿no? Entonces, eso tiene un impacto directo en el ahorro energético.
0: Uh-huh. Hay un dato importante, que es que el 90% de todo el vidrio recuperado tiene su origen en el contenedor verde, por lo que es esencial la labor del ciudadano que activa esa cadena depositando esa botella de vidrio en el contenedor. Pero cuéntanos un poquito, Arantxa, una vez que recogéis ese vidrio en los contenedores, ¿qué pasa después con él?
5: Pues mira, yo te diría, bueno, que el 90% del vidrio venga del contenedor verde y sea separado en origen, significa, por un lado, que el ciudadano sabe lo que va a ese contenedor, y eso, oye, pues es motivo de felicitación. Tienen que seguir así, depositando esos tarros, envases de vidrio y botellines en los contenedores verdes, y además demuestra también que es el modelo más eficaz, eficiente y sostenible, ¿no? Pero ¿qué pasa después? Bueno, pues una vez recogemos ese contenedor, bueno, el vidrio se traslada a unas plantas de tratamiento especializadas, donde se somete a un proceso de tratamiento a través de unas cribas y unos ópticos que lo van clasificando, ¿no? Aquí hay que destacar sobre todo que en el tratamiento de los residuos de envases de vidrio en ningún momento no se utiliza ni agua ni productos químicos. O sea, es un proceso totalmente sostenible y responsable con el medio ambiente, ¿no? Entonces, cuando ya tenemos ese vidrio tratado y clasificado, que obtenemos lo que decíamos antes, ¿no?, el denominado calcín, este calcín se envía a las fábricas vidrieras, donde lo funden a unos 1.500 grados y pueden fabricar de nuevo botellas y tarros, ¿no?, cerrando así el círculo que inició el ciudadano depositando ese tarro en los contenedores verdes. Uh-huh. A mí me gusta decir que, bueno, que transformamos lo que es un residuo en un recurso.
0: Efectivamente, que eso es esencial para bueno, poner en marcha, implementar esa economía circular que también practica el vidrio. El vidrio, lo hemos dicho también en alguna ocasión y es muy importante recalcarlo, tiene infinitas vidas. Mucho vidrio del que tenemos en nuestras manos a menudo, pues ya es reciclado. Y quería resaltar un poco la importancia que tiene los datos, la información, saber en qué ciudades se recicla más o menos vidrio, incluso en qué calle se recicla más o menos, para que vosotros podáis actuar en consecuencia y poner más ímpetu allí donde falta más reciclado, ¿no?
5: Justo, y precisamente esto es lo que estamos haciendo ahora, ¿no? O sea, nosotros al final lo que hacemos es, con los datos en la mano, los analizamos y tomamos decisiones para ser lo más eficientes y obtener los mejores resultados, ¿no? El hecho de que Ecovidrio lleve 30 años sobre el terreno nos permite que ahora mismo atesoremos un gran volumen de datos, ¿no?, que gracias a la inteligencia artificial y a la analítica de datos ahora los podemos analizar, ¿no?, y con un enfoque muy quirúrgico, como tú bien decías, ¿no?, incluso por calles, por secciones censales, analizar dónde se están perdiendo toneladas de vidrio, ¿no?, y por tanto llevar a cabo, ver qué está fallando y si es necesario activar planes de movilización, de refuerzo de la contenerización o campañas de movilización ciudadana para, oye, recuperar esas toneladas que hasta ahora no estaban yendo al contenedor verde. A mí aquí me gusta destacar, o sea, que somos tan quirúrgicos. El año pasado, siempre es un dato que me llama muchísimo la atención, ¿no?, con nuestra campaña Ecobarrios, o sea, llegamos a actuar en 1.752 unidades censales, que se dice rápido, ¿eh? En España tenemos 8.000, pues imaginaros al nivel de detalle en el que estamos trabajando, pues para seguir incrementando las toneladas de vidrio que recogemos.
0: Y es que la tecnología juega un papel clave, ¿no?, en mejorar el reciclaje.
5: Por supuesto, o sea, la tecnología juega un papel clave y en los próximos años cobrará aún mayor importancia si cabe.
0: Otro lugar clave para el reciclado de vidrio es la hostelería, sobre todo ahora de cara al verano, que aumenta el consumo de vidrio. ¿Cómo trabajáis con este sector? ¿Qué papel juega la hostelería y el turismo en el reciclaje de vidrio y qué medidas específicas impulsáis en estos sectores?
5: Pues mira, te diría que para nosotros la hostelería es un sector clave, ¿no? Porque es en esos bares, restaurantes, cafeterías y ahora, como tú bien dices, en verano, esos chiringuitos, donde se produce el 50% de los residuos de envases de vidrio de un solo uso que se ponen en el mercado. Quiero decir que su incidencia, por tanto, es muy relevante, ¿no? Y es determinante para lograr esos objetivos y ese cambio real. Entonces, nosotros en Ecovidrio lo tenemos muy claro y por eso desde hace casi 30 años venimos trabajando estrechamente con el sector hostelero de nuestro país. Tenemos una campaña que la llamamos Ecobares, Ecobares con V de vidrio verde vida, que lo que hacemos es, oye, acompañamos al sector hostelero, les proporcionamos información, formación ambiental y les dotamos de medios para facilitarles la separación selectiva de envases de vidrio, ¿no? Y es ahora en verano, justamente, cuando incidimos aún muchísimo más con nuestra campaña de banderas verdes en el que visitamos a más de 15.000 establecimientos hosteleros de toda la costa mediterránea, ¿no? Pues para preguntarles, oye, cuáles son sus necesidades, si les faltan medios, si les podemos ayudar reforzando la contenerización. Entonces, para nosotros la hostelería es clave.
0: Desde luego, y como decíamos, de cara al verano, cuando aumenta muchísimo el consumo de vidrio. Decíamos al principio que España supera el 70% de reciclaje de vidrio, que cumplimos con 2 años de antelación la normativa que nos exige la Unión Europea, pero me gustaría situarlo en un contexto ya más amplio y saber en qué lugar se sitúa España en esos niveles de reciclaje respecto a otros países de la Unión Europea.
5: Bueno, pues España este año, en 2025, ya situamos la tasa de reciclaje en el 72%, con lo cual, como decías tú, superamos objetivos. Y la verdad que si hiciésemos la foto con Europa, bueno, pues nos encontramos en una posición alineada con la media europea, ¿no? Esto está muy bien, pero...
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13: Son las 3:30 de la tarde, las 9:30 de la mañana en Nueva York, hora en la que se abre Wall Street.
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13: ¿Qué tal? Muy buenas tardes. El presidente de Estados Unidos, Donald Trump, está ya de camino al país norteamericano tras el viaje a Pekín en el que se ha reunido con el líder chino Xi Jinping.
15: La visita de Donald Trump a China no va a tener un resultado real especialmente positivo porque Estados Unidos está llevando a cabo una serie de acciones que claramente a países como China le tienen bastante al margen de los intereses de Estados Unidos. Sin embargo, se va a vender a la ciudadanía como un gran logro. Ayer vimos el primer gesto en ese sentido. Donald Trump nos decía que los chinos van a volver a comprar chips de Nvidia. Lo que en realidad se quiere transmitir al mercado es compra Nvidia. Hay que tener mucho cuidado con entrar a operar cuando los actores que intentan canalizar el sentimiento del inversor nos dicen que compremos.
13: Y hoy es un día clave para Jerome Powell, que deja la presidencia de la Reserva Federal. El director general de Divacons Alpha Value, Pablo García, ha hecho un balance del mandato de Powell.
16: Para mí ha sido, diría que un notable alto hasta sorprendente, fíjate, porque aguantar al señor de flequillo naranja es bastante complicado, porque no solo es que te critique, que eso lo puede asumir con la estoicidad bastante habitual del señor Powell, que le insultaba. Oiga, es que la economía norteamericana está donde está, no solo o a pesar del señor Trump, sino porque la Fed ha hecho un trabajo encomiable, ese partido a partido, ese data dependent, ese top plot. Yo creo que el carisma del señor Powell, siendo bastante frío y controlador, ha sido un éxito para los intereses de los bancos centrales.
13: En lo macro, la producción industrial sube al 0,7% y supera las expectativas. Sí, en clave empresarial, Applied Materials ha publicado al cierre una previsión de ingresos y beneficios ajustados para el tercer trimestre, que ha superado las expectativas al estimar que el gasto en centros de datos e infraestructura de inteligencia artificial deberían garantizar una fuerte demanda de sus herramientas de fabricación de chips. Y OpenAI está explorando posibles vías legales contra Apple, y es que la startup de inteligencia artificial no ha obtenido los beneficios que esperaba de su acuerdo con el fabricante de iPhone. Seguimos con tecnológicas porque Alphabet, la matriz de Google, ha vendido por primera vez bonos de deuda en yenes por valor de 576.500 millones, la mayor transacción de este tipo por parte de una empresa no japonesa. Más asuntos. El fondo de cobertura Pershing Square de Bill Ackman va a revelar a lo largo del día una nueva posición en Microsoft. Y Figma ha elevado su previsión de ingresos anuales gracias a la adopción masiva de sus herramientas de inteligencia artificial. Por su parte, Gemini anunció ayer al cierre un aumento del 42% en sus ingresos del primer trimestre. Hay que poner también el foco en el sector de las aerolíneas por el repunte de los precios del petróleo. Además, el presidente de Estados Unidos, Donald Trump, ha asegurado en una entrevista para Fox News que la compañía Boeing va a hacer frente a un pedido de 200 aviones por parte de China. Son menos de los que se esperaba. Por su parte, la firma de inversión Earth Capital está colaborando con Papa John's para privatizar el grupo, y suben las acciones de Magnum en la bolsa de Ámsterdam tras conocer el interés de Blackstone y CDIR por lanzar una oferta para comprar la compañía. Un último apunte en clave empresarial, porque el fabricante de dispositivos médicos Dexcom va a nombrar a dos directores independientes y va a reestructurar el comité de su junta directiva en colaboración con el inversor activista Elliott Investment Management.
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13: Pues vamos a ver cómo han abierto los mercados en Wall Street. Lo hacen con signo negativo. El Nasdaq cae un 1,62% en los 26.202 puntos. El S&P 500, que baja un 1,15% en los 7.414 puntos. Mientras que el promedio industrial se deja un 0,83% en los 49.648 puntos. Entre las acciones más destacadas tenemos, por ejemplo, Applied Materials, que se deja un 0,87%. Mientras que Alphabet cae un 1,78%. Microsoft sube, lo hace un 1,56%. Y Gemini camina plano. Boeing, por su parte, resta un 2,22% a su cotización. En el mercado de divisas, el euro dólar se cambia a 1,162 unidades. Hasta aquí es todo por ahora. 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
0: Pues continuamos ya con la segunda parte del programa en este especial del Día Mundial del Reciclaje. Un reciclaje pues, que se ha convertido en una pieza clave para avanzar hacia una economía más circular, más sostenible, donde los residuos dejan de ser un problema para convertirse en nuevos recursos. Y en este desafío, los neumáticos fuera de uso pues, representan uno de los grandes retos ambientales por su volumen, durabilidad y potencialidad e impacto sobre el entorno. Por eso la labor de entidades como Signus pues resulta fundamental para garantizar una correcta recogida, reciclaje y valorización de millones de neumáticos cada año. Gracias a la innovación y a la colaboración entre fabricantes, talleres y gestores, pues hoy esos neumáticos pueden tener una segunda vida en carreteras, parques infantiles, suelos deportivos o incluso como fuente de energía. Vamos a hablar de reciclaje, de economía circular y de sostenibilidad con precisamente los responsables de Signus. Tenemos aquí con nosotros a Roberto Pérez. Roberto, buenas tardes.
17: Buenas tardes.
0: Que es responsable de desarrollo de desarrollo e innovación de Signus. Bueno, Roberto, estamos celebrando este Día Mundial del Reciclaje, que creo que es una palabra clave para Signus también, ¿no?
17: Por supuesto.
0: Uh-huh. Pues cuéntanos un poquito cómo desarrolláis, una vez que recogéis el neumático, ese proceso que llamamos reciclaje.
17: Bien, pues una vez que ya se han recogido todos los neumáticos, los puntos de generación y han pasado por una clasificación, ¿vale? Aquellos que ya no sirven para reutilización, que es así como lo llamamos, son los neumáticos al final de su vida útil, que son los que van a sufrir un proceso de transformación, ¿vale? Y esa transformación, pues, se realiza en unas plantas especializadas en las que se va a realizar el reciclaje, llegando a separar los neumáticos en sus diferentes componentes.
0: Y cuéntanos un poquito cuáles son esos principales componentes.
17: Bien. Fundamentalmente se obtienen una fracción de caucho, que hay una mezcla muy diversa de diferentes cauchos y aditivos que han sido necesarios para la fabricación del neumático, fibra textil, que también es necesaria para la estructura del propio neumático y que se forma la estructura como tal, y acero de alta calidad, que es el que sirve también para darle forma y sujeción del neumático a la llanta de los vehículos.
0: Y cuéntanos un poco por qué tienen tanto valor técnico estos componentes, pero sin embargo los consumidores, bueno, pues cuando vamos al taller a cambiar un neumático, pagamos, digamos, por ese reciclaje.
17: Bien, partimos de que los neumáticos son productos de complejo diseño, ¿vale? Es decir, que están hechos para que tengan unas prestaciones técnicas de alto valor, que garanticen la seguridad y el confort de los ocupantes de los vehículos, ¿vale? Y eso qué quiere decir, pues que están diseñados para que duren en el tiempo, para soportar cargas, fricciones, desgaste, ¿vale? Entonces eso ya de por sí hace que sea muy difícil reciclarlos, ¿vale? Entonces por ello se necesitan procesos mecánicos muy costosos para poder separarlos en sus componentes, como ya os he dicho. Es de ahí que sea necesario la contribución de los usuarios.
0: Digamos que el neumático tiene sobre todo esas tres partes de las que siempre hemos hablado, del caucho, del acero, del textil, pero ¿cuáles son las principales aplicaciones de esos materiales reciclados en los neumáticos?
17: Vale, a día de hoy lo que está ya bien consolidado en el mercado son las aplicaciones sobre todo del caucho, ¿vale? Porque el acero es de alta calidad y se recicla directamente en acerías. Uh-huh. El textil, podríamos decir que es una asignatura pendiente, ¿no? Porque se podrían hacer cosas de aislamiento, pero estamos trabajando en ello y ahora únicamente se destina a valorización energética. Y el caucho, que es el que, digamos, que mayor potencial tiene de reciclaje, está en nuestro día a día, en nuestras ciudades, en muchas aplicaciones como campos de césped de fútbol de césped artificial, parques infantiles, pistas de atletismo e incluso en nuestras carreteras, en los asfaltos de nuestras calles o carreteras. Uh-huh. Diríamos que son las más extendidas.
0: Incluso cuando hay la operación asfalto de volver a poner el firme en orden, también ahí puede haber neumático. Y de cara a los próximos años, porque sabemos que a partir de 2031 los campos de césped artificial ya no se va a poder hacer con ese resto de caucho, ¿cuál es el proyecto que tenéis en Cygnus para, digamos, que ese material que iba a ese destino poder llevarlo a otros lugares?
17: Uh-huh. Sí, es cierto. Hay una restricción de microplásticos añadidos intencionadamente que va a eliminar la aplicación en campos de césped artificial del relleno de caucho. Y bueno, pues estamos trabajando en ello, pero esto es un poco también del el valor que queremos dar a Cygnus, estos materiales y nuestra labor, que es promocionar nuevas aplicaciones, nuevos mercados, ¿no? Y antes mencionaba que hay una serie de aplicaciones bien consolidadas en el mercado, pero además hay otras de más valor añadido, y eso es gracias a todas las tecnologías actuales, ¿no? Por ejemplo, no solo avances en reciclado mecánico, sino también avances en otras reciclados

0: Pensando cuáles son las nuevas aplicaciones en las que se puede utilizar el caucho u otras partes de un neumático. Entiendo que tenéis retos por delante, Signus. ¿Cuáles son un poquito más focalizados, digamos, esos retos?
1: Pues podríamos decir que estamos centrando un poco esfuerzos en dos campos. Uno es los asfaltos para carreteras, porque es una aplicación que tiene mucho potencial, pero desgraciadamente hasta la fecha no estamos, estamos muy lejos de su potencial máximo, ¿no? Uh-huh. Es decir, queremos que eso se extienda más, porque no solo que haya una evidencia o una validación técnica, es decir, que esté demostrado ya, sino que hay mucha capacidad de reciclaje, ¿no?, en esa aplicación. Y por otro lado, como mencionaba antes, los últimos avances tecnológicos en técnicas de reciclado químico, como la pirólisis, pues también es una de las vías que queremos potenciar. Entonces, ese sería nuestro reto, sería potenciar esas dos aplicaciones, ya que de la pirólisis se obtendrían otra serie de materiales también interesantes, por ejemplo, para la industria química.
0: Así que en los próximos años, esa evolución, ¿cómo la ves? Ese futuro de Signus ahí con esas dos aplicaciones.
1: Pues yo espero que el caucho en carretera esté bastante más normalizado que ahora y que realmente el sector valore sus bondades, ¿vale? Uh-huh. Y que sea un habitual, ¿no?, en las obras, en los pliegos de la administración de carreteras, operación asfalto, etcétera, y que la pirólisis, pues tengamos ya una red de plantas en España, o al menos iniciando, ¿no?, que contribuyan a ese reciclaje del neumático.
0: Que me consta que estáis hablando con las administraciones precisamente para que en esos pliegos, pues que cuando se hagan las carreteras o se mejoren las carreteras, haya más porcentaje ahí de neumático, ¿no?
1: Sí, sí.
0: En esas mezclas bituminosas.
1: Sí, administración, técnicos, empresas de asfalto, siempre estamos ahí ayudando, informando y colaborando con ellos.
0: Pues nada, recordar a los oyentes lo importante que es cuando vayan a los talleres, evidentemente ahí les cambien los neumáticos. Bueno, lo primero, tener los neumáticos en buen estado, y cuando ya no sea posible, evidentemente, pues ir al taller a cambiarlos, y que sepan que en el precio de ese neumático nuevo pues está incluida esa tarifa de ecovalor de Signus, y que ese pequeño porcentaje, esos céntimos, bueno, pues sirven para todo este proceso que nos has estado contando, y precisamente la relación con los talleres es fluida en ese aspecto con vosotros, ¿no? Porque son ese primer eslabón a través del cual vosotros recogéis el neumático.
1: Sí, afortunadamente eso está muy establecido ya desde hace años y está muy normalizado.
0: Pues Roberto Pérez, responsable de desarrollo de innovación de Signus, feliz día del reciclaje, y que sigamos reciclando muchos neumáticos para que luego haya muchas aplicaciones y que precisamente ese caucho, ese acero, ese textil, pues tengan segundas vidas. Gracias.
1: Feliz día del reciclaje.
0: Por celebrar con nosotros ese día. Gracias.
1: Gracias a vosotros.
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0: Pues continuamos con este día especial del reciclaje, y en esta ocasión les vamos a hablar del residuo de medicamento. Hace 25 años, cuando apenas hablábamos de economía circular, de residuos peligrosos o de contaminación por fármacos en el agua, nació una iniciativa pionera que hoy forma parte del paisaje cotidiano de miles de farmacias españolas. Hablamos de SIGRE, ese sistema encargado de recoger y gestionar los restos de medicamentos y sus envases para evitar que acaben contaminando el medio ambiente. Esta semana, ayer mismo jueves, celebraron el 25 aniversario. Y un cuarto de siglo después, pues España se ha convertido en un referente europeo en este modelo de gestión ambiental, aunque, bueno, pues todavía seguro que quedan algunos retos por delante. Hoy queremos analizar qué se ha conseguido realmente en estos 25 años y qué problemas pueden seguir encima de la mesa y hacia dónde va esa gestión ambiental del medicamento. Hablamos con Miguel Vega, que es director general de SIGRE. Miguel, buenas tardes, bienvenido.
6: Hola, buenas tardes, Javier.
0: Bueno, lo primero, felicidades por el 25 aniversario, que no es fácil llegar a esa cifra.
6: No, se dice pronto. Muchas sí, gracias.
0: Bueno, y después de estos 25 años de funcionamiento, bueno, pues España es ejemplo en Europa con este sistema. ¿Qué tiene de especial este modelo de SIGRE? ¿Qué resultados ambientales ha conseguido? ¿Qué daños consigue evitar SIGRE?
6: Bueno, sí, efectivamente, SIGRE se ha convertido en un modelo para otros países por algunos elementos específicos, ¿no?, característicos de este sistema de recogida y gestión de residuos de medicamentos, que lo hacen diferente a otros.

0: Yo siempre destaco, en primer lugar, que es un sistema en el que participa todo el sector farmacéutico, lo cual facilita tener una visión completa del ciclo de vida del medicamento, ¿no? Desde el diseño del envase hasta el tratamiento final de los residuos. El que la industria, la distribución y las farmacias, ¿no?, colaboren y formen parte de este sistema, nos permite tener esa visión amplia del ciclo de vida. También luego hay otros aspectos más prácticos o propios del modelo de gestión, como la logística inversa a través del canal farmacéutico, los planes de codiseño, ¿no?, que realizamos para ayudar a la industria a que sus envases sean cada vez más ecológicos, o la creación de una planta específica para la clasificación y tratamiento de estos residuos, que también es algo singular en Europa.
1: Para que conozcan los oyentes, los ciudadanos, ¿qué ocurre exactamente con los medicamentos y envases que depositamos en el punto SIGRE de las farmacias? ¿Cuál es el proceso desde que el ciudadano los entrega hasta su tratamiento final?
0: Bueno, pues los residuos que el ciudadano lleva a cualquiera de las oficinas de farmacia, más de 22.200 farmacias de toda España, con lo cual el 99% de los ciudadanos dispone de un punto SIGRE en su municipio, es recogido por la distribución farmacéutica y lo hace aprovechando los viajes para llevar nuevos medicamentos a la farmacia. De esta forma, pues se consigue evitar el transporte específico de recogida, lo que supone un beneficio ambiental, ¿no?, que estimamos en un ahorro de unas 1.400 toneladas de CO2 anuales, ¿no?, gracias a este proceso de logística inversa, y que además permite mantener el control farmacéutico sobre los residuos. Una vez que lo llevan a sus instalaciones de la distribución farmacéutica, allí son almacenados en unos contenedores estanco, donde son retirados por gestores de residuos que los trasladan a esta planta de clasificación de envases y residuos de medicamentos que tenemos ubicada en Valladolid, en un pueblo que se llama Tudela de Duero, y donde se lleva a cabo una clasificación de los residuos. Por un lado, se separan aquellos materiales del envase que se pueden reciclar, el papel y el cartón, el vidrio, el plástico, los metales, etcétera, y con aquellos envases que no se pueden reciclar o con los restos de medicamentos, se hace lo que se denomina un combustible derivado de residuos. Al final es adaptar esos residuos para que puedan ser incinerados en una planta de producción de energía eléctrica, de forma que se aprovecha el poder calorífico de estos residuos para generar energía eléctrica que pueda abastecer a nuestros hogares.
1: Los datos ofrecidos por ustedes por SIGRE son buenos. 3 de cada 4 hogares llevan los restos de medicamentos al SIGRE. El 90% de la población es consciente de que es perjudicial tirar el medicamento al inodoro o a la basura porque hay un daño ambiental. Precisamente quería preguntarle por ese daño, porque precisamente estamos en un programa de medio ambiente, ¿por qué es importante llevar al punto SIGRE? Sobre todo, ¿cuál es el daño ambiental que se evita cuando un medicamento no se lleva a donde hay que llevarlo, que es al punto SIGRE?
0: Bueno, pues que al final acaba contaminando nuestro medio ambiente, nuestros suelos, nuestras aguas. Al final es un producto químico que, si no se trata adecuadamente, pues puede llegar al medio ambiente y persistir ahí, crear problemas pues a animales y plantas.
1: Y en estos 25 años, bueno, estábamos hablando de avances, por ejemplo, en el ecodiseño de los envases, en mejorar la gestión, la trazabilidad de los residuos de los medicamentos. Hay avances ecológicos, tecnológicos, las dos cosas van unidas, que hay que resaltar, ¿no?
0: Sí, bueno, lo primero es en cuanto al ecodiseño de los envases, ¿no? La industria farmacéutica lleva muchos años trabajando en medidas de prevención, teniendo en cuenta el principio de que el mejor residuo es aquel que no se genera, y por tanto no hay ni que recogerlo ni tratarlo, y gracias a eso pues ha reducido el peso medio de los envases farmacéuticos en más de un 25% en los últimos 20 años, ¿no? Con lo cual los envases hoy son mucho menos pesados, con muchos menos materiales, y además los materiales que incorporan también son más ecológicos, ¿no?, en cuanto a los materiales que utilizan, las tintas y demás.
1: SIGRE además desde el año pasado también se encarga de gestionar los envases comerciales industriales de laboratorios, de centros sanitarios, es decir, que está aumentando también la capacidad de trabajo que tiene SIGRE, ¿no?, a través de la nueva ley.
0: Sí, correcto. Debido a un cambio en la normativa, ¿no?, a nivel europeo, Ahora mismo las compañías que ponen un producto en el mercado son responsables de recoger el envase, no solo en el ámbito doméstico, sino también en los establecimientos comerciales e incluso en las industrias. En el caso de los medicamentos, SIDRE, en representación de toda la industria farmacéutica, pues ha ampliado su actividad para hacerse cargo también de estos envases, recogerlos y, en la medida de lo posible, reciclarlos.
1: Uh-huh. Un reciclado de envases en industria, en laboratorios, por supuesto también en farmacias, donde está en el punto SIGRE. Hay pues cerca de 22.000 farmacias en España con su punto SIGRE, pero sí quería hablarle del futuro más cercano, porque estamos en una sociedad pues cada vez más envejecida, cada vez más medicada, y quería saber un poco qué retos afronta SIGRE para los próximos años, porque entiendo que el mundo del residuo del medicamento va a seguir creciendo, ¿no?
0: Probablemente. La verdad es que son dos elementos que están relacionados. Al final, el aumento de la esperanza de vida tiene mucho que ver con la medicación también. Los medicamentos son uno de los elementos que ha permitido pues ampliar, ¿no?, esa esperanza de vida de todos nosotros, ¿no?, y es algo pues muy positivo. Pero efectivamente eso lleva aparejado también que consumamos más medicamentos, y por tanto se produce un aumento de los residuos que habrá que gestionar. Lo importante es que el ciudadano se desprenda de ellos adecuadamente, de manera que a través de SIGRE garanticemos que, independientemente del volumen, los residuos de medicamentos que puedan quedar se traten adecuadamente.
1: Y animamos a todos los ciudadanos a que revisen su botiquín en casa, porque muchas veces se quedan los medicamentos caducados durante años, y hay que revisar el botiquín, actualizarlo, y lo que ya no se esté caducado o que ya no se vaya a tomar, pues evidentemente llevarlo al punto SIGRE, ¿no?
0: Por supuesto, es una práctica del uso responsable del medicamento. El medicamento es, como decía, un producto esencial para nuestra salud, pero cuando no es necesario hay que evitar su acumulación, porque puede producir accidentes, un uso inadecuado de los mismos. Por lo tanto, nosotros animamos a los ciudadanos a que revisen periódicamente su botiquín para retirar de él todos los medicamentos pues que ya no sean necesarios o que hayan caducado, y siempre llevarlos al punto SIGRE de la farmacia para garantizar que no dañen nuestro medio ambiente.
1: Pues Miguel Vega, director general de SIGRE, felicidades por este 25 aniversario, 25 años, pues con el punto SIGRE en las farmacias, pues un caso de éxito claro, de colaboración entre todos, pues para que los residuos de medicamentos estén bien gestionados a través de ustedes y no dañen el medio ambiente. Muchísimas gracias por atendernos en este programa también especial por el Día Mundial del Reciclaje.
0: Y muchas gracias a vosotros por ayudarnos a seguir concienciando a la población de la importancia de hacer un uso responsable del medicamento, que no finaliza cuando se ha tomado el tratamiento, sino cuando se depositan sus residuos en el punto SIGRE de la farmacia.
1: Muchas gracias.
2: A usted. Signus, sistema colectivo de gestión de neumáticos fuera de uso, les ofrece Ruedas Sociales, las noticias ambientales más destacadas de la semana en redes sociales.
1: Bueno, pues vamos ya con estas ruedas sociales que nos ofrece cada semana Paloma Rodríguez Miranda. Paloma, buenas tardes.
3: Buenas tardes, Javier, ¿qué tal estás?
1: Muy bien, y creo que, bueno, las ruedas sociales también especiales por este Día Mundial del Reciclaje. Es una fecha, bueno, pues que al final en redes sociales también tiene, bueno, merece la pena recordar y tiene bastante, movimiento, ¿no?
3: Claro, así es. Y es que este día se celebra este domingo 17 de mayo y es una fecha que nos recuerda que reciclar no es solo separar residuos en casa, sino aprovechar los recursos y dar nuevas oportunidades a materiales que todavía tienen muchísimo valor.
1: Y detrás de todo eso hay un trabajo enorme que muchas veces ni vemos.
3: Totalmente, Javier. Y por eso hoy queríamos hablar precisamente de esa parte menos conocida del reciclaje, porque no solo hablamos de envases o papel, también hay materiales como los neumáticos al final de su vida útil que pueden reciclarse y transformarse en soluciones reales para nuestro día a día. Y ahí es donde entra la labor de Signus, que cada año gestiona miles de toneladas de neumáticos para que puedan convertirse en nuevos recursos. Y lo curioso es la cantidad de cosas en las que pueden acabar transformándose. Carreteras, suelas de zapatos, carriles bicis, mobiliario urbano, incluso bolsos o piezas de diseño. Al final, un neumático puede seguir teniendo muchísima vida, incluso después de dejar de rodar.
1: Y ahí es donde entra también la creatividad, porque muchas veces el reciclaje no va solo de reutilizar, sino de imaginar nuevas formas de darle valor a los materiales. ¿Qué cuentas nos traes hoy, Paloma?
3: Pues mira, todas las cuentas que traemos hoy son de Instagram y empezamos con Neusus Urban, que es una cuenta que mezcla diseño, sostenibilidad y reciclaje creativo para transformar el caucho procedente de estos neumáticos al final de su vida útil en mobiliario y piezas con mucho estilo. También tenemos a Ángel Cañas, que es un artista que crea esculturas a partir de materiales reciclados, como los neumáticos, la madera o el plástico, convirtiendo estos residuos cotidianos en auténticas.
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1: De armas a Taiwán, pero descarta una guerra por este motivo. Además, ha negado haber hablado sobre aranceles en el viaje y ha señalado que está barajando levantar sanciones a las empresas chinas que compran petróleo iraní. Precisamente a esta cumbre han acudido también los grandes empresarios estadounidenses en un contexto en el que los tecnoligarcas de Silicon Valley apuntan a Europa. Jorge de Miguel, más detalles.
2: Los dueños de las grandes empresas tecnológicas se hicieron aún más fuertes una vez el presidente de Estados Unidos, Donald Trump, tomó posesión de su cargo allá por enero de 2025. Ahora ya ocupan puestos dentro de la Casa Blanca y toman decisiones de gran relevancia política, tanto nacional como internacional. Además, muchos de los consejeros delegados de estas compañías se están acompañando a Trump en su viaje a China. Cel Sotero, gestor de fondos de Renta 4 Gestora, ha señalado cuáles son las compañías que más se la juegan en este viaje.
3: Aparte de semiconductores, son las compañías que al final tienen un peso muy importante. Aquí la que parte de sus ventas son más fuertes en la parte de China es Qualcomm, que cerca de 46% de sus ventas pasan por China y Hong Kong, ¿no? Es cierto que muchas otras compañías como Tesla, Apple, tienen una parte muy importante en China, con lo cual al final el grueso de la tecnología, que ha visto cómo ha habido unos aranceles muy elevados.
2: No obstante, el poder de las tecnológicas de Silicon Valley no es nuevo. El papel de los satélites Starlink de Elon Musk han sido clave, por ejemplo, en la guerra de Ucrania. Unos movimientos que preocupan a Europa porque ceder poder e información sensible del Estado a actores privados podría conllevar a una pérdida de soberanía democrática. Alemania está intentando revertir el contrato que su Ministerio de Defensa selló con Palantir, contratos que la empresa también tiene con España y Reino Unido. Ahora el reto europeo pasa por mantener los límites a las grandes tecnológicas y crear así alternativas a las herramientas de estas compañías.
1: Gracias, Jorge. El ministro de Exteriores, José Manuel Álvarez, se ha referido al acuerdo de libre comercio entre la Unión Europea y el Mercosur, asegurando que España siempre actúa con la doble alma europea y latinoamericana.
4: El acuerdo con Mercosur es relevante, por supuesto, por su extraordinaria dimensión económica. Liberalizamos más del 90% de nuestro comercio bilateral, ahorramos arancelariamente por año unos 4.000 millones de euros, vamos a crear 440.000 nuevos empleos y generamos nuevas oportunidades para decenas de miles de empresas, muy especialmente las pequeñas y las medianas. Es una apuesta clara también por una asociación integral, estratégica a largo plazo entre Europa y América Latina.
1: El primer ministro de Reino Unido, Keir Starmer, está en la cuerda floja. El alcalde de Manchester, Andy Barham, ha anunciado que tiene la intención de disputarle el liderazgo laborista tras la debacle en las elecciones locales del pasado 7 de mayo. Una noticia que llega después de que ayer dejara su cargo el ministro de Sanidad del país. El vicesecretario de Política Autonómica y Local del Partido Popular, Elías Bendodo, ha pedido al Gobierno que mantenga la rebaja del IVA de la luz al 10% y que no vuelva al 21% a partir del mes de junio, tal y como ha adelantado el Ejecutivo, que va a ocurrir. Y en clave empresarial, ING ha elevado su participación en Indra hasta el 5,31%. Además, Alphabet, la matriz de Google, ha vendido por primera vez bonos de deuda en yenes por valor de 576.500 millones de yenes, la mayor transacción de este tipo por parte de una empresa no japonesa.
0: Claves del mercado.
1: Si miramos a los mercados, tenemos un tono negativo en el viejo continente con un IBEX 35 que cae un 1,33% en los 17.574 puntos. El CAC francés baja un 1,55% en los 7.956 puntos, mientras que la bolsa de Londres se deja un 1,85% en los 10.178 puntos y el DAX alemán, que retrocede un 2,13% en los 23.934 puntos. Al otro lado del Atlántico, tono también negativo en Wall Street. El Nasdaq cae un 1,71% en los 26.179 puntos. El S&P 500 lo hace un 1,18% en los 7.412 puntos, mientras que el promedio industriales se deja un 0,88% en los 49.623 puntos. En el mercado de divisas, el par euro dólar se cambia a 1,162 unidades. Hasta aquí es todo por ahora. 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

0: Seguimos en Mercado Abierto, espacio de educación financiera en el programa. Esta tarde vamos a detenernos en indagar los pormenores de la estrategia de inversión conocida como la cartera de mercado. ¿En qué consiste exactamente? ¿Cuáles son sus ventajas? ¿A qué rentabilidades se puede aspirar si seguimos esta estrategia de inversión? Nos acompaña para explicarlo en detalle José Diego Alarcón, que es consejero delegado de Market Portfolio Asset Management. ¿Qué tal, José Diego? Muy buenas tardes, bienvenido.
1: Buenas tardes.
0: Bueno, ¿qué es lo que define exactamente esta estrategia de inversión, la cartera de mercado? ¿En qué se basa? Cuéntenos.
1: Bueno, la cartera de mercado consiste en comprar las acciones, los bonos del gobierno y los bonos de empresas que en cada momento componen el mercado y ajustar su composición una vez al año, cuando ya sabemos lo que ha ocurrido. En definitiva, es invertir sin utilizar en absoluto las expectativas.
0: Utilizamos estos tres activos siempre.
1: Esta es la cartera de mercado de activos líquidos.
0: Luego, la esencia, digamos, de esta cartera está en esa máxima diversificación y en costes, entiendo, tratando de que sean mínimos, ¿no? Una vez diseñada la cartera, ¿no hay que hacer cambios en esos pesos de los activos en función de la coyuntura de mercado? ¿Es una cartera inamovible? Explíquenos esto.
1: Ningún cambio. Confiamos totalmente en el mercado, en la inteligencia colectiva de todos los inversores plasmada en el mercado.
0: Esto de que no haya ningún cambio le puede dar cierto temor a una parte de los inversores, ¿no?
1: Bueno, si haces los números te vas a dar cuenta que estás tomando una decisión muy adecuada.
0: ¿Qué números hay que hacer exactamente? Es decir, ¿qué aporta esa cartera de mercado? ¿Qué problemas viene a solucionar, ¿no? Cuando uno quiere invertir y, bueno, quiere exponerse al mercado a través de diferentes activos.
1: Bien, hay un problema. Si conoces los datos de las rentabilidades de los fondos y los planes de pensiones en los últimos 25 años, te lo has dado cuenta que es apenas la inflación. Y esto en un país que necesita ahorrar y que el ahorro rente es un problema. La solución es la cartera de mercado. Es una solución teórica, la conocemos desde hace más de 60 años, pero yo hace unos años hice los números que te puedo contar. La cartera de mercado compuesta por acciones y bonos ha obtenido una rentabilidad que casi triplica la obtenida por los fondos de inversión y los planes de pensiones. En el caso de los planes de empleo, la rentabilidad de estos últimos ha sido un poquito mejor, pero por debajo de la cartera de mercado. Y en caso de las ICAPs, que únicamente tengo datos de los últimos 10 años, la cartera de mercado, en este caso de acciones exclusivamente, ha batido al 96% de las ICAPs. Son números muy, muy contundentes y lo importante que me gustaría contarte es por qué sucede esto. En primer lugar, por los costes. Eso actualmente todos los inversores lo saben. Pero hay algo más. Y ese algo más es que competimos con inversores que son más listos, tienen más medios, más información y sobre todo muchísimo más dinero que nosotros. Y perdemos. ¿Quiénes son estos inversores? Nosotros los denominamos inversores superiores. Ray Dalio, Warren Buffett, Gene Simmons. Y especialmente la cuenta propia de los grandes bancos de negocios que desde Londres y Nueva York dirige los mercados mundiales. Esto es su propio dinero, no el dinero de sus clientes. Y claro está, si estos inversores ganan más que la cartera de mercado, el resto de los inversores pierden. Y esto ocurre para toda la vida, durante toda nuestra vida, porque somos inversores a muy largo plazo, aunque a veces no seamos conscientes. Somos inversores hasta que consumimos nuestro ahorro acumulado, muchas veces por encima de los 65 años, o incluso más si lo dejamos en herencia.
0: Dicen ustedes que esta estrategia se vuelve más eficaz con el paso del tiempo. ¿Por qué?
1: Bueno, la eficiencia sostenida en el tiempo convierte algo que es bueno en extraordinario. Y te acabo de contar los números, son números que pasa igual que en los costes. Año a año se percibe poco, pero en periodos largos acumulados te das cuenta de la gran diferencia que existe.
0: Bueno, para sacar provecho, porque esto del tiempo es algo muy, muy importante que se plantean los inversores cuando invierten, para sacar provecho de esta estrategia concreta de inversión, ¿qué plazo mínimo diría que hay que mantener la inversión?
1: Bueno, cuando te das cuenta que casi con total seguridad en plazos superiores a 10 años vas a estar en el primer decil es estar entre los 10 primeros de cada 100, que está muy bien. Pues cuando ya te has dado cuenta de esto, entender que en plazos más cortos también es una buena inversión es obvio.
0: ¿Cuáles diría que son las ventajas, las grandes ventajas de esta estrategia y cuáles los potenciales inconvenientes?
1: La ventaja principal es que te aseguras una buena rentabilidad a largo plazo. Esta es una promesa que ninguna otra estrategia de inversión te puede ofrecer. Desventajas, para algunos inversores puede ser que es aburrida, para otros no.
0: Bueno, se trata de una estrategia que, como nos ha dicho, se formuló por varios premios Nobel. ¿Quién es exactamente y qué es lo que, digamos, ha aportado cada uno de ellos? Para conocerla, ¿de dónde parte, de dónde viene?
1: En 1990, Markowitz, Sharp y Tobin obtuvieron su premio Nobel. Markowitz nos enseñó cómo invertir. No solamente había que considerar la rentabilidad esperada, sino el riesgo, la correlación con el resto de los activos. Nos aportó también un concepto fantástico, que es la frontera eficiente, componer carteras con máxima rentabilidad por unidad de riesgo. Sharpe nos dice cómo se aprecian los activos. Su famoso modelo CAPM también nos aportó la cartera de mercado y nos aporta otros conceptos muy útiles como la beta o el alfa. Y Tobin dice algo muy interesante porque divide la inversión de los inversores en dos etapas. Una primera etapa que es construir la cartera óptima, la cartera de mercado, y en una segunda etapa es determinar cuánto inviertes en activos sin riesgo, las letras del tesoro, y cuánto inviertes en esta cartera de mercado. Este es el perfil de riesgo. Por último, creo que en el 2013, parece que sí, 2013, Fama obtuvo su premio Nobel por la hipótesis de los mercados eficientes. Toda la información está contenida en los precios y él nos dice que con la información pública es muy, muy difícil batir a los mercados. Tiene una frase que me gusta mucho. Creo que es una frase genial. Él dice, ¿quién no cree en el poder de los mercados? Los venezolanos, los cubanos y los gestores activos.
0: ¿Por qué aquí en España no es una estrategia demasiado conocida entre los inversores?
1: Bueno, las entidades financieras por lo general venden complejidad. Las entidades financieras no venden sencillez. Por otro lado, tampoco hay tantos inversores que aprecien la sencillez, sobre todo la sencillez extrema como es la cartera de mercado.
0: Bueno, ustedes en Portfolio Asset Management hemos dicho que la aplican. Cuéntenos desde cuándo, a través de qué fondos de inversión y planes concretos y con qué resultados.
1: Sí, la aplicamos desde el año 2018. En aquel momento lanzamos dos fondos, un fondo de renta variable y otro fondo de bonos de empresas. En estos 8 años hemos alcanzado una rentabilidad en renta variable del 109%, lo que es un 9% anual. Los últimos 10 años en renta variable han sido muy, muy buenos. En el fondo de bonos corporativos, la rentabilidad acumulada ha sido del 9%, un 1% anual. En estos últimos años, la rentabilidad de los bonos no ha sido tan buena, desde luego. Recientemente lanzamos un fondo de bonos del gobierno, y más recientemente el fondo de la cartera de mercado, donde es un fondo mixto que refleja la composición de la cartera de mercado, que actualmente es un 45% en renta variable, un 28% en bonos de empresas y un 26% en bonos del gobierno. Con respecto a comisiones, te puedo decir que la comisión del Fondo Renta Variable es de un 0,35, comisiones de depósito más gestión, en bonos corporativos 0,25, bonos del gobierno 0,18 y el último fondo de cartera de mercado 0,27. Uh-huh. Con respecto a planes, solamente tenemos uno, que replica la estrategia del fondo de renta variable. Aquí la comisión es del 0,40, lo lanzamos en el 2020 y tiene una rentabilidad anualizada del 12%.
0: Pues con ello nos quedamos. José Diego Alarcón, consejero delegado de Market Portfolio Asset Management. Gracias, muy buenas tardes.
1: Muchas gracias a ti.
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0: Pues aprendemos a invertir en bolsa de la mano de CML. Bolsa técnica, paciencia, disciplina. Hablamos de todo ello con David Fernández, socio director de CML Bolsa. David, ¿qué tal? Muy buenas tardes.
1: Bien hallada, querida Lucía, queridos oyentes, ¿cómo estás?
0: Bueno, pues estoy muy bien. La idea en esta sección es ir componiendo una cartera ganadora en inversión, ¿no? Que nuestra cartera esté así también como nosotros, con esta energía. Y cada semana desde CML nos van dando nombres, estrategias, objetivos concretos, ¿no? Para una operativa ganadora. Vamos a recapitular, David, si te parece, qué estrategias tenemos ahora mismo abiertas y sobre todo, qué objetivos se nos van cumpliendo.
1: Bueno, vamos a ver, el mercado se nos ha quedado lateral y nosotros, pues estamos, recordemos esas tres palabras que son técnica, paciencia y disciplina, y ahora estamos en la parte de la disciplina y la paciencia. Entonces, estamos abiertos en Sabadell, que hemos comprado a 3,35, en Mapfre a 4,27, en Sacyr a 4,83, en IAG, que es nuestra segunda operación, ya hemos cerrado una con beneficio. Ahora estamos comprados a 4,30 y en Santander a 10,47. Es decir, tenemos cinco operaciones abiertas que están ahí a muy poquitos céntimos de cerrarse y de conseguir ese objetivo que, bueno, que ya nos planteamos hace 2 años aquí en esta casa, en Capital Radio, que es el de obtener un 100% de operaciones ganadoras. Y bueno, pues en estas 3 semanas que llevamos, de momento llevamos una operación y esas cinco las tenemos abiertas, pues eso, a escasos 7-8 céntimos para poder cerrar esas operaciones.
0: Genial. ¿Añadimos, David, alguna otra recomendación a la cartera de CML Bolsa esta semana?
1: Pues en este momento no. El mercado, como hemos dicho, se ha quedado parado y ahora lo que corresponde es estar tranquilo y esperar. Una de las ventajas que tiene operar con esta técnica, que es la que utilizamos hace 2 años y que es la que utilizamos para formar a las personas que quieren aprender a invertir como nosotros, es que en estos momentos lo único que hay que hacer es estar tranquilo. Esperar a que el movimiento del mercado nos diga si cerramos las operaciones que tenemos abiertas o si tuviéramos la fortuna, que yo sé que hoy todavía al que me está oyendo le costará entender que hablar de que haya caídas en el mercado financiero para nosotros sería algo muy ventajoso, pero bueno, en este caso, como se ha quedado parado, lo que corresponde es esperar.
0: En el momento actual, David, de mayor volatilidad, no sé si es justamente el clima perfecto para operar en el mercado. ¿Cómo lo veis?
1: Bueno, vamos a ver, cuando se sabe, es indudablemente el mejor momento para ganar dinero. El problema del negocio de inversión es que la mayoría de las personas piensa que puede invertir leyendo un libro, pues, El inversor inteligente, El secreto está en mí y ¿dónde está mi queso? A esto le unen 4 o 5 vídeos motivantes y tal, y se lanzan a invertir como si fuesen auténticos kamikazes. Y entonces aparece de repente un movimiento y su inversión termina en la frase que yo más odio del mercado financiero, que es la de «es que esto nadie se lo podía esperar». Bueno, pues justo cuando ocurre eso, quien sabe invertir es cuando más dinero gana. Por tanto, la clave de este negocio no solo está en que la volatilidad nos ayuda y mucho, sino que hay que tener los conocimientos adecuados para saber moverse en este negocio.
0: La volatilidad nos ayuda y mucho, pero hay que tener los conocimientos. Pues, ¿cuáles son, David, esas claves a tener en cuenta para operar en entornos como este, tan volátil que nos encontramos ahora mismo en los mercados?
1: Pues mira, yo hablaba hoy, Lucía, con un oyente de tu programa, que nos había escuchado el jueves pasado. Ya dijimos el jueves pasado que, fíjate, llevamos no hace un mes que hemos empezado a trabajar juntos y el curso que teníamos en mayo ya avisaba de que se ha quedado sin plazas y hemos lanzado un nuevo curso en junio. Entonces, esta persona, que es una persona que seguramente me estará escuchando, que es profesor en Derecho en Andalucía, no daré más datos, bueno, pues, claro, él me venía con los típicos mantras de que el largo plazo siempre te da beneficio, invertir en un gran valor es algo seguro y lo único que tienes que hacer es esperar. Bueno, mira, yo no digo que eso no haya funcionado. Lo que digo es que ese no es el modelo para ganar de manera constante, que es lo que hicimos aquí hace 2 años y es lo que vamos a volver a hacer ahora en tu programa. ¿Qué quiero decir con ganar de manera constante? Bueno, hace 2 años dimos en directo, en antena, 40 recomendaciones de inversión, eran 41, y 41 las cerramos con beneficio. Ahora vamos a hacer exactamente lo mismo, pero sin esperar el largo plazo. Y le puse 2 ejemplos. Uno, la marca más conocida que existe en el mundo, que es Coca-Cola. Bien, Coca-Cola ahora está en máximos o muy cerca de máximos. Atención a este dato, exactamente igual que está hoy, estaba en el año 1998. Bien, quien hubiera comprado Coca-Cola en el año 1998, pensando que como es en aquella época el gran valor americano, el símbolo del capitalismo, Warren Buffett, etcétera, etcétera, etcétera, bueno, pues en sus primeros 10 años con ese valor en cartera, hubiera perdido un 50%. Y habría tardado en recuperar su capital 23 años. Yo tengo 48, Lucía. No pienso esperar a los 71 para ganar dinero. Entonces, esto no va así. Esto va de seleccionar una serie de valores en los que hay que invertir y otros en los que no. Una decisión muy clara y muy bien marcada que explicamos en nuestra formación. Y una vez que tienes ese pool de valores, tener la humildad para reconocer que no sabemos si el precio va a subir o va a bajar. Así que simplemente hay que eliminar la ansiedad, los nervios, estar tranquilo y aplicar técnica para que, como hemos hecho nosotros, si un valor que compras sube, cuando llega a un punto concreto, vendes y ya está. Pero, por favor, señor oyente, no pretenda comprar en el punto más bajo y vender en el punto más alto. Eso es imposible. Se trata de ganar de manera constante y durante toda la vida, como venimos haciendo en esta casa desde el año 98, que se fundó CML Bolsa, y como lo han hecho los 4.000 alumnos que ya han aprendido con nosotros.
0: No se puede comprar en el punto más bajo y vender en el más alto. Es una de las claves de primero de bolsa, ¿no? Que podríamos decir, David. Pero aciertos y otros errores clásicos que ven, sobre todo en este contexto más volátil, a la hora de invertir.
1: Mira, hay un error que he comentado también con este profesor de Derecho, que fíjate, en este momento concreto que estamos viviendo, Lucía, se está dando una situación que es convulsión geopolítica, muchísimas dudas macroeconómicas sobre lo que puede producir esta subida del petróleo, incluso algunas tensiones que existen ya en la cadena de producción, etcétera, etcétera, etcétera. Una inflación que podría despegarse, es decir, un clima de mal augurio económico, problemas geopolíticos, etcétera, etcétera, etcétera. Bueno, con todo esto, el valor que se conoce como refugio y que tenía que ser, de alguna manera, el privilegiado en una situación como esta, es el oro. Bueno, el oro cotizaba en $5.400 antes de empezar la guerra con Irán y ha caído prácticamente un 20%. Justo en el momento en el que el mantra decía que tenía que subir. ¿Por qué contó esto? Porque el inversor piensa que existen una serie de normas que ha leído durante años y que le van a funcionar seguro. Mira, esto no es así. El mercado financiero tiene vida propia y nadie sabe lo que va a ocurrir. Por eso la única forma de ganar en este negocio de manera constante es aprender y ponerle una palabra, humildad.
0: Pues no. Inversor. Nos tenemos que quedar con esa clave, David, porque nos hemos quedado sin tiempo, pero el jueves más CML Bolsa aquí en Capital Radio. David Fernández, muchas gracias por estar en Mercado Abierto.
1: Hasta el jueves, un placer, Lucía.
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1: Mercados y cualquier noticia que haga suponer que el precio cae, pues de alguna manera lo recogen con un cierto optimismo. Aún así, también los mercados financieros, que están pendientes de si esta guerra continúa o se hace muy larga, qué implicaciones va a tener eso sobre la inflación y desde luego con respecto a los tipos de interés, también es verdad que se está produciendo en un entorno en donde las empresas de momento están ganando dinero. Todavía no sabemos exactamente cuánto va a durar la guerra, que esa es la gran incógnita. Parece que aquí todo el mundo está con la intención de que se pare, o por lo menos que se pare de aquí a las elecciones de medio término, porque es donde realmente le está haciendo daño a Donald Trump y, por lo tanto, de alguna manera querrá pararlo antes de que le haga un daño político muy importante. Y en todo este entorno, con beneficios altos, con una idea de que la guerra no puede durar mucho más, pues los mercados de alguna manera recogen esto con máximos continuados y solo interrumpidos cuando la situación parece que se rompe este guión preestablecido de guerra corta, de parón por lo menos momentáneo y de un precio del petróleo que baje. Aún así nos queda la gran incógnita de hasta dónde puede llegar el precio del petróleo, sobre todo teniendo en cuenta de que se ha destrozado mucha infraestructura y, por lo tanto, volver a la situación del 27 de febrero, nada más secarse la tinta con que se firme el acuerdo de paz, va a ser mucho más duro de lo que el mercado a lo mejor en este momento se está planteando.
2: Claro, el tema está en esos efectos de segunda ronda de los que tanto se hablan, sí, del impacto real que va a tener sobre las economías y de lo que tendrá que hacerse para salir de ese impacto, ¿no? Y estoy pensando en los bancos centrales. En esta última semana, estos días, hemos tenido reacciones ya por parte de algunos. Estoy pensando en Australia, también ha subido tipos Noruega, uno de los bancos nórdicos, no Suecia. Bueno, ya vemos movimientos de subidas de tipos a la espera de ver qué pasa aquí en Europa, por ejemplo, el mes que viene.
1: Sí, ahí es la gran incógnita. Las inflaciones que no estaban del todo controladas antes de la guerra, pues con este incremento del precio del petróleo y esos efectos que podría tener primero sobre el precio de la energía, luego sobre el transporte, luego después del transporte sobre los costes de los productos y sobre todo lo más importante de todo eso, qué efecto va a tener en la perspectiva inflacionaria de los agentes económicos, que son los que realmente en este momento tendrán que parar los bancos centrales subiendo los tipos de interés. De hecho, ya en algún miembro del Banco Central Europeo, estoy hablando por ejemplo del gobernador del Banco Central Eslovaco, que de alguna manera ya está hablando de que a lo mejor es inevitable una subida de tipo de interés tan pronto como el próximo mes de junio. De alguna manera lo que están es lanzando mensajes de precaución, sobre todo para que no se produzca ese último efecto que es el que hay que evitar. Todo el mundo habla de que esto es no es una inflación de demanda, es una inflación de oferta, pero la verdad es que aunque inicialmente, digamos, los tipos de interés no resuelve el problema porque no es de demanda sino de oferta, sí es verdad que puede resolver el problema de las expectativas de los agentes económicos a futuro. Y eso es lo que realmente va a hacer que si esto se mantiene, los tipos puedan subir en vez de bajar como se planteaban antes del inicio de de esta guerra.
2: Bueno, hoy tenemos sobre la mesa un dato interesante en Estados Unidos. Ha habido dato de paro semanal esta semana, el ADP el miércoles a mitad de semana, y hoy tenemos sobre la mesa ese dato de creación de empleo global del último mes en Estados Unidos. 115.000 nuevos puestos de trabajo. Es una cifra que está por debajo de la estimación provisional de contrataciones registrada en el mes anterior, en marzo, que eran 178.000, pero se mantiene la tasa de paro en el 4,3%.
1: Sí, de alguna manera el dato, sobre todo en el dato del establishment data, que es el de las nóminas, la verdad es que está registrando datos relativamente positivos. La verdad es que ha sido menor que el del mes pasado, pero la verdad es que ha sido superior a lo que se esperaba por parte del mercado. Aún así, hay un cierto problema en el mercado laboral, y es que, de alguna manera, yo suelo fijarme más en la encuesta de los hogares, que es el que recoge no solo las nóminas, sino también el empleo autónomo y de familiares no contratados, que es una estimación un poco más general de lo que es el mercado laboral. Y ahí hay algunas signos preocupantes. Primero, la población activa cae en 92.000. De hecho, la tasa de actividad cae del 61,9 al 61,8. El empleo medido por esta encuesta cae en 226.000. Ya es el segundo mes consecutivo que cae. Prácticamente, si lo miramos con respecto a abril del año 2025, casi tenemos 1.200.000 menos empleos. O sea, en tasa interanual tenemos menos empleos que hace un año. El número de parados aumenta en 134. De ahí que con esta creación de empleo en nóminas, la tasa de paro prácticamente no se mueva. De hecho, la población activa cae. Y sobre todo ese epígrafe de Not in Labor Force, que para mí es un cierto grado de preocupación, vuelve otra vez a subir en 188.000. Es decir, son gente expulsada del mercado laboral que no se contabiliza. Y en estos momentos prácticamente casi tenemos alrededor de casi 3 millones más de personas con respecto a un año en este epígrafe. De hecho, incluso la tasa de paro U6, que es la que incluye todo este tipo de parados que no están contabilizados como parados, pero que en algún momento podían parecer parados, sube del 8,1 al 8,2. No es mucho, pero en cualquier caso se aleja de esa estabilidad de la tasa de paro en el U3. Quiero decir, volvemos otra vez a tener una cierta discrepancia que me preocupa entre estas dos encuestas, y a mí me gusta más fiarme en esta segunda que de la primera.
2: Quien al mal está dispuesto no desea que se vea el engaño que ha tejido. Estrofa segunda del aria Batacito en Ascosto de la ópera Julio César en Egipto de Händel.

0: Estamos escuchando, Alexis, otro fragmento distinto del mismo aria.
1: Es un aria da capo. ¿Qué significa realmente un aria da capo? Un aria da capo significa que cuando se hace la estrofa A, que es la primera, que es la que escuchábamos, Battaglia in Ascondo, luego la estrofa B, de la cual usted ha citado su... Luego, cuando se acaba la estrofa B, hay un signo que se llama da capo, que significa volver otra vez a la cabeza. Y entonces hay que repetir la estrofa A. Y es lo que acabamos de escuchar. Hemos escuchado otra vez la estrofa A. Lo que pasa es que, para no resultar tan aburrido, generalmente los autores dejaban que los intérpretes improvisaran e hicieran variaciones sobre el tema de la estrofa A. De hecho, si ahora escucháramos esta otra vez, esta estrofa A repetida, veremos que es bastante distinta. De hecho, he elegido una versión de un contratenor llamado Rafael Lepe, que hace una versión muy curiosa de esta estrofa repetida con muchos adornos. Y recordar esta capacidad de libertad que tenían los castratis para cantar distinto de lo que se estaba escrito en la partitura, que era lo que hablábamos cuando hablábamos de la sección cadencial en los conciertos, de los cuales Beethoven de alguna manera obligaba a mantenía la sección, pero escribía lo que tenía que escribir. Muchas veces lo utilizábamos como una especie de metáfora de la capacidad del establishment de obligar a un político que se quería salir del establishment a hablar lo que él quería. De alguna manera me interesa en estos momentos resaltar el hecho de que hay muchos políticos que de alguna manera están intentando hacer esos castratis que hacían una segunda estrofa con su propia idea y con sus propios adornos, y Beethoven se los prohibía y les obligaba a cantar exactamente lo que ellos querían. En este momento hay dos casos muy curiosos y importantes. Uno es el Donald Trump, que como buen castrati, de alguna manera quería tener su propia estrofa B, o sea, estrofa A, con sus propios adornos. Se ha encontrado con que no, el establishment le ha obligado a cantar otra vez la estrofa A en la manera en la que ellos querían, sin ningún tipo de adorno y sin ningún tipo de improvisación. Y eso yo creo que le va a costar las elecciones de medio término, puesto que los errores que ha ido cometiendo con la guerra actualmente es sencillamente querer cantar la estrofa A otra vez como estaba escrita y no con sus adornos. Y algo ha parecido también ayer prácticamente el Reino Unido con las elecciones municipales, Starmer, que de alguna manera que parecía que iba a cantar una estrofa A con sus propios adornos, se ha encontrado con que no la ha podido hacer. Y ha aparecido un castrati nuevo, siempre, el de Reform UK, Farage, que de alguna manera se vuelve otra vez a presentar como un castrati que va a hacer su estrofa A con sus propios adornos. Vamos a ver si es capaz realmente de hacerlo. Pero desde luego seguimos en ese teatro barroco en donde prácticamente todos quieren tener su propia improvisación, pero no sé hasta qué punto el establishment le va a obligar otra vez a cantar la estrofa A sin ningún tipo de adorno.
0: Bueno, Reino Unido, que ya que lo cita, aparte de esa farragosa situación política en la que se encuentra, pues tiene también por delante una complicada situación económica, con los ojos de los inversores siempre muy pendientes de su deuda.
1: Sí, ahí estamos en un problema que, aunque de alguna manera digamos que el eslabón más flojo en estos momentos es el Reino Unido, es un eslabón muy importante a nivel global.

0: deuda a 30 años americana sigue bastante pegada alrededor del 5% y las caídas han sido relativamente pequeñas, lo cual nos está queriendo decir que la curva se está empinando y cada vez se está empinando muchísimo más, sobre todo por el hecho de que falta capitales o ahorro extranjero para tirar a la baja a todo ese nivel de deuda. Y por tanto, de alguna manera está permitiendo que los estados se endeuden a plazos más cortos, con el riesgo que sí puede significar eso sobre su capacidad de renegociar la deuda más adelante. El problema de la deuda, como ya en esta semana alguna casa de análisis ha vuelto otra vez a decir, es el gran problema que ahora mismo estamos teniendo y vamos a ver cómo vamos a salir de él.
1: Alexis Ortega, profesor de finanzas de EAE Business School. Gracias, como siempre. Muy buenas tardes.
0: Hasta la próxima.

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2: Hablamos ahora de turismo. Detrás de los destinos emergentes no hay solo playas o rutas increíbles. Detrás de todo ello hay inversión y relaciones bilaterales de comercio que hacen que estos destinos sean bien percibidos por el viajero. Una región en la que ha crecido mucho la inversión en empresas y las relaciones comerciales en los últimos años es el norte de África y Oriente Medio, ahora amenazada por la guerra en Irán. Se calcula que el volumen de negocio de las empresas españolas en esta región es de 35.000 millones de euros al año. Vamos a profundizar más en este asunto. Selena Niezbala.
3: Cuando un empresario de España va fuera a hacer negocios, existen diferentes mecanismos que ayudan a que este proceso sea lo menos traumático posible.
2: Es más rápido que
3: y sobre
2: si
3: todo
2: que hacerlo tú,
3: seguro.
2: ¿No?
3: La región Middle East y North Africa se mantiene como un socio estratégico clave para España, especialmente sectores como la energía, infraestructuras y tecnología. Ares Bank es una de esas entidades que facilita este proceso y que ahora mira a Túnez como uno de los destinos más atractivos en este sentido. Pero no el único. Vamos a hablar de ello con Eduardo Piedrafita, él es responsable para Túnez y director de la oficina de Ares Bank en Barcelona. Muy buenas tardes.
4: Hola, muy buenas tardes Elena y muchas gracias por invitarnos a vuestro programa, por invitarnos a Capital Radio. Un gusto, un placer estar con vosotros.
3: Bueno, muchas gracias a usted por darnos la ocasión de hablar de una región estratégica, como vamos a comprobar en los siguientes minutos, porque España se ha consolidado ya como el cuarto socio comercial, en este caso de Túnez, dentro de la Unión Europea. ¿Cuáles son las principales razones que lo motivan en ambas direcciones?
4: Bueno, en el caso de Túnez, podríamos decir de una manera genérica que es un país con una estabilidad muy apreciable durante los últimos años, lo cual ha generado un contexto que hace que el exportador o las empresas españolas y europeas

0: lo vean como un socio fiable a nivel, digamos, de estabilidad política. Esto ayuda a que sea un país con bastante diversificación en sus sectores, con una serie de factores que hacen que sea un país interesante, ya no solo para una venta, digamos, o para suministros, sino también para el establecimiento local. No olvidemos que Túnez es un país que cuenta con un nutrido número de compañías internacionales asentadas allí. Es un país donde hay multinacionales de automoción, hay compañías de primer nivel en el sector agroalimentario, que es una parte que en el caso español puede ser bastante significativa, porque sabemos que nuestro sector agroalimentario es fuerte y en Túnez encuentran un partner importante para tanto para la venta como para la compra, como para el establecimiento in situ en el propio país.
1: Vamos a profundizar más, Eduardo, sobre estos sectores que ha comentado, también sobre otras regiones estratégicas, pero para quien nos esté escuchando y no tenga muy en mente ahora mismo cuál es la función de Ares Bank, ¿qué es lo que le distingue de un banco general?
0: Bueno, es verdad que es importante resaltar esto porque al final Ares Bank es un banco que tiene más de 50 años de historia, que se fundó para servir de puente entre Oriente Medio, Middle East, como comentabas antes, y North Africa, puente, digamos, entre los exportadores españoles y esta zona del mundo. Y este, que es nuestro motivo fundacional, continúa siendo nuestra actividad principal y nuestro valor añadido principal a día de hoy. Es decir, nosotros somos un banco especializado en lo que se llama trade finance, es decir, en apoyar la exportación de compañías que van a esta zona del mundo. En este sentido, ofrecemos un grado de especialización que en el actual contexto yo creo que es muy importante. O sea, ahora mismo las personas lo que buscan en cualquier ámbito de la vida es un proveedor especializado que les dé un servicio que se ajuste a lo que ellos están buscando. Y en este caso, Ares Bank te proporciona un grado de conocimiento y de know-how en mercados como el tunecino, que es el que nos trae hoy aquí, pero también el argelino, el libio, Egipto, Jordania, Turquía, todos los países de esta zona. No nombro a todos para no extenderme, pero ya todos sabemos en qué parte del mundo estamos hablando. Ahí, Ares Bank, pues como te comentaba, te ofrece una experiencia, un know-how de muchos años presente en estos mercados, asesoramiento en tu forma de cobro, cobertura financiera a tu forma de cobro, en muchos casos, de
1: Es
0: tal
1: decir,
0: manera que
1: ustedes facilitan, dan esa seguridad, ¿no? Para que empresas de esas regiones que quieran hacer negocio aquí en España, pues lo hagan de una manera segura a través de acceso a financiación, pero también para estas empresas españolas que quieran hacer negocio en esta región, ¿verdad?
0: Exacto. Ofrecemos o garantizamos al empresario español que va a tener seguridad en su transacción económica con estos países o en su proyecto X, ya sea en el formato que sea la operación comercial. Nosotros ofrecemos y garantizamos que la operación va a estar asegurada y que, bueno, pues va a poder tener la tranquilidad de que a nivel financiero no va a tener ningún problema.
1: Datos de distintas consultoras, los fondos de naciones como el Golfo Pérsico han sido especialmente protagonistas en el aumento de la inversión soberana en España, sobre todo a través, ¿no?, de posiciones, ya sabemos, en empresas muy emblemáticas en nuestro país, como puede ser un Iberdrola, Naturgy. Esta cifra, además, se ha triplicado respecto a años como 2024 en apenas solo 12 meses. Digamos que son los principales promotores también de la inversión en nuestro país desde estas regiones.
0: Bueno, como bien tú dices, o como comentábamos antes, nosotros tratamos con países de Oriente Medio y Norte de África, con lo cual estamos hablando o estamos englobando o metiendo en un mismo saco países con perfiles muy diferentes. Entonces, me estás nombrando pues más la zona de Middle East, Arabia Saudí, Emiratos, Qatar, con grandes e importantes fondos por todos. Es conocido que están entrando en compañías europeas de una manera bastante masiva. Nosotros, lógicamente, no podemos mirar a otro lado entre ese flujo porque, bueno, como comentaba antes, nuestra intención es ser puente entre ambas zonas, tanto en una dirección como en la otra. Con lo cual, lógicamente, siempre estamos abiertos a cualquier inversión que se produzca en España, pero nuestra labor principal y el core business principal de la entidad es la dirección de los exportadores hacia allá, porque estamos hablando de los países de Norteáfrica no son tan activos en este tipo de fondos, en este tipo de inversiones. Entonces, bueno, como te comentaba antes, hay muchos países en la zona, no podemos meter a todos en el mismo saco. Los hay que son más receptores de inversión, los hay que son más inversores hacia Europa. Entonces, claro, podríamos decir que hay países de todo tipo. En el caso de Túnez, en concreto, es más receptor de producto y suministro español que emisor de inversiones hacia la zona europea. Es otro perfil de país.
1: Sí que es cierto que toda la situación ahora mismo que desgraciadamente estamos viviendo en la zona de Oriente Medio con la guerra en Irán afecta a muchísimos países, no solo a uno ni a dos. Está prácticamente todo el mundo involucrado y afectado. ¿Ustedes están pues incluyendo en sus previsiones algún tipo de freno o barrera de cara a los próximos años en este tipo de operaciones?
0: Bueno, aquí, como te comentaba en la pregunta anterior, habría que distinguir por países. Lógicamente, la situación geopolítica actual nos afecta a todos, nos afecta a todos los niveles, afecta a todos los países, pero el ojo del huracán de la tormenta geopolítica actual está en una zona geográfica muy determinada, que es donde, lógicamente, está afectando de pleno, donde todos los agentes, ya no solo los bancos, somos prudentes y estamos a la expectativa de ver cómo evoluciona toda la situación en los países del Golfo Pérsico. Pero por otro lado, y sin quitar, como te decía, que esto afecta a todo el mundo, hay otros países que no son tan directamente afectados. Lógicamente, países en el norte de África, que son también productores de petróleo, no están sufriendo de manera directa los efectos del conflicto geopolítico actual, pero puede verse a un largo plazo algún tipo de afectación sobre esto. No quiero reiterarme, pero vuelvo a decir que un poquito según el perfil de país, la posición nuestra es de una manera o de otra. Entendemos que hay países a los que la situación a corto plazo puede incluso hasta serles beneficiosa, pero a largo plazo, lógicamente, esta inestabilidad no ayuda a que el comercio internacional fluya y a que los niveles de comercio se mantengan crecientes como venían siendo hasta hace bien poco.
1: Eduardo Piedrafita, responsable para Túnez y director de la oficina de Ares Bank en Barcelona, muchísimas gracias por habernos atendido esta tarde en Capital Radio. Hasta una próxima.
0: Gracias a vosotros. Encantado.

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11: Las 4 en Canarias.
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11: ¿Qué tal? Muy buenas tardes. La producción industrial de Estados Unidos se ha notado una subida en abril del 0,7%, 4 décimas por encima de lo previsto, y vuelve a tasas positivas después del retroceso del 0,5% que experimentó en marzo. Y tenemos nuevas informaciones sobre las conversaciones mantenidas entre el presidente de Estados Unidos, Donald Trump, y su homólogo chino, Xi Jinping, en el marco de la cumbre bilateral entre ambos países. Trump ha confirmado que habló con el líder del gigante asiático sobre la venta de armas a Taiwán, pero descarta una guerra por este motivo. Además, ha negado haber hablado sobre aranceles en el viaje y ha señalado que está barajando levantar sanciones a las empresas chinas que compran petróleo iraní. Alberto Iturralde, responsable de Operativa DAX, ha señalado cómo va a impactar este encuentro en las empresas tecnológicas.
12: La visita de Donald Trump a China no va a tener un resultado real especialmente positivo, porque Estados Unidos está llevando a cabo una serie de acciones que claramente a países como China le tienen bastante al margen de los intereses de Estados Unidos. Sin embargo, se va a vender a la ciudadanía como un gran logro. Ayer vimos el primer gesto en ese sentido. Donald Trump nos decía que los chinos van a volver a comprar chips de Nvidia. Lo que en realidad se quiere transmitir al mercado es compra Nvidia. Hay que tener mucho cuidado con entrar a operar cuando los actores que intentan canalizar el sentimiento del inversor nos dicen que compremos.
11: Precisamente Emiratos Árabes Unidos ha anunciado la construcción de un nuevo oleoducto que va a conectar el oeste y el este del país y que evitaría el estrecho de Hormuz. También en Estados Unidos hoy es un día clave para Jerome Powell, que deja la presidencia de la Reserva Federal. ¿Cuál ha sido el balance de su mandato, Lucía Martín?
13: 8 años han sido los que Jerome Powell ha estado al frente de la Reserva Federal de Estados Unidos. Hoy pone fin a su mandato y va a ser Kevin Warsh quien lo sustituya. El deseo de Powell era entregar una economía en buen estado a su sucesor, con una inflación en torno al 2% y un mercado laboral sólido. Si bien la tasa de desempleo se ha mantenido generalmente baja, la inflación se ha mantenido alta durante todo su mandato. Durante la presidencia de Powell, la política monetaria ha experimentado un cambio notable, pasando de una política ultralaxa a un rápido endurecimiento. Gonzalo Cañete, jefe de estrategia de mercado global para ATFX, señala que Warsh va a entrar en una Fed muy dividida.
14: Kevin Warsh, en teoría, entra para mayor flexibilidad, para esos recortes de tipos, para una reinterpretación de la inflación y para modificar el balance de la Reserva Federal. Es decir, puede que entre dentro de una Reserva Federal profundamente dividida. Primero, porque la elección que ha tenido dentro del Congreso ya ha estado de por sí al límite de la elección de un cargo de la Reserva Federal, que solía contar con unanimidad y en este caso no la tiene por el temor a que sea pues un topo o un submarino dentro de la Reserva Federal que está a las órdenes de Trump. Y sobre todo, con la inflación subiendo, si Kevin Warsh entra para recortar los tipos, ¿cómo lo va a hacer si la inflación sigue impactando?
13: Veremos cómo se comporta ante un organismo que en los últimos años se ha centrado sistemáticamente en el doble mandato: estabilizar los precios y lograr el máximo empleo.
11: Gracias, Lucía. El ministro de Exteriores, José Manuel Álvarez, se ha referido al acuerdo de libre comercio entre la Unión Europea y el Mercosur, asegurando que España siempre actúa, dice, con la doble alma europea y latinoamericana.
15: El acuerdo con Mercosur es relevante, por supuesto, por su extraordinaria dimensión económica. Liberalizamos más del 90% de nuestro comercio bilateral, ahorramos arancelariamente por año unos 4.000 millones de euros, vamos a crear 440.000 nuevos empleos y generamos nuevas oportunidades para decenas de miles de empresas, muy especialmente las pequeñas y las medianas. Es una apuesta clara también por una asociación integral, estratégica a largo plazo entre Europa y América Latina.
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11: En los mercados tenemos un tono negativo en el viejo continente con un IBEX 35 que cae un 1,04% en los 17.624 puntos. El CAC francés se deja un 1,48% en los 7.962 puntos, mientras que la Bolsa de Londres pierde un 1,75% en los 10.191 puntos y el DAX alemán retrocede también un 1,89% hasta los 23.994 puntos. Al otro lado del Atlántico, tono también negativo en Wall Street. El Nasdaq cae un 1,41% los 26.259 puntos, el S&P 500 que baja un 0,98% los 7.428 puntos, mientras que el promedio industrial se deja un 0,85% y se ubica en los 49.635 puntos. En el mercado de divisas, el par euro dólar se cambia a 1,162 unidades. Hasta aquí es todo por ahora, continúen informados en Capital Radio y también en capitalradio.es.
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13: Pues seguimos en Mercado Abierto, seguimos en directo en Capital Radio. Cada semana a esta hora nos detenemos en la visión de mercado y los fondos de una gestora de las que comercializa en el mercado español. Y esta tarde nuestra propuesta es un poquito diferente. Nos queremos acercar a una firma especializada en productos cotizados, ETPs, y que opera desde 2017. Hablamos de Leverage Shares y está con nosotros su cofundador y consejero delegado, José Carlos González Navarro. José Carlos, ¿qué tal? Muy buenas tardes.
16: Hola, buenas tardes, ¿qué tal?
13: Bueno, pues en este programa estamos muy habituados a hablar de fondos, incluso de ETFs, de fondos indexados, pero menos de ETPs. Así que si le parece, como especialistas que son ustedes en esta materia, vamos a empezar por aquí, por definir bien qué es un ETP y qué características tienen.
16: A ver, desde un punto de vista de usuario, un ETF y un ETP funcionan de la misma manera. Es decir, lo compras como una acción, tienes un ticker y compras y vendes de la misma manera. Y en Europa la diferencia fundamental entre un ETF y un ETP suele ser el colateral.
13: Cuéntame.
16: Vale, entonces, o sea, la diferencia en Europa suele ser el tipo de colateral al que da acceso el producto, ¿no? Es decir, si tienes una cesta diversificada como puede ser el IBEX 35... el Eurostock, Nasdaq, S&P 500, suelen ser ETFs en formato UCITS. Si vas a productos que no encajan dentro del UCITS por regulación, como pueden ser commodities o cestas muy concentradas, parecido a lo que hacemos nosotros, como productos sobre acciones individuales apalancadas, entonces no entra como un UCITS y se suelen hacer como ETFs, ETPs o ETNs, ¿no? Y eso es lo que hacemos nosotros, ¿no? Pero es un tema, la diferencia fundamental es un tema del subyacente, ¿no? Uh-huh. Y a nivel de operativa y de crédito funcionan muy parecidos, ¿no? Porque en nuestros casos los productos están colateralizados y el riesgo del cliente es el colateral propio.
13: Uh-huh. Estamos hablando siempre de productos apalancados en este caso. ¿Y de qué grado de apalancamiento estaríamos hablando cuando nos centramos en los ETPs que comercializan ustedes?
16: Pues nosotros operamos en Estados Unidos y operamos en Europa. En el mercado americano, por legislación, solo puedes hacer hasta dos veces. En Europa es más flexible. La mayoría de los productos que tenemos están apalancados tres veces, pero tenemos algunos productos sobre el Nasdaq o el S&P 500 que llegamos hasta cinco veces.
13: Uh-huh. El hecho de que ofrezcan apalancamiento lleva a algunos inversores a pensar que operan con derivados como futuros CFD u opciones.
16: O sea, es decir, desde un punto de vista práctico son muy parecidos, ¿no? Es decir, o sea, al final lo que estás consiguiendo es aumentar el riesgo y aumentar el retorno o la pérdida, ¿no? En función del factor de apalancamiento. La ventaja fundamental de los ETPs es que solo puedes perder el dinero que has puesto, ¿no? Es decir, si inviertes $100, lo máximo que podrías perder serían $100, ¿no? Uh-huh. En el caso de cuentas de CFDs o margin accounts o futuros, pues en principio la pérdida es más, o sea, puede ser más alta, ¿no?
13: Uh-huh. Importante a tener en cuenta ese matiz, que no todo el mundo lo conoce y sobre todo no lo tiene en cuenta a la hora de utilizar este tipo de instrumentos. También queríamos saber qué implica, por ejemplo, que los ETPs que ustedes comercializan estén colateralizados. ¿Esto qué significa?
16: Pues colateralizado significa que hay una garantía real a la inversión que estás haciendo, ¿no? Es decir, en nuestro caso concreto, ¿no? Es decir, si compras un producto apalancado sobre Tesla, lo que hacemos es compramos, si tienes $100, compramos $200 en acciones de Tesla y un banco nos presta los $100, que es lo que necesitamos por encima del equity que has puesto, ¿no? Con lo cual siempre hay un colateral real, ¿no? Es decir, muchas veces, sobre todo en los CFDs, hay muy mala reputación porque la gente cree que no están colateralizados, ¿no? Es decir, o sea, que tienes una garantía de una empresa que te garantiza en teoría un retorno, pero si la empresa quebrase mañana, pues no tendrías ningún tipo de colateral. En nuestro caso eso no ocurre.
13: Uh-huh. Genial. También para seguir conociendo mejor este tipo de instrumentos, ¿se permiten la operativa en corto los ETPs? ¿Sería otra de las características que tienen?
16: Sí, o sea, nosotros lo que solemos hacer son productos que te dan acceso al largo, es decir, si crees que la acción va a subir, pues te permite apostar a que la acción suba y ganar más o perder más. Y si crees que la acción va a caer, pues un poco lo contrario, ¿no? Tenemos productos largos que el retorno está ligado a cómo se comportaría si la acción cae, ¿no? Uh-huh. Y eso lo que te hace es te simplifica la operación, porque para ponerte corto en una acción normal, pues necesitarías un margin account y necesitas que alguien te preste las acciones. Con lo cual, lo que estamos haciendo nosotros es simplificar ese proceso y hacerlo más fácil para inversores.
17: ¿Qué tipos de ETPs existen? Porque entendemos que puede ser en función del activo que replican, ¿no?
16: Sí, o sea, y la realidad es que ya hay de todo, ¿no? Es decir, o sea, tienes commodities, tienes cripto, tienes productos apalancados, tienes productos sobre opciones, o sea que la oferta cada día es más grande. Con lo cual depende un poco del apetito y de la visión del cliente final, pero nosotros tenemos una oferta en Europa de más de 200 productos sobre muchos subyacentes y en Estados Unidos de más de 100.
17: Uh-huh. Bueno, justamente por Europa le quería preguntar, ¿en qué momento diría que está ahora mismo este segmento de mercado de los ETPs aquí en el viejo continente? ¿Son una inversión de nicho?
16: O sea, yo creo que, o sea, sobre todo los apalancados siguen siendo productos nicho, pero cada vez hay más adopción a este tipo de productos, ¿no? Nosotros, una de las bolsas que más utilizamos es la Bolsa de Londres, y si miras el volumen de los productos más negociados en Londres, la realidad es que cada vez hay más productos de leveraged shares y cada vez hay más productos apalancados, ¿no? Con lo cual, eso te da una referencia de que los inversores lo entienden y lo utilizan cuando creen que hay una oportunidad de que les gusta una acción y piensan que puede subir y quieren más exposición al dinero que tendrían.
17: Uh-huh. Volviendo a su compañía, el año que viene cumplen 10 años como firma especializada en ETPs. ¿Qué balance hacen de esta casi década de lo que han crecido ustedes como firma y de lo que ha evolucionado también y crecido el mundo de los ETPs?
16: Hombre, la realidad es que los últimos 10 años para el negocio de ETFs y ETPs en general ha sido tremendo en todo el mundo, ¿no? Tanto en Estados Unidos como en Europa como Asia. Cada vez los clientes utilizan y los bancos más este tipo de productos por muchos motivos, ¿no? Es decir, porque suelen ser muy líquidos y luego suelen ser más baratos que los fondos de inversión tradicionales, ¿no? Con lo cual, a medida que el consumidor se acostumbra a utilizarlo y a la forma de operarlos, es un producto que está teniendo mucha adopción. Y luego pues tiene muchas ventajas que ayudan a esa adopción, ¿no? Como ventajas fiscales, liquidez intradía, etcétera.
17: Uh-huh. En España, ¿el inversor se acerca cada vez también a este tipo de productos cotizados? ¿Son los ETFs los más demandados en el mercado nacional?
16: Sí, yo creo que sí. O sea, yo creo que la tendencia de ETFs es imparable en todo el mundo, la verdad, y España es, lógicamente, es una parte de eso.
17: Uh-huh. Vamos un poquito también a la par, ¿no? Porque en España siempre se tiende, ya sabemos, siempre es un poco la queja, ¿no?, de que el inversor es más tradicional, prefiere invertir en Telefónica y olvidarse. Esta tendencia ya se ve que ha cambiado, ¿no?, en los últimos años.
16: Sí, o sea, ha cambiado mucho, ¿no? Es decir, o sea, yo creo que al final lo que el cliente tiene que mirar es decir, o sea, cuál es el retorno que le dan las alternativas que tiene y cuáles son los costes, ¿no? Y al final, pues, comprar lo que mejor funciona, que sea más barato, ¿no? Esa es un poco mi recomendación. Y los ETFs encajan muy bien en ese perfil.
17: ¿Con qué número de ETFs cuentan ustedes y qué capital tienen bajo gestión ahora mismo?
16: Pues entre Estados Unidos y Europa gestionamos aproximadamente 3.500 millones de dólares y gestionamos más o menos 350 ETFs y ETPs entre los dos mercados.
17: Uh-huh. Y teniendo eso en cuenta, lo que gestionan, ¿en qué tipo de activos está? Sobre todo, ¿más en acciones concretas, sobre índices? ¿Cómo se mueven?
16: Sí, sobre todo sobre acciones concretas, y aquí estamos hablando de las acciones más populares, ¿no? Es decir, los productos más grandes son los que han exposición a Tesla, Nvidia, es decir, los Magnificent Seven, y luego a índices con exposición a tecnología también, ¿no? Es decir, como puede ser el Nasdaq 100, los Magnificent Seven, o sea, ese tipo de productos es lo que la gente más está comprando, ¿no? Y tiene sentido porque, como dices, el cliente tradicional español que compra Telefónica pues ya es un cliente que está más alejado de este tipo de exposiciones, ¿no? Mientras que el cliente final que le interesa comprar acciones de Nvidia, Tesla, igual es un poco más receptivo a este tipo de estructuras.
17: Uh-huh. Y sobre criptomonedas, tenemos que hablar también de las criptos, los ETP sobre criptomonedas. ¿Son los que más han crecido en los últimos años? ¿Se ve ese interés más por los inversores en el mundo cripto o no necesariamente?
16: Sí, bueno, en Estados Unidos, es decir, los ETFs de Bitcoin y Ethereum han tenido muchísimo éxito y en Europa hay mucha demanda por cripto, pero el regulador va un poco por detrás de la demanda, ¿no? Uh-huh. Es decir, o sea, a nivel de oferta de ETFs que te dan exposición a cripto, Europa va un poco por detrás y el regulador está siendo bastante cuidadoso con el tipo de productos que permiten ofrecer a inversores finales. Uh-huh.
17: También para tenerlo en cuenta, ¿qué tipo de inversores pueden optar en España a esta operativa con ETPs y para quiénes consideran ustedes que son más apropiados en función de los pros y los contras que tiene este producto de inversión?
16: Hombre, pues el cliente objetivo es un cliente que lógicamente entiende este tipo de estructuras, ¿no? Que entiende que son productos que tienen más riesgo y tienen que entender, es decir, lo que puede pasar cuando invierten, ¿no? Con lo cual es un cliente más sofisticado que entiende lo que está haciendo y que por lo general opera otro tipo de productos como pueden ser CFDs, opciones, futuros. Y es un producto donde la gente debería tener cuidado si tiene un perfil conservador porque no se adapta muy bien a ese tipo de clientes.
17: Uh-huh. Y ya para terminar, José Carlos, ¿qué objetivos se ponen como compañía a medio plazo?
16: Hombre, la verdad es que estamos muy enfocados en seguir creciendo, en lanzar nuevos productos. Hace un año y medio lanzamos muchas estrategias de opciones que están funcionando muy bien y que tienen otro perfil de riesgo. Y nada, seguir todo lo rápido que podamos, es un poco el objetivo.
17: Pues con esas ideas nos quedamos. José Carlos González Navarro, cofundador y CEO de Leverage Shares, muchísimas gracias por estar en Mercado Abierto en Capital Radio. Hasta la próxima.
16: Muchas gracias, hasta luego.
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0: Las mujeres siguen conquistando cotas en la escalada hacia la igualdad, así lo revela la nueva edición de Mujeres en los Consejos del IBEX que elaboran Atrevia y el IS Business School. Y sobre ello hablamos con Asunción Soriano, CEO global de Atrevia. ¿Qué tal, Asunción? Buenas tardes.
1: Encantada, buenas tardes a todos.
0: Y con Nuria Chinchilla, profesora de IS Business School. ¿Qué tal, Nuria?
2: Hola, muy bien, buenas tardes.
0: Bueno, informe de mujeres en los consejos del IBEX. ¿Cuáles son las grandes conclusiones? ¿Cómo está la situación actualmente?
2: Bueno, pues lo primero que podemos decir es que hemos llegado al 40% que pedía la CNMV hace ya un tiempo y que ha pedido también la ley de paridad en el IBEX. Todavía no en el mercado continuo, todavía no, pero muy cerca. Estamos en el 38%. Y eso es el dato más interesante. El menos interesante es que todavía hay algunas empresas que no tienen a ni una sola mujer en el Consejo de Administración y también algunas que no tienen ni una sola mujer en el Comité Ejecutivo. De eso, si acaso, hablamos más tarde.
0: Bueno, en este informe se muestra cómo la trayectoria ha sido ascendente. ¿Cuáles son las causas que consideran que han afectado más, quizá la regulación, los cambios sociales? ¿Por dónde puede ir este avance que han dado las mujeres?
3: Bueno, pensamos que es un éxito colectivo, que hay un montón, y como todas las revoluciones, ¿no? Es multifactorial. Yo creo que hay un elemento importantísimo de presión social, de convencimiento social, de que la diversidad es muy buena y de cambiar un poco las reglas del juego tradicionales. Hay también un esfuerzo mayúsculo de las empresas que puede tener diferentes motivaciones. Puede tener la motivación de la presión regulatoria, puede tener la motivación de la presión reputacional y puede tener también la motivación genuina del convencimiento de que la diversidad funciona. Yo no conozco ningún directivo que me diga que no le está, todo lo contrario. Los directivos, directivas que montan órganos de gobierno más diversos dicen que funciona de cine, que se produce la magia. Así que yo te diría que sociedad, instituciones, el mundo de la política, por supuesto, las empresas y los medios de comunicación que están haciendo un papel formidable en este empuje también.
2: Me gustaría apuntar también a Asuna lo que acabas de decir, ¿no? Que las empresas que lo han probado saben que somos sinérgicos, hombre y mujer complementarios, y la verdad es que de uno más uno nunca son dos, pueden ser 22. Eso es importantísimo, porque ese liderazgo sinérgico, masculino y femenino junto, está dando contribuciones importantes. Por eso seguimos adelante con ese 40%, si no, esa evolución hubiera dado marcha atrás.
0: Comentaba Nuria que las empresas del IBEX van por delante de las del mercado continuo, más allá de por regulación, porque el continuo es cierto que tiene una prórroga de un año más para establecer ese 40% de mujeres en consejos. ¿Creen que lo tienen más fácil las empresas grandes para cambiar su cúpula?
3: No creo que lo tengan más fácil, pero las empresas grandes siempre han sido históricamente la punta de lanza en el cumplimiento de la buena gobernanza. Y lo que es bueno y es natural es que estén ahí las empresas grandes del IBEX para que las resto de empresas del mercado continuo sigan la estela. Pero fácil no lo tiene, porque cuando más grande, más compleja es una compañía. Pero yo creo que es muy bueno que sean ellas el espejo en el que nos miremos, desde luego.
2: Seguramente las que no están en el IBEX pues lo tienen también complicado, porque si algunas de ellas no tienen ni el 20, ni el 30, ni el 10, pues va a ser más complicado que en un año puedan llegar. Pero bueno, eso solamente es para empresas que tienen más de 250 trabajadores.
0: Y en cuanto a sectores, ¿qué compañías o qué sectores son los más reacios a adaptarse a esta nueva realidad, que es la de las mujeres dentro de los consejos en igualdad con los hombres?
2: Pues parece que es el sector inmobiliario una vez más. Esto ya va, llevamos tiempo. El sector inmobiliario tiene muy pocas mujeres en los consejos. Sin embargo, tiene más mujeres en los comités ejecutivos, lo cual, pues no sé, es un poco contrario al resto de las empresas y de los sectores, ¿no? Que tienen, cuando tienen más en un lugar, también tienen más en el otro, pero no al revés.
0: En el mundo de la empresa es habitual, hasta cierto punto, que una empresa vaya de padres a hijos. Con lo cual, la herencia es algo clave, ¿no? Para decidir quién será el próximo ejecutivo, el presidente, ya sea consejero delegado, presidente de una compañía. En ese sentido, ¿cómo influye que sea un hijo o una hija quien sea presidente, o qué influencia tiene la familia en que haya una mujer o un hombre en la presidencia o dentro de la alta dirección, que llamáis vosotros en el informe, de una compañía?
3: Bueno, España, igual que Iberoamérica, tiene una base gigantesca, formidable de empresa familiar y además con unas empresas campeonas en el mundo. Y la empresa familiar tiene un desafío formidable cuando se quiere hacer ese salto, esa sucesión generacional, y no es tan habitual como la gente se cree que los hijos quieran asumir ese legado de la compañía, porque la empresa familiar quiere ese legado, quiere esa continuidad. Entonces, no es tan habitual ni tan automático. Y lo que estamos viendo ahora es una generación estupenda de hijos, de nietos, al frente de empresas españolas muy potentes, que tienen una formación monumental, que han empezado a vivir y trabajar la empresa desde cero, y yo creo que son de aplaudir. O sea, que el esfuerzo es integrar a los hijos, pero son hijos e hijas súper formados, súper preparados. O sea, que para mí es una gran noticia del futuro de la empresa española.
2: Totalmente de acuerdo. Y el tema de que sea hombre o mujer, pues va a depender mucho de lo que decidan los padres y lo que decidan los hermanos. Al final es un tema de consejo de familia. Así que no, estamos viendo muchas empresas que están entrando ya mujeres, como dice Asun, absolutamente preparadas, y que además son las que tienden más puentes con el resto de la familia. Muchas veces eso. Es por ello que suben más mujeres que hombres.
0: ¿Cómo estamos en España en comparación con el resto de nuestros vecinos europeos?
2: Pues nada, fenomenal.
3: Sí, no, estamos muy bien. Estamos en el grupo de cabeza entre los cinco países con mejores cifras de representación de mujeres en los consejos de administración, lo cual es muy bueno, y 7 puntos por encima de la media europea. O sea que yo, como decíamos antes, un motivo más para la celebración. Este país ha pegado un cambio en estos años formidable, del que tenemos que estar todos muy contentos.
2: Esto quizá vale la pena tirar para atrás, ¿verdad? Y en los 27 países de Europa de los que estamos hablando, ¿no? Estamos en el número 5. Ahora, pero ¿dónde estábamos? En el año 2002 teníamos solamente un 2% de mujeres en consejo de administración, y en el año 2025, estamos ya en ese 41%. Bueno, eso es una locura, eso es un avance del 2000+%. O sea, es muy, muy, muy buena este avance, a pesar de que a veces decimos que vamos lentos. Yo creo que en 20 y pocos años haber conseguido esto es un cambio social, cambio cultural, cambio empresarial brutal.
0: ¿Y cuáles son los próximos pasos que tenemos que dar? ¿Cuáles son los asuntos pendientes?
3: Yo creo que el principal asunto pendiente es la siguiente capa de gobernanza, que son los comités de dirección, los consejos ejecutivos, donde todavía tenemos un promedio en las empresas del mercado continuo del 22-23% de mujeres en comités de dirección, que ya hay un avance, porque comentábamos que hace unos 4 o 5 años era 17% esta cifra, pero muy lejos desde luego de ese 40, que el 40 es la cifra de la caridad, ¿no? De la paridad, de que un género no esté más sobre representado. Entonces, yo creo que el esfuerzo ahora es mirar a la siguiente capa, y este equipo de trabajo nos vamos a dedicar a ello, en los puestos ejecutivos, que haya el mismo equilibrio en los comités ejecutivos, y que las mujeres nos animemos y nos lancemos, o sea, a dar este paso, y que por supuesto las empresas y el entorno nos acompañen.
2: Como dice Asun, aquí tenemos dos tipos de techos: el de cristal que nos pone la empresa y la cultura dominante, y el techo de cemento que nos autoimponemos nosotras. Entonces tiene mucho que ver con mi autoestima o mi falta de capacidad de delegar porque pienso que lo haré mejor, pero, en fin, la negociación también para mí, que no es tan fácil como para los demás. Todo eso al final son necesidades que hay que desarrollar en las mujeres, y sobre todo los techos de cristal, que tienen que ver con los horarios, con la falta de flexibilidad de espacio y de tiempo. Ahora, en un mundo en el que parece que queremos volver otra vez al presentismo, pues es una locura. Esto es perder posibilidades, no solamente con mujeres, también con la generación Z. Y todo eso pues no va a ayudar a que vayamos mejor en todos los sentidos.
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0: Pues seguimos en Mercado Abierto, seguimos en Capital Radio. Acabamos de estrenar ejercicio y aunque siempre miramos hacia adelante, hacia las oportunidades de inversión que se puedan presentar, conviene también mirar hacia atrás con el espejo retrovisor para hacer balance. Para la industria de los fondos de inversión, ¿qué tal año ha sido el ejercicio 2024? ¿Qué nota se le podría poner? Para hacer balance nos acompaña Ángel Martínez Aldama, presidente de Inverco. ¿Qué tal, Ángel? Buenas tardes, bienvenido.
1: Muy buenas tardes, Rocío.
0: Bueno, ¿qué nota le pone? Ahora que ya tenemos además los datos sobre la mesa de lo que ha supuesto el 24 en términos de patrimonio y de rentabilidad para la industria de los fondos de inversión.
1: Pues un excelente, como las buenas cosechas de vino. Ha sido un año espectacular, tanto en volumen de incremento de patrimonio, mitad más o menos por suscripciones, unos 26.000 millones, mitad por revalorización de cartera. Los partícipes de media han conseguido unas ganancias de neta de gastos del 6,9%. Francamente no se puede pedir más. Además estas ganancias se han repartido tanto en los productos de renta fija como en los productos de renta variable. Va a ser, como se suele decir, un año complicado para poder repetir, pero bueno, ahí están los datos. Veníamos de un año, del año pasado, que fue bueno. No así un año 22 que fue complicado tanto en productos de renta fija como renta variable, pero el año 2023 ha sido bueno, pero es que el año 2024 ha sido muy muy muy bueno y francamente es difícil que se pueda revertir un año, pero como
0: pocas veces coincide que se comporten bien las bolsas y también el mercado de deuda, ¿no?
1: Así es.
0: Bueno, nos ha dado ese dato de rentabilidad media anual del 6,9%. Si hablamos de patrimonio, pues ha cerrado la industria española de fondos con un máximo muy cerquita de esos 400.000 millones de euros, con suscripciones netas por más de 26.400 millones, que es el dato más elevado en una década. Por gestoras, las de dos grandes bancos, CaixaBank Asset Management o Santander Asset Management, han sido las gestoras que más dinero han captado para sus productos. Y si hablamos de categorías, porque nos ha dado el dato en genérico, ha ido bien para la bolsa, ha ido bien para los fondos de renta fija, pero ¿hacia qué fondos concretos se ha movido más el ahorro de los españoles en el último ejercicio, en 2024? ¿Cuáles han captado mayor patrimonio?
1: Pues claramente con esos niveles de tipos de interés que hemos tenido, los productos más demandados son los de monetarios y los de renta fija a corto plazo. Con unas tires en torno al 3-3,5%, claramente ya había pasado esto, había sido así en el año 2022, perdón, en el año 2023, pero desde luego el año 2024, donde ya empezó ese ciclo de bajada de tipos, hemos visto como estos fondos con unas tires objetivos entre el 2,5 y el 3 se han ido casi al 4%, 4 y algo por ciento, como consecuencia de esas bajadas de tipos. Es cierto que esto es difícil de repetir para este año que acabamos de iniciar. Primero porque los tipos son más bajos y porque esa tendencia a la baja de los tipos pues no va a ser tan intensa, no tanto por el número de bajadas que haga el BCE como por la intensidad de la bajada global a lo largo del ejercicio. Por lo tanto, esperamos que este año 2025 los productos de renta fija pueden estar en torno al 2%, pero desde luego no va a ser como ha sido hasta este, incluido este año pasado. Y entonces esto sí que es un momento también para ver cómo podemos recomponer las carteras, qué se puede recomendar a los ahorradores en este contexto donde esas rentabilidades que han tenido los productos de buy and hold o de monetarios van a seguir siendo positivas, pero no van a ser tan positivas como hemos tenido hasta ahora, con una inflación que afortunadamente pues está más o menos controlada, y es momento también para analizar si esta tendencia para que hemos tenido en renta fija puede también trasladarse a los productos de renta variable, porque lo bueno del año pasado es que nos estamos fijando mucho en las rentabilidades de los productos de renta fija, pero es que los productos de renta variable han tenido una rentabilidad también muy buena y desde luego incluso de dos dígitos. Por lo tanto, no ha sido incompatible una cosa con otra. Es verdad que aquellos que creyendo que han tenido una buena rentabilidad en renta fija, sin embargo en renta variable la hubieran duplicado o triplicado, pero como siempre decimos, aquí hay producto para todos. Lo que es importante es que el perfil de riesgo riesgo nuestro y nuestro horizonte temporal de inversión coincida con la política de inversión del fondo, y ese es el mayor éxito que se puede tener por parte de los asesores, de los comercializadores, frente a los clientes.
0: Bueno, hemos hablado de hacia dónde más se ha dirigido el dinero y lo contrario, las categorías que han captado menos patrimonio, ¿cuáles han sido en el 24?
1: Pues han sido productos que hasta ahora pues habían funcionado, productos índice, algunas categorías de renta variable. Claramente la apuesta ha sido por productos con una rentabilidad ciertamente controlada, y era tirar un penalti sin portero, sabiendo que en un producto de buy and hold entre el 2,5 y el 3 se podía conseguir, y afortunadamente se ha conseguido incluso más con esas bajadas de tipos de interés que han hecho que las carteras se aprecien. Por lo tanto, sí que ese escenario, como digo, este año no parece que vaya a ser así, sí con rentabilidades positivas, y sí que sería bueno también que se pudiéramos tener un mayor componente de renta variable, porque la renta variable, con independencia de su mayor volatilidad, sí que genera a medio y largo plazo mayor rentabilidad que que la renta fija.
0: ¿Y en diciembre cómo han ido las cosas? Se lo pregunto por ver cómo se han ido posicionando ya los inversores en el último mes del ejercicio, por lo que nos puede ir anticipando, ¿no?, de lo que esperan de este 2025, que de momento ha comenzado ya con bastante intensidad, sobre todo en la parte de renta fija, ¿no? Estamos viendo pues repuntes claros en los rendimientos de los bonos, con algunos países más en el ojo del huracán que otros. Pero antes nos hablaba de la parte de renta fija. Ha ido mucho dinero durante el último ejercicio a los fondos de duraciones cortas. ¿Esto se ha seguido viendo en diciembre y puede anticiparse que, o presuponerse que, el inversor sigue todavía muy centrado en las duraciones cortas?
1: Sí, y creo que sería bueno ya, si no se ha hecho, hacerlo, porque claramente el mercado está descontando varias bajadas del Banco Central, alguna de la Reserva Federal, no tantas, quizá ya es un poco tarde.
0: Una se habla ahora, sí. Solo.
1: Quizá a lo mejor ya es algo más tarde para alargar, algo tarde para alargar las duraciones. Da la impresión que el BCE pues se está acomodando hacia una política ya menos agresiva de bajadas. También el escenario geopolítico, con las elecciones en Estados Unidos, las elecciones que tenemos el 23 de febrero en Alemania, la situación en Francia desde el punto de vista de las finanzas públicas, implicará, y un pequeño repunte también de la inflación en este mes último, pues habrá que esa expectativa que había bajada se haya temperado bastante, como así ha sido, y veremos a lo largo del ejercicio, pero vamos a ver cuál es el resultado de las elecciones en Alemania, si se puede conformar un gobierno estable o no, y eso sería muy bueno para eliminar incertidumbres. La situación en Francia también con el nuevo gobierno, a ver si también puede trasladarse con la aprobación de un presupuesto, y claramente si estos dos países aclaran su escenario político, sin duda sería mucho mejor para la política europea, para la política monetaria, para esa posible bajada adicional o bajadas adicionales en los tipos por parte del Banco Central.
0: Hay una tendencia a nivel global, que es ese cambio que se está produciendo hacia los fondos pasivos y los ETFs, porque los datos apuntan a que se ha acelerado, ¿no? Y se está hablando de una cifra récord que en el 24 ha salido, de inversores que habrían retirado su capital de fondos de renta variable de gestión activa hacia este otro tipo de productos. ¿Es una tendencia que piensa que va a acabar llegando aquí al mercado español de manera clara?
1: Sí, es verdad que el desarrollo de los ETFs es mucho mayor en Estados Unidos, claramente por parte del inversor minorista. No es esa la tónica, al menos hasta ahora, en Europa, con alguna excepción de algún país concreto, donde el vehículo ETF está siendo más utilizada dentro de la composición o como diversificación de carteras por parte de inversores institucionales, y no sabemos que claramente cómo va a evolucionar esta tendencia en los próximos años. Sí, es verdad que también hay mucho fondo indiciado, no ETF, que sí que también está teniendo bastante recorrido. Parece que lo lógico y lo razonable es combinar ambos tipos de gestiones. Es verdad que los ETFs se comportan mejor en mercados de bolsas alcistas y menos bien en los mercados de bolsas bajistas. Hay un informe reciente de FAMA, nuestra Asociación Europea de Fondos de Inversión, donde se hace un análisis por sectores en los que invierten los ETFs, y en algunos, si se comparan con fondos de gestión pasiva, fondos índice, en algunos sectores los ETFs tienen mejor rentabilidad y en otros no es así. Por lo tanto, ni los ETFs son la panacea, ni tampoco son los culpables, y por lo tanto lo lógico es una combinación de ambos, y en definitiva al final será el inversor el que decida lo que más le conviene, teniendo en cuenta esa rentabilidad financiera o fiscal.
0: Para que en todo caso los fondos de inversión de gestión activa puedan afrontar con garantías esta competencia y puedan seguir acaparando el interés de los inversores, una interesante estrategia sería centrarse en estrategias que aporten un valor diferenciado y que se centren en estrategias difícilmente replicables.
1: Sí, es verdad que también los fondos índice tienen sus ventajas, también tienen sus inconvenientes. Si

0: demonizar ni ensalzar ad infinitum este tipo de gestión, una combinación perfecta de ambas y dependiendo de los sectores y de los mercados, es la mejor combinación que podemos recomendar a los inversores.
1: Tema sostenibilidad. ¿Qué es lo que están palpando ustedes en medio de esa tendencia que se está observando en algunas partes del mundo de manera más clara, en gestoras, pero también en empresas, hacia ir dejando de lado quizás determinados compromisos en esta materia? ¿Ustedes aquí en Europa y en la industria de fondos española, qué es lo que están percibiendo?
0: Claramente hemos tenido un movimiento con el tema de la sostenibilidad con dientes de sierra. Es verdad que los objetivos que persiguen las agendas de la Unión Europea y del mundo en general y de la COP son objetivos deseables, que hay que cumplirlos, pero también la experiencia ha puesto de manifiesto, uno, que hay zonas geográficas, Europa, donde se ha ido demasiado deprisa, hay otras zonas geográficas donde se está yendo demasiado despacio y quizá en el punto medio esté la virtud. Lo que estamos viendo, hemos visto un tsunami regulatorio en materia de sostenibilidad de la Unión Europea que no ha estado coordinado o bien coordinado entre los distintos departamentos de la Comisión Europea, donde se han establecido objetivos que claramente no eran cumplibles, donde se han aprobado leyes sin haberse aprobado normas de rango inferior para desarrollar esas leyes y afortunadamente ya la comisión saliente estableció un periodo de revisión y de análisis de la legislación actualmente en vigor. Hemos visto pasos adelante y pasos atrás en la Unión Europea respecto a determinadas fuentes de energía, como son la nuclear o el gas, donde estaban fuera de la taxonomía europea y después se han incluido dentro de la taxonomía europea como fuentes sostenibles y que, por lo tanto, los inversores, en este caso los fondos, pueden invertir en ese tipo de empresas. Creo que sería muy bueno para evitar confusión de supervisores, confusión de reguladores y, por supuesto, de inversores y de operadores, que tengamos la hoja de ruta clara, dónde queremos ir, que lo hagamos de una manera razonable. Lo que no hemos hecho en 200 años no lo podemos hacer en 200 días. Y si queremos cumplir los objetivos, ser consecuentes y ser homogéneos, hay que tener soluciones y que sean fácilmente cumplibles. Estamos viendo cómo dentro del acrónimo ESG se está poniendo más el acento en la E, el environment, o los criterios ambientales, que pueden tener erosión en la S, que son los criterios sociales. Hay industrias como la automovilística en Europa, donde se han anunciado cierres de empresas, donde se han hecho inversiones que difícilmente van a poder ser rentabilizadas, donde se han establecido criterios u objetivos que ya se están dando marcha atrás. Creo que esto no es bueno ni para los inversores, ni para los operadores, ni para los supervisores que no saben qué regular. Es bueno que nos sentemos, que hagamos una hoja de ruta, que sea convincente, que sea pragmática y que podamos alcanzar, porque en esto nos va nuestro desarrollo sostenible de nuestro planeta.
1: Bueno, hay una reivindicación histórica del sector que está bastante cerca de ser una realidad y es esa posibilidad de que los fondos de inversión aquí en España presten acciones a los inversores bajistas, que es una demanda histórica de las gestoras para mejorar la rentabilidad de sus carteras. ¿Esto qué espera que signifique para el sector?
0: Bueno, en primer lugar me gustaría aclarar que el préstamo de valores no es solo para inversores bajistas. Creo que el préstamo de valores es una herramienta de liquidez para los mercados financieros. Por lo tanto, lo que estamos dando es, si eso es así, si los fondos españoles pueden prestar valores, que ya lo están haciendo los fondos internacionales o extranjeros que operan en España, digo por si para que lo dejemos claro, no es que vamos a iniciar una operativa, sino que nuestros competidores de otras gestoras de otros países ya están prestando

0: valores en España y nosotros no podemos hacerlo. Por lo tanto, uno, vamos a ganar rentabilidad para los partícipes con ese préstamo de valores. Dos, vamos a dar más profundidad a los mercados. Los mercados financieros, las bolsas en concreto, están ahora trabajando para ir de una liquidación de temas 2 a temas 1. Por lo tanto, la posibilidad de que haya fallidos en las operaciones y casar las operaciones va a hacer que esta necesidad del préstamo de valores sea mayor. Y, por lo tanto, esto no significa una herramienta de especulación ni dar más gasolina a los especuladores. Lo que se trata es de rentabilizar mejor una cartera ociosa que se tiene en las carteras y que, al no poderlo prestar, estamos detrayendo rentabilidad para el ahorrador. Esto no es un ingreso para la gestora, es un ingreso para el partícipe. Y, por lo tanto, esto va mucho más allá de financiar inversores bajistas o a descuento o en descubierto.
1: Bueno, una pincelada sobre planes de pensiones. Estamos ya en ese famoso año 2025. Desde este año, los partícipes de los planes de pensiones individuales y asociados pueden rescatar de manera anticipada total o parcialmente parte de su ahorro correspondiente a aportaciones, eso sí, realizadas con al menos 10 años de antigüedad. ¿Hasta qué punto esto es un riesgo para la industria de los planes de pensiones? Porque es un tema que ha suscitado ríos de tinta, ¿no? ¿Qué impacto real es lo que esperan y que están palpando, aunque llevamos tan poquito, apenas medio mes del 25?
0: Bueno, en primer lugar, aclarar que esto afecta a todo tipo de planes, no solo individuales y asociados, sino también a empleos si lo tienen incluido en sus especificaciones. Y algunos ya lo tienen incluido. En segundo lugar, creo que esto no es bueno, no es que sea malo o no bueno para la industria, es malo o muy malo para nuestra economía, para nuestro país, para la financiación de nuestras empresas. El eliminar que ahorro a medio y largo plazo con fondos cuyas carteras de media están invirtiendo un 40% en valores domésticos y la posibilidad que ese dinero se vaya o a consumo o a cuentas corrientes o a cualquier otra fuente que así dispongan sus partícipes, es una muy mala noticia. De hecho, la OCDE, en su informe que presentó el 5 de diciembre en Madrid, sobre cómo promover y medidas para promover los mercados financieros en España, establecía varias medidas, muchas de ellas de promoción, desarrollo de los sistemas de empleo, los sistemas individuales, aumentar las contribuciones de las aportaciones de los autónomos, y otra de ellas era precisamente eliminar la posibilidad de un rescate anticipado por una razón que no sea de necesidad social, como ya existen hasta 8 motivos para poder rescatar un fondo de pensiones en desempleo, enfermedad grave. Ahora hemos visto con la Dana de Valencia, lo hemos tenido con la ejecución de vivienda habitual, etcétera. Por lo tanto, un fondo de pensiones es un instrumento para el ahorro y el ahorro a largo plazo. Lo que están haciendo todos los países es fomentar este ahorro y ese ahorro a largo plazo. Los informes de Draghi, Letano ayer y todos los que se han publicado, lo que están diciendo es que Europa tiene que incentivar y permitir y aumentar el acceso de sus inversores minoristas a los mercados financieros, porque si Europa no financia sus inversiones, su transformación de la economía hacia modelos más sostenibles y más digitales, nos quedaremos atrás en esta lucha geoestratégica que hay entre dos bloques ya claramente, o dos países, Estados Unidos por un lado y China por otro. La OCDE es una muy buena hoja de ruta, este informe, para ponerlo en marcha, para desarrollar nuestros mercados financieros. Un país que no tiene inversión no tiene crecimiento, y si no hay ahorro no hay inversión. Por lo tanto, lo que tenemos que hacer es, lejos de establecer medidas que eliminen o licúen ese ahorro y ese ahorro a medio y largo plazo, lo que hay que hacer es restablecer esas medidas, aumentar los incentivos, tanto fiscales como no fiscales, para que tanto los individuales en sus planes de pensiones individuales como empresas y sindicatos en las negociaciones colectivas acuerden un mayor número de planes de pensiones para que verdaderamente en España tengamos un sistema de tres pilares, que hoy día solo tenemos un verdadero único pilar, que es el primer pilar, que es el pilar de reparto. El segundo pilar es testimonial y el tercer pilar pues va camino de serlo si no se ponen y no se revierten las medidas como así ha establecido la OCDE.
1: Retos, ya que estamos arrancando un ejercicio, que se plantean ustedes en Inverco, o metas que se ponen, mucha pedagogía, lo primero, ¿no? Mucha educación financiera para hablar de planes de pensiones, también de planes de pensiones de empleo.
0: Sin duda. Siempre vemos el vaso medio lleno. Tenemos que, como decía antes, el informe de la OCDE establece una serie de pautas también referidas a fondos de inversión. Por ejemplo, que se puedan tener fondos institucionales donde hay un número máximo de inversores y no un número mínimo de 100, como existe en otros países, que con un dos partícipes ya se puede tener un fondo institucional para hacer gestión dedicada de carteras para contrapartes elegibles. Dos, que los FILPES, que son los fondos de inversión a largo plazo, que invierten en activos semilíquidos, cuyo acrónimo es el ELTIF en inglés, sí, puedan tener el mismo impuesto a sociedades, que es el 1% que tienen todos los fondos y no el 25%, para que verdaderamente haya FILPES en España españoles y no solo FILPES en España no españoles. Porque si no, nos quedaremos una vez más fuera de todo este mundo de la inversión alternativa, de los productos semilíquidos o de los mercados privados, que tanto que poco nos cuesta comentar, pero luego mucho nos cuesta desarrollar. Por lo tanto, equiparación fiscal con el resto de fondos de los FILPES, establecimiento de un número máximo y no mínimo en inversores para fondos institucionales que sean contrapartes elegibles, y luego en la parte de fondos de pensiones claramente hay que ver los efectos que ha tenido la ley denominada de impulso en el año 22, que claramente, lejos de ser un impulso, han sido una marcha atrás en el desarrollo de los planes de pensiones. Tan solo un sector, el de la construcción, es el que se ha puesto en marcha. Esperemos que ojalá se pongan en marcha muchos más, pero lo que hemos conseguido con esta reforma que ha ido aprobando el gobierno en los últimos años ha sido menos tercer pilar y no mucho más segundo pilar. Por lo tanto, el balance neto, lejos de ser positivo, es negativo, y creo que es momento para sentarse, ver lo que ha funcionado, ver lo que no ha funcionado, ver qué necesidades tenemos España como economía y ese flujo de ahorro tan capital y tan importante que necesitamos para que verdaderamente nuestra España tenga un liderazgo o al menos una autonomía estratégica para decidir las inversiones con los ahorros nacionales y no con los ahorros de terceros.
1: Pues con eso nos quedamos. Ángel Martínez Aldama, presidente de Inverco, ha sido un placer que nos haya acompañado esta tarde. Gracias.
0: Igualmente, un placer es mío.
1: Enseguida, consultorio de bolsa aquí en Mercado Abierto, en Capital Radio.

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1: Si Warren Buffett y George Soros hubieran competido en el mismo deporte, uno habría ganado por resistencia y el otro por golpes estratégicos. En el universo económico son dos nombres propios muy conocidos, pero ¿sabemos en qué consisten sus estrategias? Ambos nacieron en 1930, pero sus caminos han sido muy distintos. Warren Buffett, por un lado, tomaba el control de Berkshire Hathaway en 1965. Desde entonces, la...
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10: Entre ambos países. Trump ha confirmado que habló con el líder del gigante asiático sobre la venta de armas a Taiwán, pero descarta una guerra por este motivo. Además, ha negado haber hablado sobre aranceles en el viaje y ha señalado que está barajando levantar sanciones a las empresas chinas que compran petróleo iraní. Así ha explicado algunos de los acuerdos alcanzados.
11: El presidente Xi es un tipo increíble, se llevó bien con todos y cerró un montón de acuerdos comerciales fantásticos, entre ellos la compra de más de 200 aviones a Boeing, con la promesa de 750 aviones, lo que supondría, con diferencia, el mayor pedido de la historia si hacen un buen trabajo con los 200, cosa que estoy seguro de que harán.
10: La producción industrial de Estados Unidos ha notado una subida en abril del 0,7%, 4 décimas por encima de lo previsto, y vuelve a tasas positivas después del retroceso del 0,5% que experimentó en marzo. Y el primer ministro de Reino Unido, Keir Starmer, está en la cuerda floja. El alcalde de Manchester, Andy Barham, ha anunciado que tiene la intención de disputarle el liderazgo laborista tras la debacle en las elecciones locales del pasado 7 de mayo. Una noticia que llega después de que ayer dejara su cargo el ministro de Sanidad del país. El vicesecretario de Política Autonómica y Local del Partido Popular, Elías Bendodo, ha pedido al Gobierno que mantenga la rebaja del IVA de la luz al 10% y que no vuelva al 21% a partir del mes de junio, tal y como ha adelantado el Ejecutivo que va a ocurrir.
12: Ahora mismo tenemos el IVA de la electricidad y de los carburantes más bajo, ¿no? Bueno, pues el 1 de junio lo vuelva a subir el Gobierno al 21%. Ahora que empieza el calor, ahora que empiezan a funcionar el aire acondicionado a tope en las viviendas, en las fábricas, ahora es hora de recaudar, ha pensado el Gobierno. Ese es el apoyo de la izquierda a la clase trabajadora, sin ninguna duda. ¿Qué le pedimos desde el PP? Que baje el IVA que se acordó por el impacto de los precios de la guerra de Irán y que por lo menos se posponga todo el tiempo que pueda. Y a partir de ahí ya veremos cómo evoluciona todo, pero lo que no puede ser es que el gobierno haga caja.
10: Y la oferta de vivienda en venta ha caído un 10% en el primer trimestre del año. Raúl Navarro, más detalles.
13: La oferta de viviendas en venta en España se ha reducido un 10% durante el primer trimestre del 2026 en términos interanuales. Según Idealista, tan solo 7 capitales han incrementado el volumen de vivienda en venta durante este periodo, tratándose en todos los casos de grandes ciudades con mercados muy dinámicos. La mayor subida se ha producido en Madrid, donde la oferta ha crecido un 17%, seguido de Valencia, Santander y Barcelona. En Zamora, el desplome de la oferta ha llegado al 44%, seguida de Palencia, Ourense y Salamanca. Destacan también las caídas del 19% en Bilbao y del 12% en San Sebastián.
10: Gracias, Raúl. Sigue el aluvión de expedientes sancionadores por el apagón del 28 de abril de 2025. La Comisión Nacional de los Mercados y la Competencia ha incoado otro contra Mercuria Sostenible. Y también en clave empresarial, Alphabet, la matriz de Google, ha vendido por primera vez bonos de deuda en yenes por valor de 576.500 millones de yenes, la mayor transacción de este tipo por parte de una empresa no japonesa. Un último apunte: Ferrovial ha indicado que el dividendo de 400 millones de euros que anunció la semana pasada se va a repartir entre los accionistas a razón de 0,56 euros por acción.
0: Claves del mercado.
10: El IBEX 35 ha cerrado con signo negativo, se deja un 1,24% y se sitúa en los 17.588 puntos en una jornada que también ha sido mala para Europa. Destacan las alzas de Logista, que sube un 1,1%, seguido de Puig y de Repsol, mientras que en el lado de las caídas, ArcelorMittal se deja un 5,24%, seguido de Acciona y de Celnex. Al otro lado del Atlántico también hay tono negativo en Wall Street. El Nasdaq cae un 1,28% en los 26.294 puntos. El S&P 500, que baja un 1,01% en los 7.425 puntos. Mientras que el promedio industrial se deja un 1,02%. El Dow Jones se sitúa en estos momentos en los 49.554 puntos. Si miramos al mercado de divisas, el par euro dólar se cambia ahora a 1,162 unidades. Hasta aquí es todo por ahora. 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Volvemos el lunes con la programación habitual a partir de las 7 de la mañana.
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14: Ocho de cada 10 españoles desconfían de la sostenibilidad empresarial y hay nuevos estudios que revelan que las estrategias en esta materia de las empresas pierden impacto. El greenwashing puede socavar la todavía firme convicción de Europa en esta materia, en materia ESG. ¿Hasta qué punto está mermando el ecoblanqueamiento, esta predisposición favorable hacia la sostenibilidad en nuestro país? Es el tema que vamos a abordar esta tarde en el programa, en esta sección, de la mano de Elisenda Estanyol, profesora de la Universidad Oberta de Cataluña. ¿Qué tal? Muy buenas tardes.
15: Hola, buenas tardes. Encantada de compartir estos momentos con vosotros.
14: Bueno, 8 de cada 10 es un porcentaje de españoles muy elevado, desconfiando de las estrategias de sostenibilidad de las empresas, ¿no?
15: Pues sí, acaba de salir este informe de Marco, Y indica esto, que en 2024 más del 80% de los españoles desconfía de las estrategias de sostenibilidad de las empresas. Entonces, bueno, pues sí, se trata de un dato pues que nos muestra el grado de escepticismo, ¿no?, que existe entre los consumidores.
14: ¿Y por qué? ¿Por qué piensan este porcentaje tan elevado de españoles que muchas veces lo que hay detrás de todo esto es marketing puro y no hay que acciones ni estrategias verdaderas sostenibles que respalden lo que dicen las empresas? ¿Por qué esa desconfianza?
15: Pues sí, los consumidores perciben algunas de las acciones comunicadas como de sostenibilidad como oportunistas, ¿no?, más que sinceras. Entonces, el fenómeno que ya has comentado, ¿no?, del greenwashing, es realmente pues una de las causas, ¿no?, que está generando pues este incremento del escepticismo. El greenwashing, bueno, pues se entiende como esta combinación de palabras en inglés, ¿no?, de green, que tenemos es el color verde, ¿no?, asociado a la ecología, y whitewashing, que significa blanquear. Entonces, bueno, pues son aquellas empresas que buscan mejorar la imagen frente a los consumidores, haciendo ver, ¿no?, que están haciendo acciones de compromiso con el medio ambiente, cuando en realidad no es así, ¿no? A veces pues utilizan términos como natural o ecológico, o en los envases, ¿no?, en el packaging vemos hojas o colores verdes, y esto pues hace pensar, ¿no?, al consumidor que lo está comprando pues que se trata de un producto más sostenible, cuando en realidad no lo es. Bueno, pues estas malas prácticas, ¿no?, son los que una de las causas que han llevado, ¿no?, a este incremento del escepticismo y de que existan, ¿no?, pues tantos consumidores que no se acaben de creer que realmente las empresas están preocupadas por los temas de sostenibilidad.
14: Esta sería la principal causa, ¿no?, el tema del greenwashing. ¿Qué más aspectos habría? Por ejemplo, también falta de transparencia por parte de muchas empresas, ¿o no?
15: Sí, a ver, tenemos ya directivas y normativas que obligan a las empresas, sobre todo a las más grandes, a comunicar su compromiso real, ¿no?, a comunicar los criterios ESG, ¿no?, que son estos criterios de impacto en el medio ambiente, en la sociedad, a sus políticas de gobernanza interna. Existe, ¿no?, el concepto este de reporting, ¿no?, las memorias de sostenibilidad, todo esto las grandes empresas ya están obligadas, ¿no? Lo que pasa que muchas veces la comunicación no se realiza correctamente, son memorias que quedan en la página web de la compañía, pero son muy poco accesibles, utilizan un lenguaje muy técnico. Entonces, para el ciudadano de a pie no acaba de ver, ¿no?, cuál es este compromiso real. Por otra parte, también nos encontramos que a las pequeñas empresas hay muchas veces que estas normativas todavía no las afectan tanto, pero además también, ¿no?, existe pues por parte del ciudadano de decir, bueno, también a veces hay empresas grandes que están haciendo acciones en favor de la sostenibilidad, pero realmente no porque ellas quieran o que sea algo que vaya con sus valores, sino porque están principalmente cumpliendo con una ley, ¿no? Porque cada vez tenemos leyes pues que obligan más a las empresas pues a no contaminar, a utilizar un packaging que sea reciclable. Entonces también hay este escepticismo de decir, oye, no vendas como algo que tú eres altruista o que haces por tu buen hacer, si realmente es porque estás cumpliendo una ley, no porque te salga de ti como empresa, ¿no? Entonces, todo esto también puede ser uno de los causantes de este escepticismo, lo que comentábamos, ¿no? Quizá la falta de transparencia y después a veces también una falta de coherencia, ¿no? De decir, hay también el fenómeno del pinkwashing, ¿no? Llega el Día de la Mujer y hay muchas marcas, ¿no?, que en Instagram se ponen un lacito de color rosa. Ya, pero esto después, ¿cuáles son las políticas de igualdad que tienen estas empresas? ¿Qué se hace el resto del año? ¿Cómo se invierte el dinero? ¿Se destinan, ¿no?, fondos para financiar pues proyectos de investigación contra el cáncer o para políticas de igualdad? Es decir, que hay todo este ¿no? Esta falta a veces de coherencia entre lo que dices, qué haces y lo que realmente haces como empresa.
14: ¿Realmente la sostenibilidad piensa que sigue siendo un factor clave para las empresas en España? Se lo digo porque hay una serie de empresas internacionales, de compañías, que digamos han aflojado bastante en esta materia e incluso abandonado objetivos y compromisos que habían manifestado, porque en determinados mercados o países se comienzan a mirar menos bien estas cuestiones.
15: Bueno, a ver, realmente nosotros somos un país que está en la Unión Europea. La Unión Europea, pues, es una de las las áreas donde se tiene más sensibilidad, ¿no?, en materia de impacto medioambiental. Y bueno, pues somos un poco, ¿no?, abanderados en la protección y en buscar medidas, ¿no?, para frenar el cambio climático. Sí, es verdad que hay empresas pues que no quieren aplicar estas directivas, ¿no?, porque al final también buscan una viabilidad económica, y entonces a veces, ¿no?, pues producir de forma sostenible implica pues un mayor coste después en los productos. Entonces también es verdad que a veces los consumidores somos muy críticos con las empresas, pero también hay una parte de responsabilidad del propio consumidor, ¿no? Es decir, no podemos exigir a las empresas que sean muy sostenibles y después nosotros compramos pues en cadenas pues que tienen un sistema de distribución que genera pues muchísimos gases, etcétera, en el transporte, productos de muy mala calidad, productos de textiles que llevan microplásticos. Entonces, bueno, también es una responsabilidad compartida, ¿eh? No es solo toda la culpa de las empresas, también tenemos, aparte de responsabilidad, los consumidores que tenemos, ¿no?, también pues que mentalizarnos, ¿no?, de que este hiperconsumo pues quizá no es tan necesario si lo que queremos es proteger el medio ambiente.
14: Con ello nos quedamos con este análisis. Elisenda Estanyol, profesora de la Universidad Oberta de Cataluña. Gracias, buenas tardes.
15: Muchas gracias a vosotros, buenas tardes.

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5: Espacio de turismo aquí en Mercado Abierto con Selena Niezbala.
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5: Bueno, ¿ustedes irían de vacaciones sin ver ni una sola fotografía de su destino? ¿Como una cita a ciegas? Sepan que algunos estudios señalan que en cerca del 40% de la población no lo haría y que 7 de cada 10 personas utilizarían tecnologías inmersivas si pudieran, como la de la realidad virtual, antes de contratar sus vacaciones. El metaverso no murió, simplemente se transformó y el turismo es uno de los sectores que más provecho está sacando de esta tecnología. Hoy nos acompaña Javier Alonso, director comercial de Deusens. ¿Qué tal, Javier? Bienvenido de nuevo a estos buenas micrófonos tardes de Capital Radio.
6: Buenas tardes, encantado de volver a estar delante de un micrófono.
5: Bueno, Deusens, empresa española mañica que se ha convertido en una referencia española y europea en la creación de gemelos digitales y en lo que ellos denominan, vosotros, las hiperexperiencias. Además, habéis llegado arrasando este fin de semana con dos primeros premios en el Digital Tourist 2026, con varios proyectos en los que ahora vamos a indagar también un poquito más. Pero antes de nada, para quien nos escucha y nunca ha oído hablar de ese concepto de gemelo digital, ¿cómo lo explicarías en términos sencillos? ¿Qué lo diferencia de una simple foto en 360 grados o en un vídeo al uso?
6: A ver, al final nosotros lo que hacemos son modelos tridimensionales que podemos consumir bien a través de gafas de realidad virtual aumentada mixta o bien en una pantalla táctil o a través de un cubo inmersivo. Es decir, generamos experiencias y contamos cuentos, contamos historias de una manera especial que puede impactar más al usuario. Porque al final con todo este tipo de tecnologías lo que conseguimos es trasladar al usuario o a un momento, a una época en la que no puede estar o a un sitio en el que no puede ir. De esa forma podemos captar, por supuesto, a generaciones más jóvenes que si les pones mucho texto no se van a poner a leérselo, pero también a la gente que pueda ser de nuestra generación o incluso mayores para llegar y poder visualizar cosas que hasta ese momento no pueden visualizar.
5: O sea que estamos hablando casi de un viaje también en el tiempo. Cuando creáis una réplica digital de un espacio, ya sea un museo, un monumento, una bodega, ¿cómo es ese proceso? ¿Qué tecnología utilizáis y cuánto tiempo lleva más o menos convertir un lugar físico en una experiencia virtual?
6: Depende mucho de lo que tengan hasta ese momento y de lo que quieran reconstruir, ¿no? Si partimos de unas ruinas que estén bastante dañadas, pues igual no necesitamos usar tecnologías muy modernas para hacer la captura, ¿no? Podemos usar fotogrametría, ahora estamos usando Gaussian Splatting, que es una manera distinta de llegar y hacerlo para recrear esos contenidos 3D, pero luego a partir de lo que existe podemos llevarlo pues al siglo XVIII o siglo XVI o donde queramos, reconstruyéndolo basándonos en datos históricos que nos dan historiadores, arqueólogos o lo que sea. Por ejemplo, uno de los premios que hacías alusión antes, nos lo dieron por un proyecto que hicimos con la UNESCO que era para 16 localizaciones, 85 monumentos que se pueden consultar en modo web del mundo árabe para ver pirámides tanto por fuera como por dentro, llegar y ver distintas teorías de cómo se construyeron dichas pirámides. O sea, al final estás llamando a que vayan allí, o si no pueden ir allí, que puedan consumirlo de alguna forma, ¿no?
5: Claro, qué interesante. Fíjate, todo ese proyecto, ¿no?, de documentación que tenéis que llevar a cabo antes de, sí, de llevar a cabo lo que es el proceso de transformación tecnológico, digital, en el que ya aplicáis todas las tecnologías. Me parece impresionante todo ese back office, toda la parte de atrás que no se ve y que realmente yo creo que es esencial, ¿no?, para poder transmitir bien la experiencia.
6: Sí, al final nos apoyamos mucho en historiadores, arqueólogos, que puedan llegar y estar muy especializados en temas muy concretos. Obviamente, aunque nosotros hagamos la investigación y usemos tecnología, usemos IA, usemos de todo, tenemos que validarlo con gente que sabe de la materia, ¿no? Igual que no en la parte de turismo, sino en la parte formativa que también llevamos a cabo, pues podemos, no sabemos de todo para formar en cualquier tipología. Por ejemplo, ahora estamos con AENA en un proyecto súper grande para formar a los bomberos. Pues no hay ningún bombero metido en plantilla. Con lo cual, pues tenemos que fiarnos de lo que nos cuentan los pedagogos de los bomberos de AENA para poder trasladarlo a lo nuestro, ¿no?
5: ¿Puedes contarnos algún caso concreto en el que el destino o una atracción turística haya transformado su propuesta gracias a la implementación de esta tecnología? Una atracción turística, digamos, que estuviera acabada y que, de no ser por ese lavado de cara, ¿no?, tecnológico, hubiera cerrado.
6: A ver, así tan drásticamente como lo que propones, seguramente no, pero por ejemplo, estas tecnologías se pueden implantar en localidades que sean de pocos habitantes o de muchos habitantes. Luego se dimensiona dependiendo del presupuesto que tiene, ¿no? Pero por ejemplo, otro de los premios que nos han dado ha sido a nivel inmersivo con Ladrada, que es un municipio de 3.000 habitantes, y que sin embargo ya han pasado por una experiencia inmersiva en XR, que empieza en realidad mixta y luego pasa a realidad virtual, han pasado ya unas 3.500, 4.000 personas. Entonces, hay 3.500, 4.000, que no digo que hayan ido, como se dice en Zaragoza, de propio allí a consumirla, pero sin embargo sí que se han pasado por allí a gastar 15 minutos de su tiempo a descubrir cómo se fabricaba el papel en el siglo XVIII y cómo lo gestionaban los monjes jerónimos, ¿no? Igual que eso, pues tienes proyectos mucho más grandes. Estamos haciendo uno, y lo ligo también con la primera pregunta, de los premios. Otro que nos conseguimos un segundo premio para Baracaldo, el Palacio Munoa, en el cual tenemos dos escape rooms, que es para un poco la migración de todo el Baracaldo industrial que teníamos, pues ver cómo está transformándose y convirtiéndose en un sitio totalmente distinto, ¿no?, del que nos podemos imaginar.
5: Bueno, a mí hay un tema que la verdad que me hace que me explote un poco la cabeza, cómo estamos adoptando, integrando la tecnología ya de forma residual completamente en nuestro día a día. Hay gente incluso que creo se da por satisfecha con visitar un sitio virtualmente y directamente pues sentir que con eso ya no tiene la necesidad a lo mejor de viajar a Egipto. Es apasionante, ¿no?, también cómo nos puede acercar la tecnología a todo esto.
6: Pero siempre hay que
5: esto.
6: Viajar a Egipto.
5: ¿Pero crees precisamente que vamos a llegar a un punto en el que pueda competir la tecnología de este turismo con estas adaptaciones con el turismo tradicional? ¿O simplemente van a aprender a convivir juntas?
6: Yo creo que
5: juntas?
6: Complementa. Una vez que estás en el destino, el vivir una experiencia de estas te puede servir para ver otro tiempo de ese sitio donde estás, pero de ese destino.
5: Sí que es cierto que yo vi hace poco en una conferencia en Davos, no me acuerdo quién era el speaker, que decía que precisamente la realidad virtual llegaba para solucionar pues que una persona o alguien que no pudiese costearse un viaje a Egipto, como estábamos comentando, pudiese visitar ese lugar.
6: No, a ver, vas a tener una noción, pero otra serie de sensaciones que te provoca cuando estás en un destino, que podemos irlas integrando, como la parte olfativa, como la parte sensitiva, como poder tocar cosas, que en los museos no puedes tocar cosas casi nunca, pero poder llegar y hay otra serie de sensaciones que son más complicadas de transmitir. Igualmente, cuando estás con unas gafas, aunque la experiencia sea grupal, salvo que sea en realidad mixta, no estás viendo a las otras personas que están viviendo la experiencia contigo. Y muchas veces vamos en grupo, en pareja o lo que sea, para llegar y ver esos destinos, ¿no?
5: Totalmente. El turismo accesible, ya que estamos hablando, es un tema también cada vez más importante. ¿Cómo pueden estas tecnologías ayudar a que personas también con movilidad reducida, mayores o incluso quienes viven lejos, ¿no?, como estábamos comentando, disfruten de lugares de otra forma que no podrían visitar?
6: A ver, obviamente, por ejemplo, el premio que nos dieron por lo de UNESCO es precisamente por la accesibilidad. Porque es consumible en modo web. simplemente no está preparado ahora mismo, se podría saltar para realidad mixta, realidad virtual. Aparte de esto, todas las experiencias se preparan para que sean lo más accesibles posibles. Las gafas pueden provocar, subiendo los brillos y subiendo una serie de características de la propia gafa, a determinada gente invidente. Obviamente, si es 100% invidente, no van a ver nada, pero hay muchos grados de invidente, desde lo que vemos reguleras a los que ven menos todavía, con un 95%, un 80%, un 70%, lo que sea, ¿no? Entonces tú vas a poder provocarle sensaciones a esa otra persona, aunque no vea con 4K como queremos todos ver, ¿no?
5: Claro, claro. Es que el papel de la tecnología también para este ámbito es esencial. Pero sí que es cierto que hay cierta desconfianza todavía, sobre todo en generaciones, digamos, más mayores. ¿Cómo hacéis para que estas experiencias también sean atractivas para todo el mundo, no solo para los más tecnológicos o la generación Z?
6: A ver, yo creo que lo más ideal es empezar por una realidad mixta en caso de las gafas, ¿eh? Digo, es empezar por una realidad mixta que no te provoca demasiada fricción tecnológica, sino que realmente al ponértela sigues viendo el entorno real, aunque veas capas que vamos metiendo, y luego saltar esa realidad virtual, ¿no? Por ejemplo, tenemos una solución que es una experiencia multiusuario en realidad virtual que empieza en realidad mixta sobre un cartapedales, ¿vale? Que la han probado gente de 80 a 90 años y se han bajado encantados y emocionados. Y que también es accesible porque todos los objetos, al estar en un kart interactivos, están colocados a una altura igual que cuando lo disfruta alguien en silla de ruedas. Con lo cual podemos llegar y estar dando a las dos partes, ¿no? A la generación senior y a la gente con poca accesibilidad.
5: Fíjate, yo creo que llegados a este punto, ¿no?, en el que estamos hablando de que Madrid es una ciudad muy emprendedora, en líneas generales, yo creo que mucho ecosistema startupero, como digo yo, está impulsando toda esta transformación tecnológica y digital. ¿Qué consejo ya darías también desde tu expertise, tu parte más profesional, a una organización también, un museo pequeñito, un hotel rural o incluso un ayuntamiento que quiera dar ese primer paso hacia estas tecnologías?
6: A ver, lo primero son dos cosas. Saber qué es lo que quieres hacer o qué quieres contar, a qué público objetivo lo quieres contar y qué presupuesto tienes. Porque dependiendo de eso, incluso dependiendo de lo último, puede ser que la tecnología a la que te podemos sugerir sea una u otra, o la tecnología por la que empieces sea una u otra, porque puedes llegar y empezar por una pantalla táctil en la cual puedes interactuar y estar viendo una serie de cosas. En un museo de sobre el papel también, en Benalmádena, hemos empezado con una pantalla táctil, pero luego puedes ir aprovechando ciertos contenidos que hayas generado para saltar a un cubo inmersivo o a realidad virtual o lo que fuera, ¿no?
5: Estamos hablando también de un rango de presupuestos para hacernos una idea de desde qué punto base con una pantalla se puede empezar a...
6: No, puedes empezar con una experiencia de realidad aumentada muy sencilla que puede estar en 5.000, 7.000 euros.
5: Vamos, que es algo muy accesible, por ejemplo, para un ayuntamiento.
6: Sí, claro, claro. O sea, por un menor podemos hacer cosas, por ejemplo, que ligado a las administraciones públicas siempre parece que la barrera está en los 15.000 euros de un menor. Pues por un menor podemos hacer cosas. Incluso ahora tenemos una cosa que no es de turismo exactamente, pero es una formación en seguridad vial para llegar en realidad virtual, formar a los chavales de menores de 18 que no tienen carné y van con patinetes, bicis y cosas de estas.
5: Pues antes de que se nos acabe el tiempo, nos quedan 30 minutos casi exactos, Javier.
6: 30 segundos
5: y yo quiero ese titular final, ¿no? De si tuvieras que imaginarte cómo va a ser mezclando, ¿no?, esta herramienta tan potente como tenemos, que es el...
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1: Meses del ejercicio para los mercados en general, ¿hasta qué punto se han trastocado las ideas, las estrategias, las previsiones en definitiva que ustedes tenían en el arranque de este ejercicio hace apenas 4 meses?
2: Pues sí, la verdad es que ha cambiado el foco, vamos a decir, el foco y la preocupación de los inversores. A principios de año el mercado estaba mucho más pendiente de los aranceles, del crecimiento y de una posible rotación sectorial, porque veíamos, bueno, pues que el tema de la inteligencia artificial y ese gasto y tal, pues podría hacer un poco modificar el atractivo de la tecnología para los inversores, y buscábamos también otros sectores. Lo que ha pasado es que ahora el foco está en ese shock geopolítico con Irán y con el cierre del estrecho de Hormuz, y por supuesto con el precio del petróleo, ¿no? Ese es realmente el foco en el que estamos todos, y lo que sí vemos es hay una incertidumbre enorme y mucha más sensibilidad a los precios de la energía, a la inflación y a la confianza de los consumidores. Bueno, el foco es ese, tener ese escenario principal en el que vemos una desaceleración, pero de momento vemos un mercado bastante selectivo y bastante receptivo a las buenas noticias, y en renta fija pues mayor dispersión en sectores, en distintas clases de activos, pero también, bueno, pues muy centrados en esos riesgos geopolíticos, que es el factor central a día de hoy en los mercados.
1: Claro, la clave está en esto que señala, de momento, ¿no? Porque no sabemos, y ahí está la gran incógnita, cuánto tiempo más se va a alargar la guerra. Bueno, esta situación de conflicto, ahora hay un alto el fuego indefinido, pero lo que es cierto es que sigue cerrado el estrecho de Hormuz, bloqueado, y eso está teniendo impacto. ¿A ustedes les preocupa más el impacto de la guerra, si se alarga mucho más, en términos de crecimiento para las economías o en términos de inflación? Esta semana hemos escuchado a algunos responsables de firmas internacionales señalar que Europa se puede encaminar a una recesión si se alarga mucho más el cierre de Hormuz, y se hablaba del plazo de un mes.
2: Sí, al final nos preocupan las dos cosas. Por un lado nos preocupa el impacto en el crecimiento, porque la eurozona es una gran importadora de energía, y entonces ¿qué ocurre? Que ese encarecimiento del crudo pues también va a hacer debilitarse el poder adquisitivo, la confianza y los márgenes empresariales. Pero sí, tenemos dos escenarios, un shock más temporal, ¿no?, en el que podemos hablar de unas semanas, que se pueda resolver en unas semanas y que poco a poco se vaya restableciendo el paso del estrecho, y también poco a poco se vaya restableciendo la normalidad de los precios de la energía, o un shock más largo, más importante, donde veríamos un encarecimiento del resto de los productos que van ligados al petróleo de forma más intensa, y ahí sí que podríamos ver pues un escenario mucho más parecido a lo que fue el escenario de la crisis del petróleo que vimos en hay, cuál es, o sea, más como a lo que ocurrió en la crisis del Golfo hace unos años, ¿no? Esperemos que sea temporal y que se vaya restableciendo de aquí a final de verano, es donde creemos nosotros que podría verse otra vez la normalidad.
1: Bueno, hay mucha preocupación aquí en Europa y en Estados Unidos, porque allí prácticamente ahora solo estamos hablando de esos niveles de máximos prácticamente en los que están los índices y volvemos a hablar mucho de tecnología, de ese nuevo impulso, de ese capital, dinero entrando de nuevo hacia las grandes tecnológicas. ¿La situación económica en Estados Unidos, la realidad macro, es preocupante o no?
2: Bueno, no. Preocupantes siempre estamos, o sea, siempre hay una preocupación. Lo que diríamos es que no es alarmante, ¿vale? Pero sí es algo más frágil de lo que los índices de bolsa están reflejando. Vemos que la economía estadounidense ha resistido mucho mejor que Europa, pues gracias al consumo, al empleo y especialmente gracias a la inversión vinculada a la inteligencia artificial. Pero es verdad que por detrás pues vemos datos de laborales, de empleo un poquito más frágiles, salarios que se desaceleran, la vivienda pues también empieza a ser un problema porque con los tipos que no bajan pues bueno, es menos accesible a muchos ciudadanos americanos. Hay muchos temas que lo que vemos es que si se pierde valor adquisitivo por culpa de la inflación, pues vamos a ver un consumo menor y esto, bueno, pues a la larga siempre tiene consecuencias.
1: Tipos que no bajan, que es lo que persigue la administración Trump. Ha habido mucha presión en los últimos meses sobre el todavía presidente Jerome Powell. Esta misma semana teníamos esa cita con la Fed. Se mantiene el precio del dinero. Powell, que no abandona de momento su puesto como gobernador, y pese a que haya mucha presión por parte de la Casa Blanca sobre el próximo presidente de la Fed para que se bajen tipos de interés en Estados Unidos, la situación no está, por lo que vemos, de momento para bajar tipos y para subirlos.
2: Bueno, yo creo que ahí, como siempre, el mensaje ha sido, vamos a dar un mensaje de dependemos de los datos, no van a bajar tipos a cualquier precio porque estén presionados por la administración Trump, eso yo creo que ha quedado claro, pero también están ahí atrapados entre un crecimiento menos robusto y una inflación que puede mantenerse demasiado alta pues por temas de energía, aranceles, y eso está presionando también. Yo creo que la clave es la inflación. En el corto plazo ha repuntado, pero vamos a ver un poco cuánto se alarga este conflicto y a qué precios el del petróleo se va a ver repercutido en otros. O sea, lo llamamos la inflación de segunda ronda, ¿no? ¿Cómo esto va a impactar a los precios de la energía, de los fertilizantes, de los transportes y tal? A priori, yo creo que de aquí a final de año podríamos ver una bajada de tipos si el conflicto no se estanca y no llegamos al peor escenario posible.
1: Bueno, hablábamos no hace tanto de rotación clara del capital, del dinero inversor desde la tecnología. Esta semana un invitado en este programa bromeaba con el hecho de que la rotación finalmente hemos visto que ha acabado yendo de nuevo hacia tecnología, hacia el mismo punto. Así están las cosas, ¿no?
2: Sí, es un poco una broma, ¿verdad? Ha sido como una supuesta rotación que ha durado muy poquito. Nos hemos quedado a medias, ha tenido sus meses, pero otra vez la vuelta está el foco en la tecnología, en la inteligencia artificial. Dentro de tecnología es verdad que más selectivos en subsectores, pero está claro que el foco está ahí y que ha sido el gran soporte del mercado y de la inversión.
1: Y al margen de la tecnología, sector salud, que es algo que en lo que solemos centrarnos con ustedes, con Candrian, porque ven ahí un potencial interesante, una oportunidad. Lo cierto es que ahora mismo la mayoría de los sectores se están viendo eclipsados en los últimos tiempos por todo lo que suena a IA y por todo lo que suena a tecnología. Pero las valoraciones del sector salud ahora mismo están, dirían ustedes, a precios atractivos.
2: Sí, ¿no? Y además, mira, la inteligencia artificial va a ser importante para el sector salud, para la biotecnología, para las grandes farma, van a ser realmente el sector salud uno de los mayores beneficiados por la inteligencia artificial. No va a ser algo que le vaya a perjudicar en ningún caso, sino que es un apoyo más. Y luego, además, lo veíamos con la composición de los índices. ¿Cuánto pesa la biotecnología en un índice global? Pues es que ha pasado de pesar muy poco. Estamos hablando de un 6-7% y el sector farmacéutico a pesar un 12-14%, cuando es súper relevante para la economía y para el PIB estadounidense y mundial. Con lo cual, es un sector que está infrainvertido, con valoraciones atractivas, y si realmente buscamos descorrelacionar carteras y buscamos un sector que no se mueva exactamente igual que la tecnología, es el sector salud. Entonces es un sector que no le afecta el precio del petróleo, que está mucho menos ligado a los ciclos económicos. Entonces claramente es un sector a tener en cartera, que complementa muy bien a cualquier cartera tradicional, porque cualquier persona que esté invertida en mercado, en el S&P o en el MSCI World, va a tener de media un 30% en tecnología. Entonces, si realmente queremos diversificar carteras y tener un sector que nos vaya a descorrelacionar y que nos aporte valor, es el sector salud, y en particular pues todo lo que es biotecnología y enfocado a la innovación, que es donde nosotros nos enfocamos más.
1: Una de las labores que tienen ustedes como gestores con una propuesta en salud tan clara, un fondo muy específico, imagino que es separar la innovación real del ruido, ¿no? Que me imagino también hay mucho aquí.
2: Sí, bueno, es que ruido puede decirse que puede haberlo, pero realmente los datos clínicos están ahí y los resultados de las pruebas que se realizan son ciencia. No es realmente una estimación de ventas sin tener una base sólida de datos clínicos detrás. Pero es verdad que ha habido temas políticos que han enturbiado las valoraciones y la revalorización de las acciones. Entonces sí que hay una parte de ruido en la parte política, y que eso, gracias a Dios, se ha despejado ya con los acuerdos que se firmó a finales de año entre la administración Trump y las grandes farmacéuticas americanas. Entonces, gracias a Dios, ese ruido, esa incertidumbre la hemos dejado atrás, y ahora estamos mucho más enfocados en valoraciones, en datos científicos, datos clínicos, desarrollo de nuevos medicamentos, que ha habido un montón de buenas noticias y de nuevas noticias en desarrollo y en aprobación de nuevos medicamentos, y también en todo el movimiento que hay corporativo de fusiones y adquisiciones dentro del sector, que si bajas en ti

0: ¿Y por qué invertimos? Bueno, primero, yo creo que hemos dicho, están las grandes tecnológicas, están los grandes bancos, vamos a decir, y está el sector salud como sectores importantes de la economía, sin los cuales la economía no funciona. Además, es un sector que, como decíamos, si realmente necesitas un tratamiento, te da igual el ciclo económico, tu situación económica, no es un lujo, vamos a invertir en él, ¿no? Y luego, ¿por qué invertir desde el punto de vista de la sociedad? Porque estamos financiando el desarrollo de nuevos fármacos, de nuevos medicamentos, de nuevos tratamientos para mejorar los diagnósticos, y estamos viendo que la innovación no para. Pero, por supuesto, la financiación es muy importante. Con lo cual, no solo desde el punto de vista filantrópico de apoyo a innovación y a investigación, desde el punto de vista financiero, las empresas en las que estamos invertidos, les estamos apoyando en seguir desarrollando esa actividad. Y la verdad es que nos han dado muy buena rentabilidad y muy buenas sorpresas en los últimos 6-8 meses, y esperamos que con estas valoraciones siga entrando el inversor más generalista. Ya no es un sector, la biotecnología, para especialistas, sino que cada vez vemos a más inversor generalista entrando en ella. ¿Por qué? Bueno, pues porque hemos visto valoraciones un poquito excesivas en otros sectores, como la tecnología, que aunque vemos que sigue atrayendo inversores, sí que vemos una búsqueda de diversificación. Y ahí estamos viendo esos flujos positivos que están ayudando muy bien al sector a mantenerse atractivo.
1: Bueno, dejando de lado la parte de renta variable de bolsa y de estas inversiones que estamos hablando, temáticas, renta fija. Ahora mismo tenemos que afrontar enseguida nuevo mes, el quinto ya del ejercicio. ¿Qué estrategia hay que seguir en un momento como este con renta fija?
0: Pues la verdad es que hay muchas cosas a tener en cuenta. Tenemos en cuenta la duración, ¿no? Cómo están los tipos de interés, y la verdad es que se han movido y lo que en un principio creíamos que era un tramo interesante, pues bueno, ha ido modificándose con este nuevo entorno de incertidumbre. Con lo cual, creemos que lo mejor es estar en un fondo flexible que pueda ajustar rápidamente la duración de la cartera. En términos de crédito, lo mismo, hay un montón de sectores que se pueden ver beneficiados de esta situación y otros que van a sufrir más, ¿no? Y ahí es verdad que creemos que tenemos un equipo súper experto en crédito y que lo mejor es estar en esto, en un fondo flexible que sepa adaptarse al entorno, que pueda ajustar duraciones, que pueda ajustar la calidad del crédito, y sobre todo a nivel sectorial vemos grandes diferencias, mucha dispersión, ¿no? Y ahí pues nosotros apostamos por una estrategia que se llama Credit Alpha, que controla muy bien la volatilidad, que en un mes tan complicado como fue abril acabó rentabilidades positivas y con una volatilidad muy controlada y muy bajita, manteniendo muy bien ese perfil de riesgo conservador. Y bueno, pues que en un momento en el que veamos que se estabiliza un poco más la situación, podamos aprovechar ese carry, que es atractivo, o sea, que realmente la yield, el carry y la TIR que ofrecen los bonos a día de hoy es muy atractivo, o sea, que creemos que hay muchas oportunidades, pero que vamos a ver movimiento, vamos a ver volatilidad, y ahí pues para el cliente conservador que no se sienta muy cómodo con esa volatilidad, pues hay alternativas, ¿no?
1: Con ello nos quedamos. Elena Guanter, directora general para Iberia y Latinoamérica de Candrian, ha sido un placer que haya estado con nosotros, gracias.
0: Un placer, muchísimas gracias y buen puente.
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1: Espacio Fintech en el programa, aquí en Mercado Abierto. Ya saben que cada semana ahondamos en las novedades de este sector y que nos acompaña siempre Inés Muñoz Vidal, que es experta en tecnología financiera y responsable de expansión de mercado de la empresa Credit Logic. Inés siempre nos trae a colación alguna noticia relevante de estos últimos días que tiene que ver con el mundo fintech. ¿Cuál sería esa noticia hoy, Inés?
2: Un día más nos encontramos una noticia de Revolut digna de mención, y es que oficialmente han comunicado que tienen la intención, sin fecha concreta todavía, pero decisión tomada, de lanzar lo que llaman una tienda física, de establecer una tienda física en Barcelona. No lo llaman sucursal, Rocío. Está claro que buscan un modelo híbrido, son referentes ya por banco digital por excelencia, y buscan esa cercanía en una tienda física donde quieren no la imagen de sucursal tradicional que tenemos en mente para los bancos, sino una experiencia inmersiva. Pero lo que está claro que no cambia, Rocío, es que con una tienda física, como ellos llaman, buscan también alcanzar esa confianza. Esto me da pie para hablar de algo muy relevante, y es que los neobancos como Revolut, y Revolut es sin duda una referencia, están entrando nuevos productos, ya más allá de esas tarjetas multidivisa o pagos instantáneos, nuevos productos en el ámbito del crédito, donde la confianza, Rocío, es esencial. La ciudad elegida ha sido Barcelona por ser, como dicen, una referencia global de innovación, de turismo, pero la apuesta no se queda ahí, están apostando por España, en Madrid abrirán también un centro. Y en Francia están, aparte de solicitar la licencia, están solicitando la licencia en Francia, en el Banco de Francia, están también preparando el lanzamiento de las oficinas europeas. No olvidemos, Rocío, que cerraron el año 2025 con un resultado récord, con un crecimiento de ingresos del 46%, y no olvidemos tampoco que apuntan a una OPV en el año 2028, para lo que buscan una valoración de 200.000 millones de dólares.
1: Gracias, Inés. Pues nos quedamos con esta información. Vamos ahora con nuestro invitado de esta tarde. Vamos a hablar de crédito en los próximos minutos. Según el último informe de tendencias de crédito del cuarto trimestre del 25, que elaboran conjuntamente ASNEF y también la compañía Equifax, la demanda de crédito en nuestro país cerraba ese ejercicio en máximos históricos. Se disparaba un 130% en el conjunto del ejercicio, impulsada, por ejemplo, por esas bajadas últimas de tipos del Banco Central Europeo. Y lo más llamativo, pues el fuerte incremento que no vino acompañado de un deterioro en el perfil de riesgo. El saldo impagado, de hecho, recortaba, descendía, y desde 2022 se ha reducido un 28%. Es decir, más crédito y de mejor calidad. Un escenario que pone en el centro del debate la capacidad de las entidades financieras para tomar decisiones rápidas, precisas y responsables. Hoy vamos a abordar precisamente, vamos a centrarnos, a detenernos precisamente en algo que tiene que ver con esto, y para eso está con nosotros esta tarde Ignacio Gil, que es gestor de cuentas estratégicas en la compañía Equifax Iberia. ¿Qué tal, Ignacio? Muy buenas tardes, bienvenido.
3: Buenas tardes, Rocío, gracias por invitarme.
1: Bueno, lo primero de todo, para quienes no les conozca todavía a ustedes, si les parece, vamos a presentar Equifax Iberia.
3: Bueno, pues como bien mencionabas, el crédito está aumentando, pero la mora está bajando, y eso en parte es gracias a tecnologías de scoring crediticio como las que facilita Equifax. Equifax es conocido fundamentalmente por gestionar el Buró ASNEF, pero va mucho más allá. Es una compañía global de analítica de datos que enriquece con datos desestructurados provenientes de diversas fuentes, como puede ser telco, utilities, redes sociales, analítica del comportamiento, para dar mejores datos a las compañías crediticias y a los usuarios y puedan ser incluidos en el circuito financiero.
1: ¿Cuál diría que es la propuesta diferencial de valor de la compañía y a quién va dirigida? Es decir, ¿cuáles son los principales segmentos de clientes de la compañía aquí en España?
3: Bueno, nuestra capa diferencial es la capacidad de integración. Nosotros no solo comercializamos datos, sino que lo enriquecemos y nos dirigimos desde telcos, fintechs, operativa de BNPL, Buy Now, Pay Later, banca tradicional, y también ayudamos a optimizar el ciclo de vida del cliente desde que entra por la puerta en la captación hasta todo lo que tiene que ver por gestión del riesgo y prevención de fraude.
1: Bueno, estamos asistiendo últimamente a una gran explosión de fuentes de datos, open banking, datos alternativos, información transaccional en tiempo real. ¿Cómo está respondiendo la compañía, cómo está respondiendo Equifax a esta nueva realidad? ¿En qué punto se encuentra su oferta en cuanto a enriquecimiento de datos y qué novedades están incorporando ustedes?
3: Estamos en la era del dato vivo. En Equifax hemos evolucionado hacia una infraestructura en la nube, Equifax Cloud, que nos permite procesar información en tiempo real y conectarnos con el Open Banking para captar datos con el permiso del usuario y entender su capacidad de pago real y también captar datos alternativos. Entonces, la clave no es tener muchos datos, sino saber cómo conectarlos para que la foto del cliente sea nítida y actual.
1: Bueno, uno de los efectos, digamos, más positivos de este mayor acceso a datos es que permite evaluar a personas que antes quedaban fuera del sistema crediticio tradicional, ¿no? ¿Cómo contribuye esto a la inclusión financiera y qué papel juegan estos datos alternativos en ampliar ese acceso al crédito de forma, digamos, responsable?
3: Bueno, pues esto es uno de nuestros puntos más ilusionantes. Hay personas tradicionalmente invisibles para el sistema financiero, jóvenes, inmigrantes, extranjeros, autónomos con poca trayectoria. Entonces, nosotros al usar datos alternativos como el comportamiento de pago en recibos de la luz, telefonía, podemos darles una oportunidad crediticia que antes se les negaba. Esto es crédito responsable y estamos ampliando el acceso al dinero, pero asegurándonos que la persona puede devolverlo. Así evitamos el sobreendeudamiento.
1: Bueno, estamos hablando de nuevas tendencias en este tema de financiación al consumo y especialmente en modelos como el famoso compra ahora y paga después. La velocidad de decisión es casi tan importante como la precisión del riesgo. ¿Cómo ayuda la compañía a sus clientes a lograr esta combinación, digamos, entre rapidez y rigor? ¿Cuáles son las claves, digamos, tecnológicas que hacen que esto sea posible?
3: Efectivamente, en el BNPL, si tardas 10 segundos, has perdido la venta. Nosotros logramos esta velocidad mediante hiperautomatización y machine learning. Nuestras plataformas de decisión ejecutan miles de reglas, son modelos que ya han aprendido de millones de operaciones previas y pueden discriminar el riesgo casi instantáneamente sin perder el rigor que exige el regulador.
1: Bueno, una mirada, si le parece, a lo que tendremos más adelante, al futuro. ¿Qué tendencia destacaría como la más transformadora en el mundo?
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1: Pues nos quedamos con esta idea. Ignacio Gil, gestor de cuentas estratégicas en Equifax Iberia. Ha sido un placer que nos haya acompañado esta tarde aquí en Mercado Abierto en Capital Radio. Gracias.
0: Gracias, Rocío.
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1: Muy buenas tardes, bienvenidos una tarde más al laboratorio. Espero que hayan tenido muy buena semana. Muchas gracias por acompañarnos en este día festivo en Madrid. Los que no estén en Madrid, pues espero que hayan tenido buena jornada de trabajo y gracias a todos por acompañarnos. En esta dinámica que tenemos en el laboratorio de no decir nunca de qué vamos a hablar, seguro que ustedes habían dado cuenta, pero les voy a decir que hay un espécimen que todavía no habíamos puesto encima de la mesa de estudio, que sin embargo es complicado, aunque a veces la cultura popular no le da ese peligro, pero es un bicho que te puede hacer mucho daño. Y hablamos de la renta fija y por extensión, y porque además está muy de actualidad de la deuda. Y muchos de ustedes pensarán en la renta fija como algo aburrido, como algo poco rentable, sin riesgo, antiguo, y no sé si algunos de ustedes habrán escuchado que la renta fija tiene de todo menos fija, ¿no? Es de todo menos fija. Y de hecho es tan poco fija que algunos tendrán todavía el recuerdo, espero que no con escozor, el año 2022, donde muchos inversores en renta fija pudieron llegar a perder pues cerca del 20%, y donde inversores avispados en 2023 pues pudieron probablemente ganar un 20%, ¿no? Por lo tanto, es un activo que además muchas veces hace de pegamento del resto de la cartera. Los que tenemos más años tendemos a construir las carteras o hablar de las carteras en tanto porcentaje renta variable, tanto porcentaje renta fija. Gracias a Dios, eso yo creo que poco a poco vamos evolucionando y vamos cambiando y las carteras se construyen de otra manera. Pero oiga, si usted piensa que un porcentaje de su cartera tiene que ser renta fija, vamos a poner la renta fija encima de la mesa, vamos a destripar lo que es la renta fija, que tiene mucho, mucho contenido, y por extensión, inevitablemente, vamos a hablar de la deuda. Y para ello hemos traído dos invitados más que cualificados para este programa, a los que agradezco mucho que hayan aceptado la llamada del laboratorio. El primero de ellos, Jugamos en Casa, es mi compañero Carlos Remiro, director en Orienta Wealth y responsable de renta fija y de deuda. Alguien que cuando la renta variable va bien no le suena mucho el teléfono, pero que lleva últimamente con el teléfono cargado todo el día en el enchufe porque, claro, la renta fija está de moda. Muchas gracias, Carlos, por haber venido.
2: Muchas gracias a ti por la invitación.
1: Placer. Y Álvaro Correas, que es director de desarrollo de negocio y relaciones con inversores de Iberia y LATAM de CAPSA, profesor en la Carlos III, donde además te licenciaste. Álvaro, muchísimas gracias por haber venido.
3: Gracias a vosotros por contar conmigo, un placer.
1: Álvaro es especialista en todo lo que es mercados de deuda, aunque CAPSA es una entidad francesa que gestiona en torno a los 10.500 millones de euros con 130 y pico empleados, muy parecido a las cifras de Orienta Wealth. Nosotros tenemos un poquito menos, pero parecido el número de empleados, y muy especializados en todo lo que son mercados privados, pero con una especialización importante en deuda, ¿no,
3: Álvaro? Efectivamente, tanto deuda privada como private equity, diría.
1: Fenómeno. Pues vamos a empezar, y voy a empezar, si os parece bien, de renta fija, y vamos poco a poco hacia la deuda. ¿Vale? Carlos, para los que nos están acompañando, si tuvieras que definir la renta fija de forma lo más simple posible, y si quieres, partiendo de esa simpleza, vamos a intentar analizar exactamente qué son las cosas que luego se complican y que te pueden empezar a generar problemas dentro de una cartera.
2: Vale, perfecto. Bueno, habitualmente cuando hablamos de renta fija o deuda, pues la gente está acostumbrada de su día a día pues a pedir una hipoteca, a pedir un préstamo personal para comprarse un coche, o a lo que suele ser financiación bancaria, digamos. La ventaja que tienen los mercados financieros es que permiten acceder a esa financiación yendo a otros agentes del mercado, ¿vale? Es decir, en este caso, cuando inviertes en renta fija, para ti no es un pasivo, no es una deuda hacia un banco o hacia otra gente. Eres tú el prestamista y, por tanto, el que asume el riesgo de quiebra de la otra parte, a cambio de unos intereses. Que al final es un instrumento, como has dicho, puede estar un poco visto como aburrido y demás, pero básicamente es la mayor herramienta de transferencia de recursos en el tiempo.
1: Vale. El otro día hacíamos un programa con Juanra Caridad hablando de gastronomía y de mercados, y definía la renta fija como un vaso de agua con aceite, ¿no? Digamos que el agua es lo que el Banco Central Europeo nos estaría pagando si le prestamos al Banco Central Europeo, en este momento un 2% aproximadamente.
2: 2%.
1: Y el aceite es cuánto de riesgo quieres correr en función de a quién le prestas. No es lo mismo prestar al Banco Central Europeo que a un ayuntamiento de Turquía. Por lo tanto, cuando le prestas al ayuntamiento de Turquía la capa de aceite, puede incluso llegar a superar el tamaño de la capa de agua, ¿no? Y cuando las cosas se complican, pues ahí es cuando pues igual empiezas a tener problemas. Vale, ya tenemos más o menos claro que la renta fija es, le estamos prestando dinero a alguien, ¿vale? En este caso, a alguien que tiene ya, digamos, la capacidad suficiente como para emitir un bono en renta fija, que no lo puede hacer cualquiera, ¿no?
2: Efectivamente, necesitas tener cierto volumen, para cierta escala, para poder llegar a emitir en mercados públicos. Bueno, en mercados privados puede ser una escala más pequeña, pero también tienes que ser un agente reconocido o bueno, con unas garantías claras para que realmente tengas acceso a este tipo de financiación. Bueno,
1: por lo tanto, en función de a quién prestemos, y ustedes perdonen que estemos bajando tan al detalle, pero yo creo que esto es importante tener el concepto muy claro. En función de a quién prestemos, si es más o menos arriesgado, tendrá que pagarnos más o menos. ¿Qué pasa? Que también podemos prestarle a un año, podemos prestarle a 3, podemos prestarle a 5, podemos prestarle a 10 o podemos prestarle a 30, ¿no? ¿Qué diferencia hay entre prestarle a alguien a uno o prestarle a 30? Carlos, cuéntanos el concepto de duración y qué nos puede pasar, y sobre todo vamos a enlazar con la macroeconomía, qué nos puede pasar este año si nos pasamos de duración y empiezan a pasar cosas con los tipos de interés.
2: Claro, efectivamente, el riesgo de prestar a un plazo mayor pues es más alto. La posibilidad de que una empresa quiebre de aquí a un año suele ser baja, porque la visibilidad es muy buena. Tú ves la caja que tiene ahora mismo, los resultados que ha dado el año pasado. Pero claro, cuando estás yendo a 10 años, hay mucha incertidumbre, no sabes qué va a pasar con la macro. Con un Estado es algo parecido, ¿vale? En el plazo se le suele asignar una prima por esa duración, por ese plazo que tiene el bono, y luego una prima de riesgo desde el tipo libre de interés y la expectativa de tipos, ¿vale? Ahora mismo los tipos están en el 2%, pero cuando miramos, por ejemplo, el Euribor a un año o miramos un bono alemán activo súper seguro a 2 años, pues lo tenemos en el 2,80. Uh-huh. Eso lo que hace es te está incorporando la expectativa de que el Banco Central Europeo va a subir tipos, ¿vale? El mercado te está anticipando Esa expectativa que tiene el mercado ahora mismo.
1: Vale. Yo recuerdo cuando estaban los tipos a cero, o cuando están los tipos muy bajos, el inversor conservador, que suele ser, por desgracia, el que por desconocimiento por un lado y por necesidad de rentabilizar por el otro, es el que se queda pillado en la renta fija. Cuando los tipos están a cero o cuando están al 2, el inversor conservador empieza a asumir que esa capa de aceite empieza a subir porque necesita más rentabilidad. Y como la capa de agua es muy baja, imaginemos al cero, estamos hablando de que el vaso solo tiene aceite, ¿vale? Empezamos a asumir cosas que no tenemos que asumir. Y yo creo que viene muy bien este programa en este momento con los tipos como están, porque si empezamos a asumir que para ganar un 3 el aceite cada vez es mayor, pues nos puede pasar que cuando los tipos suban, por haber asumido más riesgo, nos encontremos con movimientos que no entendemos. No quiero decir que sean ni malos ni buenos. Hay que entender la renta fija para saber que si mañana el Banco Central Europeo empieza a emitir esa capa de agua, subía al 4%, nuestro papelito, y si lo queremos vender a alguien, pues inevitablemente se lo vamos a tener que vender más barato para igualar esa rentabilidad, ¿no?
2: Justo.
1: Ese es el efecto que nos podemos encontrar, ¿no?
2: Sí, bueno, en este caso, cuando hablas de la capa de aceite, tienes muchísima razón, porque habitualmente en régimen de tipos bajos, es decir, el libre de riesgo, el tipo del Banco Central Europeo, lo hemos tenido 10 años en negativo, la memoria es muy corta. La gente habitualmente persigue la yield, persigue la rentabilidad. Lo que hace es, se va a cosas más arriesgadas con llegar a mi objetivo del 3%. Uh-huh. Si los tipos están al cero, claro, tienes que meterte un 3% de aceite, 3% de riesgo en un emisor que claramente tiene más posibilidades de default. Luego, con respecto a la subida de tipos, claro, se habla de la renta fija. Uh-huh. Y realmente no es fija en absoluto. Es fijo las condiciones del préstamo. Te estoy prestando a 4 años con un tipo de interés del 3%, ¿vale? Si lo llevas a vencimiento en esos 4 años, la rentabilidad va a ser el 3%. Sin embargo, cuando hablamos de la parte de renta fija cotizada, esto cotiza de forma parecida a como puede cotizar una acción. Efectivamente, si la alternativa que tienes, me han subido los tipos al 5%, el precio de mi bono tendrá que caer para ajustarse a ese mercado secundario y te puede generar esas pérdidas que, bueno, en el caso de 2022 fueron bastante...
1: Fueron importantes.
2: Sí, bueno, el 10 años alemán, libre de riesgo, pues por ese efecto de duración, que la sensibilidad que tienes al movimiento de tipos, lleva a perder un 25% en precio.
1: Claro. Y si usted nos ha puesto todavía nervioso, le voy a poner un poquito más. Empezamos el año con las carteras de renta fija pensando, bueno, pues estamos al 2, al 3%, bueno, y pues el cliente conservador puede estar aquí un tiempo, digamos, prudencial, puede estar a gusto porque su cartera no va a oscilar mucho, porque los tipos más o menos Banco Central Europeo, con la inflación que había, pues parece que los iba a mantener. Eso fue un poco como empezamos el año, y sin embargo, con el conflicto en Irán, lo que estamos viendo es que esto puede cambiar, ¿no? Y a mí sí me gustaría, Carlos, que nos contaras un poco en Orienta Wealth, desde tu perspectiva y las interacciones que tienes con el mercado, que son muchas, cómo ha cambiado la aproximación al activo de la renta fija y cómo técnicamente debería cambiar la aproximación de cualquier inversor a la renta fija desde el 1 de enero hasta la situación en la que estamos ahora, donde ya estamos viendo que los bancos centrales están empezando a replantearse cómo puede ser el año, ¿no?
2: Bueno, para empezar, yo creo que partimos de una situación totalmente distinta a la que he expuesto de 2022, sobre todo por el punto de partida. Es decir, ahora mismo, como he dicho, un bono a 2 años gubernamental te paga un 2,80, que es un colchón que tiene sobre los movimientos que puedes tener en precio. Es verdad que con el conflicto de Irán se han empezado a descontar subidas de tipos y ha podido tener algo de impacto en las rentabilidades que había. Es verdad que el crédito sigue bastante estrecho. Pero bueno, la realidad, como lo vemos nosotros, es que no pensamos que se vaya a subir tanto tipos. Esas tres subidas, ese 0,75% de subidas que dejó entre el mercado, sobre todo por cómo lo asumiría la economía europea. Cuando hablamos del petróleo, la subida de la inflación derivada de un shock de oferta en la energía, realmente cuando subes tipos lo que estás atacando es la demanda. Por lo tanto, no creemos que sea la herramienta. Pensamos que puede ser una oportunidad por el punto de partida en el que estamos y precisamente porque el mercado está anticipando de forma muy agresiva unas subidas que no creemos que se vayan a producir.
1: Vale, gracias. Yo cuando hablo con algún inversor y explico la renta fija, claro, la renta fija son emisores muy grandes. Es decir, cuando uno mira incluso emisores que no son de una fantástica credibilidad crediticia, ves nombres conocidos, ¿no? Y esa es su forma de financiarse, ¿no? Tienen una forma ya muy estructurada de pedir dinero al mercado, funcionar, etcétera, ¿no? Con sus tipos y tal. Claro, la deuda y voy contigo ya, no contra ti. La deuda ya me preocupa cuando el inversor que está buscando rentabilidad poquito mayor de lo que le pueden ofrecer los tipos empieza a escuchar el tema de la deuda y la rentabilidad tan atractiva que tiene, ¿no? Y muchas veces el inversor se queda en la rentabilidad atractiva y no se queda en otras componentes que tiene la deuda, que son también atractivos en unos casos y otros tienes que conocerlos. Desde mi punto de vista, y como explico, y Álvaro, tú corrígeme, para mí la deuda es, si yo tengo una empresa que no cotiza, que no es conocida, pero que tiene ya una facturación importante, yo trabajo con mis bancos en pues mis descuentos de papel, mis líneas de leasing, mi actividad económica habitual. Claro, si yo decido que quiero comprar una empresa en Italia que vale 50 millones de euros, yo no puedo ir a mi banco y decirle, oye, dame 50 millones de euros y me voy a comprar una empresa, porque eso no entra dentro de la actividad bancaria, de la oficina bancaria que nos estamos imaginando. Eso entra en otro sitio, porque ahí estás prestando actividad económica, estás prestando un proyecto de crecimiento, estás prestando un empresario que tiene un proyecto, pero eso no es el día a día. Eso es la deuda. Eso es un préstamo, como dice Carlos, al crecimiento y a un proyecto empresarial con sus plazos. Porque no es, voy a comprar una empresa el martes y la voy a vender el miércoles, sino con sus plazos, su crecimiento, su desarrollo, y que tiene unas características muy concretas. Entonces, Álvaro, vamos a poner aquí encima de debajo del microscopio la deuda, y sí que como profesional y como especialista, sí que me gustaría que nos explicaras o nos hicieras un desglose de qué tenemos que tener en cuenta a la hora de valorar cuando nos dicen, oye, 7%, 8%, o la rentabilidad que sea, que tenemos que tener en cuenta y que tenemos que valorar para saber si tiene sentido o no dentro de nuestras carteras.
3: Yo creo que es un término muy manido, pero al final se utiliza mucho el binomio rentabilidad-riesgo. Ya hablaremos un poquito más adelante de lo que es esto, pero sí creo que previo a todo eso, ya que Carlos ha hecho un desgranaje bastante interesante de lo que es la renta fija cotizada o la parte más líquida del mercado, igual tiene sentido dar un paso atrás y entender, oye, ¿qué es esto de la deuda privada y cuándo surge todo esto, ¿no? Yo creo que todos, probablemente los oyentes, se acordarán de lo que es la crisis financiera del año 2008, 2009, 2010, ¿no? En esta crisis, básicamente lo que ocurre es los bancos dejan de financiar este tipo de proyectos que tú estabas mencionando previamente, dejan de financiar también la compraventa de compañías por parte de los private equities, las gestoras de capital riesgo, y es cuando surge una oportunidad, digamos estructural, para que un tercer player en discordia, y digo en discordia por los titulares más recientes en relación a este tipo de players, ¿no? Son gestoras de deuda privada que entran en el mercado. Y lo que quieren es sustituir a los bancos y ser los que son los financiadores, los que ser las entidades que financian estos proyectos de crecimiento o estas compraventas de compañías que son menores en tamaño, por eso no cotizan en bolsa, y que dado el activo subyacente que supone al no cotizar en bolsa, se pueden percibir unos retornos asociados un pelín superiores versus lo que puedes encontrar en el mercado cotizado. ¿Por qué? Por la naturaleza ilíquida o por la naturaleza no públicamente negociada de este tipo de deuda, ¿no?
1: Cuando dices menores en tamaño, no es una panadería. O sea, estamos hablando de
3: muchísimo menos.
1: De tamaños muy importantes, muy relevantes. Dentro de lo que es la economía española, por ejemplo, son empresas de facturaciones muy altas, ¿no?
3: Estamos hablando, y probablemente más del 50-70% de la economía española está en compañías que llamamos pequeñas y medianas empresas. El problema es definir qué es una pequeña y mediana empresa, ¿no? Y sobre todo es definir también estas gestoras en qué playgrounds, en qué rangos se están moviendo, porque tú tienes diferentes tipos de jugadores en función del tamaño de empresa que estés financiando, ¿no? Entonces esto es lo que nosotros comúnmente llamamos o denominamos lo que es el mid-market, el low-mid-market o el upper-mid-market, ¿vale? Concretamente en España es donde te diría que se sitúan la gran mayoría de todas estas compañías que en muchos casos no superan unos 20 millones de euros de EBITDA al año, ¿vale? Uh-huh. Esa es un poco la métrica que nosotros utilizamos a la hora de medir estas compañías. Pero bueno, sí, a tu pregunta, efectivamente es un tipo de préstamo que está ganando popularidad, que es cierto que a pesar de que ahora está apareciendo mucho en prensa y de hecho se está intentando vehiculizar a través de vehículos que sean semilíquidos o líquidos, sigue o lleva existiendo ya durante bastantes años, más de 10-15 años ya, y bueno, pues la realidad es que es un activo que está ganando popularidad, pero que también se está profesionalizando muchísimo.
1: Uh-huh. Yo creo, aquí tiene sentido, creo, que hablemos del concepto de iliquidez,
3: sí,
1: porque cuando compramos deuda, igual que, no sé, Carlos, tú dices, cuando compramos renta fija no estamos apostando tanto por un proyecto empresarial, sino por la capacidad que tiene al que le prestamos de devolvérnoslo. Uh-huh. Si le prestamos al gobierno de España, al gobierno de Alemania, lo que queremos es que nos lo devuelva. No nos vamos a apoyar los presupuestos generales del Estado cuando los haya, a ver cómo nos lo van a devolver. Pero, sin embargo, cuando compras deuda sí apoyas un proyecto empresarial. Por lo tanto, el criterio de liquidez me importa mucho, el criterio de garantías me importa mucho. Es decir, vosotros no prestáis... prestáis con unos, digamos, con unos requisitos de garantías muy fuertes que yo creo que el inversor tiene que conocerlos, el criterio de rentabilidad, ¿vale? Y luego la tipología, porque vamos a hablar luego también de una cosa es prestar a empresas industriales y luego pues también sabemos que empresas de crecimiento pues más relacionadas con el mundo de la inteligencia artificial, del software, de la tecnología, etcétera, también han de estar en el mundo de la deuda, ¿no? Pero yo creo que esos cuatro temas, salvo que se te ocurra alguno más, me parece que tiene sentido.
3: Al final, el tipo de deuda privada no es solamente lo corporativo, al igual que ocurre en el mercado cotizado, también puedes tener activos subyacentes que puedan ser infraestructuras, puedan ser de real estate, inmobiliario. Simplemente estamos atendiendo a lo que es la naturaleza de cómo cotiza, ¿no? De la naturaleza del activo, si es ilíquido o no líquido, o líquido en este caso.
1: Vale. Vale. ¿Qué categorías harías tú en cuanto a deuda? O sea, pues, infraestructuras.
3: Tienes deuda de infraestructuras, deuda de real estate, de inmobiliario.
1: ¿Infraestructuras qué rentabilidades más o menos podemos estar hablando, que pueden estar pagando en este momento?
3: Pues yo creo que dependiendo del tipo de estrategia, hay estrategias más arriesgadas, hay estrategias más core, que es como se denominan, pero por encima de los 5, 5.5%, 7.5% en estrategias un poco más oportunistas y por encima de 10% en operaciones más turnaround.
4: A plazos, claro, la infraestructura no es... No son 5 años, probablemente una infraestructura, me imagino que las estructuras de financiación que tienen serán más largas, ¿no?
3: Son largas, pero bueno, y si queréis, eso es algo que podemos cubrir más adelante. También se están empezando a peculizar un montón de estrategias de secundarios que sirven para dar cierta liquidez y es una de las principales herramientas que ya no solamente la parte de infraestructura, sino a la parte corporativa, es lo que más está sonando últimamente, ¿no? Hay un problema. Y creo que esto sí que es interesante hacer a lo mejor una pequeña comentario. Con la subida de los tipos de interés que comentábamos antes en el año 2022, ¿qué es lo que ocurre en todo el mercado corporativo? La actividad de M&A para. Entonces, ¿por qué la actividad de M&A para? Porque los private equities que trabajan mano a mano con estas gestoras o con estas boutiques que se encargan de asesorar en la compraventa de compañías, empiezan a ver que financiarse... Estoy mezclando muchas cosas, pero al final bueno, es muy interesante.
4: Estoy apuntando aquí. Estoy haciendo un caminito de puntos. ¿Sabes?
3: Financiarse va a ser mucho más caro. Por lo tanto, pasábamos de un entorno de tipos cero en el que tú comprabas y financiar esas compras, esto es lo que nosotros llamamos leverage buyout, compras apalancadas, tú, es decir, no utilizas el 100% de tu capital del fondo que tú has levantado para comprar una compañía, sino que utilizas una parte de tu capital y una parte de deuda. Esa parte de deuda, en muchas ocasiones, o la gran mayoría de las ocasiones a día de hoy, el que lo está aportando es el prestamista, en este caso la deuda privada de una gestora especializada, ¿no? Entonces pasamos a un entorno en el que, oye, lo que antes me costaba cero, bueno, no era cero, pero bueno, era un spread, una prima de liquidez, pasa a ser muchísimo más caro por la subida de tipos de interés, ¿no? Entonces, financiarme pasa a ser más caro, por lo tanto, o pago menos porque me cuesta más financiarme, o hago menos deals, o hago menos operaciones. Si el número de operaciones cae, al final los señores que están en estas boutiques que asesoran compraventas, sus volúmenes también bajan, ¿no? Y entonces, desde este año 2022, lo que hemos venido experimentando es una bajada en el deal flow, en el número de transacciones. Digo número porque no volumen. El volumen, hablaremos más adelante, pero el volumen sí ha ido recuperándose. El problema es cuál es el número de deals que se están llevando a cabo en la actualidad. Pues esto no ha llegado a recuperarse desde el año 2022, si bien es cierto que en términos de volumen sí hay más volumen por el mero hecho de que los deals más grandes son los que sí que están saliendo. Es decir, las gestoras más grandes son las que sí que están siendo capaces de comprar probablemente algo más caro por el gap en valoraciones y en el lado contrario, pues las gestoras un poco más pequeñas que tienen activos que son activos interesantes a una valoración que es exigente y desde luego no quieren dar su brazo a torcer a la hora de la venta, pues no están dando paso a esa generación de nuevas transacciones.
4: Sí, podríamos decir que de alguna manera la deuda, el mercado de deuda privada, puede ser un poco el termómetro del mercado de capital riesgo, porque si tú no tienes nadie que te preste para comprar una compañía que a lo mejor tiene un fondo de capital riesgo, ni tú vas a comprar ni ellos van a vender, ¿no? Y eso yo creo que es lo que ha pasado en los últimos años, ¿no? Que se han alargado mucho los holding periods de
3: efectivamente,
4: todo, los periodos en los que tú tienes el activo en tu bolsillo, ¿no?
3: Tú, si vas ahora a hablar con cualquier inversor institucional, y hablo de grandes fondos de pensiones, grandes inversores, endowments americanos, gente que tiene en su portfolio más de un 20, un 30, un 40% en el caso estadounidense, donde son mucho más agresivos en este tipo de activos y líquidos, lo primero que te van a preguntar es, oye, ¿y en tus fondos anteriores cuántas salidas has tenido ya? No es una pregunta nada banal, porque al final es lo que ellos utilizan para saber, oye, ¿estás siendo capaz de transaccionar y de dar salida y de renovar capital a tus inversores? O sea, es decir, esto al final no es una corriente de dinero que sea infinita. Tú tienes tu programa de inversión y tú lo que esperas es cumplir con una serie de plazos para que te devuelvan tu dinero y poner a reciclar ese capital de nuevo y ponerlo a trabajar otra vez, ¿no? Con la subida de tipos de interés, ¿qué es lo que ha ocurrido? Los holding periods, como bien decías, se están alargando, hay menos actividad por número de transacciones en el mercado de M&A y de deuda privada, por consecuencia, y esto está haciendo que todo se vaya alargando un pelín más, ¿no?
4: Sí, pero no es una espera, y ahí sí me gustaría saber vuestra opinión, porque yo creo que es importante que lo digamos y que la gente lo entienda. Cuando tú tienes una empresa en un fondo de capital riesgo, y a lo mejor, pues por lo que estamos hablando, porque no, el mercado de deuda está un poquito más parado, o porque no toca, o porque hay una guerra, y esa empresa no se vende, eso no quiere decir que en esa empresa no estén pasando cosas. No quiere decir que esa empresa no se esté internacionalizando, no quiere decir que no esté vendiendo, no quiere decir que esté haciendo inversión operativa para poder ser mejor empresa. Simplemente, lo único que quiere decir es que o bien va a estar un poquito más de tiempo pagando el préstamo o que vas a tardar un poquito más en venderla. Eso no quiere decir que tengas una pérdida de valoración. Es que eso es muy importante en este momento.
3: Totalmente. Y al final tienes que tener en cuenta que la persona, o en este caso la gestora que está en el capital de la compañía, que está haciendo su trabajo y efectivamente puede estar trabajando bien y tiene unas perspectivas de crecimiento que son buenas, lo que no está dispuesta es a perder dinero en la venta, ¿no? Al final él se debe a sus inversores. Y oye, a mí, yo siendo gestor, diría, oye, me parece fenomenal que el entorno haya cambiado, pero yo lo que no estoy dispuesto es volver a mis inversores en el siguiente fondo y decirles que he vendido mis activos más baratos simplemente por el mero hecho de que a ellos les costaba más financiarse.
4: Por lo tanto, por favor, paciencia, ¿no? Ahora vamos a hablar de esto. Hemos hablado de tipos de deuda inmobiliaria, hemos hablado de deuda de infraestructuras. Últimamente veo muy poco el famoso Special Opportunities, que suena siempre a rebajas, ¿eh? Pero que es peligroso, Special Opportunities. Empresas con problemas, ¿no? Con tipos altos, pero con más riesgo, ¿no? Ese sería, yo creo, el non plus ultra ya del riesgo. Y luego tenemos el Venture Debt, ¿no? Que es préstamo a Venture Capital, donde aquí, si queréis, abrimos el melón de la inteligencia artificial y lo que hemos vivido desde que salió Claude de Anthropic y cómo, pues, alguna de esas operaciones de igual no sale, y luego tenemos la deuda tradicional, ¿no? ¿Me estoy dejando algo?
3: No, yo creo que no.
2: No.
4: No. Y vale, ¿cómo veis? Porque es que lo está pensando todo el mundo.
3: Special Opportunities, empezamos por ahí. Mira, yo te voy a contar. En mi casa, en BNP Paribas Capsa, al final somos casa conservadora y no es un activo que trabajemos tanto. Yo creo que hay valor, desde luego, hay proyectos turnaround que al final son proyectos de grandes reposiciones, de grandes reestructuraciones de bases accionariales que pueden salir muy bien, y al final yo creo que son estrategias que tienen mucho sentido siempre y cuando la persona que esté adquiriendo compromisos en invertir en ellas sepa a lo que se está metiendo. Obviamente esto no es para todos, pero nuestra visión es mucho más conservadora. Nosotros generalmente el tipo de deals o el tipo de financiaciones que solemos hacer son en empresas grandes, te diría medianamente grandes, compañías de un tamaño medio de 25 millones de euros de EBITDA, en los que el apalancamiento medio no llega generalmente, o intentamos que no sea así, pasando las 5 veces. ¿Vale? Sí. Entonces, son compañías que tienen visibilidad en ventas, suelen ser líderes o con muy buen posicionamiento dentro de los sectores en los que operan, y es donde realmente estamos más cómodos. Además, atendiendo además a un criterio bastante importante, que es la selección en los sectores. Mencionabas inteligencia artificial, el cual desde luego a día de hoy es un hot topic, pero hay un montón de sectores adicionales, como puede ser el healthcare, education, que son sectores muy resilientes y que estoy seguro de que muchísimas gestoras que puedan estar escuchando en algún momento este programa, pues habrán dicho que han invertido o seguirán invirtiendo en el futuro. Y realmente hay compañías que son muy interesantes, ¿no? Pero sí, vamos, básicamente es la forma en la que lo vemos. Nosotros intentamos, al final, por la naturaleza del activo, y como bien decía Carlos, tú tienes un retorno que ya está pactado, ¿no? Y el éxito a largo plazo es que te den tu dinero junto con un cupón, una rentabilidad adicional, ¿no? Que es lo que le estás pidiendo al que financias. Eso lo sabes desde el inicio, ¿no? Y el éxito a largo plazo, como te decía, tiene que ser que no te dejes ninguna compañía por el camino. Es decir, tú tienes un fondo en el que estás financiando X número de compañías, intentemos minimizar el número de pérdidas, ¿no? Y nuestra visión aquí siempre ha sido muy, muy conservadora.
4: Claro, cuando prestamos a un corporativo líquido, ya sabemos un poco qué pasa, porque tenemos, pues, la deuda senior, la subordinada. Sabemos un poco, cuando se produce una quiebra, pues cuando hacen una cola de acreedores sabemos qué puesto nos toca, ¿no? Y en función de si estamos más atrás o más adelante, igual cuando lleguemos ya no hay dinero, ¿no? Pero en el caso de la deuda, ¿cuál es el esquema de garantías que suele pedir un fondo de deuda a la empresa? Es decir, si hay un impago, ¿qué pasa? ¿Cómo se cobra? ¿Y qué pasa si no se cobra nada? ¿Se convierte en un proyecto de capital riesgo? ¿Cuál es la evolución que puede, en el peor de los escenarios, que no hay tantos peores escenarios, pero qué suele pasar o cuál es el esquema de garantías?
3: En nuestro caso, generalmente, y esto también puede ser que esté cambiando debido a la gran entrada de gestoras en el mercado actualmente, no somos una casa cof-light, que es como se suele denominar en el sector, quiere decir que nosotros ponemos covenant a todas nuestras transacciones, ¿no? Y esto básicamente lo ponemos en la documentación, es parte de los requisitos que se firman y está contractualmente escrito a la hora de financiar compañías, y en los que en el peor de los casos, en el caso de que, y sobre todo en la parte senior, en el caso de que las cosas vayan mal, podríamos llegar a quedarnos con las llaves de la compañía, es decir, podríamos dar ese salto al equity. Oye, tú, yo te estoy prestando este dinero, si todo va bien me lo devolverás junto con un interés adicional, ¿vale? Unos intereses adicionales, pero en el caso de que vayan mal dadas, o en el caso de que te saltes alguno de estos covenants que yo te estoy poniendo dentro de la transacción, si veo que las cosas van mal, puedo dar el salto al equity y puedo ejecutar este tipo de garantías, como estabas diciendo tú, que venimos firmando en el contrato, ¿no? Sí.
4: Es que es muy interesante porque en caso de un impago, los de Credit Suisse, ¿no? Por mencionar uno que tuvo lugar hace relativamente poco, pues te dan lo que te dan y te vas a tu casa. Aquí tienes una segunda oportunidad desde el punto de vista de que puedes reorganizar esa empresa, puedes reenfocarla. No es una pérdida total, siempre tienes un alargamiento, devolvemos a la liquidez, tienes que tener inversores disponibles con tiempo y paciencia para poder, digamos, aguantar el tiempo necesario para poder recuperar ese dinero, si es que es posible, ¿no?
3: Digamos que es lo que intentamos evitar también.
4: No, claro, por supuesto.
3: No queremos llegar a este tipo de situaciones, eso porque quiere decir que el análisis preliminar que hicimos o no era del todo correcto, o que el cambio en el sector ha sido brutal y esta compañía ha salido mal parada, ¿no? En nuestro caso, de decir que no ha sido algo común y preferimos no llegar a esto. Eso es súper importante. Pero sí, efectivamente, es una herramienta que tenemos que tener y que exigimos en todos nuestros préstamos, porque es algo que oye, es una herramienta más para poder garantizar que nuestros inversores no pierdan dinero cuando invierten con nosotros, ¿no? Dicho todo esto, sí es cierto que esto es algo que se está viendo mucho en el segmento low mid market del mercado, compañías hasta 50 millones de euros de EBITDA. La competencia es tan brutal a la hora de invertir en España o en Europa, en compañías más grandes, que sí que estamos viendo que otras gestoras de mayor tamaño pueden llegar a ser un poco más cof-loose, que es lo contrario, cof-light. Oye, pues sí, pues me quiero llevar el deal, o una de dos, o te financio con unos precios muy agresivos, haciendo que otras gestoras más conservadoras se queden fuera, ¿vale? Uh-huh. O, oye, dentro de la documentación que tú y yo vamos a firmar, te pongo menos requerimientos, por así decirlo. Entonces, es una forma más agresiva de trabajar, que, oye, a la hora de hacer deployment, a la hora de invertir estos fondos que son grandes, les da una ventaja competitiva, es decir, van a hacer más deployment, pero claro, eso en el largo plazo, en el caso de que vengan mal dadas, pues habrá que ver cómo sales parado.
4: Iba a preguntarle a Carlos una cosa, pero claro, con esto que acabas de decir, y yo como inversor, ¿cómo detecto eso? Porque a mí eso como inversor no me gusta.
3: Bueno, al final, cuando tú estás comprando un fondo, deben informarte en qué tipo de compañías están invirtiendo, debes saber cuál es el track record del gestor, y yo creo que también es muy importante saber, oye, qué tipo de transacciones hacen, y aquí perdonad porque igual me meto en algo que es un poco más también especializado, qué tipo de transacciones son transacciones sponsor back, es decir, oye, este gestor está invirtiendo o va a financiar a compañías en las que ya hay un private equity dentro, o está invirtiendo en compañías donde el accionariado de esa compañía va a cambiar de manos, pero no hay ningún tipo de gestor. Esto es lo que llamamos sponsorless, ¿no?
4: Vale.
3: En función de en qué segmento te estés moviendo, pues puedes esperar un mayor tipo de riesgo o menor. Lo normal es que cuando una compañía ya tiene un determinado tamaño, sobre todo en Europa, pasados los 5 o 10 millones de euros de EBITDA, ya haya un private equity de por medio, y por lo tanto puedes pensar que la calidad de la documentación, la calidad del reporting que esa compañía o de los estados financieros de esa compañía sea mejor o esté más organizada organizada que cuando ha sido la típica familia que ha llevado a la compañía desde sus inicios y que por primera vez está accediendo a este tipo de instrumentos y bueno, y tiene que sentarse a la mesa con un gestor que le va a pedir una serie de cosas y que a lo mejor no es del todo consciente.
4: Carlos, tú en Orienta Wealth estás en el lado de la fuerza y en el lado oscuro, ¿no? Porque llevas la renta fija y la deuda. Claro, cuando vamos a tu mesa, claro, ¿cómo estructuramos esto? Es decir, en un escenario de tipos como el que estamos, sabiendo que, bueno, que los inversores que tenemos siempre son inversores de largo plazo y que, bueno, inevitablemente en el largo plazo el 2% no vale porque, salvo que tengamos la inflación por los suelos, que no íbamos mal, pero ya la hemos liado otra vez, ¿cómo estructuramos esto? Es decir, ¿cómo dividimos esa parte donde el cliente no quiere estar en renta variable ni quiere estar en otro tipo de productos, pero necesita una parte, digamos, que le aporte rendimientos estables y cierta estabilidad en la cartera?
2: Es verdad que tenemos un poco todas las casuísticas, digamos. Es decir, tenemos desde tesorerías de empresas que no pueden permitirse plazos superiores a un año y que necesitan liquidez inmediata, porque parte de eso lo pueden necesitar para circulante, para las operaciones del día a día. Tenemos clientes más patrimonialistas, en los cuales puedes hacer un mix más completo. Es decir, dentro de su mix de activos, puedes ir a deuda privada, que bueno, serán plazos de 7, 8 años, pero llegas a una rentabilidad superior. Yo creo que es muy importante entender las necesidades del cliente y por eso estar muy en contacto con él. Y volviendo un poco a lo que decía Álvaro, me parece súper relevante saber elegir los gestores y las emisiones en las que están entrando, porque efectivamente en el caso de una quiebra la pérdida puede ser muy relevante y sin embargo tienes esa asimetría, porque tú estás comprando una emisión o concediendo un préstamo a una rentabilidad predeterminada, un 5%, y sin embargo la pérdida en el caso de llegar pues puede ser bastante superior y tener que ir a recovery, uh-huh. Tener que ir a vender el edificio de la empresa o tener que gestionar tú la empresa para ver cómo puedes salvar los muebles. Por eso yo creo que lo más relevante aquí es la selección tanto de los emisores como del gestor en el caso de que te vayas a la deuda privada.
4: Nosotros en Orienta Wealth siempre tenemos un poco la estructura, Álvaro, y Carlos ya lo sabe, de recomendar a alguien que invierta en largo plazo de tener un 25% aproximadamente de la cartera en activos alternativos, llamando activos no líquidos. Carlos, tú entiendo que la deuda la metes en ese 25% en función del perfil del cliente, ¿no? Porque al final es ilíquida, es decir, no es renta fija.
2: Justo, bueno, a ver...
4: Pues está un poco a medio camino entre el líquido y el ilíquido.
2: Es alternativa, pero claro, es que alternativo se llama cualquier cosa que no cotice. Es decir, que no tenga una plataforma en la que se le esté dando precio constantemente. El riesgo de crédito de un préstamo privado no tiene por qué ser superior a un bono. Oh. Al final estás yendo contra las cuentas de la empresa, tienes un edificio. En muchos casos hasta tienes garantías personales del dueño de la empresa por fuera del perímetro. Es decir, el riesgo de crédito, es decir, el riesgo de impago no tiene por qué ser superior. Simplemente tienes que saber que te vas a comprometer a estar 7 años en ese vehículo porque no hay un mercado para poder tradearlo. Dentro de ese 25 depende un poco del perfil del cliente. Si tenemos un cliente muy afín al riesgo, que sería asemejable a 100% bolsa, claro, ese 25% va a ir a estrategias arriesgadas. Sin embargo, en clientes conservadores que sí puedan permitirse ese plazo, meter el mix de deuda privada nos parece que aporta valor.
4: Y antes de ir a la publicidad y dar paso a nuestros amigos de Claire Yoster, esto antes de las secciones lo tengo que preguntar. Hemos tenido en este año el inversor de deuda ha empezado a hablar, o ir a hablar de gating, de ventanas de tal, de gente acumulándose en una puerta como la de Imaginarium, la de los niños, intentando salir de la deuda. Mucha gente, o sea, como en casi todo, en los casos financieros el pánico no es bueno, nos lleva a tomar malas decisiones, igual que la avaricia, pero en este caso el pánico no es bueno. Y sí que me gustaría abrir una charla entre los tres de cómo habéis visto esto que ha sucedido desde febrero hasta ahora. Estamos un poquito, como tenemos otras cosas en la agenda, parece que ha pasado, pero seguro que en el siguiente trimestre volveremos con el famoso gating. ¿Cómo lo habéis vivido y cómo lo explicaríais para que el que no está invertido ahí, o si lo está y está preocupado, lo entienda?
3: Yo creo que conviene diferenciar lo que es el mercado estadounidense de lo que es el mercado europeo, para empezar. Cuando hablas del mercado estadounidense, hablas de un mercado que está mucho más avanzado, considerablemente más avanzado, en fase, en términos de estructuración de este tipo de vehículos versus lo que es el mercado europeo, ¿no? Entonces, todo esto que estás diciendo, que intrínsecamente estás hablando de lo que ha ocurrido con los BDCs americanos, que bueno, conviene resaltar que hay dos tipos de BDCs, los que son cotizados y no cotizados, pero efectivamente la presión en la venta ha sido similar en ambas.
4: Pues eso se ha quedado aquí en la cuneta, BCD.
3: BDC.
4: BDC, perdón.
3: BDC, Business Development Companies.
4: Vale.
3: Efectivamente. Es interesante analizar esto porque al final lo que se está intentando hacer muchas veces es hacer líquido algo que por naturaleza, es decir, el activo subyacente que está por detrás de ese vehículo, es ilíquido, ¿no? Y yo creo que este tipo de estructuras que en Europa pues tenemos los famosos ELTIFs y cada vez van a salir más nombres de vehículos que son evergreen o vehículos que son abiertos, va a ir increciendo, ¿no? Porque ves por ahí por donde va la demanda de wealth management y vosotros lo sabéis muy bien, te da la opcionalidad de acceder a un tipo de activo que antes no lo estaba. O era mucho más difícil acceder si no eras un inversor profesional, principalmente, ¿no? Pero hay que recular un pelín más y volver a decir, oye, pero estamos haciendo líquido algo que es ilíquido, ¿no? Entonces, hay una explicación que tiene que ser muy importante y que tiene que ser dada a todos los inversores previo a la inversión en este tipo de estructuras, ¿no? Y es, oye, fenómeno, usted va a tener la capacidad de hacer un redemption o de sacar su dinero en X tiempo, pero tiene que saber que hay un famoso gate, es decir, si ese gate, que puede ser el 5% del tamaño del vehículo, se supera, pues puede ser que tengamos problemas, la puerta del Imaginarium, ahí no entramos todos en la salida, y que, oye, nos aglutinemos a la hora de salir. Este es un poco el paralelismo más sencillo por seguir con tu...
4: Por proteger al inversor que se queda.
3: Efectivamente. Entonces, eso es el punto número uno. Entonces, ¿qué es lo que se ha observado en Estados Unidos? Que en un momento de volatilidad, en un momento en el que ha cundido un poco el pánico, y puede ser también por el tema de la inteligencia artificial, muchas de estas compañías o muchos de estos BDCs están altamente expuestos a compañías de sector software, oye, pues el inversor habrá dicho, oye, pues yo de aquí saco mi dinero, pero es que no es solamente un inversor, sino que son muchos, ¿no? Entonces, cuando lo que sí que está probado es que cuando hay tensión en el mercado, cuando hay volatilidad, todo este tipo de estructuras se tensionan. Entonces, no es raro ver a día de hoy todavía algunos business development companies, BDCs, que estén cotizando pues con un descuento sobre el net asset value, sobre el valor liquidativo del fondo, por un descuento del 20, 30, 40%. Es alucinante, pero es así, es una realidad. Pero lo interesante de todo esto es que detrás de cada uno de estos BDCs, en el caso de vehículos evergreen en Europa, suele haber siempre una estructura que no es cotizada. Es un vehículo cerrado, un vehículo ilíquido, que es el activo tradicional de cómo se ha estructurado y cómo se han vehiculizado este tipo de transacciones, ¿no? Históricamente. Además, son vehículos que probablemente tendrán un paralelismo, tendrán un 100% de similaridad, muy cercanos al 100% de similaridad, en la base de los activos que lo componen. En cambio, cuando tú estabas viendo estas caídas del 30, 20, 40% en la valoración de estos activos, si miras lo que estaba sucediendo en el lado ilíquido, apenas no había ningún tipo de movimiento. ¿Por qué? Porque estás hablando de activo ilíquido y las valoraciones no son diarias. Es decir, volvemos a análisis fundamental. El valor de mi compañía o el valor de mi cartera es el sumatorio de lo que valen todas las compañías que hay dentro, ¿no? Si todo va bien, si las compañías que tengo en cartera siguen haciendo business as usual y hacen el delivery, a final de año esa valoración será buena. Ya está.
2: Hay que distinguir un poco, efectivamente, la liquidez del activo, la liquidez del vehículo, del envoltorio que le estás dando.
3: Efectivamente.
2: Y hay que distinguir los fundamentales que tienes detrás. Yo creo que son las

0: bastante difícil de tridear. Al final, momentos de pánico, pues para vender un bono high yield te puedes encontrar con horquillas y con descuentos del 5, 6, 7 o 10 si el pánico llega. El problema del ETF es que son agentes intercambiando el ETF sin intercambiar el activo de debajo. En el momento en el que hay un mismatch muy grande entre el precio del vehículo y el precio del subyacente, eso colapsa totalmente. Ya lo hemos visto en alguna ocasión, incluso con ETFs de bolsa. En agosto de 2015 vimos como el S&P cayendo un 3%, había algunos ETFs que lo traqueaban cayendo un 35%, porque muchas compañías pagaron la cotización por los mecanismos de seguridad del exchange y los participantes de mercado se retiraron.
1: Bueno, muchas gracias. Nos vamos a la publicidad, nuestros amigos de Claire Yoster, y volvemos enseguida con las secciones. Gracias.
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1: Hoy estamos de vuelta y como los programas cada vez me hacen más cortos, vamos a dar paso rápidamente a nuestra sección de la máquina del tiempo.
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1: Carlos, máquina del tiempo, has hecho muy bien en traerte la de Orienta Wealth, que la tenemos siempre a punto. Inevitablemente, y tú que tienes en nuestra casa la obligación de ver la renta fija y la deuda con muchísima profundidad, algo que nos preocupa mucho y que también está moviendo mucho el mercado, los incrementos de deuda pública que hay últimamente y sobre todo en Estados Unidos. ¿Cómo los ves? Vete al futuro. A ver qué pasa y si consigues volver del futuro, cuéntanos cómo lo ves y qué tenemos que hacer para intentar protegernos de eso si crees que es un problema.
2: Pues es un futuro complicado de prever, porque resulta difícil ver cómo van a revertir la situación. Tenemos endeudamientos que ya están por encima del 100% en casi todas las economías desarrolladas, y el problema es que en tiempos de bonanza, déficit del 5% en Estados Unidos, no tiene pinta de que vaya a ser muy sostenible y habría que recortarlo en algún momento. El problema es que ya hemos visto, por ejemplo, Francia es un ejemplo clarísimo, en el momento en el que das beneficios sociales a la población, es dificilísimo recortarlo porque te vas a encontrar con rechazo político. Al final el político es el que quiere renovar y el que va a intentar seguir con esas medidas populistas. Y no quiere que haya revueltas en las calles. Por tanto, si quiero ser optimista, espero que la inteligencia artificial, que es el topic de moda, mejore tanto la productividad que de repente nos encontremos con crecimientos del PIB del 4% sostenidos durante los próximos años y eso baje la base, es decir, la deuda actual se compense con ese aumento del PIB, además por la el mejor de los motivos, que es la productividad. Pero bueno, eso me cuesta verlo a cortísimo plazo porque es difícil saber cuándo se va a plasmar en las cuentas públicas. Yo creo que lo que posiblemente pase es que volvemos a lo que han hecho siempre, que es la represión financiera. Al final, intentar deflactar la deuda con inflación, tipos bajos, que al final de un tipo real, es el tipo descontando de inflación negativo, es decir, están devaluando el ahorro de la población y que se lo complementen posiblemente con regulación para hacer que los agentes privados, bancos, aseguradoras y planes de pensiones absorban mayor proporción de esa deuda. Esta es la visión realista porque es lo que suelen hacer.
1: Gran respuesta porque has dejado el...

0: el terreno totalmente abonado para Álvaro y te has dejado la pregunta de predicción imposible que ya me has dado pistas. Álvaro, máquina del tiempo, estamos viendo el impacto que ha tenido la inteligencia artificial en todo, ¿vale? En las empresas y inevitablemente en las empresas, en la deuda y también en el capital riesgo. ¿Cómo ves qué impacto puede tener la inteligencia artificial desde la perspectiva de tu negocio, de lo que hacéis en CAPSA?
1: Yo creo que lo que voy a hacer es primero recoger el guante de Carlos. Carlos ha dicho algo que es muy importante, que es el incremento de productividad, ¿no? Entonces, no todo es negativo. O sea, es cierto que se ha invertido mucho en software, que ahora dices que inviertes en una compañía de software as a service y parece que ya le estás poniendo tu dinero a tirarlo a la basura. Y oye, no tiene por qué ser así, ¿no? En gran medida, en el sector alternativo, en el sector ilíquido, compañías que os recuerdo que son compañías que componen la gran parte del esquema industrial de nuestra economía, son compañías que tienen unos periodos de adaptación de este tipo de tecnologías que son un pelín más superiores que descargarte una aplicación y ponerte a hablar con Claude o hablar con ChatGPT para que te haga el examen o te saque los deberes del día de la siguiente, ¿no? O sea, al final, los periodos de adopción en el mercado B2B o en el mercado industrial, mercado healthcare, llámalo el mercado que sea, son más lentos. Hay también temas legales y regulatorios de por medio y entre medias, lo que sí que es cierto que puede ocurrir y hay mucha gente, incluso nosotros en sector financiero estamos empezando a beneficiarnos, es la inteligencia artificial tiene que ser visto no como el gran enemigo o como el peligro que se nos avecina encima, sino cómo podemos sacar beneficio, cómo podemos rentabilizar el uso de este tipo de herramientas, ¿no? Os puedo decir que muchísimas compañías que están eficientando cantidad de procesos simplemente por el mero hecho de poder usar este tipo de herramientas nuevas, ¿no? Y volviendo un poco al paralelismo que estaba hablando antes con vosotros, oye, nosotros analizamos un montón de compañías y gracias a este tipo de tecnologías podemos llegar a conclusiones más rápidas sin tener que pasar por 500.000 millones de reports, por 500.000 millones de noticias para llegar a una idea un poco más acertada. Obviamente no puedes no puede recaer todo el peso de tu análisis en la inteligencia artificial, tienes que tener criterio, ¿no? Al final se nos paga por lo que se nos paga. Pero sí que creo que conviene diferenciar entre lo que es el peligro. Es cierto que, oye, habrá compañías que sufran un mayor riesgo de sustitución, eso no hay que negarlo, o que tengan algún tipo de peligro a la hora de poner precios, tema de márgenes o por tema de pricing. Pero esto no quiere decir que vaya a ser el fin del mundo, ni muchísimo menos. Yo creo que no hay que ser fatalistas, creo que tenemos una industria muy muy avanzada en estos momentos y muy profesionalizada, y el gestor debe saber incorporar dentro de los procesos de selección, procesos de due diligence, como los llamamos nosotros, si la compañía en la que está invirtiendo o la compañía que está financiando va a ser una compañía que va a ser una futura ganadora en todo este tema. Punto final.
0: Pues hablando del fin del mundo, vamos con predicción imposible.
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0: Venga, vamos con predicción imposible. Tenemos un minuto y medio, casi dos minutos por cada pregunta. Carlos, lo has dicho antes, predicción imposible. ¿Puede pasar que empecemos a dejar a comprar deuda pública de gobiernos porque ya no nos lo creemos y empecemos a pensar en otro tipo de activos parecidos a la renta fija, bueno, yo qué sé, la deuda, el bitcoin, el oro, no sé, terrenos agrícolas, no sé, ¿podemos empezar a ver que la gente no se cree ya la película de la deuda?
3: Bueno, sería un escenario bastante
0: apocalíptico.
3: Apocalíptico, desde luego, por cómo está conformado el sistema ahora mismo. Más que no lleguemos a utilizar la deuda, lo que me preocupa es que lleguemos a una situación como la de Japón. Y al final, muchas veces es mejor quebrar, limpiar y volver a montar algo que funcione realmente a tener una economía como la japonesa estancada, sin crecimiento desde hace 20 años, con el crecimiento poblacional que tiene. Es decir, yo creo que es muy difícil, me la voy a jugar también, que dejemos de confiar en la deuda y en la moneda fiat, en la moneda fiduciaria. Creo que es muy difícil sustituir al dólar como moneda de reserva y de intercambio, por cómo está constituido el mundo. El euro no es posible que sea un sustituto por cómo está constituido, con deudas de 27 estados distintos. Yo creo que lo seguiremos utilizando y lo que espero es que no lleguemos a la situación de Japón en lo que viene a ser todo el mundo desarrollado.
0: Álvaro, yo cuando empezamos a hablar del tema este de la deuda, se me ocurrió, digo, no puede ser que estemos otra vez en la típica frase de, pero perdona, ¿estabais haciendo esto de verdad? En cómo la crisis de deuda va a ser la siguiente, o sea, o no.
1: Digo,
0: ¿esto va a pasar?
1: No. Yo me la voy a jugar también, me voy a mojar un poquito. Yo, honestamente, yo quiero apelar al buen juicio y a la alineación de intereses que tienen las gestoras que se dedican a invertir en compañías y en financiar compañías. Y es verdad que es un activo que está ganando popularidad, es un activo que despierta muchísimo interés, sobre todo ahora mismo en la banca privada y en segmentos que antes no estaban metidos dentro, ¿no? Que no estaban invertidos. Pero yo sigo pensando que las gestoras que están dedicándose a financiar y a comprar seguirán haciéndolo bien, o por lo menos intentarán hacerlo lo mejor posible, porque sus bonus dentro de X años van a estar ligados a lo bien que lo hagan, ¿no? Entonces yo categóricamente diría que no.
0: Bueno, pues muchísimas gracias. No me he jugado una cerveza, pero me la juego con nuestro técnico de sonido, que iba a entender la renta fija mejor de la que la entendía este programa. Me está haciendo señales. Bueno, espero que sí, que ustedes también, la renta fija, la deuda. Y bueno, yo creo que tocaba, llevábamos mucho tiempo y hacía falta, así que Álvaro, Carlos, os agradezco muchísimo que hayáis venido, que nos hayáis dedicado tiempo.
1: Gracias
0: para explicarlo,
1: vosotros,
0: vuestra eterna sabiduría. Y muchísimas gracias a Desorienta World por dejarnos hacer este programa. Y nada, les esperamos el viernes que viene, les deseamos muy buen fin de semana y muchas gracias a todos.
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Bienvenidos una semana más a otra nueva edición del Giradiscos. En esta ocasión nos vamos a dar una vuelta por los 80, repasando algunos de sus grandes éxitos, pero en versiones diferentes a la original. Bien en remezcla, versiones extendidas o esas caras B que no tuvieron cabida en la radio de aquel entonces. Ya lo sabes, mi nombre es Carlos López y voy a estar contigo durante 2 horas disfrutando de este viaje musical por los años 80. ¡Bienvenidos!

Hoy arrancamos desde el año 1985 con un grupo italiano llamado My Mind, formado en 1983 por tres músicos: Stefano Micheli, voz y teclado; Carlo Malatesta, guitarra, teclado y voz; y Danilo Rosati, caja de ritmos, teclados y secuenciadores. Bajo la batuta de Mauro Malavasi, uno de los principales promotores del pop italiano de los 80, lanzaron Hypnotic Tango, uno de los mayores éxitos del grupo.

Seguimos en el año 1985 con un estilo completamente diferente, con A-ha, un grupo que comenzaba a ser conocido en todo el mundo gracias a su álbum Hunting High and Low, pero sobre todo por su éxito Take On Me, tema que todos conocemos. Pero no será ese track el que escucharemos ahora, nos iremos al tercer sencillo de ese álbum, Sun Always Shine on TV.

En esta ocasión retrocedemos hasta el año 1983 para recordar un proyecto musical llamado Cano, considerado como precursor del estilo italo disco. Este grupo, formado por Luciano Ninchatti, Stefano Pulga y Matteo Bonsanto, debutó en 1980 con I'm Ready. Agitaron las pistas de baile y plantaron la semilla para la revolución musical que inundaría las discotecas de prácticamente toda Europa, sobre todo con temas como el que vamos a escuchar a continuación, Another Life.

En mayo de 1983, el grupo australiano Real Life debutó con el lanzamiento de su álbum de estudio Heartland. De este álbum destaca su conocidísimo Send Me an Angel, con el que se hicieron conocidos en todo el mundo, llegando a posicionarse en el puesto 29 de la Billboard Hot 100 y consiguiendo varios número 1 en países como Alemania y multitud de top 10.

Breakout fue el nombre del décimo álbum de estudio de las famosísimas The Pointer Sisters, allá por 1983. En este trabajo nos encontramos con un buen número de temas que todos recordamos, como por ejemplo el Jump for My Love, que vamos a escuchar a continuación. Si te gustan los sonidos ochenteros, seguro que pronto recordarás este tema de Ruth, Isa y Sadako, The Pointer Sisters.

Continúas en el Giradiscos y seguimos en nuestro viaje por los 80, exactamente en 1984, para recordar Wouldn't It Be Good del británico Nick Kershaw, extraído de su primer álbum de estudio Human Racing.

Alan Oates es un dúo norteamericano que llevan en activo desde la década de los 70, aunque hoy en día no tengan el éxito que cosecharon en anteriores décadas, especialmente en los 80. Éxitos como Man Eater o el Out of Touch, que vamos a escuchar a continuación, con el que llegaron a número 1 en muchos países, incluido la exigente Billboard Hot 100 norteamericana.

En 1985, la banda holandesa Time Bandits lanzó uno de sus temas más conocidos y que los catapultó a la fama. No fueron un grupo de One Hit Wonder, dado que también tuvieron otros éxitos como I'm Specialized in You o I'm Only Shot in Love. Además, es de esos grupos que, a pesar de disolverse en 1988, volvieron a reunirse bastantes años después para seguir tocando sus grandes éxitos, entre los que se encuentra el tema que vamos a escuchar a continuación, Endless Road.

Alphaville es un grupo alemán que cosechó un gran número de éxitos durante su carrera, la cual se extiende hasta nuestros días. Su álbum debut fue Forever Young, donde uno de sus temas más conocidos fue el sencillo que lleva título homónimo del disco. En esta ocasión vamos a buscar otro de sus grandes éxitos, Sound Like a Melody.

Otro de los grandes grupos musicales que arrasaron en los 80 y que hoy siguen en activo a pesar de tener un impasse desde 1996 hasta 2006 son OMD, Orchestral Maneuvers in the Dark. En esta ocasión nos quedamos con una versión muy especial de Joan of Arc, Made of Orleans, uno de los pocos temas escritos por el cantante Andy McCluskey y que suena así de bien.

A pesar de que a Jimmy Somerville se le conoce por su etapa con The Communards, no hay que olvidarse de su paso por la formación ya desaparecida Bronski Beat. En el año 1984 lanzaron uno de los que sería su mayor éxito, Small Town Boy, sencillo incluido en su primer álbum de estudio The Age of Consent.

Otra de las formaciones británicas más reconocidas de la década de los 80 fueron los famosos Frankie Goes to Hollywood, los cuales fueron poco a poco cosechando grandes éxitos con sus temas. En esta ocasión nos vamos a escuchar Two Tribes de 1984, una canción antiguerra debido al temor de por aquel entonces de una guerra nuclear entre la extinta Unión Soviética y Estados Unidos.

Avanzamos un año más en el tiempo y nos vamos de nuevo hasta Alemania para recordar un grupo llamado Propaganda. Estaba formado por Sabine Wolde, Susan Freitag y Claudia Frucken. A pesar de que bebió de fuentes de inspiración tan importantes como Kraftwerk o Peter Schilling, entre otros, fue un grupo que sorprendió por su estilo y por temas como el que viene a continuación, Tea Machinery.

Si os digo el nombre de Banda María Ribeiro Furtado Tavares de Vasconcelos, seguro que no suena de nada, pero si lo reducimos a tan solo Lío, los que tengáis cierta edad, seguro que la conoceréis. Es una cantante y actriz luso-belga que a finales de los 70 y en gran parte de los 80 se convirtió en un icono pop tanto en Bélgica como en Francia. Seguro que la conocéis por temas como Amoureux Solitaire o TTU, pero nosotros nos vamos a quedar con otro de sus grandes éxitos, Banana Split.

Entramos en la recta final de esta edición del Giradiscos y lo hacemos de la mano de la italiana Miranda Giovetto, más conocida como Betty Miranda, quien comenzó la música ya por 1976 como locutora. Finalmente dio el salto a la interpretación con temas de influencia disco y que la catapultaron a ser una de las divas de este estilo en su país. Nos quedamos con su sencillo Dance de 1976.

Poco a poco llegamos al final de este viaje musical y nos despedimos con un tema que fue un auténtico número uno en diferentes países de Europa. Avanzamos hasta el año 1986 para despedirnos en compañía de Caroline Loeb, cantante, actriz y directora de teatro, con uno de

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